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1: Temperatura 20 grados centígrados.
2: Son las 6 con 2 minutos.
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8: ¿Qué tal, amigas, amigos? Mi nombre es Joan Díaz. Bienvenidas, bienvenidos a una emisión más de este programa que se llama Aquí también hace aire. Y el día de hoy tenemos a un gran invitado que nos va a platicar su historia. Es un misterio todavía de dónde es, quién es, así que vamos a estar descubriéndolo juntos en este día, seguramente pues ya celebrando, estamos justo celebrando las fiestas patrias, seguramente tienen todavía la emoción, la alegría de estas fiestas, así que pues qué mejor que disfrutarlo y aprovecharlo con música y sobre todo con música buena, música independiente, música hecha de corazón. Así que el día de hoy me gustaría presentarles y que podamos escuchar, conocer a nuestro invitado el día de hoy que se llama Netosh. ¿Qué tal, Netosh? ¿Cómo estás?
9: Muy bien, Joan. Muchas gracias por el espacio. Pues aquí estamos listos para platicarles un poquito del proyecto que traemos.
8: Excelente. Pues platícanos de dónde eres, cómo es que llegas a dedicarte a la música. Pero primero lo más importante, ¿de dónde nos escuchas?
9: Bueno, yo estoy en Ciudad de México.
8: Ok, excelente.
9: Y bueno, pues soy también de aquí de la Ciudad de México, aunque he estado a lo largo de mi vida en muchos lugares, he estado residiendo en muchos lugares, estoy en Ciudad de México, crecí la mayor parte de mi vida, la pasé en el Ajusco, okay. Ahí viví, digamos que la mitad de mi vida la viví ahí crecí, y ahí fue donde aprendí a tocar guitarra y a cantar y todo esto.
8: Excelente, pues me gustaría justo eso, que conozcamos tu historia desde el principio, tal cual. Pues, ¿desde qué edad iniciaste con la música?
9: Pues yo empecé muy joven, empecé como a los, más o menos como a los 15, 16 años, ya empecé con la inquietud de estar tocando y estar escribiendo y estar haciendo, pues siempre con la finalidad, ¿verdad?, de sacar un poquito los sentimientos que traía ahí claro. Guardados, y más o menos como a esa edad empecé como a tocar la guitarra más o menos como a los 17 aprox, y bueno, pues ya más o menos a cantar más o menos por ahí en esa misma edad.
8: En los cambios de voz, ¿no?, también.
9: Así es, exactamente, sí, ya me los había saltado los cambios de voz, pero sí, justo como a 17, 18 años ya estaba yo cantando y tocando.
8: Me parece increíble, y sobre todo también este llamado, ¿no?, esta vocación de la música siempre inicia con un momento específico, así que me gustaría, si recuerdas como ese momento en el que a lo mejor escuchaste a algún artista, alguna canción, algo que te moviera, te inspirara y que te llamara mucho la atención para poder a ti impulsarte ahora a dedicar a la música.
9: Pues fíjate que en mi familia, del lado de mi papá, del lado paterno, son muy eclécticos en cuanto a música se refiere, escuchan de todo. Entonces yo crecí escuchando desde punk así súper alternativo hasta canciones de Chava Flores, de Facundo Cabral, y fui creciendo con mucho de eso. Mi mamá también escuchaba canciones, o sea, fue un mundo muy diverso de música, porque escuchaba a Roberto Carlos, José José y todo este tipo de cosas. Entonces crecí en un mundo en el que la música era así muchísimo, muy significativa y representativa para mí, para mi familia.
8: Ok, excelente.
9: El rock rupestre, rock urbano, trova, entonces todo eso sonó en mi durante mi infancia, mi juventud, y eso fue llamándome muchísimo, o sea, fue trayéndome mucho a este mundo de la música, el hecho de escuchar tanta diversidad y tantas cosas y tantas maneras de decir las cosas, que fue algo así que me atrapó, ¿no? Entonces, digamos que en mi familia fui la primera persona que agarró la música como estandarte. Okay. Y bueno, pues fue por toda esta nutrición que traía, ¿no?
8: ellos fueron los responsables de inducirte. Muy bien, pues me parece interesante porque, como tú lo mencionas, al momento de crecer escuchando diferentes géneros, diferentes artistas, pues inconscientemente nos vamos nutriendo y obviamente como que ampliando el panorama, ¿no? Tu música que tú creas, que tú haces, la música que tú cantas, que tú tocas, ¿cómo la podrías definir?
9: Pues mira, yo creo que toda la música, que las canciones como tal, tengo muchas canciones dentro del proyecto. Yo, digamos, como solista me presento como Netosh. Okay. Y cuando estamos en la banda es Netosh and the INB, que es una banda de músicos maravillosos. Al ratito les voy a ir platicando como de todos ellos.
8: Va.
9: Pero mis canciones, las letras yo las escribo, y hay algunas rolas de las que hacemos versiones, que son música que normalmente me ha movido mucho, me ha vibrado, y las canciones pues realmente son vivencias, o sea, son cosas que de repente nos toca vivir y de repente no caben en el pecho y toca traducirlas a un poema, a un cuento, a una historia, y de repente ya la estás contando en una con una guitarra, ¿no? Entonces esa ha sido la razón de ser en realidad, o sea, como platicar todas las vivencias, y pues obviamente ya la gente comulga con las historias, porque a veces te ha tocado vivir a ti también algo que escuchas en una canción, ¿no?
8: Exactamente, la música nos conecta y nos puede identificar, ¿no? Con varios temas, y también desde alguna forma como interpretarlo a cada quien, ¿no? O sea, a lo mejor una canción que tú escribiste pensando en algo específico, la persona que lo escucha le recordó algo, ¿no? Diferente, pero siempre con el sentimiento por delante. Así que, pues, me gustaría mucho que también nos platiques cómo es que inicia tu proyecto formalmente de Netosh, en qué año y cómo fue que nació.
9: Bueno, fíjate que hace algunos días ya me había espantado con el tema del tiempo, porque más o menos de que empecé a tocar, me tardé muchísimo en subirme a un escenario, y todo fue gracias, la verdad, al maestro Francisco Barrios, el Mastuerzo. estuvimos ahí en un escenario, tuvimos una plática, y me dijo: o sea, carnal, si no te avientas ahorita no te vas a aventar nunca, ya súbete y sobre la marcha vas viendo, nunca vas a estar listo.
8: Sí.
9: Entonces de ahí empecé a motivarme, hubo algunos espacios ahí que me abrieron como el escenario, pues ahí con mi guitarra solo. En ese entonces todavía traía pues muchos covers, muchas versiones, y si acaso traía una o dos canciones originales, ¿no? Entonces me abrieron este espacio, entre ellos un café que se llama Café Minuet, que está ahí por Xochimilco, es un centro cultural muy bonito, y en Tláhuac, un lugar que se llama Viciarte. Fueron como esos dos escenarios como icónicos al sur de la ciudad, los que me empezaron a dar espacio. Y de ahí todo empezó a crecer, porque la gente empezó a escuchar, empezó a compaginar con las letras, con la música. Y hubo un momento en el que ya, o sea, ya como tal Netosh solito ya quedaba de ver, ¿no? O sea, ya hacía falta algo. Y entonces ahí es donde llegó la INB, ¿no? A nutrir todo este proyecto.
8: Increíble. Y ese momento en el que tú, como dices, te dijeron ese momento, órale, aviéntate, te comparto, pues igual me dedico a la música, y siento que hay ese momento definitivo en el que es como lanzarte al precipicio, ¿no? Aventurarte sin ningún paracaídas. Entonces creo que eso vale mucho la pena poder como tenerlo presente, porque ese es nuestro impulso. Y queremos escucharte, Netosh, la primera canción. Queremos saber, ¿cómo se llama esa primera canción que nos vas a compartir el día de hoy, para que la gente bonita que nos está escuchando pues ya pueda conocerte ahora con tus canciones?
9: Sí, claro que sí. Bueno, pues esta primera canción que van a escuchar es una canción que escribí en un momento en el que tenía mucha ausencia divina, ¿no? Me hacía falta muchas cosas, acababa de separarme, en fin, pasaron muchas cosas en cuanto a la salud, me faltaban muchas cosas, y bueno, pues en un momento de escritorio pues nació esta canción que se llama Sombras, y bueno, pues fue el primer sencillo que lanzamos ya también como banda producida. Entonces pues ojalá que la disfruten tanto como nosotros.
8: Excelente, pues queremos escuchar a Netosh con esta canción que se llama Sombras, y no le cambien, amigas, amigos, vamos a un pequeño corte promocional y regresamos con más música y más entrevista con Netosh. Escuchamos Sombras.

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1: Septiembre también se saborea. ¿A poco septiembre no se antoja con pozole, tostadas, pambazos, tamales y unos buenos chiles en nogada? El mes patrio también se celebra a través de la comida y hoy vamos a hablar de algunos sabores que forman parte de nuestra identidad. La gastronomía mexicana es tan importante que en 2010 fue inscrita por la UNESCO en la lista representativa del Patrimonio Cultural Inmaterial de la Humanidad. Y es que la cocina mexicana no se trata únicamente de preparar alimentos, también incluye conocimientos, técnicas, prácticas agrícolas, tradiciones y formas de convivencia que se transmiten de generación en generación. Durante septiembre, algunos platillos se convierten en protagonistas. Uno de ellos es el pozole, elaborado principalmente con maíz cacahuacintle, y que tiene diferentes versiones dependiendo de la región. Podemos encontrar pozole blanco, rojo, verde e incluso preparaciones con mariscos. Otro de los grandes protagonistas es el chile en nogada, relacionado tradicionalmente con las fiestas patrias y preparado con chile poblano, nogada y granada. Y no podemos olvidar las tostadas, pambazos, quesadillas, sopes, tamales y muchos otros antojitos que forman parte de las celebraciones de septiembre. Y algo muy bonito de nuestra gastronomía es que un mismo platillo puede tener diferentes sabores y formas de preparación dependiendo del lugar y de la familia que lo prepare. Así que este septiembre, además de celebrar a México, también podemos hacerlo reconociendo el trabajo de quienes mantienen vivas nuestras tradiciones culinarias, porque México también se celebra a través de su gastronomía.
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14: Son las 6:23.
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16: Y ya estamos de regreso, amigas, amigos, con más de Netosh en esta entrevista, en su programa favorito, aquí también Hace Aire con Joan Díaz. Netosh, pues nos pareció increíble, me pareció increíble la canción, y ya lo que comentaba hace unos días con un colega músico igual, pues hoy en día la inteligencia artificial puede crear música increíble y obviamente así tocada así a la perfección en lo particular, y personalmente me doy cuenta y siento que a lo mejor solamente las personas que apreciamos la música nos podemos percibir como esa interpretación humana, el feeling, el no sé cómo llamarle para que podamos explicarlo, pero ese sentimiento que va fluyendo, la canción Sombras me pareció eso, ¿no? Como un conjunto de emociones, de sentimientos que iban fluyendo y que eso jamás se va a poder igualar con una inteligencia artificial. Así que, pues, increíble canción, felicidades, y pues, ¿qué nos puedes
17: platicar? Gracias.
16: ¿Qué nos pudieras platicar de este proceso de grabación que seguramente fue una experiencia muy agradable?
17: No, pues es que esta canción, creo que cuando presenté el proyecto a la banda, o sea, que fue una banda que se conjuntó de repente ahí, mi productor me ayudó a conseguir a estos músicos y con muy buen tino, porque todos con la misma energía, con una vibra muy, muy especial cada quien, pero congeniamos mucho, todos estábamos vibrando como en el mismo canal, y cuando les presentamos esta canción, pues a ellos les vibró mucho. Es una rolita que, a diferencia de otras que tienen ritmos pegajosos o cosas así, es muy, muy super down, así super, super abajo todo, pero que te hace sentir esa vibración en el pecho, y pues para mí cantarla es súper emocionante, es emotivo. Cuando nos toca cantarla en vivo, pues es un momento de catarsis para la banda, y por supuesto para la gente que alcanza a cachar el mensaje y la vibra en la que estamos, porque todos nos ponemos en ese mood, ¿no? En ese mood. El proceso de grabación fue increíble, fue maravilloso, fue la primera rola que grabamos en estudio, es la primera rola que tiene videoclip, entonces ya lo pueden ver también ahí en los canales de YouTube. Ahí está un trabajo maravilloso que se hizo. Y bueno, pues el proceso fue mágico, porque al ser la primera vez, o sea, pues para mí fue disfrutar cada error, cada paso, cada momento, y no, pues fue mágico, ¿no? Entonces, Sombras, te podría decir que es una canción de las más representativas del proyecto, y si no es la que más, y bueno, pues es como con la que empezamos a abrir canales y puertas.
16: Seguramente, bueno, y se siente y se percibe y se reconoce ese gran paso firme con el que iniciaron, porque es una gran canción, y también, como lo mencionas, vale la pena y reconocimiento a los músicos que hicieron posible esta grabación, así que no sé si nos gustaría compartir, pues justo eso, mencionar a la banda, para que podamos también como que mandarles un saludo y conocerlos.
17: Sí, por supuesto que sí. Bueno, les envío también, claro que sí, un saludo a todos ellos. Saben que después del tiempo que hemos compartido, nos hemos vuelto una familia y los quiero mucho a todos ellos. Hemos compartido muchas escenas. Y bueno, mira, somos 7. Okay. Es una banda grande. Sí. Y bueno, empezamos ahí. con la voz vocalista es Yadira Becerril, y bueno, pues ella, pues ya la escuchaste, ¿no? Entonces sí, sí, tiene, sí. Yo siempre digo, alguien tiene que cantar bonito en este lugar, ¿no? Y pues para mí siempre ha sido ella así una voz tremenda y una presencia única, entonces su energía siempre inunda mucho los el escenario cuando nos presentamos. Y luego ahí del lado femenino también tenemos a una chica que es percusionista, que está llena de magia, se llama Alma la Maga, y bueno, pues ella también es una pequeñilla que toca en todos lados, pero no se le acaba la pila y es muy mágica. En la dirección de la banda tenemos a Héctor Becerril, que es el bajo también de la agrupación. No, pues es un maestro, es un tipazo, tiene una, o sea, gracias a él, pues él tiene mucha educación musical y gracias a él podemos como acoplar todo, porque yo en esto de la música, yo soy pues literalmente empírico, ¿no? O sea, entonces él es como la, él y otros más son la voz de estudiada de la música, ¿no? Tenemos a Deb Goof en la batería. Deb Goof es un multiinstrumentista que también tiene sus proyectos personales y particulares, pero es un gran músico. Tenemos a Mario Cuevas Mil Huesos, él es el tecladista. Y tenemos en la producción a Neftalí Leal, y él es el guitarrista. Y en su ahorita que estaba con algunas actividades que no lo permiten tocar, está en su suplencia Orlando, que nos ayuda con la guitarra. Y bueno, pues Neftalí, pues él es el que se ha encargado de producir estas rolas que van a encontrar en plataformas. Y bueno, pues ahí está el sello de toda la INB. Cada uno le ha metido su magia y su misterio. Y pues yo que le echo a la composición y a la cantada, ¿no?
16: Excelente. Y como tú lo mencionas, también vale mucho esto, encontrar personas que conecten, que puedan coincidir en esas ideas, esos gustos también musicales, para que también pueda fluir mejor la música. Y esta pregunta que viene es justo de la mano. Muchas veces podemos encontrar personas que nos pueden impulsar, personas muy cercanas. Entonces, no sé si nos pudieras compartir, por favor, alguien que también te haya... Digo, obviamente los maestros músicos, pues seguramente son parte fundamental del proyecto. Pero a lo mejor una amiga, un amigo que te haya dicho... tus rolas son muy, muy buenas, debes sacarlas ya, o que te haya dicho alguna palabra que te hizo impulsar más tu carrera.
17: Pues fíjate que yo creo que, o sea, todo esto empezó con esa plática. O sea, en realidad yo me di cuenta que cantaba, o sea, porque yo no sabía que cantaba hasta que literalmente un día agarré la guitarra, la primera rola que saqué, la escuché y mi mamá me dijo, ay, qué bonito cantas. Y entonces ya de ahí yo le creí y de ahí okay. Todos dijeron que cantaba y empecé a cantar. Y luego a escribir, yo empecé a escribir cuando nació mi primer hijo.
16: Okay.
17: Y tuve una situación ahí medio conflictiva ahí con que no podía verlo, entonces entre el sentimiento y todo empecé a escribir ahí, pero pues era muy joven cuando empecé a escribir, yo creo que tenía tenía 20 años y ahí escribí la primera rolita, que es una rola pues muy con mucho error y mucha cosa, pero pues fue lo primero que me salió, pero la verdad es que está buena. Y yo creo que pues todas las personas han ido acompañándome, toda mi familia ha ido acompañándome en el camino y me han dicho, oye, eso suena bien, esto suena mal. Siempre soy mucho de que escribo una canción y la muestro y dicen, ay, qué padre. Obviamente, la mamá de mi hija, de mi segunda hija, ella fue una pieza fundamental, porque se llama Esmeralda Ríos. Y bueno, pues ella siempre estuvo ahí como, ay, deberías hacer esto, deberías hacer aquello. Y ella estuvo así como muy, muy, muy puntual al inicio de la carrera. Entonces, pues digamos que fue como el impulso. Y obviamente mi hija, pues llegó también, mi hija tiene 10 años ella, pero cuando tenía 3 años ya estaba cantando, entonces fue como un motivante para seguir haciendo las cosas que hago.
16: No, pues qué bonito conocer esa parte de tu vida, de tus hijos, y me imagino pues es el motor principal también para continuar en este sueño, este proyecto. También, como tú lo mencionas, la composición, pues eso creo que es todo un tema. Pero me gustaría que nos compartieras la segunda canción.
17: Pues la segunda canción es una rolita que nace después de escuchar una obra del gran cronista de la Ciudad de México, Salvador Flores. Él escribió una rola que se llama Tomando Té. Y bueno, pues yo en esa rola inspiré esta canción que se llama Tomar Té. Pero pues eso es una rola propia, una rola original completamente de Netosh y la INB para todos ustedes.
16: Excelente. Y si nos pudieras compartir también.

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10: Son las 6:38.
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12: Regresamos, amigas, amigos, con más Netosh en esta entrevista. Recuerden que pues lo pueden encontrar en todas las redes sociales como platicábamos antes del corte, y también nos pueden a nosotros buscar, encontrar como Suma Radio UH Actopan, así que ahí van a encontrar más contenido y también para que nos puedan contactar si ustedes son artistas independientes y gustan estar aquí con nosotros, pues pueden ahí escribirnos un mensajito y aquí estarán con nosotros para poder conocerlos y escucharlos. Netosh, pues está muy increíble tu música, me encantó el género, el ritmo, muy diferente a lo que a la primera canción que escuchamos, y eso me parece también muy, muy enriquecedor, porque las presentaciones en vivo pueden ser mucho más grandes, y creo que el ambiente pues no va a faltar, ¿verdad?
13: Sí, claro, bueno, pues es que justamente tratamos de, o sea, Netosh no está enfrascado como en un género. Netosh and the NB está buscando eso, esa fusión de ritmos, y viene totalmente de justo de la diversidad de los músicos que tenemos, ¿no? O sea, hay personas que vienen de la música versátil, hay personas que vienen del blues, hay personas que vienen de, o sea, tiene muchas, o sea, tiene la mezcla de todos los integrantes de la INB.
12: Se siente y se percibe y se escucha, así que qué increíble experiencia debe ser también escucharlos en vivo, así que ojalá que ustedes seguramente tienen presentaciones, alguna presentación, y nos gustaría que también nos pudieras platicar si podemos seguirte para poder escucharte en vivo.
13: Sí, por supuesto, ahí si nos pueden ayudar ahí a seguirnos en las redes sociales, ahí publicamos todas las presentaciones que vamos a tener. Recién ayer estuvimos en un festival en Cuemanco que se llama Axelote 2026, y bueno, esta es la tercera edición en la que participamos. Tenemos una presentación el 27 por parte del programa Cuicatl en Benito Juárez. Entonces, ahí en redes se van a enterar. Próximamente vamos a estar tocando en el Foro Alicia también en noviembre, me parece. Y bueno, pues vienen muchas cosas. También viene el lanzamiento de un videoclip de una canción que ahorita también les voy a contar.
12: Okay.
13: Y vienen muchas cosas, entonces sería súper padre que nos sigan en redes sociales y ahí se van enterando de todas las actividades que tenemos.
12: Pues ya lo escucharon, amigas, amigos, para que puedan estar de cerca. Y esta música, las canciones que acabamos de escuchar, seguramente las van a poder disfrutar más en vivo. Así que Ojalá que podamos compartirlos con ustedes. Quisiera que nos platicaras, por favor. Pues justo eso, platicabas de que vienen cosas nuevas. Y la parte de composición, ¿sigues escribiendo? ¿Qué viene para el proyecto Netosh?
13: Sí, ahorita, pues todas las canciones que están en plataformas ya están como parte del primer álbum que se llama Más Vale Tarde. Y ahorita sí ya estamos, o sea, ya tengo un lote de canciones que estamos preseleccionando para el siguiente álbum. Ya estamos trabajando en un par de ellas ahorita. Yo espero que para finales de este año estemos terminando como con la selección y ya para empezar a producirlas a partir del siguiente año.
12: Excelente, pues queremos escucharlas y sabes que aquí tendrás un espacio para poder promocionarlas.
13: Muchísimas gracias.
12: Muy bien, pues la siguiente canción, me gustaría que esta siguiente canción que vamos a platicar, pues podamos explayar a lo mejor un poquito más, pues cómo nació, en qué te inspiraste, cómo fue ese proceso también a la hora de grabarla. Hay mucha historia que realmente no se conoce cuando se lanza una canción. Los días viernes seguramente ahí se atasca Spotify de estrenos y no se entera la gente de toda la historia completa y sobre todo el esfuerzo también de poder grabar, invertir tiempo y obviamente la parte económica. Así que por favor cuéntanos esta siguiente canción. Desde el inicio, ¿cómo empezó? Y ahorita que ya se va a presentar.
13: Pues mira, esta canción, como te dije hace ratito, son parte de las vivencias de uno, ¿no? O sea, al final de cuentas uno va contando su historia o cosas que ves en otras personas, ¿no? Esta canción se llama Quisiera Ser Adivino y nace de una situación que realmente es una situación que tenemos cualquier persona que tiene pareja, principalmente del sexo opuesto, porque siempre hay una diferencia, como en los roles, ¿no? Entonces, la mujer siempre piensa que uno es adivino y uno sí. A veces piensa saber lo que quiere la mujer, ¿no? Sí. Entonces, siempre digo, ¿no? Esta rola nace de esa pregunta, ¿no? De, o sea, alguna vez seguramente me habría mandado por algunas cosas a la tienda y yo regresé con las cosas de la tienda y resulta que no era lo que quería, ¿no? De ahí, de esa incógnita, o sea, de esa incógnita, porque después, o sea, era un tema, o sea, yo cuando tuve mi segunda separación fue así de, ¿pero por qué pasó, no? O sea, ¿qué sucedió, no? Pues es que quería esto, pero pues si se lo estaba dando, pero no como ella quería. Entonces empecé a escribir esta canción que se llama Quisiera Ser Adivino, que a final de cuentas es como una forma de decirle pues a esa persona, ¿no? A esa pareja, a cualquier persona con la que compartes sentimientos, no importa lo que pidas ni cómo lo pidas, y si me equivoco una o dos o tres veces o lo que tenga que hacer para complacerte, yo lo voy a hacer, o sea, y hay una parte de esa canción que dice, y si es que pides la luna, pues la luna bajará, ¿no? Entonces es una forma de responder a esa pregunta, o sea, no importa qué chingados quiera quien sea. Lo que importa es lo que pongas tú, la energía que pongas para traérselo, ¿no? Para hacerlo valer o hacerla valer y decirle esto es para ti, ¿no? Entonces, Quisiera Ser Adivino nace de ahí. El proceso de producción fue padrísimo porque también te vas a encontrar ahorita, Joan, otros ritmos, vas a encontrar otras sensaciones, y bueno, pues para nosotros fue maravilloso, cada canción ha sido maravillosa y Quisiera Ser Adivino es una canción que no te puedes perder en vivo. En vivo es una canción que bailas, bueno, y por supuesto en plataformas también. Bailas, cantas, te diviertes mucho con esta rola y es una forma de decirle a la otra persona, no importa lo que me pidas, aquí voy a estar para ti.
12: Y me dejaste pensando muchas cosas porque pues eso es como parte de la vida y no es que esté bien o esté mal, simplemente como tú lo mencionas, pues son dos mundos diferentes, o sea, es imposible leer al 100% tal cual un mensaje, tomarlo literal o entenderlo al 100%, ¿no? Porque pues siempre todos traemos una historia, unas ideas, una vida completamente diferente, una formación diferente, ¿no? Entonces hasta yo recuerdo pues como hasta el significado de algunas palabras, ¿no? Uno a lo mejor uno lo puede tomar como, pues es que en mi casa así lo dice, ¿no? Pero la otra persona se lo dice de otra manera y ya lo toman a mal.
13: Claro.
12: Entonces, sí, es como que tener esta, obviamente, flexibilidad, obviamente, sin perturbar la comunicación, de poder decir, ok, pues y poner ese límite, pues, ok, como tú lo mencionas, ¿no? Todo se puede llegar a un acuerdo siempre y cuando desde el amor, ¿no? Desde la intención y la buena, y el buen, pues yo creo que también vale la pena mencionarlo, ¿no? Cuando uno ama a esa persona, pues es con eso, ¿no? Con esa intención de amar.
13: Sí, claro, sí, por supuesto, o sea, siempre es importante eso, escuchar a la otra persona, ¿no? Y al final, si se puede, pues se va a hacer, y si no se puede, ni para qué, ¿no? O sea, hay que dejar que también cada quien tenga lo que merece, porque pues todos somos personas muy valiosas, y cuando uno no puede dar algo, también tiene que ser honesto y decir, esto no lo puedo dar yo, ¿no? Seguramente habrá quien, y porque ella lo merece o él lo merece, y bueno, pues al final de cuentas, de esto se trata la vida y el amor, ¿no? De relaciones y cosas que pueden darse, pero como tú lo dijiste, ¿no? Del respeto, ¿no? Desde entender que la otra persona tiene un universo sí. Que tú no conoces y que estás conociendo o entendiendo, y pues así es como nace esta rolita, ¿no? De Quisiera Ser Adivino.
12: Excelente, pues ya queremos escucharla, Netosh, así que vamos a escuchar esta canción que se llama Quisiera Ser Adivino con Netosh, y después vamos a una pequeña pausa promocional, no le cambien, y regresamos para nuestro último bloque con Netosh. Regresamos.

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9: Son las 6:55.
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11: Y regresamos, amigas, amigos, con este último bloque con Netoch. Netoch, pues realmente tu música nos ha encantado, nos ha fascinado. La escuchamos ahorita en el corte y realmente, como tú lo mencionas, pues fue una sorpresa tanto rítmicamente como pues toda la letra. Y siento que como desde la primera canción que nos presentaste, pues es algo muy, muy orgánico, muy natural, algo que realmente nos puede pasar a todos y eso vale mucho. Así que te agradezco muchísimo por compartirlo y felicidades por esa música tan increíble que tienes.
12: Muchísimas gracias.
11: Mucho éxito también, y también nos gustaría que en este último bloque pues nos pudieras platicar sobre todo también pues tu experiencia ahorita que tienes pues ya más años en este proyecto, en esta carrera. Pues qué has aprendido, qué te llevas, qué tienes todavía por hacer, los sueños que todavía están pendientes, nos pudieras platicar, por favor.
12: Bueno, pues hay muchas cosas que como músico quisiera que sucedieran, ¿no? A veces es complicado como músico autogestivo que sucedan pronto o que sucedan incluso, ¿no? Hay muchos proyectos que se quedan hasta cierto punto y ya no pueden avanzar más. Es una industria demasiado competida. Entonces, lo único que busco y que siempre he dicho es que pues al final yo no estoy trabajando en esta música o no estamos trabajando en la música por volverme famoso o un superstar o lo que sea, sino más bien lo que buscamos en este proyecto es tocar corazones, ¿no? Me acuerdo mucho de una presentación que tuvimos en el Metro Zapata, que fue una presentación maravillosa, pero me acuerdo mucho de una chica que se acercó cuando escuchó una de nuestras canciones y me dijo, es que sabes qué, que lo que pasa es que mi pareja acaba de fallecer, tiene poquito que falleció, y ahorita que estaba escuchando tu canción, o sea, dije, él está ahí, me está cantando, porque él se dedicaba a la música también, y dice, entonces, en cierta manera, tu música me conectó con esa persona, ¿no? Porque, o sea, me estaba diciendo, con tu música todo está bien, y yo estoy bien, y todo está bien. Entonces, para nosotros fue un momento, bueno, para mí fue un momento súper emotivo, y siempre ha sido como la misión, tocar corazones, abrir sentimientos, que la gente vuelva a sentir, ¿no? Porque como lo dijiste hace rato, con este rollo de la IA y de toda la música, que digo, toda la música es válida, pero hay cosas que de repente se salen de cuadro, pues encuentren que todavía hay música que te puede provocar erizarte la piel, sensaciones, letras que de repente dice Francisco Barrios, todo está escrito ya en realidad, pero el cómo está escrito, eso lo puedes cambiar tú, ¿no? Entonces, hacer sentir a la gente con eso es como lo que buscamos, que nuestra letra tenga un mensaje importante, que cada cosa que está haciendo uno de los músicos de la INB, pues tenga ese impacto, ¿no? Y lo reconozca a la gente. Entonces, pues nuestra misión lejos de la fama es más bien esa, que la música toque las puertas adecuadas para llegar a los corazones que necesitas.
11: Qué bueno, qué bueno. Y nos encanta poder escucharte de esa manera, porque también lo leí hace unos días, que cuando tenemos una inspiración nacida desde una buena intención, una intención que es positiva, pues las cosas se dan, o sea, las cosas como sea se dan, o sea, una inspiración que es genuina y que nos puede obviamente motivar a hacer algo bien hecho y sobre todo con el corazón, pues sí o sí tiene éxito. Y a veces cuando tenemos, como tú lo mencionas, al revés, inspiración o motivación desde la desesperación de, es que quiero ganar y quiero hacerme famoso y quiero que mucha gente me siga. O sea, desde ahí, pues obviamente a lo mejor cuesta más conectar, ¿no? Porque tal la inspiración no viene de algo genuino y sobre todo de amor, ¿no? Así que
12: claro,
11: el que lo hace por amor también vale mucho su trabajo. Así que pues sigan adelante. Nos encantaría poder seguir escuchando más de Netosh. Y también la idea de esta entrevista, pues como lo has visto, lo has escuchado, es conocer al artista detrás de esa música, ¿no? Porque obviamente, como tú lo mencionas, cuando alguien te escucha en las plataformas o en vivo, pues ya tiene ya tiene el resultado, ¿no? Pero obviamente el proceso es todo un show. platícanos, por favor, la última canción con la que vamos a cerrar esta entrevista, por favor, Netosh.
12: Claro que sí, pues la canción se llama Más Vale Tarde, como se llama el álbum. En este álbum van a encontrar muchas otras cosas, ¿no? O sea, estas canciones que presentamos ahorita son las canciones originales.
11: Ok.
12: Pero también van a encontrar otras rolitas que son versiones de otros artistas. Precisamente hay una que se llama La Calaca, el videoclip sale el primero de noviembre. Es una canción del Mastuerzo y es una colaboración que hicimos con él canta con nosotros, y también tenemos otra que se llama Cuando Era Más Joven, que es del maestro José Riaza, también está el videoclip también en YouTube.
11: Okay.
12: Ahí lo van a encontrar, digo, las comento para que también vayan a buscar estas colaboraciones que también son muy interesantes, son rolas que nos pegaron de repente y dijimos, esto tiene que sonar a nuestro modo también. Para el disco Palestina Libre volumen 2 hicimos una rola de los Tigres del Norte que se llama Perdonen Mi Canto. Okay. Y es una versión muy propia que nos adecuamos. Entonces, pues búsquenos, ¿no? Ahí van a encontrar una diversidad. Ya ahorita en cuatro canciones vieron que el abanico que tenemos es muy extenso, y bueno, eso ha sido con todas las canciones. Y con Más Vale Tarde, bueno, Más Vale Tarde es una rola que, o sea, yo siempre, el proyecto nace, si te das cuenta, es una calaca, que soy yo.
11: Ok, sí, sí.
12: Y siempre, de hecho, nos acompaña a Netosh a las presentaciones, ¿no? Es que es la calaca. Porque pues es lo que somos en realidad, ¿no? O sea, todos podemos ser más gordos, más flacos, más güeros, más morenos, más todo lo que sea, pero al final lo único que tenemos y que es lo que tenemos en común todos es que claro, todos somos esqueletos, ¿no? Entonces, yo siempre he dicho que Netosh es una calaca revestida de sueños, un amasijo de carne que sueña con ser cantor. Y bueno, pues Más Vale Tarde es la forma de decir, no importa que tengas 20, 30, 40, 50, 60, 70 años, si tienes algo que necesita salir, una canción, un poema, una pintura, lo que sea que quieras hacer, pues nunca es tarde, ¿no? Entonces, claro, pues Más Vale Tarde es ese, digamos, es nuestro himno de decir, o sea, porque yo tengo 40 años, entonces para esta industria, pues yo ya llegué muy tarde, ¿no? Pero para mi vida es un sueño cumplido. Entonces, Más Vale Tarde es mi forma de decirle a todos los que intenten subirse cualquier sueño, nunca es tarde para subirse a cualquier sueño, ¿no?
11: Increíble, y sobre todo la reflexión, porque como tú lo mencionas, pues sí o sí, pues todos vamos para el mismo lugar, así que más vale poder también vivir sin arrepentimientos, sin ninguna excusa, y vivir los sueños de una u otra forma es una buena manera de vivir. Así que gracias por compartirlo, Netoch. Esta canción nos vamos a despedir, pero también nos gustaría que nos recuerdes nuevamente las redes sociales para que la gente que apenas seguramente algunos llegaron a escucharte, pues puedan seguirte y conocerte.
12: Claro que sí, en redes sociales nos van a encontrar como Netoch, en Facebook, en Instagram, en TikTok. Ahí búsquenos en plataformas digitales también, en todas estamos como Netoch. Y bueno, pues esperamos que les guste nuestra música, que nos compartan si les gustó, para que la música encuentre el corazón que necesita.
11: Sí, claro que sí, seguramente que sí. Y me gustaría que nos pudieras compartir, dedicar unas palabras para tus nuevos fans que seguramente acá de este lado de Hidalgo, hoy que te conocieron y te escucharon, pues seguramente te van a seguir y te van a escuchar. Unas palabras para ellos, por favor.
12: Pues padrísimo, si nos vemos por ahí en Hidalgo, hemos estado saliendo a varios lugares y si nos vemos por allá, pues esperamos vibrar junto con ustedes en algún momento, en algún foro, en algún lugar donde se dé, y que pues nuestra música encuentre sus corazones y sus corazones nuestra música. Estoy seguro que cuando nos encontramos, dice una canción que por ahí no es coincidencia, ¿no? Que te haya encontrado aquí. Entonces, esta canción también ya viene pronto, se llama Gravedad. También estén listos y pues a las nuevas personas que nos escuchan, pues compártanos para llegar mucho más lejos a donde nos puedan escuchar más gente.
11: Me parece muy bien. Y pues amigos, también recuerden que nos escuchamos todos los miércoles a las 6 p.m. con su repetición respectiva, los domingos a las 3 p.m. También nos pueden escuchar hasta Huejutla, hasta allá la sierra, todos los jueves a las 10 de la mañana y los viernes a la 1 de la mañana, que seguramente ahí vamos a estar acompañando a la gente que se desvela. Así que escuchen a Netoch, sigan a Netoch y seguramente ojalá primero Dios que puedan conectar acá con la gente bonita de Actopan Hidalgo, algún día los podamos coincidir, amigo, y pues desde acá te enviamos mucho éxito, muchas bendiciones para tu proyecto y para tu vida, que siga creciendo este proyecto, que siga siendo exitoso y que sigan conectando con más corazones. Gracias de corazón por estar en esta emisión con nosotros.
12: Muchísimas gracias por el espacio, John.
11: Increíble, pues vamos a escuchar la canción con la que nos vamos a despedir. Esto se llama Más Tarde. Mi nombre es Joan Díaz, ha sido un placer estar con ustedes, una emisión más en este programa favorito que se llama Aquí También Hace Aire. Nos escuchamos la próxima semanita, si Dios así lo permite, que Dios los bendiga y hasta la próxima.

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5: Temperatura 19 grados centígrados.
6: Son las 7:09.

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0: campanas, música, fuegos artificiales y un ¡Viva México! Que se escucha en todo el país. Pero, ¿alguna vez te has preguntado cómo una ceremonia histórica terminó convirtiéndose en una de las celebraciones más importantes de México? Para entenderlo, tenemos que regresar al 16 de septiembre de 1810. De acuerdo con el Instituto Nacional de Estudios Históricos de las Revoluciones de México, ese día comenzó el movimiento de independencia encabezado por Miguel Hidalgo. Con el paso de los años, el acontecimiento histórico se convirtió también en una tradición cívica y cultural. Y aunque actualmente relacionamos inmediatamente el grito con la noche del 15, el acontecimiento histórico ocurrió durante la madrugada del 16 de septiembre de 1810. Otro momento fundamental llegó 11 años después, el 27 de septiembre de 1821, cuando se consumó la independencia de México. Por eso, cuando escuchemos un ¡Viva México! Durante estas fiestas, detrás de esa expresión hay más de 2 siglos de historia, transformaciones y tradiciones. La próxima vez que escuches las campanas y el tradicional grito, recuerda que no solamente estás escuchando una celebración, también estás siendo parte de una tradición que nos conecta con nuestra historia.
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5: Son las 7:31.

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6: Son las 7:46.

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1: Temperatura 18 grados centígrados.
2: Son las 8:04.

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0: Septiembre es el mes perfecto para celebrar lo que nos hace mexicanos, y una de las mejores maneras de hacerlo es conociendo nuestro propio país. Hoy te proponemos viajar por México a través de su historia, sus pueblos y sus tradiciones. México cuenta con una enorme diversidad de destinos turísticos y culturales. Entre ellos se encuentran los llamados pueblos mágicos, localidades que destacan por sus símbolos, leyendas, historia, tradiciones y atractivos culturales y naturales. Y hablando de historia, uno de los lugares más representativos durante septiembre es Dolores Hidalgo, Guanajuato, considerado la cuna de la gesta de independencia. Ahí se encuentran sitios como la parroquia de Nuestra Señora de los Dolores, el Museo de la Independencia y la Casa de Hidalgo.

0: pero Hidalgo también tiene mucho que ofrecer. Entre sus pueblos mágicos se encuentran Huasca de Ocampo, Huichapan, Mineral del Chico, Real del Monte, Tecozautla y Zimapán. Así que quizá este mes no necesitamos ir tan lejos. A veces tenemos historia, paisajes, gastronomía y tradiciones extraordinarias mucho más cerca de lo que imaginamos. Este septiembre celebra a México conociéndolo, porque viajar también es descubrir nuestra propia historia y valorar todo aquello que nos hace únicos.
1: Son las 8:23.

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Que abrace a todos. ¡Hasta la próxima! ¡Y que Dios los bendiga! ¡Gracias!

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3: Son las 8:39.

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5: Morena, cielito lindo, vienen bajando.
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7: Son las 8:57.

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1: Temperatura 18 grados centígrados.
2: Son las 9 con un minuto.

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12: Son las 9:21.

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7: Son las 9:34.

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0: Septiembre, un mes de historia. Septiembre llegó y con él las banderas, los colores verde, blanco y rojo, la música mexicana y por supuesto las celebraciones patrias. Pero, ¿sabías que septiembre guarda varias fechas importantes para la historia de nuestro país? Hoy te contamos algunas de ellas. Septiembre es conocido como el mes patrio, pero la historia de México tiene varias fechas importantes concentradas en estos días. El 13 de septiembre de 1847 se recuerda el episodio conocido como el sacrificio de los niños héroes de Chapultepec durante la guerra entre México y Estados Unidos. El 15 de septiembre se conmemora el grito de independencia, una tradición que marca el inicio de las celebraciones patrias. Y aquí viene un dato importante: aunque la fiesta comienza la noche del 15, el inicio de la independencia ocurrió el 16 de septiembre de 1810, cuando comenzó el movimiento encabezado por Miguel Hidalgo. Pero la historia no terminó ahí. Después de 11 años de lucha, el 27 de septiembre de 1821, se consumó la independencia de México.

0: septiembre pues también nos recuerda a uno de los personajes más importantes de aquella etapa, José María Morelos, cuyo nacimiento ocurrió el 30 de septiembre de 1765. Así que septiembre no solamente se trata de celebrar. Ya lo sabes, cada fecha de septiembre tiene una historia detrás. Seguimos compartiendo contigo más datos para conocer y valorar a México.
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2: Son las 9 con 51 minutos.

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1: Temperatura 17 grados centígrados.
2: Son las 10 con un minuto.

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5: Son las 10:22.

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1: Son las 10:34.

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1: Septiembre también se saborea. ¿A poco septiembre no se antoja con pozole, tostadas, pambazos, tamales y unos buenos chiles en nogada? El mes patrio también se celebra a través de la comida y hoy vamos a hablar de algunos sabores que forman parte de nuestra identidad. La gastronomía mexicana es tan importante que en 2010 fue inscrita por la UNESCO en la lista representativa del Patrimonio Cultural Inmaterial de la Humanidad. Y es que la cocina mexicana no se trata únicamente de preparar alimentos, también incluye conocimientos, técnicas, prácticas agrícolas, tradiciones y formas de convivencia que se transmiten de generación en generación. Durante septiembre, algunos platillos se convierten en protagonistas. Uno de ellos es el pozole, elaborado principalmente con maíz cacahuacintle, y que tiene diferentes versiones dependiendo de la región. Podemos encontrar pozole blanco, rojo, verde e incluso preparaciones con mariscos. Otro de los grandes protagonistas es el chile en nogada, relacionado tradicionalmente con las fiestas patrias y preparado con chile poblano, nogada y granada. Y no podemos olvidar las tostadas, pambazos, quesadillas, sopes, tamales y muchos otros antojitos que forman parte de las celebraciones de septiembre. Y algo muy bonito de nuestra gastronomía es que un mismo platillo puede tener diferentes sabores y formas de preparación dependiendo del lugar y de la familia que lo prepare. Así que este septiembre, además de celebrar a México, también podemos hacerlo reconociendo el trabajo de quienes mantienen vivas nuestras tradiciones culinarias, porque México también se celebra a través de su gastronomía.
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4: Son las 10 con 53 minutos.

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5: Temperatura 17 grados centígrados.
6: Son las 11:05.

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1: No olviden, mis estimados amigos, entusiasmo y alegría que ponga en cada ejercicio se verá reflejado en buenos resultados para su salud y su físico. 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Vamos a empezar con nuestro primer ejercicio de calentamiento. Imitación de marcha, elevación rodillas al frente y balanceando bien esos brazos. Escuchemos el fondo musical.

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6: Son las 11:21.

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10: Son las 11:37.

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7: Campanas, música, fuegos artificiales y un ¡Viva México! Que se escucha en todo el país. Pero, ¿alguna vez te has preguntado cómo una ceremonia histórica terminó convirtiéndose en una de las celebraciones más importantes de México? Para entenderlo, tenemos que regresar al 16 de septiembre de 1810. De acuerdo con el Instituto Nacional de Estudios Históricos de las Revoluciones de México, ese día comenzó el movimiento de independencia encabezado por Miguel Hidalgo. Con el paso de los años, el acontecimiento histórico se convirtió también en una tradición cívica y cultural. Y aunque actualmente relacionamos inmediatamente el grito con la noche del 15, el acontecimiento histórico ocurrió durante la madrugada del 16 de septiembre de 1810. Otro momento fundamental llegó 11 años después, el 27 de septiembre de 1821, cuando se consumó la independencia de México. Por eso, cuando escuchemos un ¡Viva México! Durante estas fiestas, detrás de esa expresión hay más de 2 siglos de historia, transformaciones y tradiciones. La próxima vez que escuches las campanas y el tradicional grito, recuerda que no solamente estás escuchando una celebración, también estás siendo parte de una tradición que nos conecta con nuestra historia.
8: Son las 11:55.

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1: Temperatura 17 grados centígrados.
2: Son las 12 con 7 minutos.
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4: Bienvenidos y bienvenidas a este espacio de diálogo. Soy José Canales y es un gusto saludarte desde la región Otomitepegua a través de las 7 emisoras que integran el Sistema Universitario de Medios Autónomos. Antes de conocer a quienes hoy me acompañan, quiero agradecer a mis compañeros y compañeras en operación, pues gracias a la labor que ellos realizan es que usted ahora mismo puede escucharme. Dicho eso, déjeme adelantarle que en el marco de las fiestas patrias, esta conversación girará en torno a un producto que, sin tener su origen en nuestro país, históricamente ocupa un lugar especial en el campo mexicano. Me refiero al café, y para ello tomaremos como referencia un trabajo de investigación, así como a la colectiva llamada Las Adelitas, organización de mujeres cafeticultoras en el municipio de Tenango de Doria. De esta forma, le invito a no despegarse de las frecuencias universitarias, ya que estoy seguro recibirán información sumamente valiosa y que podría convertirse en consejos aplicables en cualquiera que sea la actividad agrícola o productiva a la que ustedes se dediquen.

0: Hoy nos acompaña en la cabina una invitada muy especial que ha cruzado el Atlántico para escuchar, aprender y trabajar de la mano con nuestra gente. Ella es la doctora Xiomara Quiñones Ruiz, profesora investigadora de la prestigiosa Universidad Agraria de Viena, en Austria, y quien actualmente colabora con la UNAM en un proyecto muy interesante de sociología agraria y desarrollo rural. Doctora, es un enorme gusto para mí tenerla con nosotros esta ocasión. ¿Cómo está?
1: Muy bien, muchísimas gracias por la invitación.
0: Doctora, pues ya lo mencioné, usted está trabajando en un proyecto junto con la UNAM, un proyecto de sociología agraria. Para nuestra audiencia que nos escucha en casa o en el auto o en su negocio, pero quizás nunca habían escuchado estos dos conceptos, sociología agraria. ¿Qué es y por qué es importante para la vida diaria tanto de los productores como de los consumidores?
1: Uh-huh. Bueno, primero somos seres humanos, ¿no? Somos seres humanos, somos personas que vivimos en comunidad, y precisamente porque somos seres humanos y vivimos en comunidad, necesitamos relacionarnos. Y si estamos, independientemente si es una colectividad de café o de miel o de maíz, necesitamos entender cómo son nuestras relaciones y cómo colectivamente podemos trabajar por el bien común. Y precisamente esa es la razón por la que estoy aquí en México. O sea, vengo llegando de ahorita Puebla, pero antes estaba también en Chiapas y ahora estoy aquí por primera vez en Hidalgo, precisamente porque conocí a las Adelitas en la universidad, en mi universidad, el año pasado en Viena. Eso fue en junio, mayo del año pasado, y Monse hizo una super presentación de su comunidad, de las mujeres, de feminismo, y yo quería ver también de primera mano qué es esa comunidad, cuáles son esas mujeres, qué significa ser Adelitas, y precisamente por eso estoy aquí. O sea, ya conociendo a primera mano sus fincas, las asociadas, sus tejidos, el café, sus relaciones, las condiciones, y también tengo entendido lo que pasó hace algunos meses en octubre, uh-huh. Pues también quería ver todo eso de primera mano. Así que en general la sociología agraria trata de entender esas relaciones en el campo, independientemente si es productiva o no productiva, porque también puede ser ecoturismo, la provisión de servicios en las zonas rurales, no solamente es la producción.
0: De repente, pues pareciera que sí tenemos claro, ¿no?, lo importante o qué es lo positivo de trabajar juntos o juntas, esa acción colectiva de la que usted habla, pero en sus palabras, ¿por qué es mejor para, por ejemplo, para estas productoras trabajar juntas como cooperativa en lugar de intentar vender, en este caso, su café de manera individual?
1: Me gustaría, antes de contestar esa pregunta, ir a la historia. Okay. ¿No? Creo que es necesario entender que el café, en este caso, que es el tipo de investigación de producto agrario con el que estoy investigando, el café fue introducido, como colombiana también sé, introducido durante las colonias, y sabemos que fue un producto que no era para nosotros, en realidad. O sea, para Colombia, Brasil, México, Guatemala. Y ha sido un producto que es para exportación, para consumidores. No me gusta decir mucho este nombre, pero para el norte global, que sería los países europeos, Estados Unidos, o incluso Australia, que no está en el norte, está en el sur, geográficamente. Y precisamente porque ha sido un producto colonial introducido y producido por pequeños productores, necesitamos esa acción colectiva. Y ahí está haciendo un súper paréntesis, y más con mujeres, que es donde hacen mucho del parte de ese trabajo y que no es reconocido ni remunerado. Entonces, algo que me pareció muy interesante conocer a primera mano aquí en Hidalgo, que en realidad cuando tú dices Hidalgo no es tan reconocido como Chiapas, Oaxaca o Veracruz, pues yo quería ver también dónde está Hidalgo, quién es la gente en Hidalgo, dónde están las Adelitas, cómo se ve Hidalgo, y que también tiene un buen café y que necesita también ese reconocimiento.
0: Claro. Usted, con toda su experiencia, con todo el estudio que ha venido realizando, con todo su conocimiento, ¿qué le puede decir hoy a los productores y a las productoras de café en esta región? ¿Sí pueden pueden vivir del café, si pueden volver a pensar en que en la producción del café tienen un futuro, podrían tener un sustento?
1: Por supuesto que sí. Y precisamente es donde nace esa acción colectiva tan necesaria. ¿Por qué? Porque son pequeños productores o tienen pequeñas parcelas donde producen café y otros productos. O sea, aquí no estamos hablando de plantaciones de café donde pudieran hacerlo individualmente. Y precisamente porque son pequeñas proporciones de tierra donde hay algunos árboles de café, se necesita esa acción colectiva. Y sí se puede. Lo que he visto en diferentes países como Colombia, Indonesia, Etiopía, México, Nicaragua, es que cuando se produce algo con la certeza y se valoriza lo que se hace, pues puedes tener un producto de calidad, pero tienes que valorizar lo que tienes, tienes que querer lo que tienes, y precisamente es donde empiezan esas prácticas agrarias que es necesario entenderlas, y ese intercambio de conocimiento entre los diferentes miembros de la asociación, entre Monse, incluso otros estados aquí en México. Uh-huh. O sea, es necesario tener esa acción colectiva para entender. Ya sabemos que ha sido un producto introducido durante la colonia, pero precisamente necesitamos tomar ese café, ¿no?
0: Claro.
1: Tomar ese café, no solamente producirlo, pero para tomarlo tienes que valorizar lo que tienes y tienes que hacerlo con muchas ganas. Y allá hay muchos actores, compradores, tostadores que se pelean por los cafés. Y otra cosa que me gustaría resaltar, y también esa es la razón por la que vine a México, y es que México es reconocido internacionalmente por un productor de café orgánico. Y eso es una gran ventaja y diferenciación que ustedes tienen y que deben aprovechar, además.
0: Y eso también es lo que llama la atención de la colectiva de las Adelitas, ¿no? Porque conociendo un poco también de las historias que he podido conocer al acercarme a Monse, pues podemos entender que se trata de mujeres que ante fenómenos como la migración, ¿no?, tuvieron que tomar en sus manos la aún más responsabilidad de la que ya tenían, ¿no?, como madres, ahora como incluso sustento de sus familias, ¿no? ¿Qué más le atrajo de esta historia de las Adelitas? Quizás usted sepa un poco, seguro Monse ya le platicó el origen, ¿no?, del nombre, ¿por qué las Adelitas? Seguramente usted sabe lo que significan las Adelitas, sí, en la historia de México y del movimiento revolucionario. ¿Qué más puede destacar, que ha visto que le ha llamado la atención?
1: Lo que también me impresiona es que las Adelitas, ellas también pueden colocar el precio a su café y no alguien de afuera colocar ese precio. Y lo que me impacta también aquí en México, Adelitas también, pero México en general, es que no todo el café se va para exportación. O sea, también hay un consumo doméstico que se tiene que resaltar. O sea, tenemos que aprender a tomar buenos cafés. Perdónenme la palabra, pero es necesario decir que no nos podemos quedar con un Nescafé, ¿no? O sea, esa es la cosa. Tenemos, aquí se produce café, pues que nosotros mismos compremos nuestro café de aquí, de Hidalgo, de Oaxaca o de Chiapas, pero si estamos en Hidalgo, que sea de Hidalgo. Y eso es como lo más importante, que esa cadena de valor se quede aquí y que no sea solamente vender una materia prima, sino un producto terminado. Sí, bueno, que sea en un café tostado, pero en una taza de café, donde está el mayor valor agregado. Y por ejemplo, que en los pueblos donde se produce café también haya cafeterías de alta calidad, no un café ahí aguado al que estamos acostumbrados con toneladas de azúcar, pero un café que tú puedas diferenciarlo y, claro, que no necesites el azúcar o a veces hasta la leche para tomarte, ¿no? O sea, llegar a una cultura de café, pero que empiece con la valorización de su propia gente y de su propia tierra y de su propio café.
0: Es que es increíble, ¿no? Sí, usted lo ha mencionado, quizás nosotros lo perdemos de vista por a lo mejor quedarnos en nuestro lugar de origen, quizás no todos tenemos la posibilidad de salir de México y poder pues ver cómo nos ven desde afuera, ¿no? Cómo nos consideran incluso en diferentes aspectos, y a veces pues tenemos esa idea, ¿no?, de decir, bueno, pues yo creo que lo mejor tiene que irse para que lo compren, ¿no? Y nos conformamos o decimos pues lo que sobre, ¿no? Lo que sobre, quizás lo de menor calidad, pues nosotros no lo tomamos, nosotros lo consumimos, y además a lo que iba igual, que cómo nos valoran fuera, cómo nos ven como una potencia quizás en el tema del café, y nosotros aquí tomando un café de menor calidad, cuando deberíamos tener una cultura diferente del café, ¿no?
1: Y precisamente lo que hace Monse y las Adelitas es eso, incentivar esa cultura de un buen café para su propia gente, y eso es lo que se debería seguir continuando, empezando en los colegios, ¿no? Empezando con los niños, O sea, ¿qué productos comemos? O sea, ¿nos vamos a enfocar en un Starbucks para tener como más, no sé, estatus? Uh-huh. ¿O nos vamos a tomar un café de nuestras cafeterías de calidad que están en nuestras ciudades? O sea, ese es como el mayor mensaje. Aquí tienen todo ese potencial para consumir un buen café, pues aprovechémoslo. Y creamos en nuestra gente antes de que alguien nos diga que tenemos que creer en nuestra gente, ¿no? Que no que alguien de afuera venga y diga, ah, porque ya alguien de afuera vino, entonces ya puedo creer en las Adelitas, sino que desde el principio creer en el trabajo que ellas hacen. Y además estás apoyando a las mujeres. O sea, esa es una resistencia femenina al final, ¿sí?
0: Hemos hablado hasta este momento de cómo sí hay posibilidades de avanzar con nuestro café, pero definitivamente no podemos omitir que hay retos actualmente, el tema del cambio climático. ¿Cómo hoy en día puede afectar este tema a los productores, en este caso, y productoras de café? ¿Cómo ve usted el panorama en ese sentido, doctora?
1: Sí, este es un tema creo que muy delicado. Ya no llueve cuando debería llover, o hacer sol cuando debería hacer sol, pero precisamente una protección es con los sombríos. O sea, ustedes todavía tienen a sus sombríos en los cafetales. Y algo que no es directamente el cambio climático, pero cuando los productores pueden tener esas relaciones directas, un relacionamiento directo con sus compradores, pues se puede conversar y puedes decir, mire, es que ahora tenemos este problema, es que ahora la calidad que yo tengo este año no va a ser igualita a lo que usted quiere el próximo año. Véngase aquí con una cosecha y coseche con nosotros el café para que puedan entender que no es que nosotros no queramos o es que los queremos engañar, no, sino que las condiciones climáticas se están volviendo más complicadas. Entonces, el relacionamiento directo que también tratan las Adelitas, tanto a nivel doméstico como a nivel internacional, es clave para que esos problemas que tiene el origen y también lo que ellos puedan tener, por ejemplo, en temas de inflación, por las guerras que tenemos en Europa y más allá.
0: Y otros conflictos.
1: Y otros conflictos, sí, sí, sí. Pues se necesita conversar, ¿no?
0: Claro.
1: Y también que se pague más, ¿no? O sea, esa es otra cosa que hay que tener en cuenta, que no es, cada vez se va a volver más difícil la producción agropecuaria. Uh-huh. Y eso lo tenemos que tener en cuenta y eso tiene un valor. Porque mucho del trabajo que se hace en el campo está subsidiado por muchas mujeres y por muchos hombres también. Las infraestructuras, ¿quién paga por eso? Cosechar en invierno, en lluvias. ¿Qué caminos tenemos? Y aquí estoy hablando no solamente de México, o sea, de los países que he recorrido. Los animales se pueden morir en esas laderas que a veces hay, ¿no? O sea, son costos intrínsecos que no se establecen en un precio en el café.
0: Claro.
1: Y todo ese relacionamiento directo es necesario para conversar todos estos retos que puede tener la agricultura.
0: Insisto, mucho de lo que usted dice claramente pueden ser lecciones para nuestros productores, para nuestras productoras. ¿Algo más que usted pudiera aconsejarles? ¿Qué les aconseja? ¿Qué hay que hacer para seguir avanzando en estos temas de la producción del café?
1: Pero es que no solamente debe ser café, esa es la cosa. O sea, no podemos, ¿cómo se dice? No podemos poner todos los huevos
0: en una sola canasta.
1: Exactamente, sí, sí, ¿no? Sí, sí. Ustedes tienen paisajes, ¿dónde está el ecoturismo? Ustedes tienen maíz, tienen tejidos, tienen cultura. O sea, es una combinación de territorio.
0: Claro.
1: O sea, cuando hablamos de territorio, no solamente deberíamos hablar sobre café. Entonces, la idea es no solamente tratar de ver el café como el cash crop, sino una integración de la finca con todo. Entonces, allí ya no puedes depender si baja el precio, si hay una helada, lo que sea, pues tienes otras posibilidades también.
0: Claro.
1: Entonces, es no poner un solo producto en tu finca, y creo que eso ustedes ya lo hacen, pero verlo de una manera integral, junto con los tejidos, junto con el ecoturismo, junto con todo lo que ustedes se puedan imaginar que tienen en su tierra.

0: Es momento de hacer una pausa, pero en breve regresamos con más para seguir platicando sobre el café en México y en Hidalgo con la doctora Xiomara Quiñones. Manténgase en sintonía de Suma Radio.
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3: Son las 12 con 23 minutos.
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0: Le agradezco que continúe en sintonía de esta frecuencia universitaria. Pero si usted se acaba de sumar a esta emisión, rápidamente le menciono que esta ocasión estamos platicando con la doctora Xiomara Quiñones, quien llegó a México desde Viena para hacer un trabajo en torno a la producción de café en el país. Y vamos a continuar con la conversación. Doctora, ¿qué nos dice esa parte? ¿Qué nos puede decir sobre esa mezcla entre el trabajo de la tierra y la cultura artesanal de la región? ¿Qué más nos puede decir? ¿Qué tan importante?
4: Tú lo estás diciendo ya. O sea, allí ya está. O sea, está desde generaciones. ¿Cuándo fue la señora Tavares? No me acuerdo el nombre.
5: Tavira.
4: Exacto. Ya está allí. Es rescatarlo. Pero incluso en esta parte también de los tejidos, o sea, yo pensaba encontrar algo, un colectivo, ¿no? O sea, donde hayan mujeres integradas mostrando sus tejidos, sus bordados, sí, sus artes. Ahí también se necesita esa acción colectiva. Pero esa acción colectiva no solamente entre esas mujeres, pero también el gobierno municipal. Uh-huh. O sea, y el gobierno estatal. Ustedes tienen estados, ¿no? Sí. O sea, eso se necesita, esa cooperación estatal, pero también de la comunidad es necesaria.
0: Claro. Hay otra cosa que me gustaría que también nos pudiera dar un comentario al respecto. También es algo que evidentemente, partiendo de lo que han hecho las Adelitas, y usted lo ha visto y lo ha platicado con ellas, pues recientemente abrieron esa barra de café de especialidad en el centro de Tenango, prácticamente, donde obviamente se sirve el café que producen las Adelitas. ¿Qué significa para la comunidad que su propio café sea reconocido incluso por premios turísticos y de alta calidad en su propia tierra?
4: Precisamente, esa es la resistencia y la independencia, de que no vas a vender solamente un producto como materia prima, sino que en tu propia región, en tu propia ciudad, tiene la posibilidad de tomarte una buena taza de café producida por mujeres. ¿Qué más quieres? Ahí tienes toda la cadena de valor representada en el lugar de origen, que hace unos 50 años no pensábamos, ¿no? O sea, tendríamos que esperar a las tiendas externas o incluso hasta el McDonald's para tomar ese café u otros, o importar. Pero ahora tienes la posibilidad de tener ese propio café en tus manos. Y la cosa es, ¿cómo lo reconoces? Ay, es que es muy caro, no es muy caro. O sea, entonces, ¿a qué le das valor? Esa es la valorización la que se necesita para poder disfrutar esos cafés.
0: Claro. El aprendizaje, estará de acuerdo conmigo, doctora, es mutuo siempre, ¿no? Usted viene a investigar, viene a aportar su conocimiento junto con también esta alianza con la UNAM, pero ahora yo le pregunto, ¿qué es lo más valioso que le ha dado hasta el momento las Adelitas, la gente de Tenango, las productoras, que le han enseñado a usted como investigadora?
4: La resistencia, o sea, que la unión al final hace la fuerza, y eso es lo que he visto en muchos países. Cuando inicié mi tesis de doctorado, quería entender cómo la acción colectiva puede sustituir de alguna manera al pensamiento de que la privatización debería ser el modelo a seguir, ¿no? Entonces, cuando ves que hay unas reglas de juego bien claras, donde las personas que están incluidas también pueden entrar al diseño de esas reglas y en esa modificación, las cosas, hay una alta probabilidad de que pueda funcionar. La acción colectiva puede funcionar cuando hay transparencia, colaboración mutua, y evitar quien quiera ganarse un poquito más individualmente, ¿no? Porque siempre va a haber esos retos de, no, eso es solamente para mí, uh-huh, o yo quiero ser como el que más se aprovecha de esto. Pero cuando hay una genuina participación y colaboración, se pueden lograr cosas muy interesantes. Precisamente vengo ahorita de Cuetzalan, uh-huh, de la Tosepan. Entonces allí ves claros ejemplos de que la acción colectiva funciona, y precisamente Tosepan significa en náhuatl, junto venceremos. Así que allí lo tienen, o sea, tienen un buen ejemplo aquí con las Adelitas, con las mujeres, y a tomar buen café en las barras.
0: Claro, claro.
4: En Ango de Doria y aquí, me imagino que aquí también tendrán, ¿no?
0: Sí, sí, sí, bueno, aquí en San Bartolo. Bueno, yo vivo en Tenango de Doria, entonces okay. Pues estoy más cercano con esa parte, pero también sé que hay productores también de café aquí en San Bartolo y en Huehuetla.
4: Otra cosa que también le he repetido ya varias veces es que cuando inicié esta investigación, este es a través de un programa Erasmus por la que estoy financiada aquí en México. Entonces, claro, las veces, esta es mi tercera vez en México, había venido ya a Chiapas 1 o 2 veces, ahora esta es la tercera vez otra vez Chiapas, pero esta vez dije, también quiero ir a Hidalgo. Claro. Hidalgo no fue como reconocido como, ¿por qué Hidalgo? Pues allí están las Adelitas, y las Adelitas estuvieron en Viena, en mi universidad el año pasado, y las quiero ver. Entonces eso muestra que no es solamente Oaxaca, Veracruz y Chiapas, digamos, lo que más se conoce, de pronto también Guerrero, pero que también en Hidalgo hay café de buena calidad y también se tiene que reconocer.
0: Seguramente tenemos una noción quizás un poco vaga, pero ¿por qué diría usted que el café de Hidalgo es bueno? ¿Por qué debemos verlo como un buen café?
4: Dios mío, ayer me tomé unos cafés filtrados en la barra de las Adelitas que yo decía, pero ¿yo dónde estoy? O sea, yo quedé impresionada con los cafés que me he tomado hasta ahora. Hicimos también una muy buena cata de café en la finca, muy buenos cafés que precisamente me los voy a llevar. Eso no lo he comentado todavía. Hay una segunda parte de investigación, sí, es entender esta acción colectiva, las relaciones sociales, los procesos de calidad, pero al mismo tiempo, de alguna manera, para entregar el tiempo que la gente me da a mí como investigadora para entender sus procesos, intento recoger muestras de café y vamos a hacer una cata mexicana en Viena con tostadores austriacos, ¿no? Entonces esa es como mi forma de, miren, aquí estuve en México, encontré estos cafés, miren que aquí en México también hay cafés de buena calidad, y eso es como la segunda parte, ese es mi granito de arena, claro, a mostrar los cafés mexicanos en Europa.
0: Bueno, esta emisora es universitaria, pertenece a la Universidad Autónoma del Estado de Hidalgo. Evidentemente, igual gran parte de nuestra audiencia es nuestra comunidad universitaria. Uh-huh. Y me gustaría también que pudiera darle un mensaje hacia nuestra comunidad universitaria. También yo voy mucho a ese tema de un mensaje motivador, un mensaje de hacia dónde deberían pensar los jóvenes, ¿no? Usted está trabajando, comenta mucho estos trabajos de investigación. ¿En dónde más hace falta hacer este tipo de trabajos? Algo que le pueda decir a quienes se encuentran todavía en las aulas, que están preparándose, o incluso aquellos que apenas están decidiéndose sobre lo que quizás van a estudiar. No sé, algún mensaje para los jóvenes que usted pudiera regalarnos.
4: Creo que más allá del café es mirar Hidalgo como un territorio donde pueden haber oportunidades desde servicios hasta agronomía, hasta sociología, hasta, no sé, otros tipos de ciencias. Pero creo que es mirar el territorio de una manera integral y donde se pueden hacer muchas cosas valiosas. La cosa es, no sé si los latinoamericanos, por nuestra historia que ya tenemos tan marcada, siempre queremos mirar afuera, uh-huh, pero tenemos aquí un gran potencial de tierras, de territorio, de cultura, que debemos valorizar y aprender a querer antes de mirar hacia Estados Unidos o hacia Europa o hacia otro país. O sea, entre más tengamos ese amor y ese reconocimiento por nuestros territorios, ahí vamos a tener esa creatividad para seguir adelante.
0: Y usted acaba de mencionar algo de que tenemos, ¿no?, esa idea de repente de voltear más hacia afuera, ¿no?, y pensar en llegar a otras naciones con algunos proyectos, con algunos sueños, cumplirlos quizás en el extranjero. Usted viene de Viena, Austria, quizás habrá quienes ahora mismo digan, no, algún día yo quiero ir allá a conocer, ¿no? Pero Usted que tiene esa experiencia y ahora ha visitado Tenango, ¿cómo fue ese cambio de pasar de los paisajes europeos a encontrarse con la neblina y las montañas de Tenango? ¿Qué hay diferencia? No deberíamos envidiarle nada a Viena. Cuéntenos.
4: Las montañas aquí puedes hacer un buen trekking, o sea, puedes hacer caminatas, pero aquí hay mucho potencial para el ecoturismo. ¡Qué belleza! ¿Dónde estuvimos? ¿Es donde me tomé las fotos, los monolitos? ¿Cómo se llama?
0: El Sirio.
4: Dios mío, ¿qué es eso tan hermoso? O sea, fueron 2 minutos que estuvimos allí, es hermoso. O sea, ustedes tienen todo.
0: Eso podemos tomarlo como una invitación para quienes no hayan venido a Tenango, pues vengan, se van a encontrar con paisajes que también los van a dejar
4: majestuosos en realidad. Más toda la cultura, más todos los tejidos, más todo el café, más todo el maíz, más todas las frutas, más toda la gente, el recurso humano es básico.
0: Ya para ir cerrando con esta conversación y también pues escuchar algunos de tus comentarios, Monse, nos dará mucho gusto que también puedas decirnos algo sobre incluso lo que significa para ustedes como colectiva, como proyecto, bueno, ya hecho realidad, el que tengan a la doctora con ustedes, cómo están trabajando con ella y quizás algunas otras por ahí proyectos y actividades que tengan en puerta, ¿vale? Pero antes, doctora, me gustaría pues que usted hiciera diera un mensaje a manera de invitación al público. ¿Por qué deberían darse la oportunidad de conocer este proyecto de las Adelitas y algún otro que pudieran encontrarse en la región?
4: Porque primero, la acción colectiva es básica. Segundo, necesitamos mostrar a las mujeres. O sea, las mujeres estamos aquí. O sea, soy una de ellas también, ¿no? Y esa acción colectiva de las mujeres es necesaria para que esos subsidios invisibles que pagamos como mujeres en la producción del café no sean invisibles, sino visibles y que se paguen. Y lo más importante que me enorgullece mucho de las Adelitas es que ellas puedan darle el precio a su café. No que venga alguien de decirle si su café es bueno o malo, esa es otra cosa. Generalmente tú puedes pagar o vender tu café como cereza, mojado,

0: ellas le han dado el precio a su café, y yo iba a preguntar, y bueno, ¿y cómo se logra eso? Pero bueno, usted ya lo explicó, ¿no? Y yo creo que ha quedado claro para todos nosotros, ¿no? Incluso para nuestra audiencia. Sus trabajos que ya ha hecho, la investigación, ¿puede consultarse en algún claro, espacio? ¿Podría darnos esa información?
1: Sí, puedo pasar una tarjeta con toda la información.
0: ¿Puede mencionarlo al micrófono? ¿Dónde podrían,
1: Sí, en Boco University, y con mi nombre se pueden encontrar todos los trabajos, publicaciones, okay. Y también estaré incluso dispuesta, si hay alguna persona interesada en que pueda co-supervisar sus tesis de maestría, o sea, estaría muy dispuesta, si estos son los temas de interés para ellos, estaría muy feliz de poder ser parte del equipo supervisor.
0: Está genial. Pues hemos concluido con esta conversación. Le agradezco muchísimo que se haya dado la oportunidad de platicar con nosotros, y Monse también lo mismo. José Juan, ¿verdad? También nos acompaña por acá. Y pues un mensaje de despedida, un mensaje final para nuestra audiencia, doctora.
1: Bueno, como lo dije ahorita al final, estaría feliz de poder de pronto cooperar con la universidad de ustedes. Incluso aquí tienen a Monse, o sea, hay una oportunidad de hacer un laboratorio social entre universidad y organizaciones colectivas como las que hay aquí. Precisamente tengo estudiantes de doctorado de Colombia, El Salvador, Indonesia, de pregrado de México, incluso, donde tendemos a entender, uno de nuestros objetivos es entender estas acciones colectivas y cómo es la autosuficiencia, ¿no? O sea, esa podría ser como un punto de partida donde se puede empezar alguna cooperación. Si hay algún estudiante allí interesado o estudiante interesada en este tema, a ustedes les pueden compartir mis contactos, claro. Con mucho gusto. Hablo español, así que eso no es una barrera el idioma, y estaría muy dispuesta a poder trabajar juntos con ustedes.
0: Monse, muchas gracias. ¿Tu comentario final?
2: No, pues muchas gracias, doctora, y estamos abiertos, ¿no? Yo ya hace tiempo me alejé un poquito de la academia, pero sigo pensando en que estos procesos que han sido muy emergentes en nuestra organización se tienen que documentar, y llegarán nuevas organizaciones y nuevos perfiles a académicos y estudiantes y jóvenes que tendrán que continuar, ¿no? Y perfeccionando este modelo que apenas está resurgiendo, pues en medio de esta globalización y en medio de esta era digital, que además fue importante y vital para nosotras.
0: Hemos llegado al final de la emisión de este programa de diálogo y entrevistas. Soy José Canales. Doy gracias a operadores y operadoras en cada una de las 7 emisoras de Suma Radio. Por supuesto, gracias a usted por su sintonía. Le invito a que se mantenga a la escucha de nuestra programación especial de este día. Nos escuchamos en otro momento. Que tenga excelente tarde.
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1: Son las 12:39. 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Son las 12:39.

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1: Temperatura 17 grados centígrados.
2: Es la 1:02.

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1: Es la 1:20. 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

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Es la 1:53.

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2: Temperatura, 16 grados centígrados.
3: Son las 2:07.

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0: Son las 2:39.
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4: Hola, ¿qué tal? Muy buenas tardes, ¿cómo están? Espero que se encuentren muy bien. Les saluda la de la voz, Virginia Tello Rodríguez, y les doy la más cordial bienvenida a este programa de diseño. Les recuerdo también que estamos transmitiendo a través de la frecuencia 102.1 de Suma Radio Actopan, del 103.7 de Suma Radio Huichapan y en el 99.7 en Suma Radio Pachuca. El día de hoy también quiero agradecer a Misael Prisciliano, quien nos apoya en la producción y los controles de este programa. Muchísimas gracias, Misa, ya que, bueno, pues sin este trabajo no podemos llegar a los lugares en donde ustedes nos están sintonizando. Y bien, pues cada programa tenemos temas de alguna manera relevantes para nosotros como diseñadores, pero sobre todo para ustedes radioescuchas, que de alguna forma pues también los entiendan, ¿verdad? Porque tratamos de que sean así como temas bien común, y bueno, para eso es que vamos a tener hoy un tema muy interesante que nos va a dar referencia hacia un color. Y es ahí como nosotros vamos a hacer un análisis sobre el comportamiento del consumidor. Fundamentalmente, ya sabemos que el diseño gráfico en la industria alimentaria juega un papel muy, muy importante. Hoy vamos a desentrañar cómo las marcas no solo nos alimentan, sino cómo los diseñadores gráficos construyen estímulos visuales precisos para guiar nuestras decisiones de consumo. Pero antes de iniciar con el tema del día de hoy, quiero dar la más cordial bienvenida a Yarumi, nuestra alumna que es colaboradora de este programa. Hola Yaru, ¿cómo estás?
5: Hola, ¿qué tal? Un gusto estar aquí de nuevo trayéndoles un tema, y como bien comentabas, este es un tema muy importante que

0: A simple vista, digamos que podríamos decir, ay, pues total, consumimos, ¿no? Alimentos de cadena rápida y no pasa nada. Pero realmente existe un trasfondo detrás de todo esto, los colores, la composición, y pues ahora sí que esperemos que este tema el día de hoy, pues lo aprovechemos y pues para aprender un poco más, ¿no?
1: Exacto, y sobre todo que seguramente nos vas a recapacitar sobre algo que efectivamente nosotros hemos sido víctimas de ese consumismo, ¿no? Derivado por esta característica. Pero bueno, pues si les parece, antes de iniciar con el tema del día de hoy, les vamos a dar a conocer el zoom al detalle.
0: Cuando recorremos la historia del packaging, nos encontramos que los envases, dependiendo del momento histórico, han tenido papeles diferentes e importantes a lo largo de la historia. Han ido evolucionando conforme lo ha hecho la propia sociedad, convirtiéndose en el reflejo de los gustos y las necesidades de los consumidores. Actualmente, la función del packaging va mucho más allá que la de proteger un producto. Las empresas investigan y desarrollan para que los productos tengan una mejor presentación a través del diseño de envase, con el objetivo de transmitir los valores de la marca y posicionarla así en el mercado. Una presentación llamativa marca la diferencia y es determinante para llegar al top of mind del público. Es en esa tarea cuando el packaging aparece como un medio fundamental para conseguir que esa primera impresión perdure en nuestro recuerdo. Si el diseño atrae al consumidor en el punto de venta, antes o después, acabará comprando el producto. Los primeros empaques aparecieron en Grecia y en Roma para el transporte y la comercialización del vino en ánforas, pero cuando el packaging comienza a parecerse al concepto que tenemos en la actualidad es el año 1800, con un tarro ancho de cristal para mermelada y los primeros alimentos enlatados. En 1885, la marca de jabones Sunlight revoluciona la historia del branding y el packaging, dotando una personalidad innovadora y amigable que borró del mapa a sus competidores. Con la llegada y el asentamiento de la industrialización, el empaque se convierte en algo más común y se comienza a estampar ilustraciones. Es el punto de inflexión para la historia de los logotipos en envases y embalajes. Desde entonces, la industria no ha dejado de crecer y reinventarse para llegar a influir en la decisión de compra del consumidor.
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1: Muchas gracias por este dato tan interesante que sin duda nos va a ayudar a entender mucho más del tema que vamos a estar hablando. En este zoom al detalle ya nos hablaron acerca de la importancia que ha tenido y sobre todo el cómo ha ido evolucionando lo que es la imagen o el branding y el empaque también en diversos productos. Y bueno, pues ahora sí, vamos a dar inicio con el tema del día de hoy. Y es que para comprender el uso del color rojo en la comunicación visual de la comida, que es nuestro tema central del día de hoy, no debemos empezar analizando tendencias actuales. El origen se remonta a miles de años atrás en la evolución humana. A diferencia de la mayoría de los mamíferos, los primates y los seres humanos desarrollamos una visión a color completa conocida como la tricomía. Esta capacidad del ser humano es la de no poder ver en tricomía no surgió como un adorno estético para apreciar la naturaleza, sino como una herramienta estricta de supervivencia. Aquí, la teoría evolutiva más aceptada sostiene que nuestros ojos adaptaron estos receptores específicos para las longitudes de ondas largas, lo que hoy identificamos como la gama de los rojos y anaranjados, con dos objetivos primordiales. El primero es detectar posibles amenazas o depredadores camuflados en el entorno, pero el segundo y más relevante para la alimentación era identificar las frutas maduras, estas bayas carnosas y hojas jóvenes en medio del inmenso y monótono follaje verde de la selva.
0: Claro que sí, pero antes de todo esto, ¿por qué el color rojo? Justamente es porque este color es uno de los colores más usados en la industria de los alimentos. Por eso es que el día de hoy estamos abarcando desde este punto de vista, porque justamente como comentaba, pues digamos que tenemos la idea de que el color rojo nos evoca, digamos que está un fruto ya
1: maduro.
0: Listo para consumirse. Entonces, justamente, por ejemplo, hagamos una prueba, ¿no? Imaginémonos que estar en uno de estos entornos de antes, ¿no? Si una fruta es verde, pues significa que está inmadura, que no está lista para comerse y que pues posiblemente nos haga daño o indigestión si la consumimos. Pero a todo lo contrario, si vemos una fruta en la que predominan los colores naranjas o rojos, pues obviamente nuestro cerebro de inmediato interpreta que ese fruto está listo, está cargado de mucha energía y que pues nuestro cuerpo lo puede absorber de manera rápida, ¿no? Entonces, este color se quedó grabado en nuestro ADN como la señal natural del alimento nutritivo disponible. Es por eso que el día de hoy estamos hablando justamente desde este enfoque, porque es un color que tal vez a simple vista nosotros pues vemos todos los días y que tiene muchos significados, tanto desde la psicología, tanto como en el diseño, ¿no? Pero en esta ocasión, pues vamos a desarrollar y vamos a ver por qué es tan utilizado en la industria de los alimentos.
1: Sí, además, ya ahorita que estábamos platicando esto y analizando, efectivamente, o sea, nos llama la atención, obvio, por ese color tan vibrante, ¿no? Llama mucho más la atención un color naranja, rojizo, en donde dices, wow, qué atractivo, ¿no? A que uno verde. Y efectivamente, bueno, pues aquí la influencia que tiene es justo en el área de los alimentos. Esta señal, pues sí, sigue funcionando a la misma igualdad hasta la fecha, ya que, bueno, cuando percibimos este rojo, la luz entra a la retina, estimula los fotorreceptores y envía una señal eléctrica hacia el hipotálamo, la región central que controla las funciones automáticas, el sistema endocrino y el apetito. Es aquí en donde la respuesta pues es totalmente fisiológica, ya que la vista del rojo genera esa pequeña liberación de adrenalina y cortisol. Se acelera ligeramente el ritmo cardíaco, sube la presión arterial y el metabolismo se prepara de forma preventiva antes de probar un bocado.
0: Claro, recordemos que estas dos hormonas que acabas de mencionar, que como lo son la adrenalina y el cortisol, son hormonas vitales que las glándulas suprarrenales producen para activar la respuesta del cuerpo ante situaciones de peligro o estrés. Sin embargo, pues obviamente aquí no se usan como con esa intención. Sin embargo, también son muy útiles para empezar a preparar justamente al ser humano. Y aquí lo más interesante es cómo un diseñador gráfico transformó ese lenguaje y lo hizo, pues digamos que con intención, a través de la teoría del color, ¿no? Que es otro de los temas muy importantes de los cuales también hemos tocado en programas anteriores. Y que si no sabemos o recordamos, la teoría del color es un grupo de reglas y guías sobre cómo se mezclan, combinan y perciben los colores para crear piezas visuales atractivas, equilibradas y que comuniquen un mensaje claro.
1: Exacto, pero bueno, ¿les parece? Vamos rápidamente a una pequeña pausa promocional y enseguida volvemos con ustedes. Recuerden que pueden encontrarnos en todas las plataformas y redes sociales buscándonos como Radio UIH Actopan. Regresamos.
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5: Son las 2:49.
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1: Ya estamos de regreso en este su programa de diseño. El día de hoy estamos platicando acerca de lo que es la influencia de lo que es el color rojo en el ámbito alimenticio. El cómo de alguna manera nos está llevando, pues sí, a que si no tenemos hambre nos estimula esa parte de lo que es el apetito, de que en automático decimos, ay, sí, ya tengo hambre o tengo sed, ¿verdad?
6: Sí, claro.
1: Si nos vamos por una bebida refrescante oscura con una cierta marca o cierto color rojo en su marca, ¿no? Entonces, en automático ya está, nos lo estamos saboreando con unos hielos, ¿sí o no?
6: Sí, todos hemos sido víctimas.
1: Exacto, hemos sido víctimas de eso y que en automático nos lleva, ¿no? Una cosa a la otra. Es en automático ya nuestro cerebro lo tiene como que súper grabado de que vemos un color y nos refiere a cierto producto alimenticio, ¿no? Y es así como, bueno, pues en el diseño de identidad para la comida rápida, si le quitas el rojo a una marca, pues prácticamente le estás quitando el motor de esa aceleración comercial, ¿no? Le estamos quitando como que más del 50%, yo creo, de lo atractivo. Y pues es ahí en donde ya empieza a decaer un poquito, porque bueno, pues para entender esta supremacía que tiene, debemos comprender que el ojo humano está genéticamente programado para priorizar este color por encima de cualquier otro tono del espectro visible. En teoría del color, recordemos que el rojo y el amarillo forman una armonía de colores cálidos de alto contraste. Desde la psicología del diseño, el rojo aporta esta urgencia y dinamismo, mientras que el amarillo transmite esa luz, accesibilidad y calidez. es, además, el amarillo es el tono con mayor visibilidad en condiciones de luz diurna a larga distancia.
6: Así es, y sobre todo, como comentabas hace rato, el color rojo por sí solo se nos dispara dos hormonas súper importantes, como lo que son el cortisol, que en este ámbito nosotros no queremos estresar al consumidor, al contrario, lo queremos inducir a un acto de consumo, por lo que si dejamos el color rojo por sí solo, como ya se mencionó, pues puede dar la impresión de que hay peligro, por lo que acompañarlo con colores como el amarillo o naranja cambia por completo el mensaje, y es justamente aquí el gran trabajo del diseñador gráfico, porque con ayuda de la teoría del color, con ayuda de muchos otros aspectos que obviamente se investigan antes de darle pues vida a una marca, pues digamos que se construye un sistema de jerarquía visual instantáneo, ya que pues en este caso el amarillo pues capta la atención a lo lejos y pues el rojo activa la respuesta fisiológica del apetito, ¿no? Y esta paleta es muy común y la vemos más de un logotipo, más de una identidad de las cadenas de comida rápida, ¿no? Atrae clientes, responde súper bien a briefings operativos del diseño y sobre todo controla el flujo de personas y la rotación en el punto de venta.
1: Así es como el diseñador gráfico pues no inventó esta reacción humana, pero sí la codificó. Al usar el rojo en un logotipo o una fachada, el diseño actúa como un hackeo visual que salta los filtros racionales del cerebro y le habla directamente al instinto de supervivencia. Por eso, el rojo es insustituible en este sector. Un restaurante de comida rápida pues no vende solo el alimento, vende velocidad, urgencia y gratificación instantánea. Y no existe ningún otro color en la psicología humana capaz de transmitir esa combinación de estímulos con la misma efectividad.
6: En el diseño de interiores y la gráfica ambiental de restaurantes de comida rápida, el uso de planos de color rojo y amarillo saturados, combinando con tipografías pesadas y luminarias de alta temperatura, genera una sobreestimulación visual intencional. El sistema nervioso se mantiene en alerta ligera y las personas comen más rápido. De hecho, esto es muy común. Bueno, yo lo he visto, ¿no? Estás en un lugar de estos y te da por comer, comprar y vámonos, ¿no? No te quedas ahí. Conversas menos y pues liberas la mesa más rápidamente. Justamente todo esto, la arquitectura de la marca y el diseño del espacio, trabajan en sincronía para maximizar la rentabilidad del negocio, ya que en este caso, el rojo actúa como el detonante del pico de dopamina. Y la dopamina no se libera cuando ya estás masticando la hamburguesa, sino es una fase de anticipación. Todo eso que viene antes de que tú pruebes tu bocado de lo que sea que estés comiendo, ya aquí ya te, digamos que te vinieron preparando para este momento, ¿no? Psicológicamente. Así que el rojo es este color que pues maximiza esa anticipación. Si el diseñador utilizara, por ejemplo, tonos azules, pues obviamente el sistema nervioso parasimpático va a recibir una señal de relajación y desaceleración, lo que pues obviamente va a ralentizar, ¿no?, el proceso de salivación y el impulso de comprar por antojo, pues quedaría en el olvido, ¿eh? O sea, ya aquí ya no tendríamos ganas de comprar absolutamente nada. El azul, pues de manera muy rápida, le dice al cerebro que analice y piense, por eso se usa mucho en los bancos. Y el rojo le dice, órale, consume ya y rápido, porque
1: claro, lo que es rápido. Ajá. Y fíjate que ahorita que comentas igual, la cuestión del mobiliario tiene otro punto juega una función muy particular en lo que es estos establecimientos de comida rápida. Si recordemos, el mobiliario primero no es cómodo.
6: Sí, no.
1: O sea, es como para que llegas, te sientas en el momento cómodo. 10 minutos, 15, 20, media hora yo creo, porque hay algunos que comen súper rápido, pero es el de comes y vámonos, ¿no? O sea, te retiras de manera inmediata. ¿Por qué? Porque obviamente ya cumpliste con la función de ir a consumir, ya comiste, pero ya no estás cómodo en ese asiento, entonces empiezas a moverte. Y entonces eso también conlleva a que pues hay un mayor número de flujo de personas que compran y se sientan a comer, ¿no? Si se dan cuenta, muchos también compran para llevar. ¿Por qué? Porque también existe esa otra parte en donde efectivo quiero degustarlo en la comodidad de mi casa, ¿no? Entonces, bueno, esa es la diferencia. Si lo utilizamos dentro del establecimiento, sí, no es un lugar cómodo, es un lugar donde tiene que ser comida rápida y que efectivamente, bueno, cumplimos con el objetivo de llegar y comer. Y bien, si profundizamos ahora en cómo el diseñador gráfico aplica esta teoría de la forma en el desarrollo de identidades visuales gastronómicas, podemos entender que un logotipo no solo vive del color, ya que también es importante la morfología del trazo, ya que comunica los significados subconscientes inmediatos. La psicología de la forma nos enseña que las líneas angulosas, los triángulos y los bordes afilados transmiten esa dureza, rigidez y precaución, lo cual inhibe la respuesta natural de la ingesta. Por el contrario, si utilizamos formas orgánicas con círculos y las curvas son suaves, nos evocan esa amabilidad, el confort volumen y digestibilidad, ¿verdad?
6: Claro que sí, y todo lo contrario surge cuando se aplica un color rojo saturado sobre un trazo tipográfico de gran grosor con bordes curvos, ya que el cerebro interpreta esto como un platillo sustancioso, suave, jugoso y gratificante. Asimismo, en el dibujo de letras, mejor conocido como lettering, para la comida rápida se suelen incluir remates suaves, gotas o inclinaciones itálicas hacia la derecha. Esta inclinación añade dinamismo y velocidad, reforzando la promesa de comida rápida, mientras que el color rojo mantiene encendido el apetito. La tipografía, recordemos que no es solo lectura y lo hemos comentado en muchísimos otros programas, es una escultura bidimensional. El diseñador utiliza este color para rellenar esa forma con una carga emotiva que evoque la textura del pan, la carne cocida, las salsas, etcétera, ¿no? Y pues si analizamos los logotipos más icónicos de la industria alimentaria que conocemos hasta el día de hoy, notaremos perfectamente este tipo de formas redondeadas en las letras infladas y suaves de, por ejemplo, Burger King. Las curvas envolventes de los arcos de McDonald's o los trazos gestuales de Dunkin' están diseñados intencionalmente bajo este principio. El diseñador gráfico en esta ocasión pues selecciona o dibuja tipografías con un peso bold, que son estas tipografías digamos que pesadas, ¿no? De gran peso visual, y con caracteres gruesos y con volumen para hacer como este efecto de que pesan más. En el plano gráfico, proyectando inconscientemente esta idea de que un platillo abundante, sustantioso y gratificante, pues digamos que es grande. O sea, se tiene que ver llamativo. Todos los trazos y todo lo que se utiliza, pues es justamente para reforzar este mensaje, ¿no? De consumir.
1: Claro, y sobre todo porque en automático, al ver la imagen así tan grande, la tipografía un tanto grotesca, ¿no? Y los colores tan vibrantes, pues sí, nos lleva justamente a ese efecto de que vas a comer algo sustancioso y que seguramente pues te va a gratificar, o sobre todo que pues vas a saciar esa necesidad de comer, de ese apetito. Y bueno, ¿les parece? Vamos a cambiar un poquito el tema y vamos a darles a conocer lo que es el kit creativo.
6: Cualquier buen diseñador del empaque sabe que crear un diseño atractivo y adecuado supone todo un reto y requiere un proceso previo de análisis del cliente, de la marca y del producto. Estos son los tres aspectos que debes considerar antes de empezar. ¿Quiénes son tus clientes? Es decir, ¿quién comprará tu producto? Es a este sector de la población al que debes convencer con tu diseño y tu envase. Por ello, debes conocerlos bien, no solo a ellos, sino sus circunstancias y sus necesidades. Segundo, pues, ¿dónde vas a mostrar tu producto? Esto es determinante, pues de ello depende la manera en la que ese producto se va a ver. También debes saber que otros productos se colocarán junto al tuyo, así podrás trabajar en la diferenciación. ¿Con qué materiales trabajarás tu diseño de empaque? En algunas ocasiones, esto depende directamente del producto en sí, pero eso es importante que los diseñadores de empaque se integren en el proceso del diseño del producto. Solo cuando hayas determinado estas cuestiones, podrás empezar a trabajar con formas, colores, fuentes y el resto de elementos que un buen diseñador de empaque debe manejar. Pero incluso en la fase en la que la creatividad es la que manda, has de trabajar con una idea clave en mente. El diseño de empaque debe ser coherente con la imagen de la marca.
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1: Muchas gracias. Esperamos que estos tips del kit creativo puedan ser de utilidad. Recuerden que, bueno, pues se los damos a conocer para que obviamente sus diseños puedan tener mejores resultados. Y bueno, pues este tema es bien interesante porque justo estamos hablando de color, de cómo influye el color, de la importancia de la marca también, de la importancia del empaque, ¿no? En lo que es la industria alimenticia. Y bueno, pues no sé, algo más que quieras platicar, Yarum.
6: Bueno, continuando con esto, no solamente hemos hablado mucho del color rojo, pero no nos referimos a un solo rojo. No es como que un solo tono de rojo esté estandarizado en absolutamente todos los logotipos que vemos. Hay algo que pues aquí se conoce como justamente esta parte de estandarizar un color, o más bien registrar un color como si fuera propio, ¿no? ¿Para qué? Para que tu marca no pierda justamente como este sentido de personalización, de personalidad, vamos a decirlo de esa forma. Y pues un claro ejemplo de estos colores que se registran bajo derechos de propiedad intelectual es justamente Coca-Cola, ya que Coca-Cola tiene así su propio, digamos que así se llama su propio color, el rojo Coca-Cola. Y pues obviamente este color no lo pueden usar absolutamente ninguna otra marca más que esta. Y es algo muy importante y muy interesante porque aunque este color predomina en todos los logotipos que vemos en la mayoría de ellos, acompañados tal vez de tonos cálidos como el naranja o el amarillo, no es el mismo tono de rojo, ya que justamente ahorita con toda la demanda y todo esto de las marcas, pues cada quien busca tener como ese privilegio, ¿no? Como de aquí no me sacan mi color, no quiero que al rato haya plagio, no quiero tener problemas.
1: No comparto,
6: exactamente, es como muy mío, ¿no? Y pues obviamente esto también lo interpreta el cerebro humano como pues justamente esa identidad de la marca. Nosotros podemos ver una lata y por la forma de la botella identificar, y es algo muy importante dentro de las industrias, que nosotros logremos identificar una marca sin la necesidad de que esté implícitamente escrito que es la marca, ¿no?
1: Sí, y continuando con esta influencia del color rojo, también podemos analizar y entender cómo es, podemos preguntar cómo es que se diferencia uno de otro. Bueno, con ciertas diferencias en lo que son las cantidades de los tonos en el color, pues se puede hacer esa gran diferencia. Sin duda, hablando en cuestión técnica, esta consistencia del color y sobre todo que nos ayude en la reproducción, ¿no? De toda esta imagen, básicamente es esto lo que construye la pregnancia de la marca. ¿Qué es esto? Bueno, que justo se quede en nuestra mente todo el tiempo y que efectivamente, ya hablando del branding, es para que esté fijamente utilizado solamente para esa marca o ese tipo de productos. Es así también como, bueno, pues podemos poner un ejemplo, ¿no? De estudios que se han hecho para estas otras marcas de comida como McDonald's, KFC, Pizza Hut, Domino's, Burger King o KFC. Todas estas identidades corporativas están ancladas en el color rojo como esa columna vertebral. Su imagen parte de ese tono, justamente todas están en el giro de los productos alimenticios, ¿no? Sin embargo, bueno, pues todas estas están justo con cierta diferenciación. ¿Para qué? Pues para poder identificar uno de otro independientemente de los elementos gráficos que acompañan a este famosísimo tono rojo. Y bueno, pues el tiempo se nos está agotando. Yaru, no sé si quieras agregar algo más.
6: Pues nada, solamente que nos sigan sintonizando en nuestro próximo programa, que pues obviamente les traemos, como bien comentábamos, pues temas importantes, ¿no? En los que puedan tomar un poquito de información las personas que están o no muy empapadas de todos estos conceptos de diseño gráfico, ¿no? Que al final eso es el objetivo, tratarles de pues transmitir estas ideas, que logren ampliar más sus conocimientos. Y
1: bien, Yaru, muchas gracias, y también agradecemos a Misael Prisciliano que nos apoya en la producción y en los controles, y los invitamos a que nos sigan acompañando la próxima semana en este programa de diseño. Recuerden que pueden encontrarnos en todas las plataformas y redes sociales buscándonos como Radio UAH Actopan. Les recordamos también que estamos transmitiendo a través de la frecuencia 102.1 de Suma Radio Actopan, del 103.7 de Suma Radio Huichapan y en el 99.7 en Suma Radio Pachuca, y que la retransmisión en Actopan son los días jueves a las 2:30 a.m. y los domingos a las 16:30 horas. Cuídense mucho y nos escuchamos en la siguiente emisión de este su programa de diseño. Hasta pronto.
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7: Temperatura 16 grados centígrados.
8: Son las 3:05.

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1: Son las 3 con 40 minutos.
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4: Bienvenidas y bienvenidos a una nueva emisión de Transversal, el espacio de la Escuela Superior de Tlahuelilpan. Aquí compartimos proyectos, investigaciones, experiencias académicas y actividades que fortalecen la formación integral de nuestra comunidad universitaria. Saludamos a todos y a todas quienes nos permiten acompañarlos. Como siempre, es un placer estar una emisión más compartiendo micrófonos con usted, maestra Janet.
5: ¿Qué tal, doctor? Muchas gracias. Estamos listos para traerles la conexión directa con todo lo que sucede en nuestro campus. Queremos mandar nuestro agradecimiento al gran equipo en los estudios de Suma Radio Actopan, en la operación de transmisión a Vania Sánchez, en el apoyo de producción a la licenciada Karen Mendoza, a nuestro productor, el licenciado Alejandro Ángeles, y por dirigir esta frecuencia al licenciado Ricardo García. Recuerden que nuestro objetivo es mantenerlo al día y sobre todo darle voz. Usted forma parte esencial de esta conversación, por lo que Transversal también es su plataforma para compartir logros y experiencias.
4: Les invitamos a que nos envíen sus comentarios, consultas o sugerencias a nuestro WhatsApp 772-104-1721. Además, los invitamos a seguirnos en Facebook como Radio UAEH Actopan y Escuela Superior Tlahuelilpan. En esta emisión tenemos una combinación muy interesante. Hablaremos de salud mental y prevención, conoceremos cómo está cambiando la administración

0: el liderazgo, nos acercaremos a una de las actividades académicas de nuestra institución y terminaremos con un tema que cada vez cobra mayor importancia: nuestra seguridad cuando interactuamos con herramientas de inteligencia artificial. Así que quédate con nosotros, iniciamos. Y bien, amigos, vamos a dar inicio al segmento de la charla. En esta ocasión contamos con la presencia de la doctora Sheila Mendoza. Ella es adscrita al área académica de enfermería de nuestra Escuela Superior de Tlahuelilpan. Para esta entrevista me acompaña la maestra Janet Vallejo. Como siempre, maestra, es un gusto compartir con usted estos micrófonos.
1: ¿Qué tal, doctor? Muchas gracias. Bueno, pues hoy hablaremos de un tema muy interesante como es el Día Mundial para la Prevención del Suicidio. Doctora Sheila, bienvenida.
2: Hola, ¿qué tal, maestra Janet? ¿Qué tal, doctor Camacho? Es un gusto estar aquí con ustedes acompañándonos. Y bueno, les quiero platicar de este día que está conmemorado el 10 de septiembre. Y esto se hizo a partir del 2003, impulsado por la Asociación Internacional para la Prevención del Suicidio. Esta organización, bueno, es la IASP, y se hizo en colaboración con la Organización Mundial de la Salud. Este día se conmemora la prevención. Quiero resaltar esto. No es solamente una fecha. Esta conmemoración busca crear conciencia, promover la prevención y, algo fundamental, disminuir el estigma que existe alrededor del suicidio y de la salud mental. Por eso este 10 de septiembre es una oportunidad para hablar, escuchar, informarnos y preguntarnos qué podemos hacer desde nuestro propio entorno, pero no solo en septiembre, sino todo el año.
0: Efectivamente, doctora, creo que es muy importante esto que usted comenta, porque es una realidad con la cual hoy en día se le está dando mucha importancia, sobre todo desde los aspectos de la prevención y del diagnóstico oportuno. ¿Por qué? ¿Por qué, doctora? ¿Por qué sí es importante conmemorar precisamente este día tan singular?
2: Bueno, porque anteriormente solamente se dejaba en manos de especialistas, ¿no? O se creía que esto era a raíz de una enfermedad mental o de una situación individualizada. Actualmente esto nos dice: no, estamos varios implicados y podemos hacerlo desde las instituciones, desde las redes, desde todos los apoyos para prevenirlos. Esta conmemoración en la universidad es de suma importancia porque en la universidad es un espacio donde se transmiten conocimientos académicos, pero también es convivencia entre nosotros. Las relaciones humanas y la formación integral es fundamental. Y por eso los jóvenes que están con diferentes situaciones a nivel personal, familiar, académico, económico, afectivo y social en esta etapa universitaria, pues tenemos que detenernos a pensar en ello.
1: Qué interesante. Y fíjese que, bueno, pues hay temas como este del que, bueno, pues no se hablan en casa, no se tratan en las escuelas, son intocables, ¿no? Y yo quisiera que usted nos explique si hablar de este tema, es decir, hablar del suicidio, puede prevenir, doctora.
2: Sí, definitivamente. Este día, y bueno, todos los días, insisto, nos puede ayudar a hablar del suicidio. Antes nos decían, no se hablen. De hecho, yo, pues, como investigadora, hace muchísimos años, queríamos hacer investigación de esto y hubo escuelas que nos cerraron las puertas, ¿no? Nos decían, no, porque van a instar a que los jóvenes se suiciden. Entonces, esto, y fue un poco justo entre el 2003, cuando ya empezaba esta situación. Hay especialistas que se les llaman suicidólogos, que nos han platicado mucho de que cuáles son los factores que influyen en esta situación, y si no hablamos de esos factores, si no hablamos de los números, no podemos hacer nada para prevenirlo. Solo hablaríamos de números de cuando ya ocurrió esto, ¿no? Entonces no tendría que ser motivo de vergüenza, no tendría que ser motivo de estigma, ¿no? Hablar de que necesitamos apoyo, de que no estamos bien, debería ser algo normal.
0: Sí, doctora, es muy interesante sin duda esta cuestión que nos comenta usted, sobre todo porque pareciera que solamente las personas que nos dedicamos al ámbito de la salud o de la investigación pudiéramos estar circunscritos a la importancia de este tema. Aquí surge esta situación de pregunta: ¿quién es responsable entonces de este proceso de prevención?
2: Podríamos decir que todos somos responsables en la prevención, ¿no? O sea, cuando cuando ya detectamos algunas situaciones, pues es importante referir a profesionales capacitados. Pero en la prevención no solamente es responsabilidad de los profesionales de la salud mental, todos podemos contribuir. De hecho, pues aquí también en la Escuela Superior de Tlahuelilpan vamos a realizar pues actividades conmemorativas de este día, y queremos que se permanezcan a lo largo del año, ¿no? Donde podemos contribuir, por ejemplo, un estudiante puede escuchar a un compañero, un docente puede detectar un cambio importante en un estudiante, una amiga puede acompañar a alguien para buscar ayuda, una familia puede brindar apoyo, y así una institución puede establecer servicios de atención y mecanismos de canalización. No todos tenemos la misma responsabilidad, pero todos debemos de formar una red de protección.
1: Cuando hablo de una red de protección, me llama la atención, quisiera que compartiera con nuestro público radioescucha, ¿qué significa ser parte de esa red de protección a la que usted refiere?
2: Bueno, esta red significa que las personas, no decimos la persona, ¿no? Porque podríamos, como si pudiéramos observar a aquellas personas que están en riesgo suicida, como le decimos, podríamos ponerlos de color amarillo, que justo es lo que se comparte, ¿no? El moño amarillo, que es de prevención del suicidio. Si pudiéramos observarlos, pues sería muy fácil. Sin embargo, pues no los podemos observar, no podemos detectar cuáles son esos factores de riesgo, ¿no? Por cierto, es de lo que menos se ha investigado aquí en México, los factores de riesgo para el suicidio en población mexicana. Y pues hay que entender a la persona que no está aislada. No podemos pensar que si alguien tiene problemas es porque solo los tiene que resolver, sino más bien con acciones como estoy aquí, ¿cómo te encuentras?, ¿no? Preguntarle a los demás en esas pláticas, en esas clases, escuchar sin juzgar, no minimizar lo que se está viviendo, porque a veces decimos, no, pues échale ganas, te va a ir bien, vas a ver que todo esto va a cambiar, o mira, a mí me dolió más, o sea, me pasó esto y a mí me dolió más y salí adelante, ¿no? También tratamos como de, pues hasta de moralizar los sentimientos, las emociones que estamos en torno a ciertas problemáticas. Entonces, evitando esto, creo que es parte también de esa red a primera instancia y también con la familia y con las instituciones.
0: Sí, doctora, esta cuestión llama mucho la atención porque no se circunscribe únicamente a un tipo preferente de especialistas en la conducta o en la psique, sino que más bien todos podemos involucrarnos en la atención, en la escucha, en la prevención, en la detección quizá, porque pues somos las personas que de alguna manera, por lo menos en educación, estamos en contacto con las y los alumnos. Aquí, doctora, surge un modelo ecológico que me parece muy interesante y me gustaría que usted nos ahondara un poco más sobre este modelo ecológico.
2: Gracias. Este modelo ecológico se ha utilizado por la Organización Mundial de la Salud, por ejemplo, para la prevención de la violencia, y justo pues el suicidio es una forma de violencia autoinfligida, ¿no? Este modelo, insisto, no solamente destaca que el ser humano, la persona, tiene la responsabilidad exclusiva, sino que hay varios sistemas que están cerca de las personas, en el microsistema, que serían los factores personales, pero también en los sociales, en el mesosistema, macrosistema, y bueno, exosistema también. Quiere decir que de alguna manera hay factores que influyen para que la persona se sienta vulnerable y decida o pues poner fin a su vida o que lo piense reiterativamente, porque pues hablamos del espectro suicida también, que no solamente es el suicidio consumado, sino que representa la ideación suicida, el intento suicida, ¿no? Y que a veces tenemos personas con varios intentos suicidas y que desconocemos. Y se sabe que pues alguien que tenga varios intentos suicidas, pues probablemente pronto lo logre. También pues en este sentido se sabe en investigación que hay una paradoja del suicidio. Hay más hombres que consumen el suicidio, pero hay mucho más mujeres que lo intentan. Esto es a nivel internacional, no solo pasa en México, y pues es una cuestión de género. Todavía no se puede como encontrar las causas específicas, insisto, justo es uno de los factores de riesgo, ¿no? En que se consuma el suicidio, hombres, y que se intenten mujeres.
1: Pues en realidad que es un tema complejo y que va más allá de creer o de ver, como bien ha referido doctora, a la persona que se encuentre triste, aislada, que diga que tiene la intención o la idea de pues terminar con su vida o hacerse daño. En el microsistema, las personas más cercanas ¿Qué podemos encontrar ahí, doctora?
2: Pues justo en estas personas cercanas, como es la familia, pero también en este entorno universitario, que sería como el mesosistema, pues tenemos las acciones como universitarios, ¿no? Los que estamos alrededor de estas personas y que nos compete aquí, podríamos abreviarlo en 5 acciones. La primera, escuchar. La segunda, observar cambios y no ignorarlos. A veces como docentes pues damos la clase y pareciera que no percibimos lo que están haciendo los estudiantes, pero sí nos damos cuenta. Hay estudiantes que suelen ser pues bastante curiosos, participativos, y de repente un buen día ya no participan, comienzan a faltar, llegan tarde, están irritables y pues nos damos cuenta de esos cambios. Entonces pues no hay que ignorarlos. Hay que evitar también hacer juicios y más bien acercarnos, pero de una manera respetuosa y confidencial, ¿no? Sin llegar a ser terapeutas. O sea, no es que todos, digamos, somos terapeutas o le jugamos al ser psicólogos, ¿no? No es esto, es un acompañamiento como docentes, estudiantes, como compañeros estudiantes, como directivos estudiantes, ¿no? Lo que sí que hay que acompañar y orientar hacia la ayuda profesional, y hay que actuar cuando existe una situación de riesgo. Esto buscando de manera inmediata un apoyo especializado.
0: Justamente, doctora, en este tenor de la búsqueda, usted menciona, de acuerdo a sus trabajos de investigación, ¿cuál es el papel que tiene el exosistema en este tipo de situaciones?
2: Bueno, justo este exosistema pareciera que no tiene pues importancia, ¿no? Porque dicen, bueno, ¿y qué tiene que ver la sociedad o qué tiene que ver las instituciones, ¿no? Con lo que está la persona pues sintiendo, ¿no? Pero es aquí donde se organiza justo algunas acciones en la sociedad y que de una u otra manera influyen en esta persona, y que también han sido lo que generan los estigmas en la salud mental, ¿no? El decir que solamente los psicoterapeutas pueden atender esta problemática en instituciones, pues es esta situación de decir el que está enfermo es el individuo, ¿no? Y esto es pues, claro que va a influir en una persona que no encuentra redes de apoyo, que se cree solo y que le da pena decir que se siente.
1: Qué bueno, pues qué interesante charla hemos sostenido el día de hoy, amigos. Septiembre es el mes amarillo y bueno, es en conmemoración a este tema tan importante del que nos ha hoy platicado la doctora Sheila Mendoza, quien es profesora de tiempo completo adscrita a la licenciatura en enfermería. Doctora, muchas gracias por su participación.
2: No, muchas gracias a ustedes. La verdad es que es un gusto hablar de este tema y que me brinden un espacio para ello.
0: Muchas gracias, doctora. Fue un gusto escucharle. Y a nuestros amigos Radio Escucha los invitamos a que se queden con nosotros. Tenemos mucho más aquí en Transversal.
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4: Son las 3:55.
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1: Gracias por continuar con nosotros. Es momento de iniciar el recorrido por dentro de esta bella ex hacienda de San Servando, donde diariamente nace información interesante sobre lo más reciente acontecido en este campus, enclavado en el grandioso municipio de Tlahuelilpan. Damos paso a nuestros compañeros y compañeras que nos brindarán detalles de temas importantes para toda la comunidad.
0: Y después de hablar de un tema donde la sensibilidad y la capacidad de respuesta son fundamentales, ahora cambiamos de perspectiva para hablar de las organizaciones y de quienes tienen la responsabilidad de dirigirlas. La administración también ha cambiado. Hoy ya no basta con conocer procesos, números o estructuras. Quienes administran organizaciones enfrentan escenarios donde la tecnología, los datos, la innovación y el liderazgo tienen cada vez mayor peso.
1: Así es, y bueno, pues eso plantea una pregunta interesante. ¿Cómo será el administrador que necesitan las organizaciones del futuro? ¿Qué habilidades tendrá que desarrollar para tomar decisiones en entornos que cambian prácticamente todos los días? Sobre la administración de hoy, ciencia, liderazgo y futuro, escucharemos el material conducido por el maestro Raúl Rodríguez Moreno. Pongamos atención entonces a este dato Garza y conozcamos más sobre este tema relevante.
5: La administración de hoy, ciencia y liderazgo.
4: Hola, ¿qué tal? Yo soy Raúl Rodríguez Moreno. En un entorno global que se transforma cada segundo, las decisiones empíricas ya no son suficientes para garantizar el éxito. Hoy, el desarrollo económico y el progreso social exigen una dirección estratégica y con visión de futuro. Por ello, la administración se consolida como la disciplina idónea para quienes buscan liderar el cambio en las organizaciones del mañana. Lejos de ser una disciplina estática, la administración es una ciencia viva y en constante evolución que estudia el comportamiento de los recursos y los mercados. La administración implica un método riguroso para diagnosticar retos, optimizar procesos, mitigar riesgos financieros y estructurar proyectos sostenibles. No se trata de improvisación, es la aplicación científica de la ciencia. La pregunta es, ¿la administración sigue siendo actual? Claro, es más vigente que nunca. Las organizaciones contemporáneas ya no requieren supervisores rígidos, sino líderes transformacionales. El administrador de hoy posee la capacidad de cohesionar equipos multidisciplinarios, resolver crisis corporativas en tiempo real y fomentar culturas laborales humanas, éticas y de alto rendimiento. Es el verdadero motor de liderazgo. Hoy, en la era de la digitalización, la ciencia administrativa se fusiona con las herramientas más avanzadas. El profesional actual domina la inteligencia artificial, automatiza cadenas de valor y emplea el análisis de Big Data para la toma de decisiones estratégicas e infalibles. La tecnología no sustituye la gestión humana, multiplica su impacto a escala global. El mercado actual exige estrategas preparados para la incertidumbre, domina la ciencia, asume la vanguardia tecnológica y construye un futuro mejor y más preparado. La administración es muy importante hoy en día. Diseña la gestión del presente, lidera el éxito del mañana. Muchas gracias. Hasta la vista.
5: Interesante esta información que nos han compartido de la licenciatura en administración. Así es, pensamos en los administradores del futuro, pero en realidad el futuro prácticamente es hoy, porque los avances están a la orden del día y todos los días con innovaciones y con cambios en todas las carreras profesionales.
0: Es cierto, maestra, qué importante es escuchar este tipo de comentarios, ya que la administración, como todas las actividades humanas, tienden a cambiar y a modificarse de tal manera que es muy importante estar a la vanguardia para poder desafiar el destino con éxito. Y bueno, pues vamos a invitarlos a seguir en nuestras redes sociales. Nos encuentran en Facebook como Radio UAEH Actopan y Escuela Superior Tlahuelilpan, para que no se pierdan ningún detalle de las actividades que tenemos en este Campus Garza. Maestra Janet, es momento de comentarle a nuestro público radioescucha cuáles son los programas educativos con los que contamos en esta escuela. En lo referente a las ciencias de la salud, contamos con la licenciatura en enfermería y con la formación básica del programa educativo de médico cirujano.
5: Así es, doctor, y bueno, pues les recordamos que ya se encuentra abierta actualmente la convocatoria para el ingreso a enero-junio 2027 y pueden ustedes aspirar a incorporarse a alguno de los programas que se imparten aquí, además de los que ya refirió el doctor Camacho. También contamos con la licenciatura en administración. Bueno, pues si hablamos de innovación y de los conocimientos que están transformando nuestro entorno, también vale la pena mirar hacia los espacios donde estudiantes y docentes pueden compartir proyectos, ideas y nuevas propuestas. Precisamente este es uno de los objetivos de los encuentros académicos: generar espacios donde el conocimiento no se quede solamente dentro del aula, sino que pueda presentarse, discutirse y encontrar nuevas posibilidades de aplicación.
0: Y justamente, maestra, en este tenor, en esta ocasión, nuestra sección Agenda Tlahue nos lleva hasta la sexta edición del SINSOFT 2026, una actividad vinculada con el ámbito académico y tecnológico. Para conocer más sobre esta actividad y lo que representa para nuestra comunidad universitaria, tenemos el material conducido por la maestra Mónica García Munguía. Ella es la coordinadora del programa educativo de la Ingeniería en Software. ¡Adelante!
6: Hoy te voy a hacer una pregunta. ¿Sabías que la tecnología, la inteligencia artificial y la ciberseguridad estarán reunidas en un solo lugar? Pues del 21 al 25 de septiembre, la licenciatura en Ingeniería de Software de la Escuela Superior de Tlahuelilpan llevará a cabo la sexta edición del Congreso Internacional de Ingeniería de Software, CINSOFT 2026. Este año tendremos actividades sobre temas que están transformando nuestra profesión: inteligencia artificial aplicada al desarrollo de software, automatización, ciberseguridad, ciencia de datos, AWS, desarrollo móvil, drones y nuevas competencias para el mercado laboral. También contaremos con especialistas nacionales e internacionales, mesas de discusión, talleres, un panel de egresados y la participación de nuestros propios estudiantes en temas de ciberseguridad e inteligencia artificial. Y para quienes disfruten, llevar a cabo sus conocimientos a la práctica, el viernes tendremos taller de Reactive Native, desarrollo web con .NET Core e inteligencia artificial, criptografía acústica y suite, además de nuestro tradicional concurso de programación. La cita principal es del 23 de septiembre a las 10 de la mañana en la Escuela Superior de Tlahuelilpan. Soy Mónica García Munguía y esto fue El Dato Garza. Regresamos a cabina.
1: Pues es un evento que está próximo a realizarse y bueno, pues ya está en su sexta edición. Han habido cambios y mejoras increíbles a esta actividad académica, a la cual, bueno, pues están todos invitados a participar.
0: Efectivamente, maestra, es una actividad que, como usted lo comenta de manera muy atinada, está ya en su sexta edición, así que los invitamos a las y los interesados sobre este tema en particular de acompañarnos en esta gran oportunidad. Y llegamos a un tema que probablemente nos toca a muchos: utilizar inteligencia artificial y escribirle instrucciones, preguntas o solicitudes sin detenernos demasiado a pensar qué ocurre con la información que estamos compartiendo, porque un prompt puede parecer simplemente una frase que escribimos en una pantalla, pero dependiendo de lo que incluya, puede contener información personal, académica, laboral o incluso datos que no deberíamos compartir tan fácilmente.
1: Así es, bueno, pues de ahí surge una pregunta importante: ¿qué tanto sabemos realmente sobre la información que introducimos en estas herramientas? ¿Y cuáles pueden ser las consecuencias de hacerlo sin las precauciones necesarias? Para hablar de Stranger Prompts, lo que escribe abre puertas que no puede cerrar, Valeria Barrera Miranda y José Ángel Malo Martínez conversaron con el ingeniero Josic Espinosa Rivera y el licenciado Luis Betancourt Ochoa. Es una conversación especialmente interesante en un momento en el que la inteligencia artificial forma parte cada vez más de nuestras actividades académicas, profesionales y cotidianas. Vamos con Voces de la Uni.
7: Hola a todos, estamos de vuelta aquí en el tercer Congreso Internacional de Blockchain y Ciberseguridad en la Escuela Superior de Tlahuelilpan. Estamos aquí con Josic Espinosa y Luis Ángel Betancourt. Ellos nos dieron la ponencia aquí de Stranger Prompts: lo que escribes abre puertas que no puedes cerrar. Yo soy José Ángel Malo Martínez.
8: Y yo soy Valeria Barrera Miranda. Un gusto tenerlos aquí acompañándonos.
7: Para quienes no estamos familiarizados en este tema, o que nos den una idea de qué trata su título, ¿qué son los Stranger Prompts?
9: Bueno, pues primero que nada, muchas gracias por la invitación, por considerar justamente nuestra plática. Es para nosotros un gusto estar aquí, poder pues difundir y divulgar un poco de lo que nosotros investigamos día con día, justamente con el afán o con la finalidad de generar conciencia, sobre todo en los alumnos, ¿no? Y también, ¿por qué no?, en los maestros. Entonces, primero se nos ocurrió este nombre, aprovechando un poquito la temática justo de Stranger Things, ya que vimos que hacía como mucho match entre que a veces abrimos puertas que no podemos cerrar cuando escribimos algo, ¿no? Cuando subimos una imagen, cuando solicitamos información, o bien cuando nosotros damos información a la inteligencia artificial, puede detonar consecuencias bastante graves y que hoy en día casi nadie tiene en mente.
10: Pues un gusto, igual, Luis Betancourt. Y pues sí, efectivamente, Stranger Things tiene que ver con la serie de Stranger Things, precisamente por el tema de la información que podemos subir, nos puede permitir llevar a riesgos más grandes, ¿no?
8: Bueno, ¿cómo algo tan simple como escribir un prompt puede representar un riesgo de seguridad?
10: Esa es una pregunta muy interesante. Debido a que, bueno, cuando nosotros escribimos o tratamos de interactuar con la inteligencia artificial, lo único que pensamos es en satisfacer nuestra necesidad en ese momento, sin tener en cuenta todo lo que puede pasar alrededor, ¿no? Entonces, nosotros por cubrir la emergencia llegamos a divulgar información que no debemos de dar o dar instrucciones que nos pueden conllevar a algo más grave, ¿no? En el caso, hay casos donde pues se ha visto que se han entregado información confidencial hacia este tipo de inteligencias artificiales, pero también al no hacer un correcto uso de ella, la inteligencia artificial nos termina usando a nosotros, ¿no? Entonces, un prompt hace la diferencia.
0: Sin duda alguna, maestra, una gran experiencia de nuestros alumnos de este programa educativo de la licenciatura en Ingeniería de Software, compartiendo estos puntos de vista que seguramente tendrán que ser atendidos justamente para no incurrir en cuestiones de estafas o de engaños que podrían poner en riesgo incluso nuestra estabilidad económica.
1: Así es, doctor. Amigos, bueno, pues el día de hoy hablamos de prevención y salud mental, de los nuevos retos de la administración, de la actividad académica de SINSOFT y de algo que todos deberíamos tener presente, cuidar lo que compartimos cuando utilizamos inteligencia artificial. Son temas distintos, pero todos con algo en común. Aprender también significa saber cómo actuar frente a los cambios de nuestro entorno.
0: Y bien, amigos, pues queremos agradecer también a quien hace posible cada emisión, a nuestro productor general, a la asistencia en producción, a la dirección de la estación por su respaldo constante, pero sobre todo a ti, que nos escuchas desde el aula, desde casa o en cualquier rincón donde llegue la señal de Suma Radio Actopan.
1: Así es, doctor. Público Radio Escucha, agradecemos el favor de su emisión y les recordamos que tenemos una cita en la próxima emisión de Transversal. Se despide de ustedes con mucho cariño, Janet Vallejo.
0: Gracias, maestra. Como siempre, un placer compartir estos micrófonos de Suma Radio Actopan en nuestro programa Transversal, donde presentamos lo más importante del acontecer en la Escuela Superior de Tlahuelilpan. Salvador Camacho es mi nombre y tenemos una cita en nuestra próxima emisión. Hasta entonces.
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12: Temperatura, 16 grados centígrados.
13: Son las 4:11.
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1: Son las 4:28.

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1: Son las 4 con 43 minutos.
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6: ¿Qué tal, amigas, amigos? Mi nombre es Joan Díaz. Bienvenidas, bienvenidos a una emisión más de este programa que se llama Aquí también hace aire. Y el día de hoy tenemos a un gran invitado que nos va a platicar su historia. Es un misterio todavía de dónde es, quién es, así que vamos a estar descubriéndolo juntos en este día, seguramente pues ya celebrando, estamos justo celebrando las fiestas patrias, seguramente tienen todavía la emoción, la alegría de estas fiestas, así que pues qué mejor que disfrutarlo y aprovecharlo con música, y sobre todo con música buena, música independiente, música hecha de corazón. Así que el día de hoy me gustaría presentarles y que podamos escuchar, conocer a nuestro invitado el día de hoy, que se llama Netosh. ¿Qué tal, Netosh? ¿Cómo estás?
7: Muy bien, Joan, muchas gracias por el espacio. Pues aquí estamos listos para platicarles un poquito del proyecto que traemos.
6: Excelente. Pues platícanos de dónde eres, cómo es que llegas a dedicarte a la música. Pero primero lo más importante, ¿de dónde nos escuchas?
7: Bueno, yo estoy en Ciudad de México.
6: Ok, excelente.
7: Y bueno, pues soy también de aquí de la Ciudad de México, aunque he estado a lo largo de mi vida en muchos lugares, he estado residiendo en muchos lugares. Estoy en Ciudad de México, crecí la mayor parte de mi vida, la pasé en el Ajusco. Okay. Ahí viví, digamos que la mitad de mi vida la viví ahí crecí, y ahí fue donde aprendí a tocar guitarra y a cantar y todo esto.
6: Excelente, pues me gustaría justo eso, que conozcamos tu historia desde el principio, tal cual. Pues, ¿desde qué edad iniciaste con la música?
7: Pues yo empecé muy joven, empecé como a los, más o menos como a los 15, 16 años, ya empecé con la inquietud de estar tocando y estar escribiendo y estar haciendo, pues siempre con la finalidad, ¿verdad?, de sacar un poquito los sentimientos que traía ahí claro. Guardados, y más o menos como a esa edad empecé como a tocar la guitarra más o menos como a los 17 aprox, y bueno, pues ya más o menos a cantar más o menos por ahí en esa misma edad.
6: En los cambios de voz, ¿no? También.
7: Así es, exactamente. Sí, ya me los había saltado los cambios de voz, pero sí, justo como a 17, 18 años ya estaba yo cantando y tocando.
6: Me parece increíble, y sobre todo también este llamado, ¿no? Esta vocación de la música siempre inicia con un momento específico, así que me gustaría, si recuerdas como ese momento en el que a lo mejor escuchaste a algún artista, alguna canción, algo que te moviera, te inspirara y que te llamara mucho la atención para poder a ti impulsarte ahora a dedicar a la música.
7: Pues fíjate que en mi familia, del lado de mi papá, del lado paterno, son muy eclécticos en cuanto a música se refiere, escuchan de todo. Entonces yo crecí escuchando desde punk así súper alternativo hasta canciones de Chava Flores, de Facundo Cabral, y fui creciendo con mucho de eso. Mi mamá también escuchaba canciones, o sea, fue un mundo muy diverso de música, porque escuchaba a Roberto Carlos, José José y todo este tipo de cosas. Entonces crecí en un mundo en el que la música era así muchísimo, muy significativa y representativa para mí, para mi familia.
6: Ok, excelente.
7: El rock rupestre, rock urbano, trova, entonces todo eso sonó en mí durante mi infancia, mi juventud, y eso fue llamándome muchísimo, o sea, fue trayéndome mucho a este mundo de la música, el hecho de escuchar tanta diversidad y tantas cosas y tantas maneras de decir las cosas, que fue algo así que me atrapó, ¿no? Entonces, digamos que en mi familia fui la primera persona que agarró la música como estandarte. Okay. Y bueno, pues fue por toda esta nutrición que traía, ¿no?
6: ellos fueron los responsables de inducirte. Muy bien, pues me parece interesante porque, como tú lo mencionas, al momento de crecer escuchando diferentes géneros, diferentes artistas, pues inconscientemente nos vamos nutriendo y obviamente como que ampliando el panorama, ¿no? Tu música que tú creas, que tú haces, la música que tú cantas, que tú tocas, ¿cómo la podrías definir?
7: Pues mira, yo creo que toda la música que, las canciones como tal, tengo muchas canciones dentro del proyecto. Yo, digamos, como solista me presento como Netosh. Okay. Y cuando estamos en la banda es Netosh and the INB, que es una banda de músicos maravillosos. Al ratito les voy a ir platicando como de todos ellos.
6: Va.
7: Pero mis canciones, las letras yo las escribo, y hay algunas rolas de las que hacemos versiones que son música que normalmente me ha movido mucho, me ha vibrado, y las canciones pues realmente son vivencias, o sea, son cosas que de repente nos toca vivir y de repente no caben en el pecho y toca traducirlas a un poema, a un cuento, a una historia, y de repente ya la estás contando en una con una guitarra, ¿no? Entonces esa ha sido la razón de ser en realidad, o sea, como platicar todas las vivencias, y pues obviamente ya la gente comulga con las historias, porque a veces te ha tocado vivir a ti también algo que escuchas en una canción, ¿no?
6: Exactamente, la música nos conecta y nos puede identificar, ¿no? Con varios temas, y también desde alguna forma como interpretarlo a cada quien, ¿no? O sea, a lo mejor una canción que tú escribiste pensando en algo específico, la persona que lo escucha le recuerda algo, ¿no? Diferente, pero siempre con el sentimiento por delante. Así que, pues, me gustaría mucho que también nos platiques cómo es que inicia tu proyecto formalmente, Netosh, en qué año y cómo fue que nació.
7: Bueno, fíjate que hace algunos días ya me había espantado con el tema del tiempo, porque más o menos de que empecé a tocar, me tardé muchísimo en subirme a un escenario, y todo fue gracias, la verdad, al maestro Francisco Barrios, el Mastuerzo. Estuvimos ahí en un escenario, tuvimos una plática, y me dijo: o sea, carnal, si no te avientas ahorita no te vas a aventar nunca, ya súbete y sobre la marcha vas viendo, nunca vas a estar listo.
6: Sí.
7: Entonces de ahí empecé a motivarme, hubo algunos espacios ahí que me abrieron como el escenario, pues ahí con mi guitarra solo. En ese entonces todavía traía pues muchos covers, muchas versiones, y si acaso traía una o dos canciones originales, ¿no? Entonces me abrieron este espacio, entre ellos un café que se llama Café Minuet, que está ahí por Xochimilco, es un centro cultural muy bonito, y en Tláhuac, un lugar que se llama Viciarte. Fueron como esos dos escenarios como icónicos al sur de la ciudad, los que me empezaron a dar espacio. Y de ahí todo empezó a crecer, porque la gente empezó a escuchar, empezó a compaginar con las letras, con la música. Y hubo un momento en el que ya, o sea, ya como tal Netosh solito ya quedaba de ver, ¿no? O sea, ya hacía falta algo. Y entonces ahí es donde llegó la INB, ¿no? A nutrir todo este proyecto.
6: Increíble. Y ese momento en el que tú, como dices, te dijeron ese momento, órale, aviéntate, te comparto, pues igual me dedico a la música y siento que hay ese momento definitivo en el que es como lanzarte al precipicio, ¿no? Aventurarte sin ningún paracaídas. Entonces creo que eso vale mucho la pena poder como tenerlo presente, porque ese es nuestro impulso. Y queremos escucharte, Netosh, la primera canción, queremos saber ¿cómo se llama esa primera canción que nos vas a compartir el día de hoy, para que la gente bonita que nos está escuchando pues ya pueda conocerte ahora con tus canciones?
7: Sí, claro que sí. Bueno, pues esta primera canción que van a escuchar es una canción que escribí en un momento en el que tenía mucha ausencia divina, ¿no? Me hacía falta muchas cosas, acababa de separarme, en fin, pasaron muchas cosas en cuanto a la salud, me faltaban muchas cosas, y bueno, pues en un momento de escritorio, pues nació esta canción que se llama Sombras, y bueno, pues fue el primer sencillo que lanzamos ya también como banda producida. Entonces pues ojalá que la disfruten tanto como nosotros.
6: Excelente, pues queremos escuchar a Netosh con esta canción que se llama Sombras, y no le cambien, amigas, amigos, vamos a un pequeño corte promocional y regresamos con más música y más entrevista con Netosh. Escuchamos Sombras.

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2: Son las 4:58. 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
3: Y ya estamos de regreso, amigas, amigos, con más de Netosh en esta entrevista, en su programa favorito, aquí también hace aire con Joan Díaz. Netosh, pues nos pareció increíble, me pareció increíble la canción. Y ya lo que comentaba hace unos días con un colega músico igual, pues hoy en día la inteligencia artificial puede crear música increíble y obviamente así tocada así a la perfección en lo particular, y personalmente me doy cuenta y siento que a lo mejor solamente las personas que apreciamos la música nos podemos percibir como esa interpretación humana, el feeling, el no sé cómo llamarle para que podamos explicarlo, pero ese sentimiento que va fluyendo, la canción Sombras me pareció eso, ¿no? Como un conjunto de emociones, de sentimientos que iban fluyendo y que eso jamás se va a poder igualar con una inteligencia artificial. Así que, pues, increíble canción, felicidades y, pues, ¿qué nos puedes
4: platicar? Muchas gracias.
3: ¿Qué nos pudieras platicar de este proceso de grabación que seguramente fue una experiencia muy agradable?
4: No, pues es que esta canción, creo que cuando presenté el proyecto a la banda, o sea, que fue una banda que se conjuntó de repente ahí, mi productor me ayudó a conseguir a estos músicos y con muy buen tino, porque todos con la misma energía, con una vibra muy, muy especial cada quien, pero congeniamos mucho, todos estábamos vibrando como en el mismo canal, y cuando les presentamos esta canción, pues a ellos les vibró mucho. Es una rolita que, a diferencia de otras que tienen ritmos pegajosos o cosas así, es muy, muy super down, así super, super abajo todo, pero que te hace sentir esa vibración en el pecho. Y pues para mí cantarla es súper emocionante, es emotivo. Cuando nos toca cantarla en vivo, pues es un momento de catarsis para la banda. Y por supuesto para la gente que alcanza a cachar el mensaje y la vibra en la que estamos, porque todos nos ponemos en ese mood, ¿no? En ese mood. El proceso de grabación fue increíble, fue maravilloso. Fue la primera rola que grabamos en estudio. Es la primera rola que tiene videoclip, entonces ya lo pueden ver también ahí en los canales de YouTube. Ahí está un trabajo maravilloso que se hizo. Y bueno, pues el proceso fue mágico, porque al ser la primera vez, o sea, pues para mí fue disfrutar cada error, cada paso, cada momento, y no, pues fue mágico, ¿no? Entonces, Sombras, te podría decir que es una canción de las más representativas del proyecto, y si no es la que más, y bueno, pues es como con la que empezamos a abrir canales y puertas.
3: Seguramente, bueno, y se siente y se percibe y se reconoce ese gran paso firme con el que iniciaron, porque es una gran canción, y también, como lo mencionas, vale la pena y reconocimiento a los músicos que hicieron posible esta grabación. Así que no sé si nos gustaría compartir, pues, justo eso, mencionar a la banda, para que podamos también como que mandarles un saludo y conocerlos.
4: Sí, por supuesto que sí. Bueno, les envío también, claro que sí, un saludo a todos ellos. Saben que después del tiempo que hemos compartido, nos hemos vuelto una familia y los quiero mucho a todos ellos. Hemos compartido muchas escenas. Y bueno, mira, somos 7. Okay. Es una banda grande.
3: Sí.
4: Y bueno, empezamos ahí con la voz. El vocalista es Yadira Becerril. Y bueno, pues ella, pues ya la escuchaste, ¿no? Entonces yo siempre digo, alguien tiene que cantar bonito en este lugar, ¿no? Y pues para mí siempre ha sido ella así, una voz tremenda y una presencia única. Entonces, su energía siempre inunda mucho el escenario cuando nos presentamos. Y luego ahí del lado femenino también tenemos a una chica que es percusionista, que está llena de magia, se llama Alma la Maga. Y bueno, pues ella también es una pequeñilla que toca en todos lados, pero no se le acaba la pila y es muy mágica. En la dirección de la banda tenemos a Héctor Becerril, que es el bajo también de la agrupación. No, pues es un maestro, es un tipazo, gracias a él, pues él tiene mucha educación musical y gracias a él podemos como acoplar todo, porque yo en esto de la música, yo soy pues literalmente empírico, ¿no? O sea, entonces él es como él y otros más son la voz de estudiada de la música, ¿no? Tenemos a Deb Goof en la batería. Deb Goof es un multiinstrumentista que también tiene sus proyectos personales y particulares, pero es un gran músico. tenemos a Mario Cuevas Mil Huesos, él es el tecladista. Y tenemos en la producción a Neftalí Leal, y él es el guitarrista. Y en su ahorita que estaba con algunas actividades que no lo permiten tocar, está en su suplencia Orlando, que nos ayuda con la guitarra. Y bueno, pues Neftalí, pues él es el que se ha encargado de producir estas rolas que van a encontrar en plataformas. Y bueno, pues ahí está el sello de toda la INB. Cada uno le ha metido su magia y su misterio. Y pues yo que le echo a la composición y a la cantada, ¿no?
3: Excelente. Y como tú lo mencionas, también vale mucho esto, encontrar personas que conecten, que puedan coincidir en esas ideas, esos gustos también musicales, para que también pueda fluir mejor la música. Y esta pregunta que viene es justo de la mano. Muchas veces podemos encontrar personas que nos pueden impulsar, personas muy cercanas. Entonces, no sé si nos pudieras compartir, por favor, alguien que también te haya... Digo, obviamente los maestros músicos, pues seguramente son parte fundamental del proyecto. Pero a lo mejor una amiga, un amigo que te haya dicho... Tus rolas son muy, muy buenas, debes sacarlas ya, o que te haya dicho alguna palabra que te hizo impulsar más tu carrera.
4: Pues fíjate que yo creo que, o sea, todo esto empezó con esa plática. O sea, en realidad yo me di cuenta que cantaba, o sea, porque yo no sabía que cantaba hasta que literalmente un día agarré la guitarra, la primera rola que saqué la escuché y mi mamá me dijo, ay, qué bonito cantas, y entonces ya de ahí yo le creí y de ahí okay. Todos dijeron que cantaba y empecé a cantar. Y luego a escribir, yo empecé a escribir cuando nació mi primer hijo.
3: Okay.
4: Y tuve una situación ahí medio conflictiva ahí con que no podía verlo, entonces entre el sentimiento y todo empecé a escribir ahí, pero pues era muy joven cuando empecé a escribir, yo creo que tenía tenía 20 años y ahí escribí la primera rolita, que es una rola pues muy así con mucho error y mucha cosa, pero pues fue lo primero que me salió, pero la verdad es que está buena. Y yo creo que pues todas las personas han ido acompañándome, toda mi familia ha ido acompañándome en el camino y me han dicho, oye, eso suena bien, esto suena mal. Siempre soy mucho de que escribo una canción y la muestro y dicen, ay, qué padre. Obviamente, la mamá de mi hija, de mi segunda hija, ella fue una pieza fundamental porque se llama Esmeralda Ríos. Y bueno, pues ella siempre estuvo ahí como, ay, deberías hacer esto, deberías hacer aquello. Y ella estuvo así como muy puntual al inicio de la carrera, entonces pues digamos que fue como el impulso. Y obviamente mi hija pues llegó también, mi hija tiene 10 años ella, pero cuando tenía 3 años ya estaba cantando, entonces fue como un motivante para seguir haciendo las cosas que hago.
3: No, pues qué bonito conocer esa parte de tu vida, de tus hijos, y me imagino pues es el motor principal también para continuar en este sueño, este proyecto. También, como tú lo mencionas, la composición, pues eso creo que es todo un tema. Pero me gustaría que nos compartieras la segunda canción.
4: Pues la segunda canción es una rolita que nace después de escuchar una obra del gran cronista de la Ciudad de México, Salvador Flores. Él escribió una rola que se llama Tomando Té. Y bueno, pues yo en esa rola inspiré esta canción que se llama Tomar Té. Pero pues eso es una rola propia, una rola original completamente de Netosh y la INB para todos ustedes.
3: Excelente. Y si nos pudieras compartir también, antes de que nos vayamos a un corte promocional, tus redes sociales para que también la gente en lo que le está escuchando te pueda ir a buscar.
4: Sí, claro que sí. En redes sociales aparecemos así como Netosh y bueno, pues ahí en la portada se van a encontrar a toda la INB completa. Estamos en Facebook, en Insta, en TikTok, así es que ahí nos pueden buscar y en todas las plataformas digitales ahí pueden encontrar nuestra música como Netosh.
3: Excelente. Pues vamos a escuchar esta canción de Netosh que se llama Tomarte.

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2: Temperatura 16 grados centígrados.
3: Son las 5 con 11 minutos.
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5: Regresamos, amigas, amigos, con más Netosh en esta entrevista. Recuerden que pues lo pueden encontrar en todas las redes sociales como platicábamos antes del corte. Y también nos pueden a nosotros buscar, encontrar como Suma Radio UH Actopan. Así que ahí van a encontrar más contenido y también para que nos puedan contactar. Si ustedes son artistas independientes y gustan estar aquí con nosotros, pues pueden ahí escribirnos un mensajito y aquí estarán con nosotros para poder conocerlos y escucharlos. Netosh, pues está muy increíble tu música, me encantó el género, el ritmo, muy diferente a lo que a la primera canción que escuchamos, y eso me parece también muy, muy enriquecedor, porque las presentaciones en vivo pueden ser mucho más grandes, y creo que el ambiente pues, no va a faltar, ¿verdad?
6: Sí, claro, bueno, pues es que justamente tratamos de, o sea, Netosh no está enfrascado como en un género. Netosh and the NB está buscando eso, esa fusión de ritmos, y viene totalmente de justo de la diversidad de los músicos que tenemos, ¿no? O sea, hay personas que vienen de la música versátil, hay personas que vienen del blues, hay personas que vienen de, o sea, tiene tiene la mezcla de todos los integrantes de la INB.
5: Se siente y se percibe y se escucha, así que qué increíble experiencia debe ser también escucharlos en vivo, así que ojalá que ustedes seguramente tienen alguna presentación y nos gustaría que también nos pudieras platicar si podemos seguirte para poder escucharte en vivo.
6: Sí, por supuesto, ahí si nos pueden ayudar ahí a seguirnos en las redes sociales, ahí publicamos todas las presentaciones que vamos a tener. Recién ayer estuvimos en un festival en Cuemanco que se llama Axelote 2026 y bueno, esta es la tercera edición en la que participamos. Tenemos una presentación el 27 por parte del programa Cuicatl en Benito Juárez. Entonces, ahí en redes se van a enterar. Próximamente vamos a estar tocando en el Foro Alicia también en noviembre, me parece. Y bueno, pues vienen muchas cosas. También viene el lanzamiento de un videoclip de una canción que ahorita también les voy a contar.
5: Okay.
6: Y vienen muchas cosas. Entonces, sería súper padre que nos sigan en redes sociales y ahí se van enterando de todas las actividades que tenemos.
5: Pues ya lo escucharon, amigas, amigos, para que puedan estar de cerca. Y esta música, las canciones que acabamos de escuchar, seguramente las van a poder disfrutar más en vivo. Así que ojalá que podamos compartirlos con ustedes. Quisiera que nos platicaras, por favor, pues justo eso, platicabas de que vienen cosas nuevas. Y la parte de composición, ¿sigues escribiendo? ¿Qué viene para el proyecto Netosh?
6: Sí, ahorita, bueno, pues todas las canciones que están en plataformas ya están como parte del primer álbum que se llama Más Vale Tarde. Y ahorita sí ya estamos, o sea, ya tengo un lote de canciones que estamos preseleccionando para el siguiente álbum. Ya estamos trabajando en un par de ellas ahorita. Yo espero que para finales de este año estemos terminando como con la selección y ya para empezar a producirlas a partir del siguiente año.
5: Excelente, pues queremos escucharlas y sabes que aquí tendrás un espacio para poder promocionarlas.
6: Muchísimas gracias.
5: Muy bien, pues la siguiente canción, me gustaría que esta siguiente canción que vamos a platicar, pues podamos explayar a lo mejor un poquito más, pues cómo nació, en qué te inspiraste, cómo fue ese proceso también a la hora de grabarla. Hay mucha historia que realmente no se conoce cuando se lanza una canción. Los días viernes seguramente ahí se atasca Spotify de estrenos y no se entera la gente de toda la historia completa y sobre todo el esfuerzo también de poder grabar, invertir tiempo y obviamente la parte económica. Así que por favor cuéntanos esta siguiente canción, desde el inicio, cómo empezó y ahorita que ya se va a presentar.
6: Pues mira, esta canción, como te dije hace ratito, son parte de las vivencias de uno, ¿no? O sea, al final de cuentas uno va contando su historia o cosas que ves en otras personas, ¿no? Esta canción se llama Quisiera Ser Adivino y nace de una situación que realmente es una situación que tenemos cualquier persona que tiene pareja, principalmente del sexo opuesto, porque siempre hay una diferencia, como en los roles, ¿no? Entonces, la mujer siempre piensa que uno es adivino y uno sí. A veces piensa saber lo que quiere la mujer, ¿no?
5: Sí.
6: Entonces, pues esta siempre digo, ¿no? Esta rola nace de esa pregunta, ¿no? De o sea, alguna vez seguramente me habría mandado por algunas cosas a la tienda y yo regresé con las cosas de la tienda y resulta que no era lo que quería, ¿no? De ahí, de esa incógnita, o sea, de esa incógnita, porque después, o sea, era un tema, o sea, yo cuando tuve mi segunda separación fue así de, ¿pero por qué pasó, no? O sea, ¿qué sucedió, no? Pues es que quería esto, pero pues si se lo estaba dando, pero no como ella quería. Entonces empecé a escribir esta canción que se llama Quisiera Ser Adivino, que a final de cuentas es como una forma de decirle pues a esa persona, ¿no? A esa pareja, a cualquier persona con la que compartes sentimientos, no importa lo que pidas ni cómo lo pidas, y si me equivoco una o dos o tres veces o lo que tenga que hacer para complacerte, yo lo voy a hacer, o sea, y hay una parte de esa canción que dice, y si es que pides la luna, pues la luna bajará, ¿no? Entonces es una forma de responder a esa pregunta, o sea, no importa qué chingos quiera quien sea, lo que importa es lo que pongas tú, la energía que pongas para traérselo, ¿no? Para hacerlo valer o hacerla valer y decirle esto es para ti, ¿no? Entonces, Quisiera Ser Adivino nace de ahí, el proceso de producción fue padrísimo porque también te vas a encontrar ahorita, Joan, otros ritmos, vas a encontrar otras sensaciones, y bueno, pues para nosotros fue maravilloso, cada canción ha sido maravillosa y Quisiera Ser Adivino es una canción que no te puedes perder en vivo es una canción que bailas, bueno, y por supuesto en plataformas también. Bailas, cantas, te diviertes mucho con esta rola y es una forma de decirle a la otra persona, no importa lo que me pidas, aquí voy a estar para ti.
5: Y me dejaste pensando muchas cosas porque pues eso es como parte de la vida y no es que esté bien o esté mal, simplemente como tú lo mencionas, pues son dos mundos diferentes, o sea, es imposible leer al 100% tal cual un mensaje, tomarlo literal o entenderlo al 100%, ¿no? Porque pues siempre todos traemos una historia, unas ideas, una vida completamente diferente, una formación diferente, ¿no? Entonces hasta yo recuerdo pues como hasta el significado de algunas palabras, ¿no? Uno a lo mejor uno lo puede tomar como, pues es que en mi casa así lo dice, ¿no? Pero la otra persona se lo dice de otra manera y ya lo toman a mal.
6: Claro.
5: Entonces, sí, es como que tener esta, obviamente, flexibilidad, obviamente, sin perturbar la comunicación, de poder decir, ok, pues y poner ese límite, pues ok, como tú lo mencionas, ¿no? Todo se puede llegar a un acuerdo siempre y cuando, desde el amor, ¿no? Desde la intención y la buena, y el buen, pues yo creo que también vale la pena mencionarlo, ¿no? Cuando uno ama a esa persona, pues es con eso, ¿no? Con esa intención de amar.
6: Sí, claro, sí, por supuesto, o sea, siempre es importante eso, escuchar a la otra persona, ¿no? Y al final, si se puede, pues se va a hacer, y si no se puede, ni para qué, ¿no? O sea, hay que dejar que también cada quien tenga lo que merece, porque pues todos somos personas muy valiosas, y cuando uno no puede dar algo, también tiene que ser honesto y decir, esto no lo puedo dar yo, ¿no? Seguramente habrá quien, y porque ella lo merece, o él lo merece, y bueno, pues al final de cuentas, de esto se trata la vida y el amor, ¿no? De, sí, de relaciones y cosas que pueden darse, pero como tú lo dijiste, ¿no? Del respeto, ¿no? Desde entender que la otra persona tiene un universo sí, que tú no conoces y que estás conociendo o entendiendo, y pues así es como nace esta rolita, ¿no? De Quisiera Ser Adivino.
5: Excelente, pues ya queremos escucharla, Netosh, así que vamos a escuchar esta canción que se llama Quisiera Ser Adivino con Netosh, y después vamos a una pequeña pausa promocional, no le cambien, y regresamos para nuestro último bloque con Netosh. Regresamos.

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4: Son las 5 con 25 minutos.
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6: Y regresamos, amigas, amigos, con este último bloque con Netoch. Netoch, pues realmente tu música nos ha encantado, nos ha fascinado. La escuchamos ahorita en el corte y realmente, realmente, como tú lo mencionas, pues fue una sorpresa tanto rítmicamente como pues toda la letra. Y siento que como desde la primera canción que nos presentaste, pues es algo muy, muy orgánico, muy natural, algo que realmente nos puede pasar a todos y eso vale mucho. Así que te agradezco muchísimo por compartirlo y felicidades por esa música tan increíble que tienes.
7: Muchísimas gracias.
6: Mucho éxito también, y también nos gustaría que en este último bloque pues nos pudieras platicar sobre todo también pues tu experiencia ahorita que tienes pues ya más años en este proyecto, en esta carrera, pues qué has aprendido, qué te llevas, qué tienes todavía por hacer, los sueños que todavía están pendientes, nos pudieras platicar, por favor.
7: Bueno, pues hay muchas cosas que como músico quisiera que sucediera, ¿no? A veces es complicado como músico autogestivo que sucedan pronto o que sucedan incluso, ¿no? Hay muchos proyectos que se quedan hasta cierto punto y ya no pueden avanzar más. Es una industria demasiado competida. Entonces, lo único que busco y que siempre he dicho es que pues al final yo no estoy trabajando en esta música o no estamos trabajando en la música por volverme famoso o un superstar o lo que sea, sino más bien lo que buscamos en este proyecto es tocar corazones, ¿no? Me acuerdo mucho de una presentación que tuvimos en el Metro Zapata, que fue una presentación maravillosa, pero me acuerdo mucho de una chica que se acercó cuando escuchó una de nuestras canciones y me dijo, es que ¿sabes qué? Que lo que pasa es que mi pareja acaba de fallecer, tiene poquito que falleció, y ahorita que estaba escuchando tu canción, o sea, dije, él está ahí, me está cantando, porque él se dedicaba a la música también, y dice, entonces, en cierta manera tu música me conectó con esa persona, ¿no? Porque, o sea, me estaba diciendo con tu música todo está bien y yo estoy bien y todo está bien, entonces para nosotros fue un momento, bueno, para mí fue un momento súper emotivo, y siempre ha sido como la misión, tocar corazones, abrir sentimientos, que la gente vuelva a sentir, ¿no? Porque como lo dijiste hace rato, con este rollo de la IA y de toda la música, que digo, toda la música es válida, pero hay cosas que de repente se salen de cuadro, pues se encuentren que todavía hay música que te puede provocar erizarte la piel, sensaciones, letras que de repente dice Francisco Barrios, todo está escrito ya en realidad, pero el cómo está escrito, eso lo puedes cambiar tú, ¿no? Entonces, hacer sentir a la gente con eso es como lo que buscamos, que nuestra letra tenga un mensaje importante, que cada cosa que está haciendo uno de los músicos de la INB, pues tenga ese impacto, ¿no? Y lo reconozca a la gente. Entonces, pues nuestra misión lejos de la fama es más bien esa, que la música toque las puertas adecuadas para llegar a los corazones que necesitas.
6: Qué bueno, y nos encanta poder escucharte de esa manera, porque también lo leí hace unos días, que cuando tenemos una inspiración nacida desde una buena intención, una intención que es positiva, pues las cosas se dan, o sea, las cosas como sea se dan, o sea, una inspiración que es genuina y que nos puede obviamente motivar a hacer algo bien hecho y sobre todo con el corazón, pues sí o sí tiene éxito. Y a veces cuando tenemos, como tú lo mencionas, al revés, inspiración o motivación desde la desesperación de, es que quiero ganar y quiero hacerme famoso y quiero que mucha gente me siga. O sea, desde ahí, pues obviamente a lo mejor cuesta más conectar, ¿no? Porque tal la inspiración no viene de algo genuino y sobre todo de amor, ¿no? Así que
7: claro,
6: el que lo hace por amor también vale mucho su trabajo, así que pues sigan adelante. Nos encantaría poder seguir escuchando más de Netoch. Y también la idea de esta entrevista, pues como lo has visto, lo has escuchado, es conocer al artista detrás de esa música, ¿no? Porque obviamente, como tú lo mencionas, cuando alguien te escucha en las plataformas o en vivo, pues ya tiene la, ya tiene el resultado, ¿no? Pero obviamente el proceso es todo, sí, todo un show. Platícanos, sí, claro, platícanos, por favor, la última canción con la que vamos a cerrar esta entrevista, por favor, Netosh.
7: Claro que sí, pues la canción se llama Más Vale Tarde, como se llama el álbum. En este álbum van a encontrar muchas otras cosas, ¿no? O sea, estas canciones que presentamos ahorita son las canciones originales.
6: Ok.
7: Pero también van a encontrar otras rolitas que son versiones de otros artistas. Precisamente hay una que se llama La Calaca, el videoclip sale el primero de noviembre. Es una canción del Mastuerzo y es una colaboración que hicimos con él. Él canta con nosotros. Y también tenemos otra que se llama Cuando Era Más Joven, que es del maestro José Riaza. También está el videoclip también en YouTube.
6: Okay.
7: Ahí lo van a encontrar. Digo, las comento para que también vayan a buscar estas colaboraciones que también son muy interesantes. Son rolas que nos pegaron de repente y dijimos, esto tiene que sonar a nuestro modo también. Para el disco Palestina Libre volumen 2 hicimos una rola de los Tigres del Norte que se llama Perdonen Mi Canto.
6: Okay.
7: Y es una versión muy propia que nos adecuamos. Entonces, pues búsquenos, ¿no? Ahí van a encontrar una diversidad. Ya ahorita en 4 canciones vieron que el abanico que tenemos es muy extenso. Y bueno, eso ha sido con todas las canciones. Y con Más Vale Tarde, bueno, Más Vale Tarde es una rola que... O sea, yo siempre, el proyecto nace, si te das cuenta, es una calaca, que soy yo.
6: Ok, sí, sí.
7: Y siempre, de hecho, nos acompaña a Netosh a las presentaciones, ¿no? Es que es la calaca. Porque, pues es lo que somos en realidad, ¿no? O sea, todos podemos ser más gordos, más flacos, más güeros, más morenos, más todo lo que sea, pero al final lo único que tenemos y que es lo que tenemos en común todos es que claro, todos somos esqueletos, ¿no? Entonces, yo siempre he dicho que Netosh es una calaca revestida de sueños, un amasijo de carne que sueña con ser cantor. Y bueno, pues Más Vale Tarde es la forma de decir, no importa que tengas 20, 30, 40, 50, 60, 70 años, si tienes algo que necesita salir, una canción, un poema, una pintura, lo que sea que quieras hacer, pues nunca es tarde, ¿no? Entonces, claro, pues Más Vale Tarde es ese, digamos, es nuestro himno de decir, o sea, porque yo tengo 40 años, entonces... Para esta industria, pues yo ya llegué muy tarde, ¿no? Pero para mi vida es un sueño cumplido. Entonces, Más Vale Tarde es mi forma de decirle a todos los que intenten subirse a cualquier sueño, nunca es tarde para subirse a cualquier sueño, ¿no?
6: Increíble, y sobre todo la reflexión, porque como tú lo mencionas, pues sí o sí, pues todos vamos para el mismo lugar. Así que más vale poder también vivir sin arrepentimientos, sin ninguna excusa, y vivir los sueños de una u otra forma es una buena manera de vivir. Así que gracias por compartirlo, Netosh. Esta canción nos vamos a despedir, pero también nos gustaría que nos recuerdes nuevamente las redes sociales para que la gente que apenas seguramente algunos llegaron a escucharte, pues puedan seguirte y conocerte.
7: Claro que sí, en redes sociales nos van a encontrar como Netosh, en Facebook, en Instagram, en TikTok. Ahí búsquenos en plataformas digitales también, en todas estamos como Netosh. Y bueno, pues esperamos que les guste nuestra música, que nos compartan si les gustó, para que la música encuentre el corazón que necesita.
6: Sí, claro que sí, seguramente que sí. Y me gustaría que nos pudieras compartir, dedicar unas palabras para tus nuevos fans, que seguramente acá de este lado de Hidalgo, hoy que te conocieron y te escucharon, pues seguramente te van a seguir y te van a escuchar. Unas palabras para ellos, por favor.
7: Pues padrísimo, si nos vemos por ahí en Hidalgo, hemos estado saliendo a varios lugares, y si nos vemos por allá, pues esperamos vibrar junto con ustedes en algún momento, en algún foro, en algún lugar donde se dé, y que... pues nuestra música encuentre sus corazones y sus corazones nuestra música. Estoy seguro que cuando nos encontramos, dice una canción que por ahí no es coincidencia, ¿no? Que te haya encontrado, sí, aquí. Entonces, esta canción también ya viene pronto, se llama Gravedad, también estén listos, y pues a las nuevas personas que nos escuchan, pues compártanos para llegar mucho más lejos a donde nos puedan escuchar más gente.
6: Me parece muy bien. Y pues amigos, también recuerden que nos escuchamos todos los miércoles a las 6 p.m. con su repetición respectiva, los domingos a las 3 p.m. También nos pueden escuchar hasta Huejutla, hasta allá la sierra, todos los jueves a las 10 de la mañana y los viernes a la 1 de la mañana, que seguramente ahí vamos a estar acompañando a la gente que se desvela. Así que escuchen a Netosh, sigan a Netosh, y seguramente ojalá primero Dios que puedan conectar acá con la gente bonita de Actopan Hidalgo, algún día nos podamos coincidir, amigo, Y pues desde acá te enviamos mucho éxito, muchas bendiciones para tu proyecto y para tu vida. Que siga creciendo este proyecto, que siga siendo exitoso y que sigan conectando con más corazones. Gracias de corazón por estar en esta emisión con nosotros.
7: Muchísimas gracias por el espacio, John.
6: Increíble. Pues vamos a escuchar la canción con la que nos vamos a despedir. Esto se llama Más Tarde. Mi nombre es Joan Díaz. Ha sido un placer estar con ustedes. Una emisión más en este programa favorito que se llama Aquí También Hace Aire. Nos escuchamos la próxima semanita, si Dios así lo permite. Que Dios los bendiga y hasta la próxima.

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4: Son las 5:39.
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4: Son las 5:41.

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4: Temperatura 16 grados centígrados.
5: Son las 6 con 5 minutos.
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7: Revista del Consumidor Radio. Lluvia, pisadas, raspones. Nuestro calzado resiste absolutamente todo. Sin embargo, lucirlo reluciente y bien cuidado no exige gastar de más. Si quieres elaborar tu propia crema para calzado, en La Tecnología Doméstica te enseñamos la receta.
8: Y hablando de cuidar tu economía, ¿sabías que la mejor forma de proteger tu patrimonio es garantizando que se cumpla tu voluntad? Hoy te decimos todo lo que necesitas saber sobre el testamento, qué personas intervienen, cómo organizar tu documentación y los mejores consejos para hacer este trámite sin complicaciones. Toma el control y regálate tranquilidad a ti y a quienes más quieres.
7: Revista del Consumidor. En el día a día, merecemos usar productos de calidad que nos faciliten la vida. ¿Y sabes qué es lo mejor? Que muchas veces podemos crearlo con nuestras propias manos.
8: Por eso, haremos nuestra propia crema para calzado, que está validada por el Laboratorio Nacional de Protección al Consumidor. ¡Comencemos!
7: Para esta tecnología doméstica puedes adquirir los ingredientes en droguerías y tlapalerías. Los ingredientes que vamos a utilizar para hacer 750 mililitros son: media cucharadita de colorante sintético negro, media taza de agua ras, 4 cucharadas de vaselina simple, 2 cucharadas de cera carnauba, 3 cucharadas de cera amarilla y 3 cucharadas de ácido esteárico.
8: También vamos a ocupar los siguientes utensilios: un cubrebocas, un par de guantes de látex, una taza medidora, un recipiente con capacidad de 500 mililitros, 2 abatelenguas, una cuchara sopera metálica, un tazón de vidrio con capacidad de 1 litro, una cacerola con capacidad de 2 y medio litros, 2 trapos para manipular objetos calientes y un recipiente de plástico o metal con capacidad de 250 mililitros.
7: Ahora sí, pasamos a la magia de la preparación. Pero antes de ponernos creativos, recuerda que la seguridad es primero. Ajustémonos el cubrebocas y pongámonos los guantes de látex.
8: En un lugar con ventilación, empezaremos disolviendo el colorante en el aguarrás con una batelenca. Puedes pulverizar el colorante envolviéndolo en un papel y golpeándolo suavemente con un martillo.
7: Después agregamos la vaselina, la cera de carnauba y la cera amarilla en el tazón y la calentamos a baño maría.
8: Un gran consejo para que la cera se funda más rápido es cortar la cera en cubitos pequeños y mezclar constantemente hasta que se derritan por completo.
7: Una vez que la cera esté líquida, añadimos el ácido esteárico y continuamos moviendo hasta que se integre totalmente.
8: Ya que se hayan disuelto todos los componentes, con mucho cuidado, retiramos el tazón del baño María y vertemos nuestra mezcla de colorante con aguarrás e incorporamos todo mediante movimientos suaves. Por último, vaciamos nuestra crema para calzado en el recipiente de 250 mililitros.
7: Solo resta tener un poco de paciencia. Antes de cerrar el envase, dejamos enfriar a temperatura ambiente hasta que el producto se solidifique. ¡Y listo!
8: Lo mejor de esta tecnología doméstica es que tiene un año de caducidad. y se prepara en 40 minutos aproximadamente.
7: No olvides mantener el recipiente bien cerrado para evitar que la crema se reseque. Además, es indispensable que el envase contenga una etiqueta visible que señale que debe mantenerse fuera del alcance de niñas y niños. Y, de ser posible, una leyenda de precaución por su contenido de solvente.
8: Guárdala en un lugar fresco, seco y oscuro. Y devuélvele la vida a tus zapatos. Anímate a preparar este producto en tu casa y etiquétanos en Instagram con el hashtag Tecnología Doméstica Profeco y arroba Revista del Consumidor MX.
7: No olvides que también puedes ver esta y más tecnologías domésticas en nuestro canal de YouTube, Profeco TV.
3: Revista del Consumidor.
7: Además de la tecnología doméstica, otra forma de cuidar nuestro dinero en el futuro es protegiendo nuestro patrimonio. De esta forma podemos garantizar que se cumpla nuestra voluntad. Estamos hablando del testamento, un documento legal en el que expresas cómo deseas distribuir tus bienes y quiénes lo recibirán tras tu fallecimiento.
8: Hacerlo puede traerte beneficios, entre ellos, evitar conflictos y disputas familiares. Distribuir los bienes de manera sencilla, clara y legal. Proteger el patrimonio destinado a tus hijas e hijos menores de edad o en etapa de estudios. Y sobre todo, brindar certeza y seguridad jurídica.
7: Al ocurrir el fallecimiento, las personas beneficiarias deben acudir con una notaria o un notario para iniciar el trámite.
8: Ojo, aunque recibir una herencia no genera el pago del impuesto sobre la renta, en el caso de bienes como casas o terrenos, sí deben preverse los gastos de escrituración, avalúo e impuestos locales de adjudicación, los cuales varían según la entidad federativa.
7: En el caso de las cuentas bancarias que no tengan beneficiarias o beneficiarios, los fondos formarán parte de la masa hereditaria.
8: Por lo tanto, quien pretenda disponer de ellos deberá acreditar su calidad de persona beneficiaria mediante el proceso que corresponda ante la institución financiera.
7: Pero, ¿quiénes intervienen en un testamento? Primero, está la persona testadora, quien expresa su voluntad ante una notaria o un notario respecto al destino que tendrán sus bienes y derechos.
8: Y por supuesto, también está involucrada la persona heredera, quien adquiere la totalidad o una parte de los bienes, derechos y obligaciones que integran a la herencia.
7: Por otra parte, la legataria o legatario, quien adquiere los bienes a título personal.
8: Además, hay que tomar en cuenta al albacea, quien se encargará de entregar los bienes a las personas beneficiarias.
7: No hay que olvidar que en algunos casos existe la tutora o tutor, es decir, la persona a quien se le encomienda el cuidado de la educación de las hijas o hijos menores de edad.
8: Y por último, la curadora o curador, quien vigilará que la persona tutora desempeñe bien su cargo.
7: Para poder iniciar formalmente el trámite, es necesario que acudas con una notaria o notario, con el objetivo de que explique los pasos a seguir y de la orientación necesaria.
8: Para ello, es importante que tengas en mente dos posibles situaciones. Si existe testamento, este deberá presentarse junto con el acta de defunción para confirmar su validez y formalizar la aceptación de la herencia.
7: Si no hay testamento, se deberá comprobar el parentesco mediante actas oficiales para determinar quiénes tienen derecho a heredar.
8: Por ello, es muy importante que ordenes tus documentos en formato físico o digital y que mantengas tu información actualizada.
7: Para esto, puedes organizar tu información en las siguientes categorías: identidad y datos personales, información laboral y seguridad social, cuentas, ahorros e inversiones, créditos y compromisos financieros, seguros y protección, bienes y patrimonio, servicios y gastos recurrentes, disposiciones patrimoniales y legales.
8: Hacer tu testamento es más fácil de lo que parece. Solo ten presentes estas sencillas recomendaciones.
7: Tómate tu tiempo. Analiza con calma el destino de tus bienes sin actuar bajo presión.
8: Busca orientación profesional. Acude a una notaría para resolver dudas o ubica una en el directorio del Colegio Nacional del Notariado Mexicano.
7: Mantén tu testamento actualizado. Puedes modificar tu testamento si cambian tus circunstancias familiares o personales.
8: Conserva la tranquilidad sobre tu patrimonio. Hacer tu testamento no significa perder la propiedad de tus bienes. solo surte efecto tras el fallecimiento.
7: Consulta a la Condusef si necesitas saber si eres beneficiaria o beneficiario de cuentas bancarias o de inversión de una persona fallecida. Comunícate a la Condusef al 55 53 40 09 99 o envía un correo a asesoría@conducef.gov.mx.
8: Recuerda que tomar el control de tu patrimonio es regalarte tranquilidad a ti y a quienes más quieres.
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5: Son las 6:15.
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6: Hace 40 años, el 26 de abril de 1986, durante una prueba de seguridad en el reactor 4 de la planta nuclear Vladimir Ilich Lenin, en Ucrania, ocurrió el peor accidente nuclear de la historia, el desastre de Chernóbil. Para controlar la radiación emitida por la planta, se construyó un sarcófago de hormigón y estructuras metálicas, que en 2016 fue sustituido por un arco gigante de acero diseñado para durar al menos 100 años y permitir el futuro desmantelamiento del reactor dañado. A pesar de esa protección, la planta sigue emitiendo radiación que es peligrosa para casi todos los seres vivos, por lo que aunque es posible acercarse, el vivir ahí no es una opción. Bueno, para casi todos los seres vivos. Recientemente se descubrió un hongo que es capaz de vivir allí. Cladosporium sphanosphermum no solo ha logrado sobrevivir en la planta llena de radiación gamma, sino que se alimenta de ella. Todo esto gracias a un pigmento que nosotros como humanos también poseemos, la melanina. La melanina es el pigmento que le da color a nuestra piel, pero en el caso de este hongo le ayuda a captar la radiación y convertirla en energía química para crecer. Este proceso se conoce como radiosíntesis. Este curioso hongo está siendo estudiado por la NASA para evaluar su utilidad para proteger las naves tripuladas en sus viajes a otros planetas, como Marte. Así, una vez más, se demuestra la importancia de estudiar la diversidad de nuestro planeta que tanto nos ha ayudado en los avances tecnológicos. Información y voz, Emma Pacheco.
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2: Son las 6:35.

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4: Son las 6:54 minutos.

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7: Son las 7:02.
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Hola, hola, Paquis, ¿cómo están? Feliz jueves. Sí. Feliz jueves. Hoy es jueves, yo sé que tuvimos un domingo entre semana, pero regresamos a la realidad y hoy es jueves. Así que bienvenidas y bienvenidos a quienes tuvimos que despertarnos a esta hora de la madrugada para acompañarnos a través de este espacio que está dedicado para las infancias en Suma Radio y es Paqui Lisli. Gracias por sintonizarnos a través del 99.7, 99.5, 102.1 y 91.1 de tu FM en diferentes regiones: Pachuca, Huejutla, San Bartolo, Tutotepec, Zimapán, Actopan y Tulancingo. Gracias a quienes también nos sintonizan en toda América Latina a través de Radio Ilse. Aquí en control les agradezco a Víctor Sony, yo soy Betty Barrón y juntos vamos a estar contigo por los próximos minutos. Así que bueno, cuéntanos cómo andas, cómo va tu mañana, cómo la pasaste, cómo celebraste nuestro país. Cuéntanos, recuerda que te puedes comunicar con nosotros al 771-142-6712. Mientras te comunicas conmigo, yo te dejo con música, pero regreso junto a ti en unos instantes.

0: Estoy de regreso junto a ti, ya son las 7:13 y espero que te haya gustado el tema que acabamos de escuchar. Vamos a escuchar también algunos paquis que ya están en comunicación con nosotros y vamos a darle play, a ver, vamos a ver. Hola.
1: Hola, ¿crees que me puedas poner
0: hola
1: la canción de Dos Arruguitas? Gracias. Aquí te saluda mi hermana y a mi mamá. Adiós.
0: Muchas gracias a ti. Les mandamos saludos también a ellos.
1: Me llamo Isabela y me voy caminito de la primaria.
0: Isa, te mandamos un abrazo y ten hoy un día bien bonito. Abrazos para tu hermanito y para tu mami. También esta mañana. Hola.
2: Buenos días, Paquiles.
0: Hola, ¿cómo estás? Amiga.
2: Yo voy hacia hola, mi amiga. Escuela. Y si me puedes poner la canción de Bones, por favor.
0: Gracias. Ahorita te la buscamos en mi miau, la de Bones. Y gracias por escucharnos en esta mañanita, 7:14. Hola, hola, ¿cómo están?
3: Buenos días, Pati, ¿cómo están?
0: Muy bien, ¿y tú?
3: Hola, buenas noches.
0: ¿Cómo les va?
3: Hola.
0: Ajá.
3: Estoy desayunando un sándwich, un licuado y papaya, gelatina.
0: Ya se me antojó todo tu desayuno.
3: ¿Me podrías poner la canción de Tecos de Suadero? Por favor, gracias, bye.
0: Abrazos.
3: ¿Y poner la canción del Cocodrilo Dante? Por favor, gracias, bye. Acá está muy nublado. Que las paquis se cobijen bien, bye.
0: Oye, gracias por decirnos.
4: Buenos días, Betty. Hoy yo no tuve clases.
0: ¿No? Qué bonito.
4: Soy Karen. Y mi hermana... Ay. Y mi hermana hoy sí tiene clases.
0: Ajá.
4: El miércoles ella sí... Hoy ya no tuvo clases. Y yo sí. ¿Me podrías poner la canción de...
0: ¿Cuál será? Ya se me antojó tu licuado.
4: De Lala Campos, por favor. Gracias.
0: Ahorita te lo buscamos. Te mando un abrazo. Buen provechito. Gracias por dejarnos acompañarles. Se abrigan bien. Y gracias por la recomendación para que los paquis también se abriguen. Ya te estamos buscando sus canciones. 7:16.

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0: 7:19 y hola, hola.
1: Hola, Betty, ¿cómo estás?
0: Súper.
1: Muy bien.
0: Muy bien, gracias.
1: Aquí vamos para la escuela.
0: Sí.
1: Que tengas un bonito jueves.
0: Muchas gracias, también
1: y
0: tú.
1: Un fin de semana. Para ti y para todos, Betty. ¿Me puedes poner la canción de... del soldado Trifaldón, por favor, Betty? Gracias, que tengas un bonito día.
0: Gracias, muy bonito día también para ti.
1: Betty,
0: abrazos para ustedes, que tengan hoy un día increíble. Muchos, muchos abrazos, hermanis Liz. Olis, ¿cómo estás?
2: Hola, Betty.
0: Hola.
2: ¿Cómo estás?
0: Muy bien, ¿y tú?
2: Yo muy bien.
0: Ay, qué bueno.
2: Soy Lian.
0: ¿Cómo
2: te
0: estás?
2: Te voy a decir que... pues ayer...
0: ajá.
2: No tuve clases. Antier tampoco tuve clases.
0: ¿Y mañana tienes? Porque si no ya está la semana.
2: Te voy a decir otra sorpresa.
0: A ver.
2: El lunes... en mi escuela hubo mañanita mexicana.
0: ¡Ay, qué rico!
2: Y es lo que yo te había dicho, de que me disfracé.
0: Ajá.
2: Y bueno, pues ahora ya vuelvo, regreso a clases.
0: Ajá.
2: Y bueno, qué pesado, porque yo quería seguir en mis vacaciones. Yo pensé que hoy igual me iba a levantar tarde y de repente
0: mi mamá
2: me levanta con la alarma y yo me espanté porque... pensé que era otro día de
0: vacación,
2: diversión, pero no, ya tengo que ir a la escuela otra vez. Pero ya me voy bien rápido para la escuela. Aunque
0: tú puedes,
2: iba a las 7:40, pero no es tan... no, tampoco es tan tarde para ir.
0: Ajá.
2: Pero te iba a decir si me puedes poner la canción de que es un opening de One Piece y... se llama Jungle P, es en inglés, o sea, se pone Jungle, jungla en inglés.
0: Ajá.
2: Y se le pone espacio y una P y te va a aparecer la canción.
0: Ok.
2: Y ayer fui a ver One Piece, la película, en el cine.
0: ¿En serio?
2: Te mando un abrazo y que tengas un excelente día.
0: Gracias, Ian. Oye, yo creo que estos días fueron maravillosos para ti. Y todavía terminar viendo una de tus películas favoritas. Híjole, con razón, hoy te cuesta tanto trabajo, pero esperamos que seamos buena compañía para animarte a que vayas al colegio y que lo disfrutes muchísimo, ¿va? Te mando un abrazo, Ian. Abracitos y besitos. También esta mañana, hola.
3: Hola, Betty.
0: Hola.
3: Soy Valentina.
0: ¿Cómo estás, Valen?
3: Hoy es la primera día que te mando un audio.
0: ¿En serio?
3: Pero
0: ay, cielo, gracias.
3: Solo regreso a clases.
0: Ajá.
3: ¿Me puedes poner la canción de Guerreras, por favor?
0: ¿La de Guerreras? Podemos ponerte Golden, como ves, pero primero te vamos a mandar unos aplausitos para darte la bienvenida a este espacio. Qué bueno que ahora ya nos vas a poder escribir y hablar. Eso me pone muy feliz, así que bueno, bienvenida a los Paquis y esperamos que te guste mucho este espacio y que compartas con todos tu día a día, ¿va? Abrazos.
4: Hola, Betty, soy Elías.
0: Hola, Eli, ¿cómo estás?
4: Estoy saliendo de la casa rumbo a la escuela.
0: Ajá.
4: Y tengo mucho frío, por eso me traje otra chamarra para cobijarme bien.
0: Sí, cobíjate muy bien.
4: Y ya vamos a pasar por mi prima, te quiero pedir la canción de Spirit del caballo. Bueno, la canción de No me rendiré de Spirit.
0: Ajá.
4: Bonito día, gracias.
0: Elías, abrazos, qué bueno que vas bien cobijado, por favor. Y Paqui, sí, cobíjense, está un poco nublado, entonces sí, hace un poquito de frío, por favor, no se vayan a enfermar. 7:24, hola, ¿cómo estás?
5: Betty, buenos días, espero que estés muy bien.
0: Súper, ¿y tú?
5: Ya voy camino para mi escuelita, ya no tuve clases.
0: Ajá.
5: Porque fue mi mañanita mexicana.
0: No, y
5: te lo
0: padre.
5: Platiqué el martes.
0: Ajá.
5: Y me podrían complacer con una canción de... otra vez tú dedícame una, por porque yo no sé cuáles, pero por fin, ¿no?
0: Orale.
5: Gracias, saludos a todos los paquirisclis.
0: Evan. Ay, bueno, primera, qué bueno que has disfrutado estos días mexicanos y tu mañanita mexicana, qué bueno que te fue muy bien. Segunda, es que yo digo que te puedo poner esta canción, que es la del cocodrilo Comefa. A mí me pone muy de buenas y soy pésima para recordarla completa. Pero lo que sí sé es que el coro se me queda para siempre, durante todo el día. Así que creo que te podría poner feliz en esta mañana. Te voy a dejar con el cocodrilo Comefa y vuelvo contigo en unos instantes.

0: 7:27. Hola.
1: Hola, Paquiliste.
0: Hola, ¿cómo
1: puedes
0: estás?
1: ¿Puedes poner la del soldado triunfando? Por favor, soy Isaías. Saludos para mi hermano Karim, que va a desfilar en Actopan Hidalgo.
0: Ay, les mandamos muchos saludos a los dos. Y ahorita te buscamos la canción, ¿va? Cuídense mucho, Isa. Hola.
2: Buenos días, Paquiliste.
0: Buenas, buenas.
2: ¿Cómo están?
0: Súper, ¿y tú?
2: ¿Me puedes poner la canción de Perro Salchicha? Bye, gracias, que tengas bonito día.
0: Muchas gracias, tú también ten un día bien bonito y que disfrutes mucho tu jueves.
3: Hola, Paquis, buenos días. Yo me acabo de levantar, estoy aquí con mi ponchecito comiendo.
0: ¡Ay, qué rico!
3: Que me hizo mi abuelita. Pasé bien el grito, todo muy festivo.
0: ¡Ay, qué padre!
3: Vi, toda la vi por televisión.
0: Ajá.
3: También hicimos pozole verde, hicimos gelatinas de verde, blanco y rojo. Ahorita te mando foto de una para
0: Órale.
3: Que la vea.
0: Sí, quiero verla.
3: Y ya, pues aquí estoy desayunando.
0: Ay, qué padrísimo.
3: ¿Cómo te fue a ti en el grito, Betty? Como sé que hoy no es viernes, no es martes de pagadera.
0: Es correcto.
3: Pero ¿me puedes poner la canción de Waka Waka? Es que te la he pedido, pero no he escuchado mi audio y pues no la he cachado. Gracias.
0: Ok, bueno, Free, yo espero que ahora sí caches el audio y sobre todo que escuches tu canción. Muchas gracias. Sí quiero ver tus postres mexicanos y todo. Me parece increíble que la hayas pasado padrísimo en familia. Yo la pasé bastante bien. También disfruté muchísimo estos dos días y por eso es de que hoy andamos bien contentos. Entonces, espero que también tú. 7:29. Vámonos con música. Pero vuelvo junto a ti en unos instantes.

0: No te vayas, solo vamos a un breve corte. En un momento te seguimos acompañando con más de Paquilistli.
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13: Temperatura 16 grados centígrados.
14: Son las 7 con 33 minutos.

0: 7:37. Hola, buenos días. Yo soy Melody. ¿Me puedes poner la canción de mi perro Cachirulo, por favor? Gracias, yo ya voy rumbo a la escuela. Ahorita te la buscamos, Melody, y ten un día bien bonito en la escuela. Lo disfrutas mucho.
1: Hola, Paqui. ¿Me puedes poner la canción de chocolate con almendras? Gracias.
0: Hola, Oli, ¿qué tal te va?
1: Besitos, adiós.
0: Besitos, preciosa, terno y un día bien hermoso.
2: Hola, Betty, soy Valentiscre. ¿Me puedes poner la canción de Tacos al Pastor? Gracias. Ah, y mando saludos a mi primo Eduardo Isli, que ayer se enfermó.
0: Ay, esperamos que se recupere Eduardo Isli y le mandamos muchos saludos de parte de todos los Paquis.
3: Hola, Betty, ¿cómo estás?
0: Súper, ¿y tú?
3: Que no te mandaba mensaje porque eran las vacaciones y... Ajá. Se me olvidaba.
0: No inventes, desde las
3: vacaciones. Así que te puedo pedir la canción de Ay, mi gatito, miau, miau. Ay, mi gatito, miau, miau. Soy Alice Iskli.
0: Alice Iskli, sí te pasaste que desde las vacaciones, ¿eh? La verdad, un montón de tiempo, pero qué bueno que volviste. Un abrazo, chiquita. Hola.
4: Hola, Betty. Soy Elisa. Estoy con mi primo Ángel.
0: Hola, Elisa. Hola, Ángel. ¿Cómo
4: se va a quedar hasta el sábado?
0: ¡Qué padrísimo! Y queremos
4: la canción de Zootopia. De Zootopia, pues.
0: Adiós, buenos días. Ok. Gracias, bonito día. Ángel, te cuidas muchísimo y se divierten mucho. Nos cuentan a qué juegan y todo, ¿va?
5: Hola, Betty, buenos días.
0: Buenas, buenas.
5: ¿Cómo estás?
0: Muy bien, ¿y tú?
5: Muy contenta y feliz porque el día de hoy es el cumpleaños de mi hermano. Cumple 26.

0: te regalen ropa.
1: Aprovechando que estamos en las mañanitas de Cachivache, también le vamos a mandar abrazos a Nico de parte de su papá, de su hermano y de su mami, porque lo aman muchísimo. Y esperamos de verdad, Nico, que pases hoy un cumpleaños bien bonito. Te mandamos todos los paquis, muchos abrazos.

0: 7:41. Buenos días, yo soy Magali. Ya voy para la escuela. Ya voy en quinto. Hoy voy con Isaí y Tadeo en el carro de mi papá para la escuela. Muchos saludos desde Huejutla. Vamos a la Fidel Rodríguez. ¡Ay! Diviértanse muchísimo. Les mandamos abrazos a nuestros paquis de Huejutla. Y a ustedes, se divierten hoy bastante, ¿eh? Abrazos.
1: Hola. Buenos días.
0: Buenas, buenas.
1: ¿Cómo estás?
0: Súper, ¿y tú?
1: Muy bien. ¿Y tú?
0: Ando muy bien, muchas gracias.
1: Te quería pedir la canción de Baila sin cesar de 31 minutos, por favor. Soy Arice.
0: Hola, Arice, ¿cómo te va?
1: Decimapan.
0: Decimapan.
1: Adiós.
0: Les mando abrazos a los paquis de Decimapan. Abracitos, Arice. Cuídate muchísimo, ¿eh? Hola, hola.
2: Hola, Betty. Te hola. Mando un fuerte abrazo porque gracias. Hace mucho frío.
0: Ay, sí.
2: Porquis. Y pues ya estoy en mi carro para irme a mi escuela. Uh-huh. Y si me puedes poner la canción de la de Dinosaurio Anacleto, por favor. Gracias. Y un saludo para todos los paquilisclis.
0: Ay, gracias, Emma. Gracias por los saludos para los paquis. Y gracias por todo. Y aquí está tu canción. Tala.
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0: 7:44, hola.
1: Buenos días, Betty.
0: Hola, chiquita.
1: Vinimos a decir cumpleaños.
0: ¿También cumpleaños?
1: Le mandamos felicitaciones.
0: Le mandamos muchas felicitaciones. Antonelli Isli, oye, que tus primos Rodrigo y César Elías de Huejutla cumplen también años y sí, les podemos mandar felicitaciones, claro que sí. Bueno, primera, Anto, te mandamos a ti un abracito. Segunda, muchos abrazos y una gran felicitación de parte de todos los paquis para Rodrigo y para César, y que pasen un cumpleaños.

0: Niños, bien hermoso. Gracias por ser Paqui Lisli, bonita. También esta mañana. Vamos a darle.
1: Hola, Betty, ¿cómo estás?
0: Hola, muy bien, ¿y tú?
1: ¿Puedes poner la canción de su top? Digo, no.
0: ¿No?
1: La de Dai Dai, por favor. Gracias, que tengas un bonito día.
0: Muchas gracias, también bonito día para ti.
1: Soy Ana Liscli.
0: Anita, te mandamos abrazos.
2: Hola, Betty, buenos días.
0: Hola.
2: Somos Román y Rafa.
0: ¿Cómo les va?
2: Vamos a la escuela. Ya vamos. Ya estoy en primero de primaria.
3: Y en kinder 2.
2: Saludos.
3: Saludos.
0: Abracitos, que tengan hoy un día bien hermoso. Vamos a hacer un pequeño corte, pero vuelvo junto a ti en unos instantes.
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6: Son las 7:46.
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0: 7:48.
1: Hola, buenos días. Soy Kaylin Nisli.
0: Hola, Kaylin Nisli.
1: ¿Me pones la canción de chocolate con almendras?
0: Kaylin, te mando primero un abrazo y espero que hoy tengas una mañana bien bonita. Y ahorita te buscamos tu canción, ¿te parece? Que tengas hoy un día maravilloso.
2: Hola, Taki Linskli.
0: Hola.
2: Soy Nati Linskli. Ya me voy a la escuela. ¿Me puedes poner la canción de...?
3: ¿Ya te vas a la escuela,
2: Linskli? Ya me voy a la escuela.
0: Bueno, no sé. A la escuela, Linskli, exacto.
2: Luego, de la canción te cuento un chiste.
0: Órale.
2: ¿Me puedes poner la canción de Yo quiero ser un rey? ¿Qué le dijo una pera a otra pera?
0: Espera.
2: ¿Por qué no eres igualita a mi kiwi?
0: Ok. Muy bien a ti, Lisly. Oye, que te vayas súper bien en la escuelita. Te cuidas mucho y disfruta. Ahorita te ponemos tu canción, ¿te parece? 7:49, hola.
4: Hola, Betty, buenos días, ¿cómo
0: estás? Buenas. Muy bien, ¿y tú?
4: Quería ver si me podías poner la canción de Abejita Chiquitita, por favor. Es para mi hermanito.
0: Ay.
4: Gracias.
0: ¿Cómo se llama?
4: Adilisli.
0: Adilisli, ¿cómo se llama tu hermanito?
4: Tengas bonito día.
0: Gracias, también ten un día bien hermoso. Y le mandamos abrazos a tu hermanito, ¿sale? Abrazos.
5: Gracias, Betty, por ponerme mi canción.
0: Emma, qué bueno que te gustó mucho. Abrazos.
6: ¿Es la canción de Marranito, por favor?
0: Ahorita te la buscamos, Dani. Abrazos para Vale también. Y hola.
7: Hola, Betty.
0: Hola, Juli.
7: Soy Juliana. Ahorita te mando una foto porque vas a verla con mi nuevo look.
0: ¡Ay, tu nuevo look! Me encantan tus chinitos.
7: Una foto y luego. Luego te enseño.
0: Órale.
7: Ay, y quiero la canción de. De chocolate te arme más. Por favor, gracias, adiós.
0: Abrazos, Juli, te ves increíble. Estás muy hermosa. Y me encanta tu nuevo look. Estos marranitos, 7:51.

0: 7:53.
1: Ay, ¿qué crees?
2: Se me olvidó decirte que ya es el episodio. Pero ¿qué
0: episodio?
2: Bueno, 9, sí, 9.
0: Ok.
2: Te cuento qué es lo que hice. Lleva mucho que ya no lo digo, porque pues no he tenido cosas extraordinarias, pero...
0: Pero tú siempre cuéntame.
2: Primero.
0: Ajá.
2: Fui a un lugar de trampolines y, ay, no inventes, había unas resbaladillas donde te tenías que subir en un rodillo.
0: Ajá.
2: Ay, no, se sentía bien re feo.
0: Oye,
2: luego me subía.
0: Pero lo lograste.
2: Unos trampolines. Ajá. Varias cosas. Bueno, bye. ¿Me pones mi canción, por favor?
0: Oye, Liam, qué padre que fuiste a ese lugar y que te divertiste mucho y que fuiste muy extremo, eso me encanta. Te mando un abrazo, Liam, ten un día bien hermoso. Hola, Betty, soy Yamelisli. ¿Puedes poner la canción de México de Timbiriche, porfi? Saludos de Huejutla. Te mandamos abrazos, Naye, y a Yamelisli también le mandamos muchos abracitos. Que tengan hoy un día increíble. Hola, Ara.
3: El día de hoy me puedes poner la canción. Y en la pulve fue muy bien.
0: ¿Te gustó?
3: Me compraron 3 libros y uno me gustó mucho.
0: ¡Ay, adiós! Qué padrísimo. Qué padrísimo y qué bueno que te divertiste mucho, pero mucho, mucho. Te mando abrazos. Y oigan, tengo aquí un cumpleaños atrasado del día 14 de septiembre que nos dicen... quiero pedirte la felicitación para Vane, que cumple 9 añitos justo el 14 de septiembre. Te escuchamos todos los días. Le mandamos abrazos, cumpleañeros. Estamos en semana cumpleañera y como durante esta semana perdemos el hilo de en qué día estamos, bueno, pues aún sería cumpleaños de Vane. Le mandamos abrazos y una gran felicitación de parte de todos los paquilislis. Ya son 7:55. Vamos con música. Esto es México. Disfrútala y vuelvo junto a ti en unos instantes. No.

0: 7:58 y quiero escuchar cómo están.
1: Feliz día de locutora atrasado.
0: Okay, muchas gracias.
1: Un bonito día. Somos a Ashley y Aranza.
0: Ay, muchas gracias por la felicitación. Gracias, sí, el pasado 14 de septiembre fue el Día del Trabajador de la Radio, Día del Locutor. Entonces, muchas gracias por la felicitación. Y les mando besitos y abrazos a Aranza, Ashley. Disfruten muchísimo esta mañana de jueves. Y a todos, disfrútenlo con todo. Son ya las 7:58. Gracias en controles de Víctor Sony. Gracias por habernos sintonizado a través de Suma Radio en las frecuencias 99.7, 99.5, 102.1 y 91.1 de tu FM. Yo soy Betty Barrón y nos escuchamos el día de mañana.

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9: Temperatura 17 grados centígrados.
10: Son las 8 con 2 minutos.
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0: ¿Qué tal, amigas y amigos nuestros? ¿Cómo están ustedes? Muy buenos días. Les saludamos con el gusto de siempre en nombre de todas y todos quienes, gracias a usted, participamos en este ejercicio de comunicación, en nombre de quienes laboramos orgullosamente para la Universidad Autónoma del Estado de Hidalgo. Son en este momento ya las 8:03, 8:03 de este día, jueves 17 de septiembre de 2026. Y como siempre, para nosotros es un extraordinario placer el poder agradecer a ustedes profundamente la gentil atención de su preferencia, agradecer el que nos acompañen, el que nos permitan acompañarles, agradecerles el que sean ustedes parte de nosotros y nos permitan ser parte de ustedes durante estas casi dos próximas horas en las que estaremos comentando y compartiendo información que usted quiere, merece y debe saber. Hoy, como cada día, enviamos un cordial saludo, un fuerte, sincero, respetuoso abrazo a la gran familia universitaria, que para nosotros siempre también será decir la gran familia hidalguense. Hoy, como cada día, deseamos que se esté lleno de oportunidades que usted quiera, pueda, sepa, buscar, encontrar, aprovechar para crecer, para desarrollarse, para evolucionar en lo personal, en lo familiar, en lo laboral, en lo profesional y, por supuesto, a la gran familia universitaria, siempre se lo diremos, en lo institucional. Gentiles amigas y amigos nuestros, hasta donde ustedes se encuentren, siempre gracias por su atención, su compañía, su preferencia, su sintonía, pero por sobre todas las cosas, gracias por su apoyo, su respaldo, su solidaridad y, por supuesto, gracias, gracias siempre por su confianza. Un especial agradecimiento siempre es para nuestras compañeras y compañeros, amigas y amigos, en las diversas estaciones de radio de la Universidad Autónoma del Estado de Hidalgo, integrantes todas de su sistema universitario de medios autónomos, ya que gracias a ellas y a ellos nosotros podemos llegar hasta donde usted nos hace el favor de sintonizarnos y escucharnos en el día a día, en la Huasteca, en la Sierra Otomitepec, en la Sierra Gorda, en el Valle del Mezquital, en la capital del estado y su zona metropolitana, en el Valle de Tulancingo, en el Alto Mezquital y, por supuesto, para ustedes, amigas y amigos nuestros, también nuestro agradecimiento por su gentil atención, su compañía y su escucha. Y para ustedes, lo sabe siempre, la expresión de nuestro más sincero deseo para que este sea un día extraordinario, lleno de posibilidades, en el que puedan ustedes estar bien, al igual que su familia, al igual que sus seres más queridos, al igual que las personas que más le importan. Para nosotros, desde hace mucho tiempo, ha sido, es, sigue siendo un enorme placer y un gran privilegio decirle cada mañana que esta es la tercera llamada. Tercera.
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2: Buenos días. En este jueves 17 de septiembre, te presentamos los titulares de la información más destacada hasta el momento. Incrementa costo de la canasta básica, afirma el INEGI. Desde cada una de las emisoras de Suma Radio, te compartiremos la información más destacada de la entidad. Consolidan UAEH y SEDECO, alianza estratégica entre la academia y el gobierno. En la perspectiva del día de hoy, la doctora Talina Merito Olvera nos habla y le comparte sobre la difusión de los programas sociales para la población vulnerable. El Inter Miami se consagró campeón de la Campeones Cup 2026 tras vencer 2-0 a Cruz Azul. Todo esto y mucho más en los próximos minutos. Iniciamos.
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0: La información la tiene para ustedes Julieta Velázquez. Julieta, con el gusto de saludarte. Buenos días. Adelante, por favor.
5: Muy buenos días, Anuar, para ti y toda tu audiencia. El pronóstico del tiempo que emite el Servicio Meteorológico Nacional para el día de hoy es que se prevén lluvias puntuales intensas en zonas de San Luis Potosí, Puebla, Veracruz, Oaxaca, Chiapas y Tabasco. Para este día, el monzón mexicano e inestabilidad atmosférica ocasionarán chubascos y lluvias fuertes, acompañadas con descargas eléctricas y rachas de viento en Sonora, Chihuahua, Durango, Sinaloa y Nayarit. Asimismo, se prevén canales de baja presión en el interior de la República Mexicana, aunados a una circulación ciclónica en niveles medios y altos de la atmósfera. Esto originará chubascos y lluvias fuertes, acompañadas con descargas eléctricas en lo que será el occidente y sur del territorio nacional. Asimismo, se prevé una disminución en la probabilidad de lluvias sobre estados del norte y centro del país. Por otro lado, la interacción de una masa de aire frío estará con circulación ciclónica en niveles altos de la atmósfera y un canal de baja presión sobre el Golfo de México. Las lluvias fuertes e intensas podrían acompañarse con descargas eléctricas y caída de granizo, además de generar encharcamientos e inundaciones. Asimismo, habrá posibilidad de rachas de viento muy fuertes y bancos de niebla, lo cual podría reducir la visibilidad en tramos carreteros y en zonas urbanas, así que tome sus precauciones. Para el Valle de México, esta mañana también se prevé un poquito fría, se prevén también cielos nublados, ambientes bastante frescos con bancos de niebla en la región, por lo que también la recomendación es que maneje con precaución si es que va en carretera. Durante la tarde se pronostica también un ambiente nublado con posibilidades de lluvia e intervalos de chubascos en lo que es el centro de México y todo el estado de México. Así es que también para esta zona, de toda la región, se prevé el clima máximo en Actopan de 25 grados, la mínima de 14. En Huejutla de Reyes estaremos la máxima de 32 y la mínima de 22 grados. Para Huichapan se prevé una máxima de 25 grados y la mínima de 14. Para Pachuca, 20 grados y mínima de 12. En Tulancingo tendremos una máxima temperatura de 20 grados con una mínima de 13. Y para Zimapán, 25 grados con una mínima de 16. También se pronostica un clima un poquito cálido, pero también estará refrescando en el transcurso del día para San Bartolo Tututepec, con la máxima de 25 y mínima de 18. Así es que ya lo saben, para quien va a salir de casa, la recomendación es usar paraguas y manejar con precaución. Hasta aquí la información del pronóstico meteorológico. Anuar, que tengan un excelente día.
0: Que lo sea también para ustedes, Julieta. Muchísimas gracias por la información. Nos estaremos escuchando muy pronto, amigas y amigos nuestros, a tomar precauciones, porque en gran parte de la República Mexicana, lluvias, ya lo he escuchado usted, en algunos lugares más intensas, en otros más fuertes, y bueno, pues en el Valle de Tulancingo, como en otras regiones del estado de Hidalgo, una pertinaz lluvia o llovizna, como usted lo quiera ver, desde muy temprana hora. Así que maneje con precaución, particularmente si usted tiene la necesidad de viajar por carretera. Seguimos.
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0: La información la comparte a ustedes Sergio Martínez. Sergio, con el gusto de saludarte. Adelante, buenos días.
1: Buenos días, Anuar, nos vamos con la información desde la capital hidalguense. Comenzamos mencionando una nota que está generando varios comentarios a través de los diferentes portales informativos, y es que se está listando la restauración integral del Pizal del Parque Cultural Hidalguense. Seguramente quienes han visitado nuestra capital lo han podido conocer, uno de los espacios emblemáticos de nuestra capital. Y bueno, recientemente el oficial mayor del gobierno del estado de Hidalgo informó sobre el inicio de los trabajos para la restauración integral de este monumental Pizal, que se encuentra ubicado en el Parque Cultural Hidalguense, también conocido como Parque David Ben Gurión. El funcionario destacó que las empresas licitantes deberán cumplir con rigurosos criterios técnicos. Recordemos que la restauración que se hizo en todo este recinto no incluyó directamente la restauración del Pizal, ya que esta no es solamente una obra urbana, sino también una obra artística, por lo que necesita algunas otras características para ser restaurada. En este sentido, escuchemos el siguiente material.
6: Tiene una serie de fracturas y ya muchas de los mosaicos ya no están. Entonces lo que nos dedicamos fue encontrar una empresa que nos pudiera cotizar este tipo de mosaicos, porque la empresa original que hizo el Pizal ya no existe. Entonces son mosaicos a un cierto tamaño, un cierto color, de acuerdo al diseño original del artista. Entonces la empresa lo que va a dedicar es a darle mantenimiento, a cubrir las fracturas que tiene el Pizal y a instalar los mosaicos. La empresa que ganó la licitación tendrá que comprar los mosaicos y mandarlos a hacer. Lo que hicimos Fue por lo mismo que tardamos 6 meses en hacer el proyecto. Tuvimos una serie de reuniones con los artistas que ayudaron al artista principal para que nos pudieran dar las características con las que fue construido, el tipo de materiales y los colores, y así se estableció en el proceso de licitación. Tienen que cumplir con las mismas características que hoy, con las que hoy tiene el PISA. Se tiene contemplado que empiece a finales de septiembre, principios de octubre, una vez que se haya fallado, y posteriormente eso se comience y tenerlo para el mes de marzo del próximo año.
1: Ahí escuchábamos lo que nos compartió en relación a este epizale titulado Homenaje a la Mujer del Mundo, diseñada por el artista hidalguense Byron Gálvez, con una extensión de 80 metros de ancho por 400 metros de largo. Se prevé que estos trabajos comiencen relativamente pronto y que sean realizados de manera paulatina para que no se cierre por completo el acceso a este espacio cultural en nuestra entidad. En más información le compartimos que pues ya se concluyeron los festejos patrios. En la capital hidalguense se ha reportado un saldo blanco y sin incidentes. La Secretaría de Seguridad Pública reportó un avance positivo al concluir los festejos conmemorativos de la independencia en los 84 municipios de la entidad. Particularmente hablando de nuestra capital hidalguense, recientemente se dio a conocer a través de redes sociales la presencia de disparos al aire en diferentes espacios de la demarcación. Sin embargo, bueno, la Secretaría de Seguridad Pública desmintió categóricamente el registro de detonaciones o disparos de arma de fuego. La dependencia destacó que el operativo coordinado de vigilancia permitió desarrollar pacíficamente las actividades familiares, la pirotecnia oficial y los desfiles sin que se presentaran eventualidades graves. También se muestra un breve reporte de lo que resume este informe acerca de las autoridades sobre el saldo blanco en las fiestas patrias. También en este sentido mencionamos que bueno, de momento no se han reportado heridos como puedo haber sido en otras ocasiones respecto justamente a la pirotecnia. Así es que por supuesto hay reportes en redes sociales que sin embargo pueden corresponder a algunas otras emisiones de estos festejos, quizás algunos otros años, así como también estas recopilaciones que se comparten a través de redes sociales. Así que la invitación siempre es a conocer medios de comunicación oficiales y por supuesto mantenerse al tanto de lo que nos comparten también las instituciones de seguridad. Anuar, ese es el reporte que tenemos desde la capital hidalguense.
0: Gracias, mi querido Sergio. Bueno, pues desde Progreso de Obregón se reportaba un hombre herido en un pie después de que varias personas presuntamente dispararan desde un vehículo durante la madrugada de este día, del día miércoles. Ayer, en medio de los festejos patrios realizados allá en Progreso de Obregón. El lesionado fue identificado como Saúl, una persona de 48 años. Las 8 de la mañana con 17 minutos. Gracias, Sergio. Nos escuchamos y saludamos nuevamente muy pronto. Seguimos.
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0: La información con Carla Tobar. Carlita, buenos días, estamos contigo, adelante por favor.
7: Hola, ¿qué tal, Anuar? Muy buenos días, con el gusto de saludarte, también a nuestra audiencia y por supuesto a la producción de Suma Noticias Radio. Así que comenzamos con la información más relevante de esta región hidalguense y te comento que el pasado martes 15 de septiembre fue localizado sin vida al sacerdote Román de la Cruz Hernández, párroco de la comunidad de Santa Cruz, comunidad perteneciente al municipio de Huejutla, y el cuerpo pues fue encontrado en los límites de Tlanchinol y de Lolotla. De acuerdo con la información de la Procuraduría General de Justicia del Estado de Hidalgo, pues fue disparos de arma de fuego. Tras los hechos, la dependencia también inició una carpeta de investigación para esclarecer lo ocurrido y determinar las responsabilidades. La diócesis de Huejutla, a través de un comunicado, condenó este hecho y también expresó sus condolencias a familiares, amigos y feligreses del párroco, a quien reconoció por su labor dentro de la Iglesia Católica durante los últimos años. Asimismo, también se hizo un llamado a las autoridades estatales para esclarecer los hechos y, por supuesto, detener a los responsables, al señalar que las condiciones de violencia que prevalecen en distintas regiones del país, pues también han impactado a las comunidades religiosas. Por su parte, la Conferencia del Episcopado Mexicano, pues también confirmó este lamentable hecho y manifestó su solidaridad con los familiares, amigos y también feligreses del sacerdote. Asimismo, solicitó a las autoridades investigar los hechos y evitar que este caso quede impune. En más información de la región y en temas más amables, como parte de las actividades culturales programadas para conmemorar las fiestas patrias, Huejutla fue sede del segundo Festival de Folclore Latinoamericano, encuentro que reunió a compañías de danza de diferentes países. Durante esta celebración también se contó con la participación de agrupaciones provenientes de Panamá, Colombia, Argentina, Polonia y por supuesto México como sede, cuyos integrantes también presentaron ante los asistentes pues diversas expresiones artísticas y dancísticas, así como culturales representativas de cada uno de los lugares de origen. El festival formó parte del programa artístico y cultural impulsado durante las festividades patrias aquí en Huejutla, con el propósito de ofrecer pues también a la población espectáculos que promuevan el intercambio y la difusión de distintas manifestaciones de folclor. El segundo festival de folclor latinoamericano pues también se sumó a la agenda de actividades conmemorativas aquí en Huejutla, e incluso también cada uno de los representativos o grupos dancísticos también formaron parte del desfile cívico-militar que se realizó el día de ayer. Esto aquí en Huejutla, y hasta aquí la información más relevante, Anuar. Regresamos contigo a cabinas.
0: Gracias por la información, Carlita, y estaremos pendientes de próximas entregas. Buenos días. Seguimos.
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0: La información con Cecilia Pacheco. Ceci, con el gusto de siempre. Buenos días. Te escuchamos. Adelante, por favor.
8: Gracias, Anuar. Muy buenos días para ti y todo el auditorio de Suma Noticias. Sin duda, tener un techo propio representa la máxima aspiración para cientos de familias, y hoy esa posibilidad cobra mayor fuerza en el Valle del Mezquital. Y es que desde la comunidad del Nogal, la alcaldía de Ixmiquilpan, se confirmaron avances concretos para construir 485 casas del bienestar. Estas proyecciones buscan ampliar la cobertura y llevar este beneficio hasta 1,200 viviendas. Con los terrenos en fase de revisión, la agenda de las autoridades locales incluye traslados directos a Pachuca para ajustar los detalles finales ante el gobierno del estado. Durante esta misma semana se contempla el inicio de 8 nuevas obras públicas en localidades estratégicas como Remedios, Los Pinos, Joaquín Baranda, El Espíritu, El Olivo y Pozo Mirador, respondiendo así a acuerdos establecidos en audiencias comunitarias. Este antecedente financiero registra un presupuesto de 111 millones de pesos destinados a una obra pública durante el segundo año de gestión, logrando así la cobertura en 103 comunidades y pueblos indígenas reconocidos en esta demarcación. Sin embargo, el avance en infraestructura contrasta con la preocupación diaria de los habitantes en las calles. Los robos continúan como la principal problemática que vulnera la economía familiar, concentrándose fuertemente en el sector urbano. 14 sectores sufren la mayor incidencia delictiva, destacando 8 barrios prioritarios. Y si bien las autoridades señalan que durante los 2 primeros años no hay registro de delitos de alto impacto vinculados a crimen organizado, la delincuencia común sigue siendo esta deuda sin resolver. Para la próxima semana se prevé la presentación de los reportes correspondientes al Secretariado Ejecutivo de Seguridad Pública, buscando así comparar los índices delictivos e impulsar nuevas acciones en prevención del municipio. Y sin duda, bueno, con todo esto, el acceso a una vivienda digna tampoco debería entenderse como esta dádiva ni como una victoria política. Es una necesidad básica, es un derecho fundamental para la población, y la posibilidad de ampliar el número de hogares sociales sí representa una oportunidad indispensable para poder equilibrar estas oportunidades de desarrollo y brindar certeza jurídica a las familias que históricamente han quedado al margen de estos servicios básicos. Por otra parte, ningún avance en infraestructura puede ocultar la constante angustia que provocan los robos en la vía pública. La persistencia de los delitos en estos 8 barrios clave demuestra que las estrategias de vigilancia pues aún resultan insuficientes, y salir a trabajar con la zozobra de perder el fruto de este esfuerzo diario deteriora la confianza ciudadana y la convivencia comunitaria. Las cifras que se presentarán al Secretariado Ejecutivo deben servir como una herramienta de evaluación objetiva para corregir este rumbo y no dar espacio a complacencias. Es la información esta mañana, Anuar, desde el Valle del Mezquital.
0: Muchísimas gracias por la misma, Ceci, pues ya veremos qué cara ponen, por decirlo en sentido figurado, desde el Secretariado Ejecutivo, una vez que conozcan esta información, y como tú decías, absolutamente nada de complacencias. Gracias, Ceci, nos escuchamos pronto. Buenos días, seguimos.
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0: La información con Paulina Rosales. Pau, con el gusto de saludarte. Buenos días. Adelante, por favor.
9: Muy buenos días, Anuar. Buenos días a toda la audiencia. Pues darles a conocer, por un lado, pues lamentables noticias aquí en el municipio de Huichapan, ya que este fin de semana se registró el deceso de un jinete y su caballo luego de que cayeran en un bordo ubicado en la comunidad de El Cajón, perteneciente al municipio de Huichapan. De acuerdo con la información de Protección Civil del municipio de Huichapan, quien justamente confirmó que el jinete fue localizado sin vida, pues se habían estado realizando acciones de búsqueda para encontrarlo. De forma extraoficial se dio a conocer que se trató de un hombre de entre 30 y 35 años y pues hasta el momento las autoridades locales no han emitido algún pronunciamiento o emitido mayor información sobre las posibles causas que pudieron estar detrás de este accidente. Sin embargo, pues habrá que estar al pendiente justamente de qué más información hay y sobre todo pues la condolencia a los familiares de este jinete. Y bueno, también darles a conocer que pues fue localizada en el municipio de Ixmiquilpan una joven que tenía un reporte de desaparición, de acuerdo con la información de la Comisión Estatal de Búsqueda de Personas. Esta se trataba de una joven de 13 años que había sido reportada como desaparecida desde el 11 de septiembre del 2026 en dicho municipio. Sin embargo, las autoridades locales dieron a conocer pues que ya se logró su localización, sin también pues no compartir mayores detalles al respecto. Y bueno, por otra parte, y lamentablemente, pues se levantó otro reporte de desaparición en el municipio de Ixmiquilpan por el joven Juan José Reséndiz Ramírez, de 23 años. De acuerdo con el reporte también dado a conocer por la Comisión Estatal de Búsqueda de Personas del Estado de Hidalgo, justamente este joven, Juan José, fue visto por última vez el 6 de septiembre en dicho municipio. De acuerdo con su reporte con su ficha de búsqueda, el joven tiene como señas particulares un tatuaje en dedos de mano izquierda en forma de tres puntos, así como un tatuaje en dedos de mano derecha del número 13. Y pues también pues las autoridades locales han hecho un llamado para que pues quienes estén justamente pues todas las personas pues que puedan tener algún dato sobre este joven pues puedan comunicarse a los números oficiales de la Comisión Estatal de Búsquedas, sobre todo pues para poder dar con su paradero. Hasta aquí el reporte, Anuar, desde esta región.
0: Muchísimas gracias por la misma, Pau, nos estaremos escuchando muy pronto. Buenos días, seguimos.
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0: Misael Prisciliano le comparte a usted la siguiente información. Esta tiene carácter institucional y se relaciona con la consolidación entre la Universidad Autónoma del Estado de Hidalgo y la Secretaría de Desarrollo Económico. Es, amigas y amigos, esto una alianza estratégica entre la academia y el gobierno. Los detalles los tiene para usted Misael Prisciliano.
10: La educación universitaria y el sector productivo estatal cruzan caminos para transformar la formación académica en oportunidades laborales concretas. La Universidad Autónoma del Estado de Hidalgo y la Secretaría de Desarrollo Económico sostuvieron una reunión estratégica de trabajo. El objetivo central es construir una agenda conjunta que prepare a las y los estudiantes en industrias clave como la farmacéutica, la aeroespacial y la energética. El rector Octavio Castillo Acosta enfatizó que vincular el trabajo universitario con las necesidades reales de las empresas es indispensable. Señaló que la Casa de Estudios mantiene la mejor disposición para construir nuevas oportunidades de participación para el alumnado. Hoy, la Universidad Autónoma del Estado de Hidalgo cuenta con 86 títulos de patente y modelos de utilidad, además de proyectos en desarrollo para los sectores automotriz, agrícola, hídrico, electrónico y medioambiental. A la par, la institución avanza en su proceso de acreditación internacional ante la Middle State Commission Foundation on Higher Education, lo que validará sus estudios y títulos en el extranjero. Por su parte, el titular de la SEDECO reconoció el crecimiento institucional y ofreció integrar a la comunidad universitaria en programas para jóvenes emprendedores, conectar la bolsa de empleo estatal y coordinar reuniones directas con cámaras empresariales y plantas industriales.
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0: Son ya, amigas y amigos, las 8:29, 8:29. Nos vamos a ir rápidamente a una pausa promocional, pero no se vayan. Regresando tenemos más información para ustedes aquí en Suma Noticias Radio. Volvemos.
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27: Temperatura, 17 grados centígrados.
28: Son las 8:32.
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0: 8 de la mañana ya con 33 minutos, amigas y amigos nuestros. 8:33. ¿Se ha preguntado usted qué pasa si y después de tomar la decisión no tener el resultado esperado o simplemente olvidar que eso tenía una consecuencia? Bueno, pues a la comunidad universitaria toda le toca, nos toca prevenir. Pero ¿de qué se trata? Tenemos con nosotros esta mañana el gusto de saludar y recibir en esta su casa a la maestra Elsa Ángeles Vera, que usted conoce y conoce bien. Ella es nuestra titular, la titular de la Defensoría Universitaria, y nos ha permitido distraer su agenda esta mañana para platicarnos precisamente de esto, la capacitación que se está dando a la comunidad universitaria y particularmente para que usted conozca los alcances de esta campaña. ¿Qué pasa si? Mi querida Elsa, con el gusto de saludarte, bienvenida a casa, buenos días, gracias por estar con nosotros.
1: Anuar, muchísimo gusto de saludarte este día jueves. Uno lo siente como lunes, ¿verdad? Después de un día de descanso, pero es día jueves. Y un saludo a todos los radioescuchas.
0: Platícanos, por favor, ¿cuáles son los avances, los resultados que hasta el momento has vivido tras esta experiencia de reunirse tú y tu equipo de trabajo con la comunidad universitaria? ¿Qué es lo que está pasando con esta campaña? ¿Qué pasa así? Y platícanos de ella, por favor.
1: Muchas gracias. Bueno, mira, desde 2023, cuando yo asumí esta responsabilidad, creamos un programa anual permanente de capacitación con toda la comunidad universitaria. Nosotros tenemos como obligación difundir, por ejemplo, el código de ética, el código de conducta, ahora estos protocolos, que primero creamos el protocolo para prevenir, atender, sancionar y erradicar la violencia de género, después lo reformamos contra todas las violencias que existen o que pueden darse dentro de nuestra comunidad universitaria. Y no hemos cesado de recorrer escuelas, institutos, platicar con personal administrativo, funcionariado. Hemos tenido toda serie de encuentros y no desperdiciamos ninguna oportunidad. De hecho, te cuento que en la FUL estuvimos ahí con unas pláticas, unos ciclos por la paz, con diferentes charlas todos los días a las 10 de la mañana. Sin embargo, ahora que se ha fortalecido mucho la Defensoría con la unidad de género, la cual está a cargo la maestra Daniela Castillo y también nuestro compañero Dustin, quien fue el líder estudiantil en ICEA y ahora se han sumado a esto, nos ha permitido fortalecer nuestras campañas de prevención y erradicación. Y ahora, pues, los muchachos, después del mundial, con esta pregunta, ¿y si sí, no? ¿Y si sí México llegaba a finales? Se les ocurrió plantear la pregunta, bueno, ¿qué pasa en nuestra comunidad si de repente desconoces nuestros reglamentos, desconoces nuestras reglas, normas para podernos conducir en una convivencia más sana, más pacífica, menos conflictiva, menos violenta? Bueno, pues, ¿qué pasa? Que cometes un montón de errores, caes en irregularidades y tiene esto consecuencias. Si eres persona estudiante, puedes caer en consejo técnico, te pueden suspender por 6 meses o darte de baja. Pero si eres persona trabajadora, también puedes tener una sanción y después una rescisión de contrato. Y si eres persona funcionaria, puedes ser despedido e inhabilitado por la Contraloría Interna. Entonces, todo esto lo tenemos que conocer y pues ya tenemos varios meses pisando nuestras unidades académicas, áreas administrativas, dando esta capacitación. Pero ahora nos va a tocar y vamos a tener el privilegio de capacitar al funcionariado.
0: ¿Cómo, mi querida maestra Elsa, cómo poder asegurar o garantizar que esta información llega a toda la comunidad universitaria?
1: Pues, ¿qué crees? Que somos bien atrevidos, bien poquitos, pero bien potentes. Y, por ejemplo, el Instituto de Ciencias Básicas e Ingeniería nos decían, oye, ¿cómo van a poder organizar que podamos llevar a todos los grupos al auditorio? ¿Cuántos días se van a tardar? Esto es muy complejo, los maestros tienen clases, etcétera. Así que le propusimos al doctor Gabriel Vergara, que es el director del ICBI, y le dijimos, al revés, maestro, en lugar de que tú tengas que reunir a todos y todas las estudiantes en un auditorio, nosotros recorremos aula por aula, 10 minutos solamente se los robamos para poder tener presencia en todo el instituto. Y así lo hicimos, Anuar. Estuvimos durante toda una semana previa a la FUL, de lunes a viernes, recorriendo turno matutino y turno vespertino en el Instituto de Ciencias Básicas e Ingeniería, el equipo de la Defensoría. Ahí traíamos un chaleco para que nos distinguieran, nuestra gorrita, y sobre todo, pues, tomando notas de algunas cosas que nos comentaron la comunidad estudiantil y algunos docentes. Y ahorita están muy intenso trabajando Daniela Castillo y Dustin en Prepa 4, pero ya la próxima semana estaremos en el Instituto de Ciencias Sociales y Humanidades. Así que yo en ese momento me puedo atrever a calcular que vamos el 75% de contacto directo con la comunidad universitaria para poderles hablar de esta campaña.
0: Ahora bien, ¿cómo saben ustedes o cómo pueden medir ustedes efectivamente que la información que ustedes están dando está quedando donde debe de quedar y en términos de comprensión, conocimiento y entendimiento de todo esto?
1: Bueno, ahí sí me planteas una pregunta muy complicada. Fíjate que en materia de derechos humanos, en materia de ética, de conducta, es muy complejo. Primero tienes que dar a conocer cuáles son estas normas, reglas que nos rigen a nuestra conducta. Pero después de que lo das a conocer, tiene que haber un proceso de interiorización de estos conceptos. Es decir, que la persona los adopte, los interiorice en su cultura, en su forma de relacionarnos. Por ejemplo, el lenguaje incluyente. A muchas personas nos cuesta trabajo acordarnos de, es las y los, ¿no? El estudiantado, no decir los directores, sino las y los directores o el personal directivo. Nos cuesta trabajo porque es un cambio cultural. Lo que sí te puedo asegurar es que tenemos mucho control de las actividades que hacemos. Llevamos listas de asistencia, levantamos imágenes, porque además, de manera muy bien hecha, la Contraloría Interna de nuestra universidad nos pide evidencias cada año de nuestro trabajo realizado. Así que tenemos que tener mucho control de las listas de asistencias y demás, y tenemos que hacer un conteo con números exactos de a cuántas personas atendimos. Así que, por ese lado, sí te puedo asegurar que tenemos

0: eso que les comparten para que esa interiorización, para que esa comprensión, ese entendimiento, pues tarde menos tiempo en asimilarse?
1: Muchísimas gracias, Anuar, por la pregunta. Pues sí, son ustedes, para empezar. Suma, este sistema universitario de medios autónomos de la universidad son el gran aliado para nosotros, porque ustedes nos permiten replicar todos estos mensajes. Pero también, bueno, esta postura que han tenido muy seria Daniela Castillo y Dustin en reforzar y trabajar de manera muy sistemática con el área de comunicación social y el área de tecnologías web. Ellos están siendo también nuestros grandes aliados para llevar esta campaña de manera muy ordenada, muy sistematizada y muy analizada en todas nuestras redes sociales, que ahora tú sabes muy bien que es el medio de comunicación más potencial que tenemos con los adolescentes y las juventudes de nuestros centros universitarios.
0: Vamos a poner un ejemplo. Alguien que ese día no fue a la escuela y ustedes llegaron a su aula y él no estaba o ella no estaba presente. O el funcionario que ese día tenía comisión y estaba fuera de su oficina, no pudo acudir a la capacitación. ¿Hay algún mecanismo ideado por ustedes que le permita a la gente conocer la información que ustedes compartieron y no quedarse? Porque finalmente alguien el día de mañana puede decir, pues yo no sabía, yo no estaba enterado, que sabemos que hay una premisa en el derecho que opera en términos de normatividad de que la ignorancia no es excusa, es decir, el desconocimiento de la norma no implica su no aplicación. Pero, ¿qué es lo que pasa con esas personas? ¿Hay alguna oportunidad de que digan, pues a mí no me avisaron, yo no supe, pero quiero saber qué es lo que se ha estado tratando en esta campaña de qué pasa así?
1: Sí, estamos recurriendo a todos los medios que podemos tener al alcance, nuestras redes sociales, correos masivos a la comunidad universitaria, dejamos stickers, dejamos botones, dejamos algunos anuncios pegados en los baños, que siempre he dicho a Anuar que no hay ser humano que no tenga que pasar por el baño en algún momento del día.
0: Así es.
1: Así que es un lugar clave para que ellos puedan tener la información. Estamos recurriendo a todas los medios posibles que tenemos, incluso con los medios externos a la universidad, también les estamos pidiendo que reproduzcan nuestros mensajes, que nos hagan entrevistas para que podamos tener ese impacto tan necesario en nuestra comunidad.
0: Te preguntaba yo el día de ayer que tuve el chance de saludarte y que agradezco públicamente que me hayas permitido distraer tus actividades en un día de asueto, pero te preguntaba yo particularmente del personal administrativo, es decir, los chavos están en las aulas, se pasa lista y ahí está la evidencia. En el caso del funcionariado, pienso que el señor rector, el señor secretario general, los coordinadores de división, directores generales de área, etcétera, pues están muy atentos a este tipo de actividades. Pero en el caso del personal administrativo, ¿también tienen el 100% de garantía de que tendrán acceso a esta información?
1: Sí, yo creo que ahí vamos bien. Yo creo que vamos como un 80% de impacto con el personal administrativo, porque, bueno, también aquí quiero hacer un reconocimiento público a Daniela Castillo. Tiene una gran capacidad de organización, una gran capacidad para poder hacer logística bastante amplia. Y, por ejemplo, nada más por mencionar un ejemplo, igual que lo hice con el ICBI, Torres de Rectoría, estuvimos varios días dando esta capacitación y organizando que las áreas de Torres de Rectoría bajaran al auditorio para tener este encuentro con nosotros, ¿no? Y también lo hicimos en el Centro Cultural Abasolo y estamos yendo a las diferentes áreas administrativas. Además, cuando estamos en las escuelas, te platico, por ejemplo, en escuelas más pequeñas como las escuelas superiores o, por ejemplo, el IDA, en el Instituto de Artes fueron 3 días nada más de capacitación. Tenemos reunión con estudiantado, pero de manera intermedia entre el turno matutino y el vespertino, tenemos reunión con personal administrativo y funcionariado para la misma capacitación que se da al estudiantado. De esta manera nos encargamos de que sí abarquemos a toda la comunidad de una unidad administrativa o educativa.
0: Muy bien. Ahora, ¿Cómo va el estado de salud? Permíteme preguntarlo de esa manera. ¿Cómo está de salud nuestra Defensoría Universitaria? ¿Qué atención, cuánta atención, qué tanta confianza han generado y han estado construyendo con la comunidad universitaria para que se acerquen precisamente en aras de encontrar a través de la escucha y la mediación, pues una respuesta para abordar dudas, fricciones o conflictos y que sepan que la Defensoría Defensoría Universitaria garantiza

0: los derechos universitarios para que sean conocidos, respetados y ejercidos plenamente?
1: Pues mira, si me preguntas como si fuera un paciente, estaba un poco agonizante en 2023 porque faltaba mucho que la Defensoría saliera. Por el otro lado, era un equipo demasiado pequeño, demasiado pequeño. No podíamos salir adelante en todas nuestras tareas, que son dos fundamentales: promover los derechos humanos y defender los derechos humanos, que son cosas diferentes, complementarias, pero que implica mucho trabajo con una comunidad superior a los 60,000 personas. Entonces, lo primero es que yo quiero agradecer la confianza en las autoridades que nos han permitido ir creciendo y fortaleciéndonos al interior de la Defensoría, no solamente por número de personas. Por ejemplo, esto de la unidad de género, que ya se nombró a dos personas ahí, y que ellos vinieron a fortalecer mucho la parte de la prevención, sino también urgía la capacitación interna. Teníamos que actualizarnos en miradas tan especiales como la perspectiva de género. Es decir, ¿cómo podemos solventar la falta de pruebas en un caso de hostigamiento sexual, ¿no? ¿Quién tiene videos, audios de que me están hostigando? No las va a tener la persona víctima, pero nosotros teníamos que fortalecernos en desde qué criterios, qué metodologías, qué análisis de contexto podíamos fortalecer este tipo de acciones. Y lo hemos logrado, creo que vamos bastante bien, hay mayor confianza, ha crecido en mucho el número de quejas que tenemos en la Defensoría. Ha crecido en mucho la facilidad de poder llevar los procesos, que cada uno lleva su complejidad porque son personas distintas, conflictos distintos, gracias al protocolo que tenemos, ¿no? Un protocolo que tiene un cuadro que te puede permitir decir, esto no es grave, podemos mediarlo, no hay medidas de protección, no lo alcanza, pero podemos hacer excepciones o no. Y este protocolo, que además está en constante reforma, ahorita quiero platicarte que ya pusimos a la mesa de la Comisión de Asuntos Jurídicos del Honorable Consejo Universitario otra reforma más al protocolo, porque le encontramos defectos, deficiencias, ausencias, y tratamos de subsanarlo. Pero esto no lo permite la práctica diaria, porque todos los días tenemos un promedio bastante considerable de quejas que son diversas y decimos, ah, nos falta esto, ¿no? Entonces, esto yo lo agradezco mucho. Y por el otro lado, la confianza en las autoridades para permitirnos trabajar en campo, en tierra, en piso, directamente recorriendo, por ejemplo, esto que hicimos en el ICBI, ¿no? Recorrer aula por aula para que pudiéramos emitir un mensaje. Entonces, creo que vamos bien, Anuar. No vamos al paso que yo quisiera. Es un poco desesperante pensar que ya estamos a la mitad de una administración rectoral y que tenemos que apurarnos porque tenemos que entregar resultados al término de la administración del doctor Octavio Castillo. Y no solamente por él, sino por toda la comunidad que da un voto de confianza, que nos está mirando y observando, y que tenemos que dar resultados, ¿no? Entonces, yo quisiera ir más rápido, pero creo que ahí la llevamos. Yo quisiera escuchar a veces más la opinión de los de afuera y que nos dijeran cómo vamos, cómo nos ven, tener más procesos de evaluación sobre nuestro trabajo, que en eso también ya lo estamos elaborando, pero creo que ahí vamos, Anuar. No sé tú cómo lo ves, sería muy buena tu crítica.
0: Pues mira, más que crítica es la opinión y el comentario de quienes ven precisamente el resultado de lo que ustedes están generando. Entiendo que cuando nos dices que se ha incrementado el número de denuncias, el número de quejas, pues no es porque haya incrementado algunas conductas inadecuadas en contra de la comunidad estudiantil o administrativa del personal. Entiendo yo que esto es un problema que se viene padeciendo desde hace muchos años, pero ahora este número significativo de denuncias o de quejas se va incrementando por la confianza que tú bien señalabas está generando la Defensoría Universitaria, su equipo de trabajo, pero también en la respuesta que han dado las autoridades para permitirles a ustedes trabajar y realmente cumplir con el objetivo. Finalmente, creo que están haciendo lo correcto y en la medida de lo posible, sabes, y lo digo considerando el punto de de vista el espíritu que anima también el trabajo del Sistema Universitario de Medios Autónomos, de nuestros directivos, de nuestros compañeros y compañeras, pues hay una caja de resonancia precisamente al trabajo que ustedes realizan para poderlo compartir no solamente con la comunidad universitaria, sino también con la comunidad hidalguense toda, que sepan el trabajo que se está realizando y que sepan que se está haciendo de la mejor manera. Muchísimas gracias, mi querida Elsa, y algo que quieras agregar antes de despedir esta breve charla.
1: Muchas gracias, Anuar. Pues fíjate que en esta entrevista que me has hecho, donde dices, en serio, si están llegando a todos y todas, pues quiero compartirles que el próximo lunes 21 de septiembre, en el marco del Día Internacional de la Paz, vamos a tener la oportunidad de hablar de esta campaña de qué pasa así ante el funcionariado de la universidad. Más de 120 personas estarán con nosotros ahí en el Poliforum de la Ciudad Universitaria. Así es. Ahí estarán con nosotros durante una hora, hora y media, y les vamos a recordar alguno de los procesos tan importantes que es parte de su responsabilidad. ¿Qué pasa si no levantan un acta administrativa o un acta de hechos inmediatamente de que suceden algún acto que probablemente pueda ser muy violento o incluso un posible delito? ¿Qué pasa si no aplican el reglamento con mucha rigurosidad para que cuando el problema comienza pequeño no permitamos que crezca más? ¿Qué pasa si ejercemos violencia laboral? ¿Qué pasa si no respetamos la necesaria conciliación entre la vida familiar y laboral? Todo esto se lo vamos a plantear al funcionariado, un poco recordándoles cuáles son sus atribuciones, sus facultades, pero también cuáles son sus responsabilidades. Y tenemos el grato honor de que esto fue respaldado por el señor rector. Él estará ahí en la capacitación de manera presencial. Esperemos que esté la presidenta del patronato y todas las personas que tenemos la responsabilidad de tomar decisiones, que a veces si nos equivocamos en esa decisión podemos afectar muchísimo a las personas. Así que el lunes 21, en el marco del Día Internacional por la Paz, en el marco de nuestro arranque ya oficial de esta campaña de ¿qué pasa así?, aunque ya la tenemos trabajando un buen rato, pues ahora invitar a nuestros compañeros y compañeras funcionarias para que se suban en este barco de que vayamos eliminando la cultura de la violencia que permea en nuestra sociedad, incluyendo a nuestra institución, por una cultura por la paz, en donde veamos más a las personas con dignidad y la tratemos como tú a tú, ¿no? No desde esta visión de yo soy la autoridad y yo puedo hacer lo que quiera, no. Somos iguales, me tienes que tratar con la misma dignidad y tienes que buscar la mejor solución en donde yo salga menos afectado.
0: Pues estaremos buscando la oportunidad, si tú nos lo permites, de poder platicar más al respecto y de ir conociendo el avance y los resultados, sobre todo positivos, y también aquellas áreas de oportunidad que ustedes encuentren en este contacto permanente y frontal que están realizando con la comunidad universitaria toda. Te mandamos un gran abrazo, mi querida maestra, muchísimas gracias, mucho éxito y estamos pronto al habla.
1: Gracias, Anor, y gracias a los radioescuchas.
0: Gracias, maestra Elsa Ángeles Vera, titular de la Defensoría Universitaria. Seguimos.
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0: La información con Fidel García. Fidel, buenos días. Gracias. Adelante, por favor.
3: Muy buenos días, Anuar, con el gusto de saludarte y a la audiencia de Suma Noticias. Déjenme comentarles que pues ya terminó la celebración de las fiestas patrias y ahora hay que comentarles otros temas. Uno de los eventos importantes también que se realizó en el municipio de Zimapán en estos días fue el segundo informe del gobierno de Zimapán, quien pues reportó que durante el segundo año de la administración se destinaron más de 55.2 millones de pesos para la realización de 67 obras y acciones en beneficio de las familias del municipio. Entre los proyectos destacados se encuentra la remodelación del CECITEC plantel Zimapán, presentada como una intervención para mejorar los espacios educativos destinados pues a las y los jóvenes. Y de acuerdo con la información de la administración municipal, realizaron estos trabajos, digamos, relacionados con caminos y carreteras también en espacios públicos, acreditación y donación también de predios, así como atención ciudadana. Sin embargo, comentarte, Anuar, que durante la presentación del informe también surgieron cuestionamientos sobre los resultados, digamos, reportados. El regidor Adelfo Martínez señaló que en materia de infraestructura deben pues de distinguir las obras ya concluidas y también, digamos, funcionales de aquellas que permanecen pues inconclusas o que aún no han comenzado a ejecutarse. Martínez también cuestionó los resultados relacionados con el servicio de agua potable, al señalar también que esta continua desatención también sigue siendo la de las necesidades de la población, y que durante su periodo justamente informado del gobierno municipal, pues no se habría concretado obras del impacto que permita pues atender de fondo las problemáticas existentes. La controversia también coloca en el centro del debate la diferencia entre los recursos ejercidos, obras anunciadas, proyectos de proceso y obras también efectivamente concluidas y funcionales, así como la necesidad de que los resultados del gobierno pueden ser valorados a partir de sus beneficios concretos, digamos, para la población. En otros temas, déjenme comentarles rápidamente, para el municipio de Pacula, pues anunció la incorporación de la Universidad Digital del Estado de Hidalgo como una nueva alternativa de educación superior para los habitantes de la región, sobre todo para los jóvenes que están buscando pues una alternativa como una modalidad implementada también de manera virtual con horarios flexibles. De acuerdo con la convocatoria, la oferta educativa pues contempla licenciaturas en gestión empresarial de proyectos, ingeniería de software y también turismo alternativo. En el nivel de posgrado se ofrece maestría en enseñanzas de ciencias y maestría en derechos humanos. El periodo de registro permanecerá pues abierto hasta el 1 de octubre. Posteriormente, las personas aspirantes deberán pues cursar el curso propedéutico programado para el 12 de octubre al 22 de noviembre, mientras que el inicio de cuatrimestre pues está prevista para 6 de enero. La modalidad virtual pues busca facilitar, digamos, que estudiantes y personas que trabajan justamente puedan continuar con su formación profesional. Vamos a darles a conocer aquí un teléfono para las personas jóvenes interesados, que es el 771-124-3935, 771-124-3935, para que puedan pues adquirir más información al respecto al proceso, y que justamente pues la incorporación de esta universidad a distancia pues representa pues una nueva opción de acceso a estudios profesionales y de posgrado para los habitantes no solamente de Pacula, sino que de municipios cercanos, particularmente para quienes pues enfrentan dificultades de traslados a otros municipios o a la capital. Es parte de la información que tenemos para nuestra audiencia en esta mañana. Desearles pues un excelente día, Ana.
0: También para ustedes, Fidel, muchísimas gracias. Seguimos.
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0: La información con Alejandro Mendoza. Ale, buenos días, te escuchamos. Adelante, por favor.
4: Buen día, Anuar, te saludo con mucho gusto y les comparto la información desde la región Otomí Tepegua. El Ayuntamiento de Tenango de Doria informa que debido a los trabajos de retiro de concreto que se realizan en el camino del andador de la colonia San José, el acceso a esta zona pues permanece temporalmente acordonado. Personal de Obras Públicas lleva a cabo estas labores con el acompañamiento de Protección Civil, con el objetivo de prevenir riesgos y garantizar la seguridad durante los trabajos. Se solicita a peatones y conductores respetar el acordonamiento y evitar ingresar al área de trabajo. Ante ello, bueno, pues también se agradece a las y los vecinos su comprensión y colaboración mientras se realizan estas labores. En más información, Anuar, información lamentable, y es que el pasado lunes 15 de septiembre se suscitó un accidente en la carretera de Terracería, tramo Portezuelo 10 Cerros del municipio de San Bartolo Tototepec, cuando un camión de plataforma que transportaba material calidra cayó al barranco debido a lo estrecho de la vía. En dicho vehículo pues solo viajaba el chofer, que presuntamente pues era originario de la ciudad de Pachuca, quien lamentablemente perdió la vida. Al lugar arribaron personas que se percataron del incidente y rápidamente llamaron a los cuerpos de emergencia y la policía para auxiliar en el rescate de la persona. Al descender al barranco dieron cuenta que ya no contaba con signos vitales debido pues a lo aparatoso del accidente. Y bueno, pues autoridades ante ello hacen un llamado a quienes circulan por dicha vía para que lo hagan con mucha precaución, ya que en esa zona del accidente pues está muy reducido, lo que ocasionó que dicho camión de carga se fuera al barranco y además debido al peso que transportaba. Así es que pues mucha precaución a todos los automovilistas, porque así como este tramo pues hay varios tramos que pues se encuentran en estas condiciones debido a las maniobras y trabajos que se están realizando. Y bueno, pues en más información derivado de la solicitud de la ciudadanía, el Ayuntamiento Municipal de Acasuchitlán dio atención a los trabajos de mejora en los panteones del municipio, respondiendo al llamado de las familias que pues pedían espacios en mejores condiciones. Y bueno, pues a través del área de limpias y panteones se realizó la fumigación y el retiro de escombro en el Panteón Cruz de Guadalupe y el Panteón San Francisco, contribuyendo con ello a mantener estos lugares más limpios, seguros y dignos para quienes visitan a sus seres queridos. Además, bueno, pues la eliminación de cacharros evita la propagación del mosquito transmisor del dengue. Y bueno, pues esta es la información, Anuar, desde esta región Otomitepegua. Les envío un gran saludo y que tengan excelente jornada laboral.
0: Muchísimas gracias, Ale, por la información. Y bueno, pues, amigas y amigos, ya lo escuchó usted. En malas condiciones, varios tramos de las carreteras en la Sierra Otomitepegua del estado de Hidalgo, y no son las únicas. Estamos hablando de que a casi un año, amigas y amigos, seguimos sufriendo las consecuencias de aquella que dieron en llamar vaguada monzónica. Después de la pausa, regresamos, amigas y amigos, allí en la Huasteca Hidalguense. Quedan en inmejorable compañía de Suma Radio Huejutla. Tienen información para ustedes. Nosotros nos escuchamos nuevamente alrededor de las 9:30. Nuestra querida audiencia en todas las demás áreas de cobertura de las estaciones emisoras de la Universidad Autónoma del Estado de Hidalgo en materia de radio. Quédense con nosotros. Después de la pausa, regresamos.
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12: Son las 9:04.
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0: Las 9:05, 9:05, amigas y amigos nuestros, se estará llevando a cabo, está a unos días, el Simulacro Nacional 2026. La información la comparte a ustedes Daniela Reynoso.
14: Este sábado 19 de septiembre al mediodía, México volverá a unirse en la prevención con el segundo Simulacro Nacional 2026. Una fecha profundamente significativa, pues recuerda a los sismos de 1985 y 2017, y busca superar los más de 37 millones de participantes registrados en mayo pasado. Toma nota, porque existen algunas novedades a considerar. Además de los tradicionales altavoces, se probará el sistema de alertamiento directamente en teléfonos celulares. Así que no te sorprendas si tu móvil recibe un mensaje de prueba al mediodía. Es parte de la estrategia para ampliar los canales de comunicación y salvar vidas. Para la Ciudad de México, la hipótesis será un sismo de magnitud 7.7 con epicentro en Tehuacán, Puebla. Aunque recuerda, cada región del país contará con su propio escenario de riesgo. Participar hace la diferencia y en realidad es muy fácil. Registra tu inmueble en la plataforma oficial, repasa las rutas de evacuación, identifica los puntos de reunión y define quién asistirá a menores y adultos mayores. Este sábado actúa con seriedad y conviértete en parte activa de nuestra cultura de protección civil. No está de más, la prevención la hacemos todos. Informó para Suma Radio Daniela Reynoso.
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0: 9:08, 9:08, amigas y amigos nuestros. Bueno, pues, regresando de los festejos de la independencia, no sé cómo le caiga a usted esta información. De acuerdo a lo que da a conocer el Instituto Nacional de Geografía y Estadística, por sus siglas el INEGI, aumenta el costo de la canasta básica. La información con Guillermo Soto.
15: Muy buenos días. Es un placer saludarlos en esta mañana. Y en Información Nacional, les comparto que datos del Instituto Nacional de Estadística y Geografía dicen que en México se requieren de al menos 14.905.33 pesos al mes en una familia de cuatro integrantes. Según datos del INEGI, el valor de la canasta básica repuntó en el mes de agosto, luego de mantenerse a la baja durante tres meses. Al dar a conocer las líneas de pobreza por ingresos, o sea, el valor en dinero que cuesta comprar lo mínimo necesario para vivir, o más bien para sobrevivir, justamente calcula este monto de 14.905.33, incluyendo bienes y servicios. Por debajo de este monto se considera pobreza. Entre julio y agosto, el costo de la canasta para una persona aumentó 0.8% en el ámbito rural, para situarse en 1.910 pesos y en un 0.7% en el urbano, a un total de 2.562.58 pesos. Por otro lado, el Índice Nacional de Precios al Consumidor señala un avance anual del 3.3% en agosto de este año, mientras el incremento de los alimentos básicos volvió a colocarse por arriba de la inflación general anual, como por ejemplo la papa y la cebolla encabezaron las alzas de precio en este periodo. Después de que la inflación alcanzó su mínimo desde mayo de 2020, de 3.12% anual en julio, repuntó ligeramente en agosto a 3.26%, con lo que las líneas de pobreza estarían incorporando este movimiento. Prevemos que para el resto del año esta tendencia se mantenga y la inflación cierre en 4%, generando alzas permanentes en el valor de las canastas alimentaria y no alimentaria, explicó Guillermina Rodríguez, directora de Estudios Económicos de Banamex. Yo me despido deseando tengan un excelente día. En la voz, Guillermo Soto.
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0: Las 9:10, 9:10, amigas y amigos. Si usted es de las personas que va por su mandado, por su despensa, a surtir, como le quiera llamar, sabe mejor que nadie de lo que nos acaba de compartir Guillermo Soto. Amigas y amigos, nosotros hemos platicado en los primeros días de esta semana de un reportaje que han realizado nuestras amigas y amigos desde Suma Radio Pachuca. Paola Juárez se ha encargado de realizar este material que le hemos comentado a usted, ha escuchado las voces de expertos, y el día de hoy le compartimos a usted el reportaje Pachuca, una ciudad para caminar o para circular. Le invito a escucharlo.
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19: Pachuca, ¿una ciudad para caminar o para circular?
20: En Pachuca, una misma calle puede significar cosas muy distintas dependiendo de cómo la recorramos. Para quien conduce, puede ser tráfico, prisa o una incorporación complicada. Y para quien camina, puede significar buscar una banqueta, encontrar un cruce o esperar el momento adecuado para atravesar la avenida. Caminar parece sencillo, hasta que llega el momento de cruzar. Entonces, surge una pregunta. ¿Qué pasa cuando una ciudad está pensada para que los automóviles avancen, pero no necesariamente para que las personas caminen o para que todos puedan convivir en la misma calle? Una persona llega a una avenida, mira a un lado, después para el otro, los automóviles siguen pasando. Estas son las voces de quienes cruzan las calles de Pachuca día a día.
21: Inclusive en los pasos peatonales muchos autos se cruzan. Por ejemplo, aquí por el banco, cuando se prende como el cronómetro para que el peatón pueda cruzar, algunos coches se pasan derecho, ¿no? Entonces es como un riesgo muy grande porque te cruzas con la incertidumbre de no saber si te pueden atropellar.
22: Llegan personas prepotentes con sus camionetones y se ponen exactamente en las rampas donde puede que subirle discapacitado. Vas y les hablas, los molestas, hasta te dicen de groserías. Tienes que hablar al 911 para que vayan las grúas y se lleven sus carros, porque nadie respeta a las demás personas. Cada quien ve por sí, por ellos mismos.
23: Sí, porque no respetan las franjas amarillas. Se pone ahí el auto y no te dejan pasar, aunque esté el semáforo y esté en rojo. Y es el paso del peatón. Eso es lo que no respetan los automovilistas.
20: Para quienes van a pie, un recorrido corto puede implicar esperar, rodear una avenida, subir un puente o caminar varios metros para encontrar un cruce. Y cuando ese espacio no existe, algunas personas terminan cruzando donde pueden. Pero esto no solamente habla de comodidad, también habla de seguridad.
19: Los datos.
20: Durante 2025, los atropellamientos y accidentes que involucran a peatones mantuvieron cifras preocupantes en Hidalgo. De acuerdo con los datos consultados del Sistema Nacional de Vigilancia Epidemiológica, a mediados de ese año, se habían contabilizado más de 120 peatones atropellados en el estado, pero detrás de cada cifra hay una persona. También, y detrás de cada accidente, una pregunta. ¿Por qué está pasando esto? Eso es lo que dice el maestro Raúl López Domínguez.
24: Bueno, lo que pasa es que ese modelo de desarrollo urbano fue un modelo que se trajo de Estados Unidos. En los 50, 60, ese era el modelo que era preponderante. Lamentablemente no se tropicalizó bien y estamos viviendo las consecuencias. Al final del día, desde la ingeniería de tránsito, hay cuatro elementos básicos, que es el peatón, el conductor, el camino y el vehículo. Algunos autores agregan que el medio ambiente, etcétera, etcétera. Pero siempre se parte del peatón. ¿Por qué? Porque el peatón, pues al final del día, en primera está en desventaja sobre un automóvil. Entonces, se perdió de vista esa parte por el privilegio de darle al vehículo. Ahora, ¿es malo darle prioridad al vehículo? No. Lo malo es que muchas veces los especialistas en planeación o los tomadores de decisiones han perdido de vista lo que es ver la ciudad como un sistema, pero un sistema complejo y además tiene su propia mecánica. Entonces, ahí también parten los problemas, ¿no?
20: En Pachuca existen vialidades donde cruzar puede convertirse en una maniobra de riesgo. Una de ellas es el Boulevard Felipe Ángeles. A finales de 2025, un hombre perdió la vida tras ser atropellado en este tramo, y a principios de 2026, otras dos personas murieron en hechos similares.
21: Frente a rectoría, en una ocasión iba a cruzar y pues me pasó que me cedieron el paso, pero atrás venía otro coche que no me dio el paso y entonces casi.
1: Sucedió en el centro, ahí en el reloj, precisamente porque el tipo este venía andando por el teléfono. Alcancé yo a detenerme, que si no, él siguió su camino. Y la otra fue ahí en el cruce de Galerías, también lo mismo. Te digo, la falta de cultura por parte de los automovilistas es bastante nula.
3: Por ejemplo, del lado que es como para la salida de Actopan, de ahí me deja mi combi y ahí haz de cuenta de que tienes que esperar a que alguno de esos, o los camiones, o las combis, o los mismos carros, pues se paren.
20: Y también se encuentra el Boulevard Luis Donaldo Colosio, pues a principios de 2025, diversos atropellamientos reabrieron el debate sobre la seguridad de quienes caminan por esta vía.
4: Cuando frecuentaba la zona de la Glorieta 24 horas, la transitaba como peatón y también una temporada recorría esta ruta en bicicleta. Las principales dificultades que encontraba en el cruce, que en primer lugar, había tránsito pesado, había autobuses y trailers. Yo no llegué a ver ningún accidente, pero sí supe de automóviles que chocaban. Recuerdo un caso de unos taxistas que tuvieron un impacto en sus vehículos.
20: El problema está solamente en cómo nos comportamos en la calle o también en cómo está diseñada.
24: En una glorieta, de entrada, se dan 172 puntos de conflicto. 172, ¿por qué? Oye, ¿de dónde sacas ese dato? Ah, lo que pasa es que en una glorieta hay maniobras de convergencia, divergencia, ¿sí? Y de cruce. Entonces, eso es entre vehículos, ya tenemos 172 puntos de conflicto. A esos 172 puntos de conflicto, súmale el conflicto entre peatón-conductor, olvídate. Entonces, ¿qué les faltó ahí? Bueno, les faltó realmente, más otra vez, no es tanto hacer estudios de qué tipo vas a hacer ahí, nada. Ahí lo que tienes que hacer nada más es analizar cómo están tus movimientos direccionales dentro de la glorieta, dónde están detectados tus puntos de conflicto y empezar precisamente a modelar y simular el comportamiento y encontrar la mejor solución.
20: Esta historia tiene otra perspectiva, la de quienes recorren Pachuca detrás del volante. Porque hablar de movilidad no significa solamente culpar a las y los automovilistas de todos estos problemas.
6: Pues sí, la ciudad favorece más a los peatones porque pues no hay una ley que diga, por decir en este caso que tengas un incidente con un peatón, no hay una ley que diga pues el peatón te va a pagar por su imprudencia, sino que el automovilista se tiene que hacer responsable de lo que pasa.
20: Quienes conducen también enfrentan vialidades saturadas, incorporaciones complicadas y zonas donde la señalización puede resultar insuficiente o incluso confusa.
6: Sí, porque habiendo puentes peatonales o cruces, no respetan. Se quieren cruzar por donde, ahora sí que donde vaya. Sí, me ha tocado, por decir, amarrones, porque tú estás esperando a cruzar normal y de repente alguna persona llega a pasarse imprudentemente. Pues en este caso, pues, al momento sientes como molestia, porque dices, y a la vez miedo, porque pues, si lo atropellas puede pasar algo.
20: Cuando ocurre un atropellamiento, solemos preguntar, ¿el peatón cruzó correctamente? ¿Respetó el semáforo? ¿Utilizó el puente? Pero pocas veces hacemos otra pregunta. ¿De verdad la calle está diseñada para que una persona pueda cruzar de manera segura?
7: No se relaciona con el peatón, con ciclovías o con alternativas de transporte público que pueda tener enlaces en toda la ciudad para facilitar o asegurar que el transporte de las personas se pudiera orientar mejor hacia ese sentido de utilizar el transporte público eficiente, seguro, sostenible y que esté planeada toda la ciudad para que sea prioritario el desplazamiento nuestro como peatones.
20: Y es que en muchas avenidas de la ciudad la solución ha sido construir puentes peatonales, subir, cruzar eternos caminos y bajar, mientras los vehículos continúan avanzando.
8: Pues porque muchas personas no pueden subir las escaleras, les cuesta mucho trabajo subir, mi mamá es una de ellas. Y entonces pues prefieren como que atravesarse por abajo, aunque pues se arriesguen a que los atropellen.
22: No, no hay, para el discapacitado no hay. Vivo en la Providencia. De hecho, en la Providencia no hay ningún lugar para que puedas caminar con la silla.
20: ¿Pero un puente puede significar mayor seguridad?
24: El puente peatonal en su momento fue una solución urbanística muy buena para los 60, 70, 80. Los mismos pasos a nivel. Es decir, ya tú resguardarías al peatón mediante isletas, camellones, el apoyo de semáforos peatonales. O sea, hay muchas soluciones y de bajo costo además, que impactan en la seguridad del peatón.
20: Pero al final, ¿para quién está diseñada esta ciudad? Durante las últimas décadas, Pachuca ha incorporado pasos a desnivel, distribuidores y vialidades de flujo continuo, obras pensadas para agilizar el tránsito. Pero mientras los vehículos ganan velocidad, quienes caminan pueden encontrar más obstáculos para atravesar la misma ciudad. Escuchemos al doctor Sócrates López Pérez hablar sobre el tema.
7: Entonces, aquí lo que necesitamos realmente es construir un plan metropolitano de movilidad, en la cual se incluya, yo creo que priorizar al peatón, priorizar a las personas para que se transporten en los modelos de movilidad públicos, seguros, accesibles, que se puedan enlazar con ciclovías, y a partir de eso ya planear realmente este gran plan de movilidad que dé la posibilidad de que asegurar de que la mayor cantidad de población nos podamos utilizar este tipo de infraestructura vial, de transporte público.
20: Y es que hablar de movilidad no debería de significar enfrentar a peatones contra los automovilistas. Una ciudad debe funcionar para quienes caminan, conducen, utilizan el transporte público o se desplazan en bicicleta. También para niñas y niños, personas mayores y personas con discapacidad, porque todos en algún momento hemos sido peatones. Pero al final, ¿qué se puede hacer? Entonces, si construir más puentes no es suficiente, ¿qué es lo que tiene que cambiar?
7: Y sí, siguen siendo la prioridad los vehículos. O sea, la ciudad está hecha para vehículos, pero para una ciudad chica. Los vehículos ya rebasaron incluso el volumen que pueda satisfacer toda la infraestructura que tenemos para satisfacer esa movilidad por vehículos, ¿no? Y se sigue pensando en que esa debe ser la prioridad. Por lo tanto, vamos a poner más puentes peatonales. Y en realidad, pues las tendencias hoy de las grandes ciudades es realmente el centro principal hoy de todos los planes de desarrollo de movilidad, pues son los peatones, ¿no? O sea, el uso de semáforos especiales, toda la planeación de los grandes cruceros ya no es por puentes, sino es básicamente con semáforos inteligentes, con táctica urbana, que es precisamente mejoramiento de la señalética en los cruces, en forma racional, perfectamente diseñada con modelos y algoritmos que den la posibilidad de que el peatón, al hacer esos cruces, sea en forma segura y protegiendo realmente al peatón, ¿no? Tenemos que hacer ajustes precisamente en esos cruceros en forma inteligente porque siguen siendo prioridad los vehículos. Y en este caso, uno que maneja un vehículo va a tener siempre mucha ventaja contra el peatón.
20: Regresamos a la calle. Los automóviles siguen avanzando, el semáforo cambia y es momento de cruzar. En Pachuca, cada cruce cuenta una parte de la misma historia. La historia de una ciudad que ha crecido alrededor del automóvil, pero que ahora tiene que decidir qué lugar quiere darle a quienes la recorren a pie. Porque una ciudad no solamente se mide por qué tan rápido podemos atravesarla, también por qué tan seguros estamos mientras transitamos. Agradecemos al maestro Raúl López Domínguez, ingeniero en transporte, y al doctor Sócrates López Pérez, por su participación en esta investigación. Investigación y realización, Gloria Guzmán y Paola Juárez, para Suma Noticias Radio.
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0: Las 9 de la mañana ya con 26 minutos, amigas y amigos nuestros, como cada semana la oportunidad de poder escuchar a una de nuestras extraordinarias colaboradoras, nuestra querida doctora Talina Merit Olvera Mejía. Ella le comenta a usted y le invita a reflexionar sobre la difusión de los programas sociales para la población vulnerable. Le invito a escucharla.
10: Hola, mi nombre es Talina Merit Olvera Mejía, del Área Académica de Ciencias Políticas y Administración Pública del Instituto de Ciencias Sociales y Humanidades. El día de hoy les hablaré sobre la difusión de los programas sociales para la población vulnerable. La difusión de los programas sociales es fundamental para que los bienes y servicios lleguen a la población que los necesita. Difundir un programa implica comunicar de manera clara sus objetivos, beneficios, requisitos y mecanismos de acceso. Pero cuando se trata de personas adultas mayores, población indígena, personas con alguna discapacidad o habitantes de localidades con alta marginación, cabe preguntarnos si existen estrategias de comunicación diferenciadas para estos sectores. Para responder a esto, debemos considerar las condiciones que pueden dificultar el acceso a la información. Por ejemplo, la distancia y dispersión de las comunidades, la disponibilidad de teléfonos celulares y cobertura de Internet, la escasez de materiales impresos, las distintas lenguas que se hablan en las comunidades indígenas y las necesidades específicas de personas con discapacidad auditiva, visual o de movilidad. Algunas evaluaciones de procesos realizadas a programas sociales han identificado que en la mayoría de los casos no existen estrategias de difusión diferenciadas, claras y coordinadas entre las distintas áreas responsables. Hay excepciones. Algunas radios comunitarias transmiten información tanto en español como en lenguas indígenas, y en ciertos programas educativos producen material en lenguas originarias. Sin embargo, no siempre se ha podido documentar la existencia de materiales oficiales diseñados para atender las necesidades de persona con discapacidad visual, auditiva o de movilidad. En este contexto, el personal que trabaja a nivel local adquiere un papel fundamental. En muchas ocasiones son quienes conocen las características de las comunidades, identifican las mejores formas de comunicación y desarrollan estrategias para acercar la información, incluso utilizando recursos propios. Esto nos lleva a una reflexión importante. La comunicación de un programa social también debe ser inclusiva. Por ello, los gobiernos deben diseñar estrategias de comunicación diferenciadas, accesibles y coordinadas, que consideren a cada población y territorio. Garantizar el acceso a la información también es una forma de garantizar el acceso a los derechos. Se despide Talina Merit Olvera Mejía, del Área Académica de Ciencias Políticas y Administración Pública. Nos escuchamos la próxima semana.
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0: Gran amigo y gran compañero desde Suma TV para Suma Radio, Luis Eric Ramírez. Platícanos, por favor, qué información nos vas a compartir esta mañana, Luis Eric. Buenos días.
14: ¿Qué tal, Anuar? Te saludo con mucho gusto a ti y a todo el auditorio. Pues fíjate que hace unos minutos platicamos con el doctor Juan Guillermo Delgado Martínez. Él es licenciado en Filosofía y Letras de la Universidad de Caldas y es especialista en bioética de la Universidad de La Sabana. Hablamos de un tema que es importante porque, bueno, pues estamos hablando que los desechos espaciales ya implican un riesgo y una atención que deben tener diferentes naciones. Esto dentro de la producción que estamos realizando para un pixel en el universo, en la sección Perspectivas del Universo, y justamente el impacto ambiental y la bioética de los desechos en la órbita terrestre es un tema que estamos tocando, porque la basura espacial engloba cualquier pieza o resto dejado por el ser humano en el espacio y cuyo origen, por tanto, se encuentra en la Tierra. Estos desechos espaciales pueden ser tan grandes como un satélite inactivo, similar al tamaño de un automóvil, o tan pequeño como una escama de pintura. El verdadero peligro está en que, pues, es la velocidad a la que se mueven estos objetos, más de 28.000 kilómetros por hora, y que los convierten en auténticos proyectiles. Un tema que, bueno, pues ya está tratando la Oficina de las Naciones Unidas para Asuntos del Espacio Exterior y cuya investigación también recae en la Tierra, porque estamos diciendo que son, pues, objetos que los tenemos desde 1957, cuando empezó la carrera espacial. Y bueno, pues en la actualidad, según la Agencia Espacial Europea, hay alrededor de 900.000 objetos con un tamaño de entre 1 y 10 centímetros y unos de 34.000 más grandes de 10 centímetros. Muchos de ellos pueden observarse en el mapa interactivo, que bueno, pues está disponible en diferentes páginas de internet, pero no solamente está la basura espacial que dejan agencias como la NASA o la Agencia Espacial Europea, también estamos hablando que ahora a esta carrera espacial se han sumado también pues agencias privadas de la iniciativa privada, y bueno, pues es algo que estará discutiéndose más adelante, y que también tenemos la respuesta que nos dio el doctor Juan Guillermo Delgado en el programa de Suma Noticias en punto de las 15 horas a través de Suma TV. Anuar.
0: Muchísimas gracias por la información, estaremos muy atentos y convencido estoy de que ha generado esta expectativa en la audiencia que les estará acompañando hoy, como siempre, a las 3 de la tarde en el 23.1 de Televisión para Pachuca y la zona metropolitana. Muchísimas, dime.
14: No, nada, no, solamente, bueno, pues que este tema parece estar muy lejano, pero en realidad hay que estar hablando que desde 1957 ya hay objetos que están orbitando para bien o para mal, se están acumulando en la Tierra, alrededor de la Tierra, y que esto también pone en riesgo futuras misiones espaciales, por eso es algo tan importante que debe regularse desde los gobiernos para que no impacten en las futuras misiones, pero también en la vida de la Tierra.
0: Muy bien, pues muchísimas gracias, mi querido Luis Eric, un abrazo grande, buen regreso a Suma TV y en su momento buen regreso a casa.
14: Gracias, Anuar. Seguimos pendientes.
0: Seguimos pendientes. Las 9 de la mañana con 31 minutos, 9:31. Vamos rápidamente a una pausa promocional después de esta Suma Noticias Radio. Regresa.
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4: Son las 9:35.
6: Temperatura 19 grados centígrados.
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0: La información con Erika Guevara. Eri, con el gusto de saludarte. Buenos días. Estamos contigo. Adelante, por favor.
10: Hola, Anuar. Qué gusto saludarte a ti, por supuesto, a nuestra audiencia, y compartirles que la estrategia de seguridad en Tulancingo se apoya cada vez más en herramientas tecnológicas, entre ellas una red de aproximadamente 1,100 cámaras de videovigilancia, además del uso de drones y la coordinación entre diferentes corporaciones. De acuerdo con información de la Secretaría de Seguridad Ciudadana Municipal, durante el último año se realizaron 176 puestas a disposición ante autoridades ministeriales y fueron recuperados 84 vehículos. A estas acciones se suman 1,386 detenciones relacionadas con faltas administrativas como parte de los trabajos de prevención y vigilancia que se realizan en distintos puntos del municipio. La incorporación de tecnología busca fortalecer la capacidad de las autoridades para que se puedan detectar situaciones de riesgo, dar seguimiento a incidentes y también facilitar la intervención de los cuerpos de seguridad. Además de la infraestructura de videovigilancia, el municipio mantiene coordinación con otras instituciones mediante el esquema de mando coordinado, esto con el propósito de mejorar la respuesta ante situaciones que pueden afectar la seguridad de la población. El uso de drones también representa una herramienta complementaria para realizar labores de vigilancia en zonas donde puede ser complicado mantener una supervisión permanente desde tierra. Sin embargo, pues ahora las autoridades enfrentan el reto de lograr que toda esta infraestructura que les acabo de mencionar, pues se traduzca en resultados concretos para las familias tulancinguenses y no solamente en cifras o en equipos instalados. Y en más información, te comparto que durante este año el municipio de Tulancingo contempla una inversión superior a los 101 millones de pesos para la realización de 80 obras, esto como parte de las acciones de infraestructura programadas para este año. De acuerdo con información de obras públicas, en total se tienen previstas 190 acciones de infraestructura distribuidas entre diferentes colonias y comunidades, además de trabajos permanentes de bacheo y rehabilitación de caminos rurales. Entre los puntos beneficiados se encuentran Santa Teresa, San Isidro Caltengo, Plan de Ayala, Jaltepec, Napateco, Santa Ana Huitlalpan, Lagunilla, Valle Sol, La Morena, entre otras zonas del municipio. Uno de los proyectos contemplados es el Paseo Artesanal, que está ubicado en el corredor de los museos de Tulancingo, y esta obra registra un avance cercano al 80% y cuenta con una inversión de 2 millones de pesos. También se prevé intervenir espacios públicos como lo es el Centro Cultural Ricardo Garibay, la estación del ferrocarril y el Parque Caracolito. En materia de vialidades, el municipio informó que mediante gestiones realizadas con el gobierno federal, se consiguió incrementar los recursos destinados al programa Bachetón con una inversión cercana a los 43 millones de pesos. Bueno, son demasiadas cifras que esperemos que se vean reflejadas en la mejoría de los caminos en nuestro municipio, que vaya, que le hace bastante falta. Anuar, hasta aquí la información.
0: Muchísimas gracias por la misma, Eri. Estaremos pendientes y deseamos buenos resultados con el funcionamiento de este equipo. Muchísimas, muchísimas gracias. Estaremos pronto platicando nuevamente. Seguimos.
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0: La La información deportiva con Santiago Castillo. Santi, buenos días. Adelante, por favor.
2: ¿Qué tal, Anor? Te saludo con mucho gusto a ti, a todo el auditorio, y para pues compartirles el panorama de lo que refiere al mundo del deporte. Y pues, ¿quién más iba a ser sino Lionel Messi? Dicen que las grandes figuras se aparecen en momentos importantes, y Lionel volvió a demostrar por qué es uno de los futbolistas más determinantes de la historia. Cuando el Inter de Miami más lo necesitó, el argentino respondió para guiar a su equipo a una victoria 2-0 sobre Cruz Azul y así conquistar la Campeones Cup. Aquella versión dominante de Cruz Azul, que ha consolidado justamente como una de las principales candidatas al título del fútbol mexicano, nunca apareció en Florida. El conjunto celeste se mostró cauteloso, falto de ideas y sin capacidad de reacción en los momentos en los que más lo

0: con el equipo. La anotación del argentino fue suficiente para inclinar la balanza a favor del Miami, un equipo que supo controlar el ritmo y apagar cualquier intento de reacción de Cruz Azul. Con la ventaja en el marcador y el balón bajo su dominio, el conjunto de la MLS fue reduciendo espacios y obligó a los celestes a correr detrás de la pelota. Los ingresos de Alan Mosso y Gabriel Fernández le dieron un nuevo aire al equipo cementero, alimentaron la esperanza de una reacción. Sin embargo, cuando Cruz Azul parecía acercarse al empate, el Miami volvió a dar un golpe definitivo y al 81, Lionel Messi cerró con una noche redonda. El argentino cobró un tiro de esquina al corazón del área donde apareció Casemiro para imponerse por arriba y conectar un potente remate de cabeza que dejó sin opciones al guardameta celeste. Y además escuchamos los nombres y qué figuras como Casemiro, como Luis Suárez, como Lionel Messi, que precisamente fueron pues los que comandan pues este triunfo. Y ya para finalizar con la información, te comparto que el Gran Premio de la Ciudad de México 2027 se va a celebrar del 29 al 31 de octubre en el Autódromo Hermanos Rodríguez. Así lo confirmaron formalmente la Federación Internacional del Automóvil y la Fórmula 1 durante la presentación del calendario mundial 2027. Constará en un total de 24 carreras oficiales y la competencia en nuestro país será la vigésima fecha, para que lo tengamos en mente. La fiesta más grande del automovilismo en nuestro país reafirma su permanencia dentro de la máxima categoría. Sin embargo, los organizadores informaron que los detalles sobre costos y la venta de boletos se darán a conocer públicamente en fechas posteriores. En esta etapa final del campeonato, la contienda en el Autódromo Hermanos Rodríguez se va a disputar de forma consecutiva junto a las pruebas de Austin, Sao Paulo y Las Vegas, antes del cierre definitivo del torneo en Qatar y en Abu Dhabi. Así es que pues siguen considerando a México para pues grandes eventos de este tipo, en lo que refiere a lo mejor otras disciplinas, pero de igual manera de orden mundial. Anuar, esta es la información que tengo para este día.
1: Muchísimas gracias, Santi. Nos escuchamos el día de mañana.
0: Nos escuchamos mañana.
1: Gracias, Santiago Castillo, y la información deportiva. En próximas fechas, amigas y amigos, eso sí, me refiero a pocos días realmente, se estará llevando a cabo una macrojornada por parte de la Dirección de Servicio Social, Prácticas Profesionales y Vinculación Laboral. Esto será, amigas y amigos, el próximo sábado 26 de septiembre de este año, en un horario de 10 de la mañana a 3 de la tarde, en la comunidad de Daxta, municipio de Actopan, saliendo muy temprano para llegar también a muy buena hora a Actopan. La Universidad Autónoma del Estado de Hidalgo estará, amigas y amigos nuestros, allá por el Valle del Mezquital. La información la comparte a ustedes nuestra amiga y compañera Cecilia Pacheco a través de esta charla que tuvo la oportunidad de sostener con la maestra Marta Briones Rangel, directora del área citada. Le invito a escucharla.
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4: Hola, ¿qué tal? ¿Cómo están? Bienvenidas y bienvenidos a este espacio. Gracias por continuar con nosotros a través de Suma Radio. Al micrófono te saluda Cecilia Pacheco y el día de hoy me encuentro en compañía de la maestra Marta Briones desde la Dirección de Servicio Social, Prácticas Profesionales y Vinculación Laboral. Bienvenida.
5: Muchas gracias, muy contenta de estar aquí con ustedes.
4: Y es que el día de hoy vamos a platicar de un tema muy importante, muy interesante y que seguramente a todos y todas los que nos estén escuchando, pues les va a ser muy grato el poder contar con esta macrojornada ahora en la región de Actopan. El sábado 26 de septiembre de 10 de la mañana a 3 de la tarde vamos a poder contar con esta macrojornada que pues es prácticamente integral.
5: Estamos muy emocionados, estamos conmemorando los 55 años del servicio social y lo hacemos con estas macrojornadas, en esta ocasión con la región de Actopan, en donde llevaremos servicios médicos, servicios de especialidades, también servicios agroveterinarios, por supuesto, eventos culturales, también la Escuela Superior de Actopan, por supuesto, participará con algunos servicios, así como las asociaciones civiles con las que llevamos mucho tiempo trabajando, y por supuesto lo conmemoraremos también con la participación de artesanos de la región, así como la entrega de donativos para toda la familia.
4: Y creo que una de las

0: preguntas necesarias cuando hablamos de este tipo de eventos. ¿Cuáles son las necesidades que se pudieron identificar en la región para poder organizar esta jornada que, bien lo dice, incluye servicios médicos, asesorías, actividades incluso culturales?
1: Claro que sí. Sabemos que las necesidades van, por supuesto, la salud. La salud es una preocupación de las personas, también en el tema económico. Una consulta de especialidades va desde los 800 pesos hasta los 2,500 pesos. En esta ocasión, la universidad convoca a sus egresados, así que tenemos la participación voluntaria y gratuita de médicos especialistas como pediatras, ginecólogos, oncólogos, traumatólogos, neurocirujanos, pediatras y genetistas que se suman a esta jornada, a los médicos que regularmente ya tenemos en la universidad como medicina general, odontología, odontopediatría, gerontología, psicología, enfermería, nutrición y farmacia. Pero en esta ocasión también vamos de la mano con servicios de especialidades, porque no solamente es ir al doctor, también te pide estudios médicos y los estudios son caros. Así que en esta ocasión estamos trayendo estudios gratuitos de ultrasonido, estudios de la vista, estudios de laboratorio, densitometrías óseas y también servicios como podología y fisioterapia. Además, también pues atendemos a toda la familia, incluyendo los peluditos de la casa, los perritos, los gatitos, con consultas generales de veterinaria, desparasitación y vacunas antirrábicas. Sabemos que en el tema del dinero, como te lo decía, la salud es importante y no podemos atenderla si no tenemos dinero. Sabemos que la situación económica en México es compleja, también en las comunidades. Sabemos que particularmente en la región de Actopan, todos tenemos en casa o la mayoría tenemos en casa un higo, una granada o una tuna y no sabemos qué hacer con ellos. Pues nosotros les vamos a traer talleres de mermelada de higo, licor de granada o postres de tunas, por ejemplo, para que no desperdiciemos estas frutas. Y también, por supuesto, sabemos que a veces tenemos problemas jurídicos, heredamos una tierra, una casita de nuestros papás, de nuestros abuelos y no hemos tenido el tiempo o el dinero o los conocimientos para ponerlo en orden. Van a poder ir ahí y la Escuela Superior de Actopan los van a poder asesorar de cómo poner en orden, por ejemplo, un terreno, una casita. Se llaman juicios testamentarios, pero van a explicarles cómo hacerlo. O si no han puesto en orden su divorcio, se separaron y no han podido recibir la pensión de los alimentos para sus pequeños, van a poder saberlo. O si ustedes están emprendiendo un negocio, pero ya quieren hacerlo en grande, ya quieren decir, bueno, yo ya quiero registrar mi marca, quiero tener un logotipo o quiero darme de alta en Hacienda para poder tener un beneficio o un préstamo bancario, bueno, van a poder acercarse con los estudiantes también de esta universidad para que les asesoren cómo poder mejorar su empresa. Y por supuesto también la recreación. Sabemos que sábado las familias van a estar contentas de ir juntas a esta jornada, los niños van a ir felices, estoy segura, a hacerse una limpieza dental, a ponerse flúor en sus dientes, como premio se van a llevar un juguete y además la van a pasar increíble porque hasta el mariachi de la universidad va a estar presente en el DAXTA, va a haber ballet, va a haber concursos, va a haber deporte y la pasan muy bonito cuidando su salud.
0: Pues sin duda creo que es una jornada muy completa y lo decía muy bien, no dejamos a ningún integrante de la familia fuera y cuando hablamos de todos estos servicios y cuando la escuchamos podemos notar a asociaciones, a la universidad, lo decía muy bien, artesanos. ¿Cómo es poder tener este evento que además involucra a tantas personas, a tantos espacios y sobre todo la importancia de que la Universidad Autónoma del Estado de Hidalgo se preocupe por estos temas?
1: Justamente la universidad lo hace en el DAXTA, que es la comunidad que alberga la Escuela Superior de Actopan, porque nosotros sabemos que no todas las personas tienen el privilegio de estudiar una carrera universitaria o de enviar a sus hijos, pero la universidad se preocupa por su comunidad. Sabemos que los saberes solo son importantes cuando se aplican. Nuestros estudiantes hacen su servicio social y es una labor preciosa la que hacen al ir a las comunidades a dar un poquito de lo mucho que la universidad y la escuela pública les da. Así que imagínate lo bonito también que es para los médicos especialistas que ya tienen 5, 10, 15, 20, 30 años que egresaron y que la universidad pública les dio la posibilidad no solamente de estudiar, sino de tener una carrera y de tener un patrimonio, de tener una vida bonita, de salvar a tanta gente, de atender y que hoy, muchos años después, deciden con esta convocatoria de los 55 años del servicio social regresar a retribuir socialmente y dar un poquito. Pero lo valioso, imagínate tú, que aquí en el DAXTA la población de la región de Actopan va a tener la posibilidad de tener consultas gratuitas de la mano de los mejores especialistas, médicos especialistas del estado, por supuesto, egresados Garza.
0: Y que sin duda esta labor también corresponde a todo el trabajo que se hizo dentro de esta casa de estudios, ¿no? Podemos saber que hay muchos egresados en estas áreas, pero lo decía muy bien, el que se acerquen y acepten regresar un poco de lo que la universidad les dio ahora de dentro de esta sociedad, pues habla también del trabajo que se hace como garzas, ¿no? De esta identidad con los valores universitarios. Hablábamos también de los artesanos, de algunos emprendedores. ¿Por qué incorporar a la economía en esta jornada?
1: Porque sabemos que es una necesidad latente en la comunidad. Sabemos que nuestras artesanas, nuestros artesanos también necesitan espacios en donde se valore su arte, en donde se valore el material que ellos realizan, y sabemos que estas macrojornadas generan también economía circular. No solamente es para las personas que vienen a las jornadas a utilizar los servicios, también nosotros como universitarios vamos a venir más de 250 universitarios a visitar la zona y la región, y vendremos con la encomienda, por supuesto, de comprar también en la región. Vamos a generar economía porque haremos un gasto al venir y desayunar, a comer acá, a comprar artesanías, a llevar encargos a nuestras familias, y es generar también un desarrollo económico donde la universidad se para, genera desarrollo, genera empleo, genera economía, genera conciencia social y genera empatía. Así que es un ganar-ganar. Yo estoy muy contenta de poder ser parte de esta Dirección de Servicio Social, de estos festejos, de esta conmemoración de los 55 años, porque ojo aquí, no es la primera vez que lo hacemos, llevamos 55 años ininterrumpidos, y yo quiero que tu amable auditorio piense cuánto es 55 años, y ahora que lo piense de manera ininterrumpida. Nunca la universidad en 55 años ha dejado de hacer esto, que es visitar a las comunidades, llevar salud, llevar servicios y acercar de manera solidaria a sus estudiantes a la labor social para retribuirles y regresar un poquito de lo mucho que la escuela pública les da a las y los estudiantes.
0: Y sin duda es una labor muy valiosa y que se refleja en personas que han tenido un cambio y que seguramente también se han acercado a la universidad de esta forma. Más allá de todos estos servicios, ¿qué es lo que la dirección espera que se pueda llevar una persona que visite esta macrojornada en su regreso a casa?
1: Yo espero que se lleven salud, esperanza, oportunidades, y también que se lleven mucho cariño de la comunidad universitaria, que sepan que no están solos, que a veces la vida se puede complicar, pero que siempre hay una posibilidad de atención de alguna manera. Así que se lleven oportunidades, que se lleven esperanzas, que si tienen algún problema jurídico, que si tienen un problema económico, que si tienen inclusive un problema médico, se puedan llevar una posibilidad, una opción y una esperanza en sus vidas, sabiendo que la universidad está con ustedes.
0: Pues ahí está. La verdad es que sin duda es un evento que no pueden perderse, esta macrojornada el 26 de septiembre, y a mí me gustaría que volvieras a hacer la invitación para todos los que nos están escuchando.
1: Claro que sí, nos vemos absolutamente todas las personas el próximo sábado 26 de septiembre en el auditorio del DACSTA, aquí muy cerca de la Escuela Superior de Actopan, a unos minutitos. El auditorio es precioso, es muy grande, la comunidad es muy amable, estoy segura que va a estar feliz de recibirles a todas las regiones, a las comunidades cercanas. Es un punto estratégico además, porque estamos bien cerquita, si nos están escuchando en San Salvador, si nos están escuchando en el Arenal, aquí en el centro de Actopan, en Francisco y Madero, pero en la comunidad que usted nos esté escuchando, está bien cerquita del DACSTA, no le quita mucho tiempo a usted venir, acercarse, pasar un sábado bonito con su familia, cultural, recreativo, aprendiendo talleres para el emprendimiento, poniendo fin a las dudas jurídicas, a las dudas contables que usted tenga, pero además atendiendo su salud, previniendo, llevándose donativos y pasándola muy bonito en compañía de su familia. Nos vemos este sábado, pase usted la voz, haga su buena labor social, pasando este mensaje a toda su comunidad, a sus vecinos, a sus amigos y a su familia. Nos va a dar mucho gusto saludarle este sábado 26 de 10 de la mañana a 3 de la tarde en el auditorio del DACSTA.
0: Pues ahí está la invitación, y sin duda alguna que vamos a estar gustosos también de saludarlos en este espacio. De verdad, muchísimas gracias, maestra, por haber estado con nosotros y por compartir estos espacios, pero además por la labor que se hace desde esta dirección.
1: Muchísimas gracias, y aprovecho para agradecer a todo el equipo de trabajo que está detrás, no solo de la dirección de Servicio Social, sino también de Suma Radio, de la Universidad Autónoma del Estado de Hidalgo y de todos los equipos de trabajo que se suman para que esto sea posible.
0: Pues ahí está la invitación a esta macrojornada. Recuérdenlo, 26 de septiembre de 10 de la mañana a 3 de la tarde en el auditorio del DACSTA. Nosotros ahí nos saludamos y los invitamos a que continúen en sintonía de Suma Radio.
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3: Desde Suma Noticias Radio recibimos con gusto la información que nos comparten nuestros amigos de Suma TV el día de hoy en voz de Evelyn Morales. Ev, con el gusto de saludarte. Muy buenos días. Hace unos minutos transmitíamos un reportaje que realizaran en Suma Radio Pachuca nuestros compañeros y hablaban precisamente de esta capital del estado, si es una capital para caminar o para circular, pero vemos que para ambos, para peatones como para conductores de vehículos automotores, es verdaderamente un problema. Platícanos de lo que ustedes se han percatado en el cruce del Boulevard Nuevo Hidalgo y la carretera La Paz. Evelyn, buenos días, adelante por favor.
4: Hola, muy buenos días. Así es, pues estuvimos observando en la carretera, bueno, en el Boulevard Nuevo Hidalgo, justo en el cruce con la carretera Nueva La Paz. Estábamos observando los reportes que se hicieron virales porque los automóviles se pasan los semáforos. Nos dimos cuenta de tres principales problemáticas que tienen con esos semáforos. La primera es que ese semáforo que hace entrada, bueno, que llega del Boulevard Colosio al Boulevard Nuevo Hidalgo, dura aproximadamente 8 a 9 segundos, el cual no es suficiente para que pues camiones crucen completamente la calle. Otra de las situaciones sería que los semáforos y las luces son muy tenues y cuando pega la luz no se observa absolutamente nada. Y el principal problema, que los semáforos no siguen un orden cronológico, se saltan de el rojo al verde y del verde al rojo. No tiene el naranja preventivo que ayuda a que pues los carros también puedan tener un tiempo de cruce más largo del que ya se les da. Y pues nos dimos cuenta de que sí hay varios camiones, varios carros que se cruzan ese alto y pues puede ser un riesgo tanto para ellos como para incluso los peatones, ya que pues sí, la mayoría de los camiones grandes que cruzan por esa zona se logran, bueno, pasan el alto ya que no alcanzan a cruzar esa calle por el corto tiempo que se les da. Igual pues hacemos llamado a que las autoridades chequen esos semáforos, ya que pues sí deberían de dar un poco más de lapso de tiempo, y aparte de eso, de checar pues que se vean principalmente, ya que puede ser un riesgo para la población.
3: Pues deseamos que llegue a donde tenga que llegar este reporte, que se tomen cartas en el asunto, porque estamos hablando de inseguridad tanto para peatones como para quienes conducen vehículos automotores. Estaremos atentos. Evelyn, muchísimas gracias. Cuídate mucho. Buen regreso a Suma TV y en su momento buen regreso a casa.
4: Gracias. Muy buenos días.
3: Gracias a nuestra compañera Evelyn. Evelyn, que nos ha compartido información desde Suma TV para Suma Noticias Radio, Evelyn Morales. Y bueno, pues amigas y amigos, no queremos despedirnos de ustedes sin antes compartirle dos programas que deseamos sean escuchados por ustedes este día. El primero de ellos, amigas y amigos nuestros, el primero de ellos está relacionado con tecnología del frío. En el programa Contacto Académico, que se transmite el día de hoy a las 11 de la mañana por Suma Radio, es decir, en todas las estaciones radiodifusoras de la universidad, tiene usted la oportunidad de escuchar en este programa de Contacto Académico la respuesta a la pregunta: ¿qué tienen en común la conservación de alimentos, los medicamentos, los bancos de células y tejidos y los sistemas de refrigeración? He de decirle a usted que todos requieren el conocimiento y control de la temperatura. En Contacto Académico conoceremos la licenciatura en Ingeniería en Tecnología del Frío que se imparte en la Universidad Autónoma del Estado de Hidalgo en la Escuela Superior de Actopan. Le decía yo a usted, la cita es hoy a las 11 de la mañana y la transmisión por todas las estaciones de radio de la Universidad Autónoma del Estado de Hidalgo. Y otro programa que queremos compartirle a usted y que le invitamos a escuchar es el programa Ganar, Ganar. Este programa está dedicado a las estrategias de fijación de precios. Ganar, Ganar responde a la pregunta: ¿sus precios realmente están ayudando a que su negocio gane? 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Gerardo Ortiz Hernández le explicará a usted cómo establecer precios de manera correcta, considerando los costos y las necesidades del negocio. ¿Para qué? para mantener finanzas saludables y lograr ganancias reales. 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Y con esta información, amigas y amigos, le estamos diciendo a usted muchísimas gracias, deseándole que este sea un extraordinario día y que todas ustedes, que todos ustedes, amigas y amigos nuestros, al igual que su familia, al igual que sus seres más queridos, al igual que las personas que más le importan, estén lo mejor posible. Por nuestra parte, la invitación para que el día de mañana, si no existe inconveniente y la vida lo permite, nos volvamos a encontrar aquí en Suma Noticias Radio. Hasta entonces, tan tan.
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15: Temperatura 22 grados centígrados.
16: Son las 10:05.

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9: Son las 10:18.

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11: Son las 10:34.

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5: Son las 10:48 minutos.

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4: Son las 11 con 2 minutos.
5: Temperatura 25 grados centígrados.
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7: Hola, buenos días. Así es, jueves de Contacto Académico, como siempre, abriendo este espacio como siempre le ha preocupado e interesado al doctor Agustín Sosa Castela, nuestro secretario general, que Contacto Académico efectivamente sea eso, algo que nos ponga en contacto, un escenario donde se escuchen las voces de quienes forman parte de nuestra universidad y de nuestro sindicato, y sobre todo abrir esos escenarios, porque sí, Pachuca es la capital y aquí hay varios institutos y varias prepas, pero afuera de este lugar también hay escenarios maravillosos, que es lo que yo le agradezco mucho al sindicato ahora que estoy en el comité ejecutivo, porque no saben, de verdad, cada escuela superior es maravillosa. Hay unos escenarios en donde ellos trabajan con un compromiso increíble y siempre con una característica particular que te hace quererlas mucho y de pronto cerrar los ojos y sentir la fuerza de la ingeniería, por ejemplo, y entonces piensas de inmediato en la Escuela Superior de APAN. Entonces es un gran gusto tener aquí a su director, al doctor Enrique Espinosa Aquino. Bienvenido, doctor.
8: Muy gentil, muchísimas gracias, muy buen día para todos.
7: Y pues tenemos aquí a un gran culpable, pero también a un gran hombre comprometido con su escuela, con cada uno de los programas educativos que hay en la Escuela Superior de APAN, que es Arturo Torres Mendoza. Bienvenido.
9: Gracias, doctora. Buenos días a su auditorio. Buen día.
7: Y pues también nos acompaña el coordinador del programa educativo de la licenciatura en Ingeniería en Tecnología del Frío, que es de lo que vamos a estar platicando puntualmente en este día de hoy, que es José Alfredo Pescado Rojas. Bienvenido.
10: Doctora, muy buenos días. Muchas gracias. Un saludo a su audiencia.
7: Y bueno, vamos a iniciar nuestra charla en torno a un programa educativo muy particular que ahorita les he estado comentando a mis compañeros, que pues nos ponemos a investigar y a veces pues a nuestra formación en ciencias sociales, a estar dentro del ámbito del periodismo y estar viendo diferentes temáticas, pues te van sorprendiendo algunas que a lo mejor por vocación y a veces también por tiempo no te acercas de la manera en que podría ser para descubrir un trabajo increíble y un compromiso profesional muy grande. Pero antes de empezar a hablar concretamente de este programa educativo, yo le quiero preguntar al doctor Enrique Espinosa Aquino, ¿qué se siente ser director de la Escuela Superior de APAN?
8: Una excelente pregunta. En primer lugar, permítanme expresar mi agradecimiento al doctor Agustín Sosa Castelán, por abrirnos este espacio, un espacio exitoso, con una penetración muy importante en la comunidad universitaria y me parece que en la sociedad en su conjunto, y crear este tipo de puentes me parece que es un proyecto bastante exitoso y que mucha falta nos hacía. Agradecer, por supuesto, a usted, doctora, siempre las atenciones inmerecidas hacia un servidor, y por supuesto saludar a través de este medio a toda la audiencia, a la amplia audiencia que nos acompaña de manera permanente. Como ustedes saben, la trayectoria que tiene un servidor en la universidad, después de más de 42 años he estado en diferentes espacios. El mes pasado estamos cumpliendo un año al frente de esta Escuela Superior de APAN. El sentimiento realmente es muy variado. Por un lado, un gran compromiso, una gran responsabilidad que siempre me han acompañado en mi desempeño profesional, intentando cumplir con las expectativas que nuestras autoridades depositan en nosotros, particularmente el agradecimiento a nuestro señor rector, el doctor Octavio Castillo Acosta, por supuesto también a la presidenta del patronato, y el intentar conjuntar los esfuerzos de todos los compañeros académicos, investigadores, profesores por asignatura, personal administrativo y particularmente la razón de ser de nuestra universidad, nuestros alumnos. Pretendemos hacerlo siempre de la mejor manera, poniendo el máximo de los empeños, el mayor de los esfuerzos y pensando siempre en el beneficio del futuro de la nación, el futuro del Estado y, por supuesto, de la universidad, nuestros estudiantes. Así que es un gran compromiso, es un gran reto, pero muy, muy feliz. La verdad que prácticamente, como siempre, todos los días hay mucho, mucho que aprender de toda la comunidad de la escuela y, por supuesto, siempre muy a gusto con poder contribuir con nuestro granito de arena.
7: Así es, doctor, y eso es lo que nos inspira a estar aquí en nuestra universidad y con este gran compromiso. Y ahorita que usted dice más de 4 décadas trabajando aquí en la universidad, pues entró usted bien bebé, ¿eh? Porque realmente no se ve ninguna diferencia en el tiempo que tiene trabajando y lo joven que sigue viéndose usted, así que eso es maravilloso, ese compromiso. Y pues también a nuestros dos colegas que nos acompañan, también les quisiera preguntar, ¿qué significa trabajar en la Escuela Superior de APAN? Ese gusto, ese cariño de entrar a ella, de ver el movimiento que tiene, la juventud que está ahí presente, pues siempre es muy representativo. Entonces, Arturo Torres Mendoza, ¿qué nos puede decir?
9: Gracias, doctor Elvira. También un agradecimiento al licenciado, al doctor Agustín, por el espacio que nos dio para brindar a la Escuela Superior de APAN, en particular el programa de licenciatura en Ingeniería en Tecnología del Frío. Sí, efectivamente, pues es una carrera, una satisfacción de haberme tocado iniciar el proyecto de la Escuela Superior de APAN con la carrera Ingeniería en Tecnología del Frío y la carrera Ingeniería Económica Financiera, que son las que iniciaron hace 13 años. También, pues es un gusto, una trayectoria también de 33 años en la universidad. Es un agrado estar aquí en la universidad y sobre todo, ¿no?, en el programa, que es un programa emergente hoy en día precisamente para la aplicación en muchas áreas de la investigación, de la docencia y sobre todo prácticas que nosotros vemos día a día. Entonces es un placer, un gusto estar en la universidad, en la escuela propiamente y con un gran equipo, con el director, con el coordinador y pues también toda la comunidad universitaria de la Escuela Superior de APAN, que aquí les envío un cordial saludo a la comunidad de la escuela. Gracias.
7: Así es, estar en una escuela superior siempre es muy significativo y sobre todo saber todo este escenario que se va abriendo, pues para que en diferentes lugares de nuestro estado reciban esa educación necesaria nuestra juventud hidalguense, pero sobre todo que en ese escenario precisamente se enseñe lo que puede fortalecer a ese lugar. Y José Alfredo Pescador Rojas, ¿cómo le hace uno para andar en diferentes espacios que pues de pronto sí ser coordinador, pero también ser profesor, también ser investigador? ¿Cómo está ese compromiso también?
10: Sí, muchas gracias. Primero mando un saludo también a nuestro líder del Sindicato Personal Académico, un saludo al señor rector y a todas las autoridades de la universidad. Les agradecemos mucho este espacio y precisamente como me pregunta, pues también en nombre de mis compañeros, de todo el personal académico que estamos en la Escuela Superior de APAN, en particular de los profesores de la Ingeniería en Tecnología del Frío, pues hacemos un esfuerzo día a día con el apoyo de las autoridades, de los alumnos que son nuestro orgullo, las garzas que están ahí formándose, y precisamente en Ingeniería en Tecnología del Frío nos dedicamos pues obviamente a estar detrás de en las aulas, de los libros, de toda la parte teórica, pero también nos gusta mucho la parte de proyectos, de hacer investigación, de pertenecer por ejemplo al Sistema Nacional de Investigadores. Nos esforzamos todos los días por tratar de innovar y de estar al día, a la vanguardia en estas tecnologías tan importantes.
7: Efectivamente, así es este espacio que tenemos en nuestra universidad. Y doctor Enrique Espinosa Aquino, realmente pues los ejes de la Escuela Superior de Paz son las ingenierías en general. ¿Cómo ve usted esta fortaleza que va teniendo la Escuela Superior?
8: Importantísima. Yo creo que aquí tendríamos que reconocer, dentro de muchos, muchos proyectos que ha realizado a lo largo de la historia nuestra querida institución, la Autónoma del Estado de Hidalgo, este proyecto que fue único, que sigue siendo único, la oferta educativa que tiene la Escuela Superior de APAN. No hay otro programa educativo en la institución, no lo hay en el país, no lo hay en América Latina. El esfuerzo que se hizo por la construcción de todas las áreas académicas, pero particularmente este proyecto de la Escuela Superior de APAN, con proyectos educativos, con programas educativos únicos, innovadores, y que tienen una vigencia muy, muy fuerte en el día de hoy, en el presente. Pero seguro estoy, como se está moviendo el mundo con las necesidades de la industria, las necesidades alimentarias de la humanidad, con las nuevas tecnologías, es un programa vigente y que por supuesto estará vigente las siguientes décadas para intentar amainar todas las necesidades de la sociedad en la industria, en el comercio, en la ciencia, en la tecnología y en cada una de estas ramas. Así que realmente son programas únicos, innovadores, y que mucha, mucha falta le hacen a la sociedad en su conjunto.
7: Así es, y qué orgullo, porque yo aquí tratando de prepararme para platicar con ustedes de un tema que me da frío, pero que me emociona, vi efectivamente que no hay otro lugar en donde se esté impartiendo esta ingeniería. Pero entonces, querido Arturo Torres, ¿cómo surgió esa idea de impartir esta ingeniería en tecnología del frío?
9: Sí, el proyecto pues obviamente tiene lineamientos. La universidad realiza estudios de pertinencia y de factibilidad para elaborar nuevos programas en la universidad, y que hoy en día pues es vigente, ¿no? Entonces, esos son los lineamientos que surge hace 13 años. Nos dieron la encomienda, me invitaron al proyecto de realizarlo en la Escuela Superior de APAN, y pues hoy efectivamente cumple 13 años, ¿no? Entonces, es un proyecto que surge precisamente en aquel entonces con el licenciado Gerardo Sosa Castelán, que fue un proyecto institucional. Hoy tenemos 4 programas. Entonces, Ingeniería en Tecnología del Frío surge con esa necesidad, en ese desarrollo industrial que se desarrolla para que tengamos egresados hoy en el mercado laboral que hagan y que apliquen y que den soluciones a la aplicación de la ingeniería en tecnología del frío, dado que es pues importante para la conservación de alimentos de origen animal y vegetal en la parte industrial, diseño y mantenimiento de espacios comerciales, industriales. Entonces, ingeniería en tecnología del frío surge con esa necesidad que demandaba y que demanda hoy la sociedad para afrontar estos problemas precisamente de serie mundial, la conservación de alimentos. Obviamente, pues esas necesidades requieren infraestructura donde podamos hacer esas prácticas, y sobre todo los estudiantes puedan hacer en el mercado laboral que hoy lo demanda.
7: Y ya nos vamos aproximando poco a poquito a lo que representa y significa la tecnología del frío, pero vamos a ir a un corte para darle emoción a este tema, y que al ratito ahorita nos conteste José Alfredo Pescado Rojas cómo podríamos definir esta ingeniería en tecnología del frío. Pero ahorita regresamos.
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4: 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Son las 11 con 15 minutos.
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7: Ya estamos aquí de regreso, platicando con el doctor Enrique Espinoza Aquino, director de la Escuela Superior de APAN, con Arturo Torres Mendoza, que es el responsable de la difusión de este programa educativo del que estamos platicando, que es la Ingeniería en Tecnología del Frío, y el coordinador de este programa, José Alfredo Pescado Rojas, que pues le preguntamos ahorita antes de irnos al corte, ¿cómo podríamos definir esa Ingeniería en Tecnología del Frío?
10: Es correcto. Pues muchas gracias por la oportunidad de poder definir, explicar a los jóvenes estudiantes, a quienes invitamos, a quienes están cursando ahorita el bachillerato y que están buscando una carrera, una ingeniería que sea el futuro. El futuro nos alcanzó y nos se presentan grandes retos. El mundo actual tiene precisamente problemas como el calentamiento global. Todos los refrigerantes que se utilizaban en el pasado dañaron la capa de ozono. Ahorita estamos haciendo ese trabajo y explicamos a nuestros estudiantes y los enseñamos en esta parte hacer una transición ecológica hacia gases refrigerantes naturales. ¿Sí? El consumo, por ejemplo, de energía eléctrica en el mundo es el 20% lo que se requiere para sistemas de refrigeración y climatización. Entonces nosotros tenemos que transitar hacia la eficiencia energética. Estamos hablando de 32 billones de kilowatts al año y el 20% es el consumo de nuestros refrigeradores, el que vemos en nuestra casa. Pero la refrigeración doméstica podemos hacer o trasladarla hacia lo que es la refrigeración industrial. Imaginemos barcos, trenes, aviones que requieren refrigeración, grandes industrias como la petroquímica, en donde hay procesos energéticos y requieren esa refrigeración, ese mantenimiento de la baja temperatura. El frío, o la definición de tecnología del frío, es que nosotros vamos a estar trabajando con temperaturas que van a estar por debajo de la temperatura ambiente. Ahí estamos hablando de frío. ¿Y dónde podemos aplicar esto? Sobre todo, por ejemplo, a los chicos sabemos que les llama mucho la atención las cuestiones médicas, biomédicas. Entonces, en esta parte, siempre se requiere la conservación de tejidos, de células, de sangre, de vacunas, de insulina. Y esto es muy, muy importante que nosotros sepamos cómo es ese control de las bajas temperaturas a la aplicación médica. Cuestiones de rehabilitación, cirugía con bajas temperaturas, con nitrógeno líquido, por ejemplo, que está a menos 190 grados Celsius, a menos 190, estamos hablando de temperaturas muy, muy bajas. Hablamos de la seguridad alimentaria, como bien mencionaba el maestro Arturo, la conservación de cárnicos, vegetales, lácteos, importantísimo para que no exista la proliferación de microorganismos en los alimentos y pues nos dañen. Entonces, como les mencionaba en un principio, nos alcanzó el futuro. Ahorita estamos maravillados con la inteligencia artificial, con todos estos dispositivos y chats en los que podemos hacer preguntas de lo que sea. Bueno, pues estos dispositivos requieren servidores. Y la electrónica, uno de sus grandes retos, uno de sus grandes problemas son las altas temperaturas, el manejo de la alta temperatura, y nosotros necesitamos climatizar esos servidores y además los procesos de fabricación de los chips, que ahora cada vez son más pequeñitos para nuestras computadoras, requieren de la tecnología del frío.
7: Ay, qué maravilla, me encanta el tema y me hicieron recordar, siendo un adolescente no podía yo sacar los cubitos de hielo y dije, ay, con un cuchillo le voy a picar y no, hombre, que sale el gas y yo, ¡bah!, que cierro. Y ya un amigo que sabía, yo creo, muy bien de esto, ya le hablé y le dije, ayúdame porque mi madre me va a matar. Y ya me explicó, me dijo, no, Elvira, es que esto tiene estos gases. Y le digo, nunca me imaginé que dentro del refrigerador hubiera esto. Pero mi amigo me hablaba con tanta pasión y con tanto gusto. Y lo que hizo fue ponerle ahí un parche al hoyo que le hice al refrigerador. Pero bueno, lo salvo. Sí. Pero entonces, para esto se necesita un perfil. ¿Qué perfil pide la Escuela Superior de APAN para quien se interese, se anime, le llame la atención esta licenciatura, doctor Espinoza?
8: Sí, en general, como la gran oferta de los más de 60-65 programas educativos de licenciatura que tiene la universidad. Requerimos de un bachiller con conocimientos generales, un bachillerato general, en los diferentes subsistemas que tiene nuestro sistema educativo en el país, en el estado, y por supuesto nuestros egresados de nuestras preparatorias, tanto dependientes como incorporadas, tienen toda la oportunidad del ingreso. Como todos sabemos, el proceso de admisión y selección es único, es a través de un organismo externo como es el Ceneval, y una vez dentro, el plan de estudios tiene, como todos, un proceso de escalonamiento, de integración, una articulación muy, muy importante, una serie de asignaturas eminentemente teóricas, pero una carga muy importante, más del 65% son de características teórico-prácticas, y con esto vamos completando los perfiles de egreso que requerimos, y por supuesto con la intención de que nuestros jóvenes, una vez que han concluido el programa educativo, en la realización de sus prácticas profesionales y el servicio social, tengan la oportunidad de poner en práctica estos conocimientos. Así que está perfectamente articulado. Estamos además en un proceso de toda la oferta educativa de llevar a cabo un proceso de rediseño curricular con la intención de incorporar las nuevas tecnologías con el propósito de poder integrar los nuevos conocimientos y hacer que nuestros egresados cada día tengan más y mejores herramientas y tengan toda la posibilidad del ingreso a la industria, al comercio, de una forma mucho más competitiva.
7: Sí, eso es muy interesante para que también los chicos vayan viendo esta manera a lo que se pueden dedicar, y si hay ese gusto, esa pasión y esa vocación, pues de verdad que resulta mucho muy sencillo. Y claro, aquí esta pecadora que se formó en ciencias sociales ve un plan de estudios que dice química, física, álgebra, y yo, ¡ay, qué barbaridad! Pero también ahorita les comentaba, tuve buenos maestros en biología que hasta me hicieron dudar un poco de mi vocación. Ahora en la feria del libro vemos el libro de Baldor y todo el mundo se pone a llorar, pero no, les digo, yo lo disfruté mucho, de verdad que aprendí, tuve muy buen maestro también, y pues realmente son estas reflexiones que hacen que nuestra inteligencia natural, de verdad, trabaje lo mejor posible. Pero me gustaría, querido Arturo, si nos platica, ¿cómo es ese plan de estudios?
9: El plan de estudios de la carrera ingeniería en tecnología del frío consta de 9 semestres, 4 años y medio. En cada semestre hay adecuación de materias que van diseñando, que llevan de la mano al estudiante, ¿sí? Entonces tenemos materias institucionales, pero sobre todo, como cuando estamos hablando de ingeniería, pues son materias en todas las ingenierías, pues las matemáticas, la física, la biología, la química, pero tiene un énfasis en la carrera de tecnología del frío que los lleva de la mano para la aplicación y el diseño de sistemas de enfriamiento, para que el estudiante, al egresar y en su trayectoria y vida académica, tenga esos conocimientos que le dé esa solución a problemas. Entonces, el programa del diseño del programa educativo está alineado también a las necesidades del campo laboral, de lo que demanda la industria, qué es lo que debe de tener esos egresados para satisfacer esas necesidades. Hoy en día, precisamente, el motivo es darle a conocer a su audiencia, doctora, que nos escuchan pues en el estado, esos estudiantes que estén interesados a ingresar a la universidad, pues estamos nosotros ofreciendo la Escuela Superior de IAPAN a través del director, el director Espinosa Aquino, y el coordinador, esta carrera innovador, que investiguen de la aplicación y el futuro, sobre todo esta tendencia que bien se menciona, futuro, donde pues esta carrera afortunadamente no tiene competencia laboral, es única en México, en Latinoamérica. Entonces estamos aquí para comentar a qué se refiere ingeniería en tecnología del frío.
7: Así es, y vamos a irnos acercando ya cada vez más a toda esta profundidad que tiene esa ingeniería. Pero a mí me gustaría preguntarle también a José Alfredo Pescador Rojas, ¿hay asignaturas que se consideren difíciles o más interesantes o la más representativa, que sin ella no vamos a entender bien lo que es la ingeniería en tecnología del frío?
10: Sí, es correcto. Invitamos a los chicos, a los jóvenes, que no tengan este miedo, esta preocupación de que las ingenierías son difíciles, de que la física, la matemática es muy complicada. Esta carrera es muy interesante porque aparte de tener este perfil físico-matemático, tiene el de biología y química, para saber cómo conservar los alimentos, el crecimiento de cristales en ellos, etcétera. Y en la parte que me corresponde a mí como ingeniero electromecánico, pues esa es la termodinámica a la que nos estamos refiriendo. La termodinámica es lo que les comentaba a los chicos que acabamos de ir a visitar e invitar en las preparatorias. Se encuentra en todo, en la biología, los seres vivos vivimos y está inmerso en nosotros la termodinámica. Imagínense una galaxia, una estrella, un planeta, está la termodinámica. Y sobre todo en la parte de ingeniería, nosotros cuando nos acercamos a construir, a desarrollar estos sistemas que van a hacer esa transferencia del calor de un producto, de un proceso, y van a bajar la temperatura, estamos hablando de máquinas térmicas. Es muy apasionante el tema. Este tema se viene desarrollando desde el siglo XIX, franceses, ingleses, uh-huh. Aparte de todas estas cuestiones históricas, empezaron a adentrar en esa competencia por poder explicar qué era el calor, por ejemplo. Y es muy interesante porque el calor precisamente es la diferencia que hay de temperatura entre dos sistemas, uh-huh. Así lo definimos. Y entonces cuando le mencionaba hace unos minutos, hablamos del frío, estamos hablando de que esa temperatura va a estar por debajo de la temperatura ambiente. Y esta es lo que nosotros los llevamos de la mano y los vamos explicando con mucha paciencia y con mucho cariño hacia lo que es las ingenierías y sobre todo esta ingeniería en tecnología del frío.
7: Ay, por eso ahora quiero más a los ingenieros. Antes me daban miedo, pero ahora veo esa precisión que van observando. Aquí un saludo a mis colegas del comité ejecutivo que son ingenieros. Y entonces les decía, ay, ustedes me asustan, pero hablan con tanto gusto y sobre todo ven todo con una precisión, con un orden, que pues vamos entendiendo mucho, mucho mejor. Pero para esta licenciatura, doctor Espinosa, ¿qué profesores se necesitan, aparte de ser unos maravillosos ingenieros? ¿Cómo está ese cuerpo académico en este aspecto en la Escuela Superior de APA?
8: Interesante pregunta y que seguramente responderá a algunas inquietudes, algunos cuestionamientos que se puede hacer los futuros estudiantes, los aspirantes y por supuesto las familias. La infraestructura física, equipamiento, laboratorios con que cuenta la Escuela Superior de APAN están de acuerdo a las necesidades del programa educativo. Y la planta docente no se queda atrás. Tenemos 11 profesores de tiempo completo, doctores, miembros del SNI, nivel 1, nivel 2, con una producción científica muy, muy importante, un cuerpo académico en consolidación, con un grado de participación, de producción científica muy, muy importante, y los profesores por asignatura, de tal manera que la demanda de cada una de las asignaturas está cubierta con personal de acuerdo a los perfiles de cada una de las asignaturas, y con un alto compromiso por parte del personal docente hacia la formación de los alumnos. Así que esta parte está completamente cubierta, está garantizada, y cada uno de los ciclos contamos con toda la planta docente para cada una de las asignaturas.
7: Sí, sí, porque nuestra universidad en esto siempre está muy puntual y muy atenta en esta cuestión. Y pues nos vamos a ir a un corte, porque yo le decía a mi familia, me voy a llevar mi abriguito porque voy a estar hablando de frío y me va a dar frío, pero al contrario, da tanta emoción escucharlos que vamos a sentir este calorcito del compromiso Garza que siempre nos inspira. Regresamos en un momentito.
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29: Son las 11:32.
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7: Aquí continuamos platicando con el doctor Enrique Espinosa Aquino, director de la Escuela Superior de APAN, con Arturo Torres Mendoza, responsable de la difusión del programa de Ingeniería en Tecnología del Frío, y el coordinador de la misma, José Alfredo Pescado Roja, platicando sobre esta maravilla que se enseña en la Escuela Superior de APAN. Pero claro, yo como siempre con mi mirada de mujer no abnegada, ¿sí hay mujeres que están en las ingenierías en la Escuela Superior de APAN? Mi querido Arturo.
9: Gracias, doctora. Nuevamente un saludo. Efectivamente, hay mujeres alumnas y son apasionadas de la carrera de ingeniería en tecnología. Por supuesto, y en todas las ingenierías, yo recuerdo que ya hace un rato estudiando ingeniería había pocas mujeres. Hoy en día en todas las ingenierías ya es vasto, ya es diversificación, la aplicación y por supuesto en las cuatro ingenierías que tenemos en la Escuela Superior de APAN y hoy en día. Déjeme comentarle que ahorita los alumnos que tengo de quinto y octavo semestre, la mayoría son mujeres.
7: ¡Qué emoción!
9: O sea, por supuesto. Y en el mercado laboral, precisamente son, no significa que los hombres no, pero son más eficientes por la destreza que tienen las mujeres, ¿sí? Entonces, esa característica tiene el perfil hoy Ingeniería en Tecnología del Frío, que sus egresados son más mujeres que hombres. Y efectivamente, ¿no? Invitamos a los estudiantes hoy que está abierta la convocatoria para ingresar a las carreras, recordarles que la convocatoria se cierra el 16 de octubre, entonces la invitación es que se acerquen a la Escuela Superior de APAN, que visiten las redes sociales para que investiguen, como usted bien lo dijo, doctora, hay que investigar cuáles son esas aplicaciones y el futuro de la carrera de Ingeniería en Tecnología del Frío, que hoy es bastante, ¿sí? Entonces, a diferencia de otras carreras, esta carrera es demandada en la parte industrial. En un momento el director comentará cuáles son esas necesidades y futuras que tiene la carrera de Ingeniería en Tecnología del Frío. Entonces, y pues sería ese.
7: Sí, me da mucha alegría porque también de pronto hay todavía prejuicios, ¿no? Y luego las chicas creen que ahí no van a entrar. Ha cambiado mucho el panorama. También confieso otro pecado, cuando estudié yo en la UNAM, hace casi 40 años, estábamos aburridas y decíamos, ay, vamos a ingeniería para que nos chiflen, porque como no había chicas, cruzábamos la explanada y todos los muchachos se emocionaban, entonces, pero eso fue hace ya casi 50 años. Sin embargo, ahora las chicas están también ahí reconociendo que este es un escenario en donde ellas también pueden estar trabajando. Pero sobre todo, José Alfredo Pescado Rojas, parece esto como magia, ¿no? Como una varita y ahora le van a enfriar. Pero no es así, por eso están estos estudios muy puntuales. Pero me gustaría como que nos detallara en la práctica qué hacen los estudiantes en lo que se van preparando para ya egresar.
0: Ah, perfecto. Sí, pues precisamente los invitamos, como menciona el maestro Arturo, no solamente a las redes sociales, los esperamos en la escuela, visítenos, conozcan las instalaciones, los laboratorios. Desde que se formó esta escuela, desde que se construyó, tenemos tres laboratorios: un laboratorio de física, de química y de biología. Ahí tenemos prácticas de todas las asignaturas que respaldan toda la parte teórica. Entonces, ahí en la parte biológica o microbiológica, pues ven todos estos bacterias, todo el crecimiento de estos microorganismos en los alimentos, tenemos los microscopios, tenemos ahí todo el material, los equipos para que puedan ver este crecimiento de las bacterias. Tenemos en la parte de física los equipos de ingeniería, tenemos los compresores, los intercambiadores de calor, tuberías. Nos gusta mucho meternos en la parte de simulación. Precisamente como mencionaban, las chicas son súper apasionadas de estar haciendo ahí simulación, de ver cómo es la transferencia de estos fluidos, del calor, de la energía, computacionalmente con los softwares. En la parte química, pues estamos viendo la fisicoquímica, las reacciones químicas que se llevan a cabo y cómo estos procesos exotérmicos, estas reacciones, pueden ser controladas a través de esto. Tenemos nuestro laboratorio de refrigeración, y precisamente por estos convenios de los que va a hablar el maestro Espinoza Aquino, tenemos ahorita la llegada de una cámara de refrigeración que una empresa, precisamente en este interés que tienen por nuestros egresados, nos comparte este sistema para que podamos ahí hacer simulaciones de cámaras de refrigeración industrial.
7: Así es, porque obviamente tienen que estar practicando, viendo toda esta modernidad. Entonces, doctor Espinoza Aquino, ¿de qué manera se hacen convenios para tener este apoyo de las empresas, de las industrias, que pueden también permitir que los chicos salgan mejor preparados?
8: Sí, me parece que dentro de las funciones sustantivas que realiza nuestra alma mater, la Autónoma del Estado de Hidalgo, esta de la vinculación, el tener la oportunidad de crear puentes de comunicación entre esta área académica, la Escuela Superior de APAN, y por supuesto, de manera particular, cada programa educativo. Nos hemos dado a la tarea en este año, hemos hecho convenio de colaboración con diferentes instituciones públicas, privadas, y esto nos ha dado la oportunidad de que mediante este proceso nuestros egresados tienen una gama más amplia. Hoy en día tenemos 29 unidades receptoras en donde nuestros alumnos tienen la oportunidad de realizar las prácticas profesionales, el servicio social. De manera muy particular, a principios de año, una empresa que se denomina Perficom, que está en San Juan del Río, Querétaro, se acercó con nosotros con la intención de poder tener la oportunidad de que nuestros alumnos fueran a realizar prácticas profesionales y servicio social, y en contraparte ellos ofrecieron instalar una cámara de frío que nos hace falta en la escuela. Estamos próximos, en los próximos días, semanas, estará iniciándose esta instalación, donde ampliará esta infraestructura física, el equipamiento, para realizar un sinnúmero de prácticas propias del programa educativo. Nuestros alumnos ya están participando con las prácticas y el servicio social en esta empresa. Y también hace un par de meses se acercaron con nosotros una empresa, Somarlu, que es la matriz, se encuentra en España y tienen una filial aquí en Playa del Carmen, en donde nos han solicitado, estamos por firmar, que nuestro señor rector firme estos convenios de colaboración. La empresa que está aquí en México, en Playa del Carmen, nos solicita 10 egresados por año de aquí a los próximos 10 años. Y la matriz que está en España, ellos nos solicitan 50 egresados por año solamente para trabajar en España, y a partir del 2027 abrirán su empresa a toda Europa. Lo que solicitan de nuestros egresados y nos hablan ellos del talento que conocen de nuestros egresados, los conocimientos que tienen, y realmente, como lo dije en mi primera intervención, aprendiendo mucho. Yo tenía una visión muy limitada del perfil de las posibilidades de empleo de los jóvenes, y ellos nos dicen que en Europa, por las altas temperaturas, por el calentamiento global, requieren de nuestros egresados para el diseño e instalación de frío, de temperatura, para casas, a nivel doméstico, para a nivel comercial, industrial, para las aulas, para los teatros, para auditorios, para los estadios que están techados, que están cerrados, requieren que tengan un diseño y una climatización muy particular. Y realmente el porvenir que tendrán nuestros egresados, consideramos que es muy demandado, que va a ser muy demandado cada vez más, y realmente tienen una seguridad de empleo una vez que sean egresados del programa educativo en tecnología del frío.
7: Ay, qué orgullo y qué futuro tan bonito se dibuja en ese panorama. Pero también a mí me gustaría que nos presuma lo que ahorita me estaban comentando, que durante la pandemia pues también hubo una labor bien importante de la Escuela Superior de APAN.
8: Sí, el país, como el mundo, nos agarró, yo digo de manera coloquial, perdón, con los dedos en la puerta. No estábamos preparados para una pandemia de esa magnitud, de ese grado de letalidad tan fuerte, tan importante, y realmente los esfuerzos que hizo el mundo a través de la Organización Mundial de la Salud, el país y nuestra institución no se quedó atrás, siempre a la vanguardia, y con la tecnología que tenemos, la infraestructura física, con el ultracongelador, sirvió de resguardo de todos los biológicos. Estuvo ahí la Guardia Nacional, estuvieron ahí las autoridades de salud, tanto a nivel nacional como estatal, y de ahí se hizo toda una cadena de

0: se va desarrollando nuestra humanidad, y también pues la manera en que luego queriendo o no afectamos muchas cosas de la naturaleza, ir afinando. Por lo tanto, pues me gustaría en cierta manera seguir como precisando esos espacios laborales en donde se van a mover estos ingenieros. Ya usted nos dio un panorama maravilloso desde la casa que está ahí, el refrigerador, hasta el avión, el estadio de fútbol, de lo que sea, pero que ahí está esa presencia. Sin embargo, pues me gustaría también que precisáramos más, Arturo Torres Mendoza, esos escenarios laborales que tiene el ingeniero en tecnología del frío.
1: Muy amable, doctora. Sí, efectivamente, tenemos contactos, convenios con la ANFIR, que es la Asociación Nacional de Fabricación de la Industria de la Refrigeración. Esta asociación engloba más o menos 38, 40 empresas, donde todos los egresados pueden incursionar realizando prácticas profesionales o servicio social. Esta incursión laboral, además de lo que comentó nuestro director, los egresados pueden trabajar en los hospitales, conservación, la parte de biológico, la conservación de alimentos, en los hoteles, en la parte de recepción, climatización, aire acondicionado, además también en la conservación de alimentos, la comida. Hoy, la ONU Estadísticas dice que el 40% de los alimentos que se desperdicia a nivel mundial es por una mala cadena del frío. Entonces, al momento cuando la cadena del frío se rompe, son los productos perecederos. Ya se echaron a perder. Hacemos ejemplos. ¿Cuánto implica que un producto en nuestra casa se echa a perder? Hablamos de un costo considerable, pero cuando ya hablamos en la parte industrial que se rompe, hablamos ya millones de dinero que se pierde precisamente en la parte logística. Entonces, hoy los egresados tienen un amplio campo de incursión con, en este caso, con los empleadores que nos solicitan egresados. Entonces, invitamos, dirán la audiencia que nos escucha en su programa, ¿dónde puedo trabajar? Lo que comentó el señor director, más lo que estamos aquí conversando con usted, hay una amplia gama de empresas y de servicios donde los egresados pueden trabajar, y además es un sueldo muy considerable para los estudiantes. Volvemos a insistir, no hay competencia con otras licenciaturas, dado su interés de la carrera de ingeniería en tecnología del frío, y pues tiene un gran futuro.
0: Así es, le digo que con este interés que nos despertó, que siempre todos los temas en los programas causan interés, pero incluso ahora en la oficina Itzel y nosotros preguntándonos, bueno, ¿y dónde trabajan o qué es lo que hacen? Y de pronto se abre este panorama, y le digo, a veces la cotidianidad nos hace olvidar que eso no es magia, ¿no? Que si llego al hotel acalorada, pongo el aire acondicionado, digo, ay, qué maravilla, pero no sé todo lo que hay detrás de todo ese trabajo. Pues nos vamos a ir un corte, pues, para ya ir cerrando nuestro programa, pero sobre todo para seguir motivando a quien le interese esta ingeniería en tecnología del frío, que no olvide que nuestra universidad tiene un espacio increíble en la Escuela Superior de APAN. Ahorita regresamos.
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8: Son las 11:46. 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
0: Ya estamos aquí de regreso en nuestro último bloque del programa de Contacto Académico, platicando con mucha emoción sobre esta ingeniería en tecnología del frío. Y pues para ir continuando esta charla, yo quisiera

0: Quisiera saber, José Alfredo Pescado Rojas, en el caso de la investigación, ¿qué es lo que se investiga? ¿Cómo se investiga? En ese aspecto, ¿cómo estamos?
1: Sí, doctora. Precisamente la Secretaría de Ciencia y Tecnología, antes Consejo Nacional de Ciencia y Tecnología, tiene estos centros de investigación en toda la República. Uno principalmente que se encuentra en Querétaro se llama CIDESI. En CIDESI está ahí albergado lo que es el Laboratorio Nacional de Investigaciones en Tecnología del Frío. A ese nivel de importancia, sabemos que Querétaro tiene una gran presencia industrial y entonces tienen esta necesidad de que este laboratorio funcione. ¿Cómo puedo refrigerar? Ah, pues muy sencillo. Nosotros vemos, escuchamos que nuestro refrigerador enciende, prende, apaga, de repente escuchamos por ahí un motorcito. Uh-huh. Actualmente ya son muy silenciosos. Sí. Yo los invito a poner su mano en la parte de atrás de su refrigerador de su casa. Van a sentir calor. Uh-huh. Van a decir, ¿este calor de dónde vino? Ah, pues es de los productos que estoy refrigerando, la leche, el yogur, la carne, etcétera. Uh-huh. Bueno, pues este sistema es un sistema que se llama la refrigeración, donde utilizamos el gas refrigerante, donde utilizamos el compresor, y es el ciclo clásico de la refrigeración. Pero este laboratorio, precisamente, el ANITEF en CIDESI, junto con nuestros colegas, los doctores que están trabajando en la Escuela Superior de APAN, estamos desarrollando proyectos en donde, por ejemplo, yo puedo refrigerar a través del sonido. Uh-huh. Con el sonido yo puedo refrigerar y a este proceso le llamamos termoacústica. Yo puedo refrigerar, así como vemos el magneto que pegamos ahí de que fuimos a pasear a Querétaro, que vemos el imán, se puede hacer refrigeración también a través de los imanes, de la refrigeración magnética que le llamamos. Uh-huh. Les comentábamos a los chicos en estos trabajos que hacemos de difusión, ¿saben ustedes, por ejemplo, de los trenes que viajan a altas velocidades en países de Europa, de Oriente, Japón? Bueno, pues estos trenes no tocan la vía, los rieles del tren, porque van flotando. Entonces, para eso necesitamos también materiales que son superconductores. Y estos materiales, para que puedan conducir la electricidad y tener todos estos procesos, pues requieren también muy bajas temperaturas. Muy, muy bajas temperaturas para que precisamente funcionen estos sistemas. Entonces, todos estos proyectos en donde estamos buscando precisamente que ya no exista este consumo de la electricidad, pues son los que estamos desarrollando. Acabamos de tener una plática en donde nosotros hablamos de los recubrimientos. Los recubrimientos que, por ejemplo, tengo una estudiante que dice, a mí me interesa ver cómo se refrigeran los satélites en el espacio. Uh-huh. Ah, pues precisamente requieren de estos recubrimientos que también los podemos aplicar en lo que son los edificios, en donde con estas capas lo que hacemos es algo que se llama refrigeración pasiva. Ya no necesito un motor, ya no necesito una máquina, solamente este recubrimiento de alta tecnología en donde hay una transferencia del calor de tanto del edificio como de estos dispositivos espaciales.
0: Sí, es increíble todo este panorama que nos ofrece la ingeniería en tecnología del frío. Y pues se pasa rápido el tiempo, y eso que ahora nuestro programa ya dura una hora y a mí me sigue pareciendo muy poco, pero me gustaría que cerráramos el programa. Si cada uno de ustedes hace una invitación para que estudien esta ingeniería en tecnología del frío y que sobre todo sepan que la Escuela Superior de APAN tiene esta licenciatura para fortalecer estos espacios en donde es importante esa manera de tener ese frío, esa frescura, pero sobre todo esa calidad de vida. Doctor Espinosa Aquino.
2: Muchísimas gracias. Antes de entrar en este punto, reiterar el agradecimiento a este espacio, un espacio excelente, producto de los grandes esfuerzos que hace la institución, Suma Radio, Suma Televisión. Agradecer el espacio nuevamente al doctor Agustín Sosa Castelán y por supuesto a usted, doctora, por la magnífica conducción, y nos hace todavía sentir mucho más felices de poder ofertar este programa con su alegría, con su entusiasmo que nos inyecta. Agradecer también las muestras de diversos comentarios de profesores, de exalumnos, de egresados, de los alumnos que nos hacen el favor y el honor de acompañarnos en esta transmisión. Y sí, pues la invitación abierta para que todos aquellos aspirantes que tengan el deseo de ser un profesionista diferente, de ser un profesionista innovador y con una gama muy amplia de ofertas laborales a muy buen nivel. Los esperamos, los invitamos, conózcanos, vayan a la escuela. Hemos hecho un sinnúmero de recorridos, hemos ido por alumnos a diferentes espacios de las escuelas medio superior de los diferentes subsistemas. Hacemos ahí las prácticas, les enseñamos la escuela, las prácticas, todo lo que realizamos, de tal manera que pretendemos que conozcan y con mucho conocimiento de causa, tanto los aspirantes como las familias sepan de la importancia y de los grandes beneficios de este programa educativo. Las puertas de la Escuela Superior de APAN, de este programa educativo en tecnología del frío, están abiertas para todos ustedes. Ahí los esperamos. Muchísimas gracias.
0: No, gracias a usted por esta invitación, y efectivamente esas puertas siempre están abiertas para que podamos conocerlos y admirarlos más. Arturo Torres Mendoza.
3: Gracias, doctor. Sí, efectivamente, invitar a los estudiantes que conozcan las instalaciones, el programa. Los estudiantes durante su vida académica tienen la oportunidad de asistir a congresos nacionales e internacionales, a difundir sus proyectos de investigación a través de ponencias, carteles, póster, y se da un reflejo de la alta gama del claustro de profesores que tenemos, que se refleja precisamente en estos eventos académicos. Igual manera, agradecer el espacio, primero al licenciado Agustín Sosa Castelán, que tuve la oportunidad de gestionar esa parte. Indudable, doctora, siempre su amable sonrisa, su gentilidad amable que nos comparte usted en la entrevista, contagiar a los estudiantes también, obviamente, al señor rector por el espacio. También estuvimos haciendo difusión, ahorita que acaba de terminar la FUL 2026, muchos padres de familia dijeron, si en mi juventud estuviera esta carrera, yo hubiera estudiado esta carrera. Estuvieron, hicimos varias prácticas de difusión, niños que les llama la atención de esta parte de tecnología del frío, y de igual manera, ¿no?, agradecer a su público, a la gentileza que nos escucha, para hacerle una invitación, que conozcan el programa, y de igual manera, pues agradecer también todo ese personal que nos apoyó en la dirección académica para hacer la difusión, el espacio que nos brindaron, de la información en las redes sociales. Estamos a la orden en la Escuela Superior de APAN, en la comunidad de Chimalpa. Los esperamos. Muy amable, doctora, gracias. No,
0: gracias a ustedes. Y José Alfredo Pescado Rojas.
1: Pues me sumo a las palabras del señor director, del maestro Arturo. Pues en este juego de palabras, calor y frío, calor y calidad de la Universidad Autónoma del Estado de Hidalgo, del sindicato, del espacio, doctora, y frío, pues recordemos esas palabras. Esta palabra frío con sus letras, F de facilidad, factibilidad, R de refrigeración, la I de industria y la O de oportunidad. Dense la oportunidad de conocer esta carrera, de estudiar esta licenciatura. Pregunten, búsquenos en las redes sociales, pregunten a nuestros egresados en dónde se encuentran, en dónde están trabajando en toda la República, y con sueldos competitivos, como mencionábamos hace unos instantes.
0: Así es.
1: Muchas gracias.
0: Esa O de admiración. Oh, de verdad, aprendimos mucho. Muchas gracias por acompañarnos. Gracias allá en controles a Víctor Sony. Gracias a Itzel Zárate, que transmitió en vivo en Facebook. Gracias también a Betty Barrón, nuestra productora. En prácticas profesionales, nuestros maravillosos estudiantes, José Rojas Ruiz y Venus Valenzuela Martínez. Al micrófono, Elvira Hernández Carballido. Hasta la próxima.
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13: Temperatura 26 grados centígrados.
14: Son las 11:58.

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8: Temperatura 26 grados centígrados.
9: Son las 12:02.

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8: Son las 12 con 17 minutos.

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8: Son las 12:30.

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11: Son las 12:46.

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6: Temperatura 24 grados centígrados.
7: Es la 1:02.
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0: Excelente tarde, tengan radioescuchas de las distintas frecuencias pertenecientes al Sistema Universitario de Medios Autónomos. Es un gusto reencontrarnos a través de las ondas hercianas y compartirle un poco de las distintas actividades que se realizan desde la Universidad Autónoma del Estado de Hidalgo, especialmente, bueno, en este espacio sonoro llamado Interlocución. Saludo y agradezco también a mis compañeros desde los controles que nos apoyan en las distintas regiones de nuestro estado de Hidalgo y que replican este programa que en esta ocasión se está realizando desde Suma Radio Tulancingo. Muchas gracias a nuestros compañeros en Actopan, Huejutla, San Bartolo, Tutotepec, Huichapan, Pachuca y Zimapán. Y bueno, al micrófono los acompaña en esta ocasión Israel Gómez. Y bueno, durante los próximos minutos les digo, vamos a estar platicando sobre un tema muy interesante y para ello también nos acompaña una integrante de la comunidad Garza y es estudiante del doctorado en química. Y les digo, vamos a platicar sobre su tema central desarrollado en su tesis de maestría, algo interesante y que por supuesto es de gran beneficio para todas las personas desde la perspectiva de la salud. En un momento pues ahondaremos más acerca de ello. Le damos la bienvenida a Cianya Rodríguez Pérez a los micrófonos de Suma Radio. Bienvenida.
1: Muchas gracias, es un placer estar aquí.
0: Y bueno, también es un placer nosotros platicar contigo. Y como les mencionaba a nuestros radioescuchas, ella está desarrollando todavía, porque es tema todavía de su doctorado, una investigación que plasmó, les digo, en su tesis de maestría en ciencias químicas, la cual ganó el premio a la mejor tesis de maestría en ciencias químicas Rafael Illescas Frisbee del año 2026 que otorga la Sociedad Química de México. Cianya, ¿podrías platicarnos, extendernos un poco más sobre este interesante tema, por favor? Elaborar medicamentos más puros y sobre todo seguros, algo que, bueno, también es de suma importancia en estos momentos en el que pues muchos nos enfrentamos a diferentes enfermedades.
1: Sí, claro. Pues resulta que justamente este proyecto surge de la problemática de que cuando nosotros compramos medicamentos, principalmente aquellos que no son de patentes, vienen justamente en las cajitas, nos dice, en mezcla racémica. Estas mezclas racémicas, de manera pues química, son justamente ahora sí que dentro de la formulación, dentro de este principio activo, que es lo que nos permite que el medicamento nos cure el dolor de cabeza, nos cure el dolor de estómago, funcione para quitar alguna infección o cosas así, vienen dos compuestitos, dos moléculas, que a primera instancia para nosotros son iguales entre sí. Y que en realidad, ya analizándolas un poco más de cerca, tienen solamente la particularidad de que como que todos estos grupitos que la conforman se encuentran distribuidos de diferente manera en una y en la otra. Tienen los mismos grupitos, pero distribuidos diferente. Y es por una propiedad que se conoce como quiralidad, que es como nuestras manitas. Yo en mi manita derecha tengo el mismo número y tipo de dedos que en mi manita izquierda. Sin embargo, son diferentes, son imágenes espejo una de la otra. Lo mismo pasa con las moléculas. Resulta que mi molécula, que vamos a asociar, por ejemplo, con mi manita derecha, es la que tiene justamente ese principio activo, esa actividad terapéutica que yo estoy buscando. Mientras que mi manita izquierda, aunque yo pienso que es exactamente igual, no cumple la misma función. En el mejor de los casos, ahora sí que es inactiva, pero puede llegar a ser tóxica o incluso generar mutaciones, por ejemplo, que es algo pues bastante grave. Entonces, pues nosotros nos basamos, ahora sí que es en el uso de una técnica que se conoce como resonancia magnética nuclear, que es una técnica que como químicos pues utilizamos vastamente para la caracterización más que otra cosa de compuestos, y agregamos, por ejemplo, a esa mezclita que nosotros tenemos de estas dos moleculitas, le agregamos un agente de solvatación quiral. Eso permite que a través de la técnica yo pueda diferenciar entre una molécula y la otra. Lo que antes parecía como indistinguible o muy, muy, muy similar, resulta que ahora yo lo puedo ver fácilmente con un espectro. Y pues es una técnica muy sencilla, es una técnica barata. Nosotros estamos trabajando con lo que se llaman ácidos oxindolilacéticos quirales, que el nombre suena pues muy apantallante, pero pues estas moléculas están en nuestro día a día, están presentes en muchos productos naturales, en medicamentos para curar el Parkinson, el Alzheimer, anticancerígenos. Entonces, se vuelve importante que justo como tienen esta propiedad de poder existir como moléculas espejo, yo pueda distinguir entre la que realmente me está dando esa actividad anticancerígena y la que no, o la que me está ayudando para tratar el Parkinson y la que no. De esa manera, pues yo obtengo un medicamento mucho más puro, ya solamente con la molécula que me da la actividad terapéutica, ya no con ese otro complemento, con esa otra molécula hermana, y entonces, pues el medicamento es más seguro, ya no tengo esos efectos que pudiera causarme la otra molécula, y pues es mucho más eficaz. De eso más o menos pues se trata el tema.
0: Ok, pues muy interesante y definitivamente creo que de primera escucha algo confuso para todas las personas que no estamos relacionadas o muy familiarizadas con la química en sí, pero bueno, a grandes rasgos creo que lo explicaste muy bien con esto de las manitas. Ahora también, estas moléculas entonces, dentro de lo que entiendo, ok, ya las distingues y en todo caso, ¿se separarían o se inhiben nada más?
1: Se separarían. El objetivo es que justamente... por ejemplo, en la industria farmacéutica, alguien dice como de no, pues yo tengo este derivado, esta moleculita, que yo no estoy segura si es la molécula que esperaba que me diera la actividad terapéutica o es su molécula, su hermanita gemela que pudiera darme el efecto negativo. Entonces lo que hago es adicionar mi agente de solvatación quiral, me lo llevo al equipo de resonancia, obtengo lo que nosotros conocemos como un espectro y a partir de él digo, ah, pues es esta molécula, la verdad sí es la que tenía el efecto terapéutico, o ah no, es que es esta otra. O también llega el caso en el que nosotros como químicos hay reacciones en las que no podemos evitar obtener ambas moléculas, pero una en proporción más alta que la otra. Entonces esta técnica también nos permite el decir como de, ah, ¿sabes qué? Tengo mucho más cantidad de mi molécula activa que de la que es inactiva o tóxica, o viceversa. Eso es lo que queremos, ahora sí que a largo plazo podamos justamente, o más bien las industrias farmacéuticas, las personas que se dedican al desarrollo de medicamentos, puedan justamente de manera rápida y sencilla distinguir entre ambos componentes. No sé si más o menos entiendo.
0: Sí, creo que sí lo entendemos y te mencionaba, ¿no? También me agradó esta comparativa o esta que haces con las manos. Ahora, en este sentido, obviamente, digo, yo creo que se busca inhibir por completo los efectos secundarios, si lo podríamos llamar así, de todo, pero ¿se reduciría al 100% o todavía hay cierta probabilidad de que queden algunos remanentes?
1: Pues nosotros esperamos que se reduzca justamente al 100%. Que al lograr justamente distinguir entre una y otra, yo pueda eliminar por completo la que no es activa o la que me genera esos efectos secundarios que pues al final son la parte fea de los medicamentos, justamente poder erradicarlos para que solamente nos quedemos con la actividad terapéutica, con ahora sí que lo que nos permite la cura de las enfermedades.
0: Ok, ahora nos hablabas justo de las enfermedades también, el Alzheimer, sí. Ahorita que lo mencionaste, pero ¿esto aplicaría o podría aplicar para cualquier otra enfermedad o solamente como para enfermedades del cerebro?
1: En este caso, como nosotros nos enfocamos a los ácidos oxindolinacéticos, van más hacia el desarrollo justamente de anticancerígenos, del tratamiento del Alzheimer y del Parkinson. Claro que estos protocolos pues no solamente se desarrollan para estas moléculas, existen también otros grupos de investigación que se dedican a investigar, ahora sí que otros agentes de solvatación quiral enfocados para otros compuestos activos, pero en nuestro caso, como es específico para estos ácidos, dada su importancia, pues sí iría más al desarrollo de esos medicamentos.
0: Que igual no es poca cosa, o sea, hablar de enfermedades del cerebro, pues sí es un poco complicado y que, bueno, en cualquier punto, pues siempre que hablamos de salud, obviamente se busca la mejora. Ahora también nos hablabas, bueno, ya de por sí, de disminuir los efectos secundarios o de algún daño que realice dentro de nuestro organismo, pues las medicinas tradicionales, si lo podemos llamar así por ahora, y también un poco de los costos, pero ¿qué otros beneficios trae? O, por ejemplo, en este sentido de los costos, las farmacéuticas, hay muchas de repente historias o que uno se hace o bueno, estas, ¿cómo se dice? Las teorías conspiranoicas, ¿no? Pero también trae un beneficio para las farmacéuticas porque no es como que les quiten, digamos, el changarro, por decirle así, sino que incluso disminuye los costos. ¿Cómo podría beneficiarles en ese sentido?
1: Sí, claro. Nosotros pues esperamos, lógicamente, que pues las farmacéuticas justamente, ¿no?, se dedican a obtener estos compuestos, estos medicamentos y distribuirlos a la población. Nosotros esperamos ayudarles a que estos medicamentos que ellos producen pues sean, ahora sí que más seguros, que obtengan ese principio activo lo más limpio, lo más, pues sí, sin ningún interferente adicional que dé estas consecuencias negativas sobre la población. Entonces, más que como competir con las farmacéuticas, es como tratar de apoyarlas, de trabajar en conjunto para que ellos dispongan pues de una técnica sencilla que les permita mejorar la calidad de los medicamentos.
0: ¿Y eso no incluiría un aumento de costos en los ciertos medicamentos?
1: No. De hecho, por eso es que se trabaja con la resonancia magnética nuclear. Es una técnica pues sencilla, muy común, muy utilizada dentro de lo que es la síntesis como tal, que es también la parte que hace una farmacéutica y que es en un corto periodo de tiempo. Yo, para poder obtener este espectro que le platicaba, para poder distinguir entre una molécula y otra, me tardo alrededor de unos 2 minutos. Entonces, realmente es sencilla, es de corto tiempo, puedo recuperar mi muestra. Por eso es el objetivo también de ocupar la resonancia magnética nuclear.
0: Grandes mejoras que se realizan dentro de toda esta industria, dentro de la química, y que pareciera, mira, como lo dices ahorita, lo haces en 2 minutos, pero en 2 minutos tampoco creas pues una investigación y la realices nada más así como así, sino que hay todo un tiempo detrás, hay desvelos, pero también sobre todo, ¿cómo se origina esta investigación? ¿Cómo dijiste, por qué no podríamos hacer esto mejor?
1: Ah, claro, pues ahora sí que yo me acerqué con mis asesores, con la doctora Miriam Meléndez y el doctor Oscar Rodolfo Suárez, pues ambos catedráticos o investigadores aquí dentro de la Universidad Autónoma, que tenían pues ya justamente una investigación sí, justamente como que ¿cómo decir? Este antecedente del uso de agentes de solvatación quiral y otros derivados, y que se habían visto pues resultados efectivos. Al acercarme con ellos, son ellos los que me guían hacia el desarrollo justamente de esta investigación, y pues trabajando mano a mano es que hemos obtenido pues estos resultados.
0: Y este tipo de investigaciones también hay, bueno, como bien mencionas, el antecedente pues de tus asesores de aquí de la universidad, de la comunidad universitaria. Sin embargo, también me gustaría preguntar si hay investigaciones que se realicen en otros laboratorios, en otras universidades, y también qué tanto alcance han tenido.
1: Sí, pues claro, pues dentro de la universidad yo creo que es muy vasto. Aquí en el área académica somos 10 laboratorios de química con diferentes ramas, y dentro de esos laboratorios pues hay todavía 2 o 3 grupos de investigación. Cada uno pues tiene su objetivo, pero tan solo, por ejemplo, mi compañero Iván ganó el premio de licenciatura, de mejor tesis de licenciatura en química también, dentro de este mismo congreso por parte de la Sociedad Química de México. Entonces, también aquí en la universidad la verdad es que destaca muchísimo los trabajos. He visto pues trabajos de mis compañeros premiados en algunos congresos, instituciones, o sea, además, la verdad es que la química, la ciencia aquí en la universidad es muy vasta y muy buena.
0: Y qué bueno, creo que también la universidad impulsa mucho estos proyectos y que sobre todo se tienen la infraestructura para poder realizarlos, ¿no? A veces recibimos algunos estudiantes de intercambio y se sorprenden también de ello, de que haya los espacios para realizar ciertas investigaciones, y qué bueno que también la comunidad universitaria, los alumnos en sí, pues estén aprovechándolo y estén dando estos resultados tan importantes, tan interesantes, y que beneficien sobre todo a la sociedad en general. Vamos a ir a una pequeña pausa, pero invito a todos nuestros radioescuchas a que se mantengan en sintonía de las frecuencias universitarias, porque todavía hay muchísimo más que platicar con Xianya, y en un momento volvemos sobre esta investigación.
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10: Es la 1:18.
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0: Regresamos a la parte complementaria de este espacio denominado Interlocución. Hoy nos acompaña, como ya lo mencionábamos, la estudiante del doctorado en química, Cianya Rodríguez Pérez, y que nos estaba platicando sobre este estudio que realizó para la maestría y que continúa todavía con el doctorado, sobre las moléculas espejo y cómo se puede inhibir, digamos, la parte mala, la molécula mala, para poder obtener medicamentos más puros y que sobre todo no tengan este efecto contraproducente en el cuerpo humano. Nos hablabas también de que es específicamente como para enfermedades mentales del cerebro, si no tengo mal el dato, si no lo confundo.
1: Pues para más que nada para estos ácidos que son ahora sí que análogos para justamente estos principios activos para esas enfermedades del cerebro.
0: Ok, y también digo, puede resultar un poco complicado, también lo mencionábamos, para quienes no nos relacionamos directamente con la química o pues tenemos conocimientos más extensos, pero a grandes rasgos es eso, mejores medicamentos más puros. Y ahora también está esta parte de la divulgación, que si bien tenemos espacios como estos a través del Sistema Universitario de Medios Autónomos, bueno, también hay otros espacios fuera, y para ello también pues pones en alto el nombre de nuestra universidad. Participaste también en el Congreso Internacional de la Sociedad Química de México y justo apenas hace algunos días. ¿Cómo fue tu participación? ¿Con qué participaste específicamente?
1: Sí, claro, yo fui justamente invitada también al Congreso para recibir ahora sí que mi medalla por el premio a la mejor tesis de maestría, y llevé además un trabajo ahora sí que en póster científico para presentar ahora sí que también pues a la comunidad como tal del Congreso, y me dieron oportunidad también de presentar una conferencia como parte ahora sí de la obtención de este premio. Fue okay. Más o menos el trabajo que llevé.
0: Ok, ahora mencionábamos, es internacional. ¿Cuántos países, toda la comunidad química que se reúne también en este espacio, cómo recibieron? ¿Qué les pareció tu investigación? ¿Te preguntaron de qué universidad vienes? ¿Por qué no mejor te cambias para la nuestra para que continúes?
1: Pues la verdad es que se reúnen muchos países. Me tocó ver doctores o investigadores de universidades como de Salamanca, de allá de España, de la parte de Estados Unidos también. Vienen pues investigadores, por ejemplo, de Sudamérica, de la parte de Chile. Y sí están interesados justamente en el trabajo. No para decirme que me vaya a sus universidades, pero yo siempre trato de presentarme, siempre que presento un trabajo, siempre que presento un cartel, lo primero que digo es mi nombre y vengo de la Universidad Autónoma del Estado de Hidalgo. Entonces es un espacio muy bonito es impresionante pues la cantidad de participantes y lo cerca que puede estar uno con los doctores, con investigadores pues mucho más experimentados, ¿no? Que también tienen ideas y contribuyen justamente a las investigaciones. Me tocó platicar también con la doctora Rosales, ella por ejemplo del CIMVESTAF, que es parte del Politécnico. Entonces, pues, siempre es una experiencia bonita participar en congresos.
0: Sí, más allá, digamos, del viaje, que también está padre, obviamente, como dices, este intercambio de ideas, también de experiencias que han tenido, ¿no? Y tal vez algunas de las técnicas incluso que se utilizan tal vez en otra investigación, ¿por qué no adecuarlas también a la que estás realizando en estos momentos? Ahora, también nos platicas que participaste con un cartel, obviamente no es como un periódico mural, digamos, escolar de primaria. ¿Cómo también transfieres todo ese conocimiento? Porque ahorita nos lo explicaste con las manos, fuera del aire platicábamos que incluso con los zapatitos, ¿no? Que cada zapatito está diseñado para cierto pie y si nos lo ponemos al revés, bueno, no funciona. Algo así más o menos sucede con las moléculas y con todo esto. Pero también, ¿cómo aterrizas todo esto para que alguien más lo pueda entender?
1: Es complicado, no le voy a decir que no, es complicado. Tan solo esta experiencia, por ejemplo, de llevar la conferencia fue enfocada a estudiantes de bachillerato y de licenciatura de primer semestre. Entonces, yo creo que una parte o la parte más difícil también de hacer investigación es justo el poder comunicarla de una manera sencilla, ¿no? Que al final yo creo que es el objetivo de hacer ciencia, ¿no? Que sea del acceso para todos. Es difícil, me gusta mucho el uso de analogías, justo como la que le decía de los zapatitos, de nuestras manos en mi caso, porque es el ejemplo más visual que tenemos, y con un cartelito, pues con los carteles es bonito porque es como una plática entre amigos. La gente se acerca a ver tu póster, puedes platicar con ellos directamente, verles sus caritas más de cerca si hay alguna duda que está quedando por ahí. Y se presta mucho para que te pregunten sin esa presión de estar con un micrófono delante de muchísimos investigadores. Simplemente es una conversación uno a uno. Entonces siempre es bonito. Trato yo también de que los pósters, junto con mi directora, que es la doctora Miriam, que siempre está pues al pendiente de revisarme todos los trabajos y darles el visto bueno para que queden perfectamente bien entendibles, pero siempre buscamos que se comprendan, que alguien pueda ir al cartel, verlo, ver los esquemas y comprenderlo sin la necesidad de que yo esté también ahí. Eso es también algo que ayuda mucho, los esquemas visuales. Pero sí es complicado, no le voy a meter, es difícil.
0: Y también para uno es complicado entenderlo, pero creo que lo haces de buena manera porque si lo entendí, yo creo que lo puede entender también cualquier persona. Ahora también, pues es muy padre saber que representaste a la universidad en este congreso y pareciera que hasta ahí da la investigación, que hasta ahí dio y ya se terminó. Pero no, esto si bien fue para maestría, continúas también la investigación para el doctorado. ¿Cuál es el siguiente paso? ¿Qué es lo que sigue ahorita para esta investigación y bueno, para ti como persona?
1: Sí, claro, pues dentro de la maestría yo me limité por cuestión de tiempo. Ahora sí que la maestría dura 2 años en los que tiene que intercalar mucho uno entre hacer clases y pues realizar justamente el proyecto dentro del laboratorio. Entonces a veces el tiempo no da como para extender tanto el proyecto como uno quisiera, y además pues la investigación siempre, uno quisiera decir que tocas un límite y hasta ahí terminó, pero siempre van surgiendo nuevas cosas, siempre hay más que investigar, siempre hay otra dudita que por ahí no quedó. Entonces durante mis estudios de maestría yo me enfoqué solamente a 3 ácidos, donde fui variando justamente algunos sustituyentes y tratar de encontrarles una sistematicidad, que afortunadamente se encontró. Y ahorita lo que pretendo para el doctorado es justamente ampliar, ahora sí que no quedarme con esos 3, porque creo que 3 es lo mínimo para decir que tengo sistematicidad, sino ampliarlo con otros 3 ácidos, comprobar si estos se comportan de manera similar frente a los agentes de solvatación quiral como lo vi en la maestría, y una vez que yo lo compruebe, poder ahora sí desarrollar mi protocolo general y aplicarlo a un producto natural ya como tal. Ya no un ácido que yo sintetice, sino a algo que se obtiene propiamente de la naturaleza.
0: Ok, y expandir todavía este alcance que tienen entonces.
1: Sí, pues ya dejarlo básicamente listo para que lo puedan emplear las industrias. Ahora sí que ya dejarles por escrito bien de colocas tantos miligramos de esto y le vas a adicionar tanto de esto y yo te prometo que cuando obtengas tu espectro vas a ver este resultado. Entonces ya ahora sí el protocolo como tal.
0: Y sobre todo que ya sea seguro para las personas y ya no haya, pues sí, algún efecto o algún pero de por qué no se utiliza.
1: Sí, exactamente, ya, que vaya listísimo para que pues todas las personas que se encuentren dentro de la industria farmacéutica trabajando con este tipo de compuestos puedan aplicarlo sin ningún inconveniente.
0: Ok, Cianya, pues muchísimas felicidades por tu investigación y ahorita también me llamaba la atención y como también mencionabas, pues no es fácil, no es tampoco algo que se pueda hacer en media hora y que se esté pues balanceando, ¿no? Con la vida personal, con la vida profesional, estudiantil. Entonces, también, ¿tú qué consejo le darías a los estudiantes que ahorita, por ejemplo, van en licenciatura, que van también apenas descubriendo o pensando en cuál va a ser su investigación que van a desarrollar? ¿Cómo los motivarías o cómo los invitarías también a que realicen este tipo de cosas y que sobre todo no se desilusionen si algo no sale?
1: Sí, claro. Pues yo creo que decirles, la química, no les voy a mentir, es pesada, es un camino complicado, largo de la investigación, pero es muy bonita, es muy gratificante. Yo creo que todos nos encontramos con bachecitos durante la carrera, con materias que parecen imposibles, con justamente aquí en el laboratorio, lo mismo con experimentos que parece que no quieren dar y dan ganas de rendirse, dan ganas de decir como de, ay, ¿por qué estoy haciendo esto? Pero que al final, pues la ciencia no es solo para nuestro beneficio, es para el beneficio de la gente. Nosotros trabajamos por y para el desarrollo de ahora sí que de la sociedad, del mundo. Ahorita, por ejemplo, yo en el caso pues de los medicamentos, ¿no? Todos tenemos una función importante y aunque pareciera que nuestra investigación es chiquitita, pues contribuye a toda esta red, ¿no? Del desarrollo de nuestro país. Entonces, pues yo creo que es eso, no rendirse, es perseverar. Si les gusta, mantenerse ahí, porque de verdad que todos tenemos la capacidad de ser grandes científicos y pues los errores son los que nos hacen humanos y los que al final también nos ayudan a crecer como investigadores. Y pues acercarse, yo creo que la universidad afortunadamente cuenta con muchísimos investigadores, profesores muy buenos cada uno en su ámbito y que te abren las puertas para poder justamente acercarte con ellos, asesorarte con ellos y empezar a investigar, a encontrar un área que les guste.
0: Ok, pues palabras muy cálidas para todos, para que puedan también motivarse y desarrollar sus investigaciones en todas las áreas, especialmente, bueno, desde la química, desde tu perspectiva. Y bueno, también agradecemos muchísimo por tu presencia en los micrófonos, por también compartir un poquito y tratar de hacer más entendible para todos nosotros las investigaciones que se realizan desde nuestra máxima casa de estudios, en específico obviamente de esta que desarrollaste y que te ha abierto también mucho las puertas y también deseamos, sí, por supuesto, muchísimo, muchísimo éxito más en el desarrollo de los nuevos alcances que pueden tener estas investigaciones.
1: Muchas gracias. Y gracias por invitarme también.
0: Cianya Rodríguez Pérez, les digo, estudiante del doctorado en química de nuestra universidad y que, bueno, con una tesis muy interesante, pues ha traído grandes alegrías, por supuesto, para su familia, para ella y para nuestra universidad. Muchísimas gracias a todos los que nos han sintonizado el día de hoy a través del Sistema Universitario de Medios Autónomos en las 7 estaciones que cubren el largo y ancho de nuestro estado de Hidalgo. Muchísimas gracias también a nuestros compañeros desde los controles que nos hacen favor de replicar esta señal. Yo los invito a que continúen en sintonía de este sistema, de las diferentes estaciones y por supuesto de Interlocución. Al micrófono los acompañó Israel Gómez. Muchísimas gracias. Que pase excelente tarde.
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4: Es la 1:44.
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6: Hace 40 años, el 26 de abril de 1986, durante una prueba de seguridad en el reactor 4 de la planta nuclear Vladimir Ilich Lenin, en Ucrania, ocurrió el peor accidente nuclear de la historia, el desastre de Chernóbil. Para controlar la radiación emitida por la planta, se construyó un sarcófago de hormigón y estructuras metálicas, que en 2016 fue sustituido por un arco gigante de acero diseñado para durar al menos 100 años y permitir el futuro desmantelamiento del reactor dañado. A pesar de esa protección, la planta sigue emitiendo radiación que es peligrosa para casi todos los seres vivos, por lo que aunque es posible acercarse, el vivir ahí no es una opción. Bueno, para casi todos los seres vivos. Recientemente se descubrió un hongo que es capaz de vivir allí. Cladosporium sphanosphermum no solo ha logrado sobrevivir en la planta llena de radiación gamma, sino que se alimenta de ella. Todo esto gracias a un pigmento que nosotros como humanos también poseemos, la melanina. La melanina es el pigmento que le da color a nuestra piel, pero en el caso de este hongo le ayuda a captar la radiación y convertirla en energía química para crecer. Este proceso se conoce como radiosíntesis. Este curioso hongo está siendo estudiado por la NASA para evaluar su utilidad para proteger las naves tripuladas en sus viajes a otros planetas, como Marte. Así, una vez más, se demuestra la importancia de estudiar la diversidad de nuestro planeta que tanto nos ha ayudado en los avances tecnológicos. Información y voz, Emma Pacheco.
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5: Temperatura 25 grados centígrados.
6: Son las 2:06.
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0: Muy buenas tardes, bienvenidas y bienvenidos nuevamente a una emisión más de Suma Noticias Radio. Te saludamos la tarde de este 17 de septiembre del 2026. Yo soy Misael Prisciliano y agradezco la sintonía que ya nos estás regalando el día de hoy.
1: Muy buenas tardes, esperemos que estén pasando un excelente jueves. Gracias también a Vania Sánchez en los controles de transmisión. Y con esto, ¿qué les parece si arrancamos con los titulares de esta tarde?
0: Más de 400 casas en puerta para Ixmiquilpan, pero la sombra de los robos no da tregua a sus barrios.
1: El día de hoy platicaremos sobre la macrojornada regional de Actopan.
0: Desde Suma Radio Pachuca te compartimos el reportaje de esta semana. Pachuca, una ciudad para caminar o para circular.
1: Hidalgo alista la reducción de la jornada laboral sin recortes de sueldo.
0: Colectivos feministas y estudiantes irrumpen en el desfile de Morelos para exigir justicia por Claudia Tacoronte.

0: ¿Qué tal? Muy buena tarde, Alejandro Ángeles les saluda para compartirles el estado del tiempo un día más, ahora en este jueves 17 de septiembre. Y es que, de acuerdo con información del Servicio Meteorológico Nacional, pues nuestra entidad seguirá teniendo una jornada marcada por cambios importantes, esto en cuanto al clima. Desde posibilidades de chubascos, como lo hemos notado desde muy temprana hora, actividad eléctrica, caída de granizo y también un descenso de temperatura que podría llevar los termómetros hasta los 0 grados en algunas zonas serranas durante la madrugada. Nuestro estado también se encuentra entre los estados donde se esperan intervalos de chubascos el día de hoy por la tarde, con acumulaciones estimadas de entre 5 y 25 milímetros. Las precipitaciones no necesariamente se estarán presentando con la misma intensidad en los 84 municipios, pero sí podrían desarrollarse de manera dispersa y concentrarse durante periodos cortos, pero también estar acompañadas de granizo y descargas eléctricas ya por la tarde. Pero vamos a ver cómo están los termómetros y las condiciones de lluvia para el día de hoy en los diferentes municipios que conforman al Valle del Mezquital y de los cuales regularmente hacemos el recorrido. Ixmiquilpan, el día de hoy está marcando 22 grados el termómetro. Se espera que llegue a máximas de 24, un cielo parcialmente soleado, y se espera que también continúe la lluvia por la tarde del día de hoy. Para Actopan y Santiago de Anaya, 21 grados marca el termómetro, un cielo mayormente nublado, con un poco de llovizna como lo hemos sentido desde primeras horas de la mañana, y también alrededor de las 3 y 4 de la tarde pues se podría estar intensificando la precipitación, alrededor del 60% de posibilidad. Ahora nos vamos hasta Mixquiahuala de Juárez. Progreso de Obregón, 22 grados marca el termómetro, mínimas de 13 grados, y también tome sus precauciones porque seguirá lloviendo y existe una amplia posibilidad de tormentas eléctricas para la tarde del día de hoy, alrededor de las 3 o 4. Y finalmente, si usted se va a trasladar para la región de Tula y de Tepeji del Río, compartirle que en estos momentos marca 21 grados centígrados el termómetro, mínimas de 13 grados, sigue habiendo una amplia posibilidad de lluvia, arriba del 70% a partir de las 5 de la tarde, con amplias posibilidades también de que se desarrollen tormentas eléctricas. De esta manera, pues estaríamos finalizando el pronóstico del tiempo en cuanto a lluvias para lo que resta de esta semana y, por supuesto, para vislumbrar cómo estará siendo la próxima semana a partir del próximo lunes 21 de septiembre. Pues espera que en la mayoría del estado y, por supuesto, en el Valle del Mezquital, la lluvia comience a ceder de manera constante. De esta manera me despido, te invito a que te quedes en este espacio informativo y también tomes las precauciones debidas. Nos escuchamos el día de mañana.
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0: las 2 de la tarde con 12 minutos y arrancamos con la información. Sin duda, tener un techo propio representa la máxima aspiración para cientos de familias. Hoy esta posibilidad cobra mayor fuerza en el Valle del Mezquital. Desde la comunidad de El Nogal, la alcaldía de Ixmiquilpan, se confirmaron avances concretos para construir 485 casas del bienestar. Las proyecciones buscan ampliar la cobertura y llevar el beneficio hasta 1.200 viviendas. Con los terrenos ya en fase de revisión, la agenda de las autoridades locales incluye traslados directos a Pachuca para ajustar los detalles finales ante gobierno del estado. Durante esta misma semana se contempla el inicio de 8 nuevas obras públicas en localidades estratégicas. Estamos hablando de Remedios, Los Pinos, Joaquín Baranda, El Espíritu, El Olivo y Pozo Mirador, respondiendo a acuerdos establecidos en audiencias comunitarias. El antecedente financiero registra un presupuesto de 111 millones de pesos destinados a obra pública durante el segundo año de gestión, logrando cobertura en 103 comunidades y pueblos indígenas reconocidos en esta demarcación. Sin embargo, el avance de la infraestructura contrasta con la preocupación diaria de los habitantes en las calles. Los robos continúan como la principal problemática que vulnera la economía familiar, concentrándose fuertemente en el sector urbano. 14 sectores sufren la mayor incidencia delictiva, destacando 8 barrios prioritarios. Y si bien las autoridades han señalado que durante los 2 primeros años no hay registros de delitos de alto impacto vinculados al crimen organizado, la delincuencia común sigue siendo una deuda sin resolver. Para la próxima semana se prevé que la presentación de los reportes correspondientes lleguen al Secretariado Ejecutivo de Seguridad, buscando así comparar los índices delictivos e impulsar nuevas acciones de prevención en este municipio, Misael.
1: Sin duda alguna, este tipo de actividades, este tipo de acciones, pues nos dejan con un cierto sabor de boca amargo, sobre todo por estos dos ejes temáticos en los que se están desarrollando. Primero, el acceso a una vivienda digna no debería entenderse como una dádiva ni como una victoria política. Es una necesidad básica y un derecho fundamental para la población. La posibilidad de poder ampliar el número de hogares sociales representa una oportunidad indispensable para poder equilibrar las oportunidades de desarrollo y brindar certeza jurídica a las familias. Por otra parte, ningún avance en infraestructura puede ocultar la constante angustia que provocan los robos en la vía pública. La persistencia de los delitos en 8 barrios clave, pues demuestran, en este caso, que las estrategias de vigilancia vigentes aún resultan insuficientes. Y esto es algo que hemos venido platicando desde hace semanas. El tema de los robos en Ixmiquilpan se ha descontrolado bastante y es una de las prioridades que deberían atenderse en este, así como en otros municipios. Salir a trabajar con la zozobra de perder el futuro del esfuerzo diario deteriora profundamente la confianza ciudadana, así como la convivencia comunitaria. Vamos a realizar el primer corte promocional del día de hoy, pero te invitamos a que puedas continuar con nosotros. Regresamos con más información a Suma Noticias Radio.
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15: Son las 2 con 18 minutos.
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0: 2:19. Continuamos con más información. Ahora quisiéramos platicarte de lo que va a ocurrir este próximo sábado 26 de septiembre, ya que se realizará una macrojornada regional en el auditorio del Daxta aquí en el municipio de Actopan. Como parte de las actividades que se estarán brindando al público, hay algunas muy interesantes. Además, por supuesto, de la jornada de salud, de jornada de vacunación antirrábica, así como distintas actividades artísticas, también habrá talleres de emprendimiento para poder aprender a realizar mermeladas. Esto será a partir de las 11 de la mañana. Podrán aprender a realizar también postre de tuna a partir de la 1 de la tarde, y así como licor de granada, esta actividad desde las 2 de la tarde. Los cupos para estas actividades serán en orden de llegada, así que pues la recomendación es que puedan llegar desde muy temprano. Aún así, por ejemplo, si usted lo que únicamente le interesa es aprender a hacer licor de granada, pues se le sugiere que puedan llegar temprano para poder tomar un turno y formar parte de estos talleres. Para conocer más sobre esta macrojornada, esta tarde nos acompañan representantes de las comunidades cercanas, quienes podrán formar parte de todos los servicios este próximo sábado 26 de septiembre.
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3: Muchísimas gracias por continuar en este espacio a través de Suma Radio Actopan. Te sigue saludando al micrófono Cecilia Pacheco. Y el día de hoy me encuentro muy bien acompañada en estas cabinas. Y es que nos visitan tanto del Daxta como de Actopan grandes mujeres, y sobre todo con un tema que es muy importante y sobre todo una invitación para todas y todos los que nos estén sintonizando. Primero le voy a dar la bienvenida a Rocío Calva Hernández. Ella es delegada de el Daxta, así que muchas gracias por estar en estos micrófonos.
4: Gracias, buenas tardes y gracias por la invitación.
3: Gracias por estar con nosotros. Y también está desde esta zona Rosalinda Hernández Alamilla, a quien le damos la bienvenida.
5: Pues muchas gracias y pues les agradecemos la invitación que nos hacen, a sus órdenes.
3: Muchísimas gracias. Y también del Daxta está con nosotros Minerva Julisa Lugo Rodríguez.
6: Gracias, igual muchas gracias por la invitación y es ofrecernos este espacio.
3: Perfecto, gracias de verdad a ustedes por estar con nosotros. Y desde Actopan nos visita Olivia Pérez Portillo, pues bienvenida a estas cabinas.
7: Hola, muy buenas tardes, agradecemos la invitación para esta jornada de salud y muchas gracias.
3: Muchísimas gracias. Y también Gwendolyn García Lugo, le damos la bienvenida.
8: Estar cerca de nuestra gente sin duda también significa escuchar y atender. Muchísimas gracias por la invitación, es un gusto y para servirles.
3: Pues muchísimas gracias, y efectivamente ya lo mencionaban, estamos aquí para platicar de esta macrojornada que se va a llevar a cabo en el auditorio del Daxta este sábado 26 de septiembre de 10 de la mañana a 3 de la tarde. Y me gustaría comenzar preguntándole, Rocío, ¿qué significa para cada uno de los y las habitantes de esta comunidad contar con una jornada que acerca servicios médicos, jurídicos, psicológicos, muchísimas atenciones y sobre todo de manera gratuita?
4: Para nosotros es un honor como comunidad que estas jornadas se lleven a cabo prácticamente aquí en pues en la comunidad. Son jornadas que se programan a nivel de municipios, y tenerla ahora en una comunidad pues realmente es un privilegio. El hecho de que se acerquen a estos servicios de salud de calidad, porque los vemos así, que son de calidad, vienen médicos realmente certificados, la calidad que se les va a dar de atención va a ser fenomenal. O sea, creo que muchos quisiéramos tener ese tipo de acercamientos, y pues como comunidad estoy sumamente emocionada por esas jornadas que se van a llevar a cabo.
3: Sin duda alguna, y lo decía bien, ¿no? De pronto, pues es complicado poder acercarnos, sobre todo en el tema de especialidades, que eso es muy importante que lo sepan quienes nos están escuchando, porque sí estamos hablando de medicina general, pero también hay odontología, odontopediatría para los más pequeños del hogar, gerontología, ginecología, que de pronto no es tan accesible, oncología. La verdad es que es una cartera muy completa para adultos, para las pequeñas y los pequeños del hogar, incluso también para las mascotas, porque hay que recordarles que tenemos estos servicios agroveterinarios, porque va a haber vacunas antirrábicas, va a haber desparasitaciones y también va a haber talleres. Cuando hablamos de estos talleres, Rosalinda, hablamos de poder formar a nuestros habitantes, la importancia de pronto de tener estos acercamientos a través de la Universidad Autónoma del Estado de Hidalgo y a través de la Dirección de Servicio Social, Prácticas Profesionales y Vinculación Laboral.
5: Respecto a los talleres, son unos talleres artísticos que se les estará dándoles al, pues a todas las personas que nos visiten ese día 26 de septiembre. Pues esperemos que pues acudan los ciudadanos de aquí de la comunidad del Daxtá y de comunidad aledañas, pues hay que aprovechar todo porque pues la idea es de que todos sean atendidos igual ahí en esa macrojornada y aprovechar todo pues los servicios que nos está brindando esta macrojornada que traen todas las especialidades y todos los cursos que pues son, o sea, que nos van a brindar ese apoyo ahorita. Yo invito a los ciudadanos a que asistan, que tomen esos cursos porque pues de verdad yo creo que va a ser una experiencia que nunca la hemos tenido aquí en la comunidad.
3: Sin duda, creo que es una experiencia única y lo más importante que vamos a poder disfrutarla durante varias horas y en compañía de toda la familia. Minerva, cuando hablamos de salud, hablamos también no solo de ir al doctor, hablamos de que de pronto nos piden estudios. Estudios que además son caros y a veces poco accesibles. En esta macrojornada va a haber estudios de laboratorio, va a haber ultrasonidos, estudios de la vista, podología, densitometrías óseas y fisioterapias. La importancia de que todos estos servicios también lleguen.
6: De verdad que va a ser muy, muy grato, muy importante. Y al llegar a especialidades, de verdad va a ser una oportunidad para cada uno de nuestros ciudadanos, así como a los invitados, de que aprovechen este servicio, estos tipos de estudio. Entonces, la verdad, ahorita esta jornada es, mi comunidad está de verdad agradecida y más por este campus que nos los va a traer de aquí de la universidad y pues esperamos hacer la difusión lo más que se pueda, tener, ahora sí que se aproveche el servicio.
3: Sin duda alguna esperamos que todas, todos nos visiten, no solo del Daxtá porque insistimos, es en este auditorio, sino también de algunas de las comunidades cercanas, de todas, hablamos de Santiago de Anaya, Francisco y Madero, San Salvador y bueno, la verdad es que es un punto estratégico y hablando también de Actopan, de esta zona que aparte nos queda unos minutitos. Cuando hablamos de una macrojornada, no solo hablamos de temas de salud, también desde la Escuela Superior de Actopan va a haber asesorías jurídicas, asesorías para emprendedores, estas orientaciones psicológicas. La importancia, Olivia, de que esta macrojornada también implique todo esto que de pronto pues tampoco es tan accesible para las y los ciudadanos, ¿no? Que nos es complicado a veces acercarnos a un abogado por los costos, el no saber ver cómo llevar nuestro emprendimiento y tal vez hacerlo funcionar de una mejor forma porque es el sustento para nuestras familias.
7: Así es. Bueno, aquí lo comentabas muy claramente, pues esta jornada nos va a ayudar de mucho, tanto en salud, en lo cultural. Aquí mencionabas lo importante que también es acercarse a una área de abogados, porque a veces muchas personas o habemos muchas personas que no tenemos esa facilidad, esa economía para poder acercarnos a un asesoramiento, ¿no? Entonces nosotros hacemos la invitación que no pierdan esta oportunidad que nos está dando y brindando la universidad y hacemos extensión, como dijo ahorita, en todos los alrededores, también las comunidades, que nuestro municipio es muy grande en comunidades. De verdad, se les va a facilitar muchísimo el venir aquí, los van a estar atendiendo tanto los que están de médicos, van a estar aquí al pendiente para que ustedes también se sientan seguros y que disfruten esta jornada.
3: Y que disfruten, ¿no? Que puedan tener un espacio no solo para cuidar su salud, sino también para tener un gran momento en familia, actividades culturales, deportivas. Gwendolyn, ¿qué es lo que esperamos que esta macrojornada deje en cada una de las comunidades? Más allá de toda la atención, ya decíamos, médica, de especialidades, jurídica, emprendedora y psicológica, implica. Más allá de todo esto, ¿qué es lo que se puede brindar en este día? ¿Qué es lo que espera la comunidad?
8: Primero, muchísimas gracias. Sin duda, considero que esta es una de las oportunidades más importantes para la comunidad, para la sociedad y para los municipios aledaños. Considero que lo más importante que va a pasar en esta gran jornada que nos hace llegar la universidad va a ser el atender a las personas que lo necesitan, atender a las personas que desafortunadamente no tienen el acceso a un estudio completo, a unos lentes, a un asesoramiento como emprendedores que van empezando, porque no solamente son las personas adultas, también son los jóvenes. Entonces creo que es una apertura muy, muy importante. Yo invito a la comunidad del Daxtá, a cada una de sus manzanas que asistan, sobre todo también a los municipios, al Arenal, Francisco y Madero, Santiago de Anaya, Actopan, y creo que va a ser una oportunidad muy grata. Sin duda, el Daxtá creo que es la primera vez que yo escucho que cuenta con una oportunidad así, gracias a la universidad y a cada una de las personas que está detrás de cada trabajo.
3: Sí, que sin duda son muchas personas las que están detrás de este evento, así que la invitación para que disfruten de esta macro jornada. Recuerden, los servicios gratuitos este sábado 26 de septiembre de 10 de la mañana a 3 de la tarde en el auditorio del Daxtá. Pues nos va a dar muchísimo gusto también saludarlos ahí y poder disfrutar de este evento que la Universidad Autónoma del Estado de Hidalgo y la Dirección de Servicio Social traen para ustedes. De verdad, muchísimas gracias a cada una de ustedes por estos minutos, por invitar a cada una de las comunidades a participar. De verdad, gracias Rocío, Rosalinda, Minerva, Olivia y Gwendolyn por estar con nosotros, y la invitación pues está para cada uno de nuestros radioescuchas. Nosotros regresamos los micrófonos y continúen a través de Suma Radio Actopan.
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20: Son las 2 con 34 minutos.
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3: Pachuca, ¿una ciudad para caminar o para circular?
4: En Pachuca, una misma calle puede significar cosas muy distintas dependiendo de cómo la recorramos. Para quien conduce, puede ser tráfico, prisa o una incorporación complicada. Y para quien camina, puede significar buscar una banqueta, encontrar un cruce o esperar el momento adecuado para atravesar la avenida. Caminar parece sencillo, hasta que llega el momento de cruzar. Entonces, surge una pregunta.
3: ¿Qué pasa cuando una ciudad está pensada para que los automóviles avancen,
4: pero no necesariamente para que las personas caminen o para que todos puedan convivir en la misma calle? Una persona llega a una avenida, mira a un lado, después para el otro, los automóviles siguen pasando. Estas son las voces de quienes cruzan las calles de Pachuca día a día.
5: Inclusive en los pasos peatonales muchos autos se cruzan. Por ejemplo, aquí por el banco, cuando se prende como el cronómetro para que el peatón pueda cruzar, algunos coches se pasan derecho, ¿no? Entonces es como un riesgo muy grande porque te cruzas con la incertidumbre de no saber si te pueden atropellar.
6: Llegan personas prepotentes con sus camionetones y se ponen exactamente en las rampas donde puede que subirle el discapacitado. Vas y les hablas, los molestas, hasta te dicen de groserías. Tienes que hablar al 911 para que vayan las grúas y se lleven sus carros, porque nadie respeta a las demás personas. Cada quien ve por sí, por ellos mismos.
7: Sí, porque no respetan las franjas amarillas. Se pone ahí el auto y no te dejan pasar, aunque esté el semáforo y esté en rojo. Y es el paso del peatón. Eso es lo que no respetan los automovilistas.
4: Para quienes van a pie, un recorrido corto puede implicar esperar, rodear una avenida, subir un puente o caminar varios metros para encontrar un cruce. Y cuando ese espacio no existe, algunas personas terminan cruzando donde pueden. Pero esto no solamente habla de comodidad, también habla de seguridad.
3: Los datos.
4: Durante 2025, los atropellamientos y accidentes que involucran a peatones mantuvieron cifras preocupantes en Hidalgo. De acuerdo con los datos consultados del Sistema Nacional de Vigilancia Epidemiológica, a mediados de ese año, se habían contabilizado más de 120 peatones atropellados en el estado, pero detrás de cada cifra hay una persona. También, y detrás de cada accidente, una pregunta. ¿Por qué está pasando esto? Eso es lo que dice el maestro Raúl López Domínguez.
8: Bueno, lo que pasa es que ese modelo de desarrollo urbano fue un modelo que se trajo de Estados Unidos. En los 50, 60, ese era el modelo que era preponderante. Lamentablemente no se tropicalizó bien y estamos viviendo las consecuencias. Al final del día, desde la ingeniería de tránsito, hay cuatro elementos básicos, que es el peatón, el conductor, el camino y el vehículo. Algunos autores agregan que el medio ambiente, etcétera, etcétera. Pero siempre se parte del peatón. ¿Por qué? Porque el peatón, pues al final del día, en primera está en desventaja sobre un automóvil. Entonces, se perdió de vista esa parte por el privilegio de darle al vehículo. Ahora, ¿es malo darle prioridad al vehículo? No. Lo malo es que muchas veces los especialistas en planeación o los tomadores de decisiones han perdido de vista lo que es ver la ciudad como un sistema, pero un sistema complejo y además tiene su propia mecánica. Entonces, de ahí también parten los problemas, ¿no?
4: En Pachuca existen vialidades donde cruzar puede convertirse en una maniobra de riesgo. Una de ellas es el bulevar Felipe Ángeles. A finales de 2025, un hombre perdió la vida tras ser atropellado en este tramo, y a principios de 2026, otras dos personas murieron en hechos similares.
5: Frente a rectoría, en una ocasión iba a cruzar y pues me pasó que me cedieron el paso, pero atrás venía otro coche que no me dio el paso y entonces casi.
9: Sucedió en el centro, ahí en el reloj, precisamente porque el tipo este venía andando por el teléfono. Alcancé yo a detenerme, que si no, él siguió su camino. Y la otra fue ahí en el cruce de galerías, también lo mismo. Te digo, la falta de cultura por parte de los automovilistas es bastante nula.
10: Por ejemplo, del lado que es como para la salida de Actopan, de ahí me deja mi combi y ahí haz de cuenta de que tienes que esperar a que alguno de esos, o los camiones, o las combis, o los mismos carros, pues se paren.
4: Y también se encuentra el Boulevard Luis Donaldo Colosio, pues a principios de 2025, diversos atropellamientos reabrieron el debate sobre la seguridad de quienes caminan por esta vía.
5: Cuando frecuentaba la zona de la Glorieta 24 horas, la transitaba como peatón y también una temporada recorría esta ruta en bicicleta. Las principales dificultades que encontraba en el cruce, que en primer lugar había tránsito pesado, había autobuses y trailers. Yo no llegué a ver ningún accidente, pero sí supe de automóviles que chocaban. Recuerdo un caso de unos taxistas que tuvieron un impacto en sus vehículos.
4: El problema está solamente en cómo nos comportamos en la calle o también en cómo está diseñada.
8: En una glorieta, de entrada, se dan 172 puntos de conflicto. 172, ¿por qué? Oye, ¿de dónde sacas ese dato? Ah, lo que pasa es que en una glorieta hay maniobras de convergencia, divergencia, ¿sí? Y de cruce. Entonces, eso es entre vehículos, ya tenemos 172 puntos de conflicto. A esos 172 puntos de conflicto, súmale el conflicto entre peatón-conductor, olvídate. Entonces, ¿qué les faltó ahí? Bueno, les faltó realmente, más otra vez, no es tanto hacer estudios de qué tipo vas a hacer ahí, nada, ahí lo que tienes que hacer nada más es analizar cómo están tus movimientos direccionales dentro de la glorieta, dónde están detectados tus puntos de conflicto y empezar precisamente a modelar y simular el comportamiento y encontrar la mejor solución.
4: Esta historia tiene otra perspectiva, la de quienes recorren Pachuca detrás del volante. Porque hablar de movilidad no significa solamente culpar a las y los automovilistas de todos estos problemas.
11: Pues sí, la ciudad favorece más a los peatones porque pues, no hay una ley que diga, por decir en este caso que tengas un incidente con un peatón, no hay una ley que diga, pues el peatón te va a pagar por su imprudencia, sino que el automovilista se tiene que hacer responsable de lo que pasa.
4: Quienes conducen también enfrentan vialidades saturadas, incorporaciones complicadas y zonas donde la señalización puede resultar insuficiente o incluso confusa.
11: Sí, porque habiendo puentes peatonales o cruces, no respetan. Se quieren cruzar por donde, ahora sí que donde vaya. Sí, me ha tocado, por decir amarrones, porque tú estás esperando a cruzar normal y de repente alguna persona llega a pasarse imprudentemente. Pues en este caso, pues, al momento sientes como molestia, porque dices, y a la vez miedo, porque pues, si lo atropellas puede pasar algo.
4: Cuando ocurre un atropellamiento, solemos preguntar, ¿el peatón cruzó correctamente? ¿Respetó el semáforo? ¿Utilizó el puente? Pero pocas veces hacemos otra pregunta, ¿de verdad la calle está diseñada para que una persona pueda cruzar de manera segura?
12: No se relaciona con el peatón, con ciclovías o con alternativas de transporte público que pueda tener enlaces en toda la ciudad para facilitar o asegurar que el transporte de las personas se pudiera orientar mejor hacia ese sentido de utilizar el transporte público eficiente, seguro, sostenible y que esté planeada toda la ciudad para que sea prioritario el desplazamiento nuestro como peatones.
4: Y es que en muchas avenidas de la ciudad la solución ha sido construir puentes peatonales, subir, cruzar eternos caminos y bajar, mientras los vehículos continúan avanzando.
13: Pues porque muchas personas no pueden subir las escaleras, les cuesta

0: Pero al final, ¿para quién está diseñada esta ciudad? Durante las últimas décadas, Pachuca ha incorporado pasos a desnivel, distribuidores y vialidades de flujo continuo, obras pensadas para agilizar el tránsito. Pero mientras los vehículos ganan velocidad, quienes caminan pueden encontrar más obstáculos para atravesar la misma ciudad. Escuchemos al doctor Sócrates López Pérez hablar sobre el tema.
1: Entonces, aquí lo que necesitamos realmente es construir un plan metropolitano de movilidad, en la cual se incluya, yo creo que priorizar al peatón, priorizar a las personas para que se transporten en los modelos de movilidad públicos, seguros, accesibles, que se puedan enlazar con ciclovías, y a partir de eso ya planear realmente este gran plan de movilidad que dé la posibilidad de que asegurar de que la mayor cantidad de población nos podamos utilizar este tipo de infraestructura vial, de transporte público.
0: Y es que hablar de movilidad no debería de significar enfrentar a peatones contra los automovilistas. Una ciudad debe funcionar para quienes caminan, conducen, utilizan el transporte público o se desplazan en bicicleta. También para niñas y niños, personas mayores y personas con discapacidad, porque todos en algún momento hemos sido peatones. Pero al final, ¿qué se puede hacer? Entonces, si construir más puentes no es suficiente, ¿qué es lo que tiene que cambiar?
1: Y sí, sigue siendo la prioridad los vehículos. O sea, la ciudad está hecha para vehículos, pero para una ciudad chica. Los vehículos ya rebasaron incluso el volumen que pueda satisfacer toda la infraestructura que tenemos para satisfacer esa movilidad de, por vehículos, ¿no? Y se sigue pensando en que esa debe ser la prioridad. Por lo tanto, vamos a poner más puentes peatonales. Y en realidad, pues las tendencias hoy de las grandes ciudades es realmente el centro principal hoy de todos los planes de desarrollo de movilidad, pues son los peatones, ¿no? O sea, el uso de semáforos especiales, toda la planeación de los grandes cruceros ya no es por puentes, sino es básicamente con semáforos inteligentes, con táctica urbana, que es precisamente mejoramiento de la señalética en los cruces, en forma racional, perfectamente diseñada con modelos y algoritmos que den la posibilidad de que el peatón, al hacer esos cruces, sea en forma segura y protegiendo realmente al peatón, ¿no? Tenemos que hacer ajustes precisamente en esos cruceros en forma inteligente porque siguen siendo prioridad los vehículos. Y en este caso, uno que maneja un vehículo va a tener siempre mucha, mucha ventaja contra el peatón.
0: Regresamos a la calle. Los automóviles siguen avanzando, el semáforo cambia y es momento de cruzar. En Pachuca, cada cruce cuenta una parte de la misma historia. La historia de una ciudad que ha crecido alrededor del automóvil, pero que ahora tiene que decidir qué lugar quiere darle a quienes la recorren a pie. Porque una ciudad no solamente se mide por qué tan rápido podemos atravesarla, también por qué tan seguros estamos mientras transitamos. Agradecemos al maestro Raúl López Domínguez, ingeniero en transporte, y al doctor Sócrates López Pérez, por su participación en esta investigación. Investigación y realización, Gloria Guzmán y Paola Juárez. Para Suma Noticias Radio.
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4: Son las 2:51.
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7: Las 2:52 y vamos a escuchar la siguiente información porque Shaila Hernández inmortaliza el legado del Carnaval de Calnali durante la Feria Universitaria del Libro 2026.
8: Saludamos con mucho gusto a toda nuestra audiencia de Suma Noticias Radio en este jueves y continuamos con la información universitaria. Y es que en el marco de la edición 39 de la Feria Universitaria del Libro Full 2026 se presentó el libro Cuernudo, emblema cultural del Carnaval de Calnali Hidalgo, una obra de Shaila Irene Hernández Castelán, egresada de la licenciatura en danza y exdirectora del ballet folclórico de nuestra máxima casa de estudios. El libro centra su atención en uno de los personajes más característicos de esta celebración, el Cuernudo, una figura que forma parte de la identidad y del imaginario colectivo de Calnali y que reúne elementos de misticismo, tradición y creatividad popular. A través de esta publicación, Shaila Hernández busca acercarnos a los significados que existen detrás de este personaje y a la manera en que el carnaval se ha mantenido vivo gracias al trabajo y la participación de las propias comunidades. Y es que hablar del Carnaval de Calnali también es hablar de máscaras elaboradas de manera artesanal, vestuarios, cuernos, música de viento y danzas que toman las calles y convierten a la celebración en una expresión de identidad que pasa de generación en generación. La publicación también cuenta con fotografías de Fernanda Jimena Telles González que permite apreciar visualmente esta tradición y conservar momentos que forman parte de la memoria cultural de la región. Además, el trabajo reúne testimonios que ayudan a recuperar las historias y experiencias relacionadas con el carnaval, contribuyendo así a preservar su memoria histórica y a reconocer a quienes mantienen viva esta tradición. De esta manera, Cuernudo, emblema cultural del Carnaval de Calnali Hidalgo, no solamente habla de una celebración, sino de la identidad de una comunidad y de una expresión cultural que continúa transformándose sin perder sus raíces, porque nuestras tradiciones no solamente se bailan y se escuchan, también se cuentan y se fotografían y se escriben para que las nuevas generaciones puedan conocerlas y mantenerlas vivas. Con información de comunicación social de la Universidad Autónoma del Estado de Hidalgo, para Suma Noticias Radio.
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0: 2:55, continuando con más información. Desde hace unos meses hemos estado dando seguimiento a la actividad de contaminación que está ocurriendo en los alrededores de la Presendo, en este caso la realidad cotidiana para habitantes de más de 20 comunidades cercanas a esta presa es pues simplemente abrir la ventana y darse cuenta que ya no hay aire fresco, simplemente hay olores fétidos. En este caso, en la Presendo convergen los desechos de más de 100 fábricas, una refinería y el drenaje completo del Valle de México. Una enorme cantidad de residuos que están llegando al río Tula sin el tratamiento adecuado y que terminan acumulados en una presa. El impacto de salud en este sitio es devastador. En la comunidad General Pedro María Anaya, los propios vecinos hicieron un censo desgarrador. Identificaron al menos 42 fallecimientos por distintos tipos de cáncer, 15 sobrevivientes y 6 pacientes que actualmente luchan contra la enfermedad. Lo impactante es que los casos se concentran en unas cuantas calles. Las estadísticas oficiales respaldan esta alerta. Desde 2016, la mortalidad por cáncer en Tula de Allende supera cada año el promedio nacional. En algunos periodos se colocó más de 50% por encima. En Tepetitlán, la población registra elevadas tasas de muertes por insuficiencia renal, así como enfermedades urinarias. A la fecha, no existe aún un estudio epidemiológico público que demuestre la causa directa de estos padecimientos. Sin embargo, especialistas confirman una fuerte correlación y exigen investigaciones sanitarias integrales. En este caso, el ecosistema también ha colapsado. El agua ha perdido su vida acuática y se cubrió completamente de lirio. La acumulación de esta planta ha provocado una reproducción masiva de mosquitos. El problema obliga a las familias y a estudiantes a permanecer encerrados en sus viviendas y también en sus salones de clases.
1: Y cuando las diferencias sobre la administración escolar cruzan la entrada del plantel, la comunidad entera, pues necesita datos claros sobre la mesa. El personal directivo, docente y administrativo, así como manual de la Escuela Secundaria General número 1, Miguel Hidalgo, anunció oficialmente que trabaja bajo protesta. La plantilla del colegio señala la existencia de presuntos actos de acoso y hostigamiento por parte de la Sociedad de Padres de Familia. Frente a esta inconformidad, las y los trabajadores han difundido un comunicado público para precisar la operatividad interna de la institución. En este documento aclararon que la escuela no administra ningún recurso económico proveniente de las aportaciones de padres de familia, cuotas de inscripciones o ingresos de la tienda escolar. Explicaron que los programas externos orientados al beneficio del plantel, como La Escuela es Nuestra, son manejados de forma directa por un comité de padres junto con la institución que los otorga. Asimismo, han detallado que cada comité de padres cuenta con la facultad exclusiva de administrar su gestión durante este ciclo escolar o el correspondiente. Respecto a sus funciones laborales, el personal recordó que su desempeño se rige por normativas oficiales, cuya vigilancia corresponde al Instituto Hidalguense de Educación. Sobre la tienda escolar, se precisó que el Establecimiento de Consumo Escolar Estatal es el órgano encargado de supervisar productos y realizar las auditorías pertinentes. Añadieron también que el plantel no realiza ningún convenio con fabricantes de uniformes ni acuerdos comerciales de ninguna índole. Ante este panorama, la representación laboral solicitó la intervención directa de las autoridades educativas y sindicales. Su petición busca establecer mecanismos institucionales que garanticen un entorno de trabajo digno basado en el respeto y el diálogo.
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0: Durante su informe de gobierno, el alcalde de Jaltocán, Guillermo Amador Lara, dirigió un mensaje público al párroco José Rosario Arévalo Cervantes, a quien pidió no intervenir en política ni en asuntos que dijo no le competen. El señalamiento ocurrió ante la representante del gobernador e inmediatamente se relaciona a la consternación por la muerte de un sacerdote de la misma diócesis.
4: Aquí públicamente al padre Chayo, que se enfoque en dar su sermón religioso como tal, que no ofenda a la ciudadanía, que no se meta en situaciones que no le competen. Nos nosotros no nos metemos con el clero. Nosotros somos respetuosos, que no se meta con nuestra política. Se lo digo a nombre del pueblo. Padre Chayo, creo que me está escuchando. Muchas gracias.
0: Y es que no podemos normalizar que los actos de gobierno se conviertan en escenarios para ajustar cuentas o para enviar recaditos a quienes piensan distinto. La mañana de este martes fue localizado un hombre sin vida a un costado de la carretera que conecta Tolago y Tetlapayac, esto en el municipio de Lolotla. De acuerdo con los primeros reportes, el cuerpo presentaba huellas de violencia y junto a él había una cartulina de la cual se desconoce aún el mensaje, así como una camioneta con placas de Baja California. El obispado de Huejutla dio a conocer que se trató del sacerdote Román de la Cruz, quien fungía como párroco de la comunidad de Santa Cruz, e hizo un llamado a las autoridades para esclarecer los hechos. Tan solo en la primera quincena de diciembre se han reportado 4 homicidios dolosos en territorio hidalguense que se suman a los 150 registrados por autoridades federales en lo que va de 2026. Este caso sería el segundo ocurrido en Lolotla este año. Tula y Tezontepec de Aldama son los municipios con más asesinatos, al contabilizar 20 y 23 carpetas de investigación respectivamente. Esto según el último reporte del Secretario de Ejecutivo del Sistema Nacional de Seguridad Pública.
1: Y es que el contexto sí importa, pues Hidalgo atraviesa una etapa en la que la seguridad es una preocupación para la sociedad y por eso las autoridades deberían ser las primeras en cuidar el tono, pero sobre todo el mensaje. ¿Qué ejemplo le estamos dando cuando la autoridad utiliza un acto público para advertirle a alguien? Las diferencias son para debatirse, argumentarse, se resuelven de forma institucional. El poder debe dar certeza, no dejar esta sensación de que alguien a quien se le está diciendo, ten cuidado.
0: Y es de esta manera como nos vamos a despedir por el día de hoy, no sin antes agradecer el apoyo en los controles de transmisión a Vania Sánchez y a ustedes, nuestro auditorio, invitarles a que continúen en la frecuencia del 102.1 FM.
1: Gracias por haber estado con nosotros. A nombre de mi compañero Misael Prisciliano, se despide Cecilia Pacheco, deseándoles que tengan un excelente día.
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6: Son las 3 con 3 minutos.

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2: Radio Escucha, al micrófono te saluda con muchísimo gusto Roxana Rodríguez en esta tarde de jueves, jueves 17 de septiembre. ¿Y qué creen? Esta ocasión no nos encontramos en nuestras cabinas, en esta ocasión nos salimos de cabina, como acaban de escuchar, porque estamos en la radio itinerante en este marco de los 25 años de radio pública y universitaria en Hidalgo. Y no me encuentro sola, como ya les había comentado, me encuentro con...
3: Hola Roxy, es un gusto poder estar contigo desde Suma Radio Actopan. Estamos en esta radio itinerante, transmitiendo a través del 99.7 y también del 102.1 FM, prácticamente en la zona metropolitana y también el Valle del Mezquital. Y no estamos solos, estamos muy bien acompañados. Y a continuación lo van a escuchar porque le damos la bienvenida a la Escuela Superior de Tlahuelilpan. ¡Que se escuche fuerte!
2: La verdad es que traen un ánimo increíble y también vienen acompañados, bueno, entre la Escuela Superior de Tlahuelilpan está la carrera de enfermería.
3: Pero los que vienen con todo esta tarde, Roxy, sin duda alguna, son la licenciatura en cirujano. ¡Que se escucha fuerte!
2: También tenemos a la carrera de administración.
3: Pero también tenemos aquí con nosotros a la licenciatura de software. ¡Que se escuche fuerte!
2: Wow, sí, y aquí estamos la verdad muy, muy emocionados, tanto yo como tú, Adán, como todos nuestros participantes aquí, y la verdad es que es un gustazo estar aquí con ustedes. Pero cuéntame, ¿qué vamos a hacer en esta radio itinerante?
3: Pues tenemos muchas actividades en estos próximos minutos, así que al público que está aquí presente los invitamos a estar muy atentos a lo que viviremos a continuación. También a los que nos están escuchando a través de su aparato radio receptor, a que sintonicen esta transmisión especial que estamos llevando a cabo, porque tenemos muchas sorpresas. Tenemos estos próximos minutos algo muy importante que llevar a cabo. Roxy, ¿algo que con lo que quieras continuar?
2: Claro que sí, en esta ocasión vamos a continuar con el mensaje del director de la Escuela Superior de Tlahuelilpan. Adelante, por favor.
4: Gracias, muy buenas tardes tengan todas y todos. Para mí es un gusto estar el día de hoy celebrando conjuntamente la radio pública y la radio universidad en estos sus 25 años de éxito que ha tenido a través de los diferentes medios. Y agradecer también la presencia, les faltó mencionar la presencia de bachillerato. ¡Que se escuche la voz de bachillerato! Pues gracias por celebrar este día tan especial, conmemorando los 25 años de aniversario de Suma Radio. Gracias por ser parte de esta historia que une voces, comunidad y educación. Felicidades por estos 25 años y que sigan los éxitos.
3: Muchísimas gracias, doctor Otilio Arturo Acevedo Sandoval, director de la Escuela Superior de Tlahuelilpan. Gracias por su mensaje de bienvenida. ¿Y qué te parece, Rox, si iniciamos con este radio itinerante?
2: Sí, vamos a iniciar con un panel, vamos a iniciar con nuestro panel. Entonces yo les pido, por favor, que pasen aquí al escenario a Diana Verónica Sánchez Martínez. Un fuerte aplauso, por favor.
3: También solicitamos la presencia a este panel de Mónica García Munguía, por favor. Fuerte el aplauso.
2: También necesitamos la presencia de Heidi Cerón Islas. Fuerte el aplauso.
3: También solicitamos la presencia de Edith Araceli Cano Estrada en este escenario. Por favor, fuerte el aplauso.
2: Y finalmente, También necesitamos aquí en el escenario a Salvador Martín Camacho. Así que un fuerte aplauso

0: Bienvenidos, maestros, maestras, a este panel. Nos gustaría iniciar, y además de reiterar la bienvenida a nuestros micrófonos de Suma Radio, iniciar preguntando al área de bachillerato sobre los logros académicos y deportivos del alumnado. Por favor, adelante, Diana Verónica Sánchez Martínez.
1: Hola, muy buenas tardes a todos. Para mí es un gusto estar hablando del programa educativo de bachillerato aquí con todo el auditorio, ya que considero que es un programa de gran relevancia dentro de la Escuela Superior de Tlahuelilpan. Actualmente conformamos poco más del 50% de pues la matrícula de la Escuela Superior. Para julio-diciembre del 2025 conformábamos un total de 1,141 alumnos. Entonces, pues, esto nos habla de la gran relevancia de nuestro alumnado, y desde luego, entre todos estos alumnos, pues, destacan estudiantes que generalmente se han destacado en la parte cultural, en la parte deportiva y desde luego en el ámbito académico. Entonces, pues yo quiero platicarles que nuestro bachillerato se distingue principalmente porque hemos estado participando en conjunto desde luego con la plantilla docente, que se encarga de respaldar la formación de cada uno de nuestros estudiantes, en el concurso estatal de Hidalgo 2026, la Olimpiada Nacional de Matemáticas, en el cual pues se celebró a nivel nacional y nuestra escuela se trajo el cuarto lugar. Esta actividad fue organizada por parte de la Sociedad Matemática Mexicana y el Instituto de Ciencias Básicas e Ingeniería. Uno de los alumnos destacados en esta olimpiada que se trajo el cuarto lugar fue Oscar Ociel Rodríguez Muñoz. Además de este evento, desde luego que nuestros estudiantes han participado en la Copa UAEH en el ámbito del ajedrez. En ese sentido, a nivel nacional, alumnas específicamente participaron obteniendo el primer lugar a nivel nacional de bachillerato. Asimismo, en la rama varonil nos trajimos el segundo lugar. Entonces, pues, hablamos justamente de que se han destacado no solo en el ajedrez, en la parte académica con las matemáticas, también han participado en lo que es el atletismo, en 100 metros, 200 metros respectivamente, y en el voleibol de playa. En ese aspecto, los alumnos y alumnas se han traído segundos lugares en sus diferentes categorías. Entonces, pues, todo esto nos habla no solamente de una competencia deportiva, sino de una capacitación constante que han tenido nuestros alumnos en el ámbito deportivo, como mencionaba anteriormente, en el ámbito académico. Y desde luego, pues, mencionarles que a nivel en la etapa estatal por parte de la CONADEMS, nuestros estudiantes se trajeron el primer lugar en ajedrez. Particularmente, aquí me refiero a la estudiante Hernández Martínez Dafne Zoe y Holguín Maturano Laila Jimena.
0: Sin duda alguna, información relevante y que llena de orgullo a esta Escuela Superior de Tlahuelilpan. Muchísimas gracias, maestra Diana Verónica Sánchez. Que escuchen fuerte los aplausos para ella, por favor.
2: Bueno, ahora también preguntarles acerca sobre este congreso, bueno, esta sexta edición del congreso CINSOF, a Mónica García Munguía. ¿Qué nos puede decir acerca de este congreso?
3: Bueno, muchas gracias por habernos invitado y poderles participar con mucho gusto sobre esta sexta edición de nuestro Congreso Internacional de Software, en donde el objetivo es un encuentro de especialistas, académicos, empresas y las instituciones hermanas para compartir el conocimiento. Porque cuando el conocimiento se comparte, nuestros estudiantes crecen, se fortalecen, y esto renueva pues muchos entusiasmos, porque gracias a estos eventos académicos que hacemos, como talleres, conferencias con especialistas en el ámbito de desarrollo de software, tenemos grandes resultados. Tenemos alumnos que han participado en concursos de programación. La semana pasada, alumnos del quinto semestre participaron en el Maratón Internacional de Programación, organizado por la Universidad Iberoamericana de Bogotá, Colombia, donde obtuvieron el primero, segundo y cuarto lugar, y eso nos enorgullece mucho como carrera, que nos está poniendo en alto a la escuela, a la licenciatura en ingeniería de software y a nuestra institución. Y gracias a todos mis alumnos que participan en estos eventos donde les acercamos expertos, talleres de todos los temas que a lo mejor nuestra carrera en las aulas no alcanzamos a ver. Nuestra carrera es muy amplia en tecnologías, avanza día con día y por eso hacemos este tipo de eventos para nuestros alumnos.
2: Sí, y sin duda, la verdad es que muchísimos de los alumnos se suman justamente a esta parte y a concursar justamente en todos estos ámbitos, y la verdad es que es un orgullo universitario que hayan ganado estos primeros lugares.
0: Que se escuche fuerte el aplauso también para esta licenciatura en software. Y ahora es momento de pasar también para conocer sobre la proyección del programa educativo de la licenciatura de administración. Así que le doy el uso de la voz a Heidi Cerón Islas. Adelante.
4: Gracias, muy amable. Pues bienvenidos, que no sea la primera ni la última vez, aquí es su casa. Estamos contentos de recibirlos. Y bueno, pues yo vengo a platicarles un poco de lo que es la licenciatura en administración. Y es una licenciatura donde se aprenden herramientas necesarias para dirigir, para tomar decisiones, para hacer escenarios prospectivos, pero además nuestra licenciatura es de las primeras que se fundaron en esta Escuela Superior de Tlahuelilpan, y tenemos la gran fortuna de que nuestros egresados vinculan la parte teórico-práctica y prácticamente se quedan a trabajar en sus unidades receptoras cuando ingresan a las prácticas profesionales. Pero además debo decir que esta licenciatura pues se mantiene en vanguardia porque estamos conectados con el tema de la inteligencia artificial, estamos con profesores preparados en el ámbito de la docencia y vinculamos también la parte de la tecnología. Eso nos hace una carrera pues que de alguna manera la están demandando en nuestras empresas de la región. Además, este programa educativo pues responde a los retos que hoy tienen nuestros alumnos, y sin duda la universidad es de las mejores universidades, están catalogadas, estamos rankeadas, y lo que nosotros ofrecemos como materia prima son alumnos que tienen un nivel competitivo, y eso sin duda pues nos hace la número uno.
0: Muchísimas gracias por su participación, gracias por compartirnos estos logros. Que se escuche fuerte el aplauso.
2: Bueno, ahora es momento de ceder la voz a Edith Araceli Cano Estrada y que nos hable un poquito acerca sobre esta proyección, más que nada de proyección del programa educativo. Así que adelante, por favor.
5: Hola, sí, muchas gracias. Muy buenas tardes a todos. Muchas gracias por el espacio para compartirles la información acerca de la licenciatura en enfermería. Bueno, es una licenciatura, es un programa educativo aquí de la Escuela Superior de Tlahuelilpan con gran trayectoria y que forma enfermeros humanos capaces de brindar cuidado a toda el área de la región. Y pues básicamente hoy quisiera platicarles sobre el foro de investigación en enfermería que se va a llevar a cabo el 5 y 6 de noviembre próximo de manera virtual. Entonces queremos invitarlos a este espacio que será de manera virtual y está dirigido a alumnos de licenciatura y posgrado con investigaciones concluidas. Todavía están a tiempo de mandar sus resúmenes, las fechas para el límite es el 25 de septiembre y bueno, el 9 de octubre se les comunicaría la aceptación de sus trabajos. Los ejes temáticos son el proceso enfermero, salud comunitaria, salud mental y cuidado de la persona mayor y envejecimiento saludable. Cabe señalar que la investigación en enfermería es un eje fundamental de esta carrera. Gracias a ello se genera conocimiento que permite mejorar la calidad, seguridad y eficacia de los cuidados que se brindan a las personas. A través de la investigación, el profesional de enfermería identifica necesidades, analiza problemas y sustenta sus intervenciones en evidencia científica. Entonces, están todos invitados a este foro, bueno, las personas que tengan las investigaciones concluidas para esta fecha. Y bueno, pues eso sería por parte
0: Maestra, algo importante, disculpe que le interrumpa, algo importante. ¿A qué medios de contacto pueden comunicarse los interesados en participar en este foro?
5: Sí, claro. Pueden enviar un correo a la coordinación de enfermería, que sería enfermería-estl@uah.edu.mx o foro.enfermería.estl@gmail.com.
0: También hacemos el recordatorio que estamos transmitiendo a través del 99.7 y del 102.1 FM. Si alguien nos está sintonizando y está interesado en participar en este foro, ¿es posible hacerlo?
5: Sí, claro. Bajo estas temáticas, bajo los ejes temáticos que les mencioné, pueden enviar su resumen, pueden mandarnos información en estas redes, en estos correos. También la convocatoria está publicada en la página oficial de la Escuela Superior de Tlaulilpan. Ahí pueden ver todos los requisitos que se necesitan para este foro. Y bueno, pues los invitamos y es bienvenido todo el que quiera participar en este evento.
0: Pues esperemos que así sea y esperemos que quien nos está sintonizando también se interese en participar en este foro. Muchísimas felicidades y mucho éxito. Que se escuchen los aplausos, por favor.
2: Vamos a pasar con Salvador Martín Camacho para que nos hable acerca de esta proyección del programa educativo. Adelante, por favor.
6: Claro que sí, muchas gracias. Buenas tardes nuevamente a todos y a todas. Primero que nada, enviar una felicitación muy cordial. Son 25 años de la radio universitaria en esta máxima casa de estudios. Yo recuerdo cuando era Radio Universidad y ahora es muy sorprendente poder observar y escuchar cómo el sistema universitario de medios autónomos llega a prácticamente todos los rincones de nuestro estado de Hidalgo. Y bueno, pues somos la Escuela Superior de Tlahuelilpan que descentralizó por primera vez hace 13 años el programa educativo de la licenciatura en médico cirujano. Es un programa educativo de alta calidad y alta eficiencia como caracteriza a esta casa de estudios. Escuchaba yo a mis compañeros comentar acerca de las actividades. En breve, en el mes de octubre, estaremos realizando el número 15 de los foros de actualización. Sin lugar a dudas, es una de las grandes oportunidades, gracias, por supuesto, a nuestro señor director que nos da las facilidades de realizar este tipo de actividades, que permiten involucrar de manera directa a las y los estudiantes a los conocimientos y a las nuevas técnicas de vanguardia que caracterizan a nuestro programa educativo. 28 y 29 de octubre los esperamos en este foro de actualización médica. Y si me lo permiten, pues bueno, invitar a todos los y las interesadas en participar en la convocatoria, que ya pueden registrarse. Si hay alguna oportunidad de que puedan asistir directamente a esta escuela, con gusto los podemos apoyar en el proceso. Y como las imágenes ahora viajan a través de las ondas hercianas de la radio, no me resta más que, a nombre de toda la comunidad universitaria de esta nuestra Escuela Superior de Tlahuelilpan, enviarles una calurosa felicitación a quienes hacen posible que la radio llegue a todos los rincones del estado de Hidalgo y, sobre todo, y invitarlos a que nos escuchen en transversal con lo más importante y sobresaliente del acontecer en nuestra Escuela Superior de Tlahuelilpan. Vaya nuevamente a todos los que involucran este gran trabajo, una gran felicitación por estos primeros 25 años de éxito de la radio universitaria.
0: Que se escuchen fuertes los aplausos, por favor. No quiero generar discordia, pero se nota que el doctor Salvador Martín Camacho López es muy querido esta tarde en este auditorio. Así que, por favor, nuevamente, los aplausos para el doctor, por favor. Y como bien lo menciona, seguramente para nuestra audiencia del 102.1 FM, las voces de nuestros panelistas el día de hoy son muy conocidas, justamente como ya lo mencionó el doctor, porque participan en este programa de radio transversal que transmitimos a través del 102.1 FM para todo el Valle del Mezquital. Así que los invitamos también a unirse a la sintonía de este programa todos los miércoles en punto de las 4:30 de la tarde, para que sigan también conociendo todos los avances que tienen aquí en su Escuela Superior de Tlahuelilpan.
2: Así es, y la verdad es que justo cuando tomó la voz, la verdad se me hizo conocida, y aparte muy muy bonita voz tiene usted, doctor. Pero bueno, ahora es momento de Es momento de continuar con esta emisión de Radio Itinerante y nos vamos a ir.
0: Antes de despedir a nuestros panelistas como se debe, con un fuerte aplauso, me gustaría que cada uno brevemente nos compartiera un mensaje rápido para toda la audiencia que está sintonizando, quizás para los futuros quien quieran ingresar al área de bachillerato, para quienes están a punto de realizar o que ya sacaron su ficha para el examen de admisión, que nos compartan algunas palabras de aliento que pueden encontrar en esta Escuela Superior de Tlahuelilpan, el ambiente, las instalaciones. Brevemente que nos compartan cada uno de nuestros panelistas, por favor. Adelante.
1: Claro, muchas gracias. Bueno, representando al programa educativo de bachillerato, he de comentarles al auditorio que nos escucha que el nivel de educación media superior que ofrece la Universidad Autónoma del Estado de Hidalgo a través de la Escuela Superior le brinda al estudiante egresado de secundaria una formación general, en la cual pues se toman 51 asignaturas a lo largo de 6 semestres continuos. 39 de ellas pertenecen al tronco básico, 8 asignaturas a el área propedéutica, 4 que son cocurriculares y desde luego también tenemos 3 de ellas que permanecen o en este caso son parte de la integración del perfil del estudiante. Entonces, pues en realidad la demanda es mucha en el área donde nos encontramos justamente, Valle del Mezquital, y pues también el perfil que se busca en el estudiantado es que una vez que salen o que egresan para formar parte o integrarse a alguna licenciatura o ingeniería, tengan un tronco común en el cual pues puedan ir perfilando a través del área de los propedéuticos. Y pues bueno, los invitamos a que en este periodo de la convocatoria nos visiten en nuestras páginas y sitios oficiales de la universidad para que saquen su ficha, para que se integren y sean estudiantes Garza.
0: Muchas gracias. Que se escuchen fuertes los aplausos, por favor. Es momento ahora de pasar con la licenciatura de software y le pido por favor a Mónica García Munguía que nos comparta su mensaje, por favor, para toda la audiencia que está sintonizando este programa.
3: Sí, bueno, claro que sí, muchas gracias por esta nueva oportunidad. Yo solo comentarles a todos los garzas que están a nivel bachillerato y que están todavía pensando qué estudiar, que la Escuela Superior de Tlahuelilpan tiene la mejor opción, que es Ingeniería de Software. Es la única carrera que se ofrece el Programa Educativo de Ingeniería de Software es el único lugar donde se oferta aquí en Tlahuelilpan. Y pues somos un referente a nivel regional con todas estas actividades que hacemos para nuestros alumnos. Y pues no quiero que se pierdan esta gran oportunidad de pertenecer a Ingeniería de Software. Es una carrera innovadora, una carrera con mucho éxito. Hay una amplia posibilidad de campo laboral, bien pagado. Si quieren trabajar y ganar bien, pues esta es la mejor opción. La mejor opción de toda la universidad, la mejor opción de toda la región y de todo lo que es el ámbito tecnológico. Nuestros alumnos están bien colocados, están trabajando en empresas internacionales, incluso trabajan también desde casa, lo que es trabajo a distancia, y también están trabajando en el ámbito del sector financiero, bancario, de desarrollo, y gracias a que tenemos convenios con empresas de desarrollo de software, donde nuestros alumnos hacen prácticas y servicio y se quedan insertados luego al campo laboral. Entonces, pues para mí es la mejor opción y si quieren, les gusta la tecnología, la innovación y pues todo lo que es las computadoras y todo lo que está ahorita de inteligencia artificial o cuántico, pues esta es su opción, aquí los esperamos. Y pues no me queda más que decirles que sigan nuestras redes sociales, publicamos todas nuestras actividades que tenemos en la carrera para que sigan animándose a pertenecer a esta gran comunidad. Muchas gracias.
0: Muchísimas gracias a usted, maestra Mónica García Munguía. Fuertes los aplausos, por favor. Es momento de ceder el uso de la voz a la maestra Heidi Cerón Islas para que nos comparta su mensaje. Adelante.
4: Gracias. Sin duda, tenemos muchos jóvenes hoy pensando qué estudiar. preguntándose para qué soy bueno y para qué nací. Entonces yo los invito a que nos preguntemos cuál es nuestro sueño. Y nuestro sueño inicia con una gran decisión: prepararnos, crecer, aprender, reaprender. Y bueno, pues la licenciatura en administración sin duda es una carrera que les puede dar la posibilidad de emprender, de ser líder en los grandes corporativos, en diferentes ámbitos, diferentes tamaños de empresas. Y pues bueno, pues aquí los esperamos, porque ser Garza es un orgullo y además estudiar administración es una gran ventaja para toda la vida. Y quiero invitarlos porque tenemos abierta la convocatoria, está abierta la convocatoria para el preregistro hasta el 19 de octubre, y que nos sigan en las redes sociales, porque ahí pueden ver todo lo que hacemos, todas las historias que construimos, todos los jóvenes que de alguna manera hoy están triunfando en la vida profesional, en la vida personal. Y yo creo que aprendemos mucho cuando vinculamos la parte práctica con la parte teórica. Y nuestros alumnos hoy son los mejores en la parte de la práctica, porque los empresarios los requieren, los invitan a trabajar, y sin duda, pues aquí estamos para los alumnos. Entonces, hoy están a un paso de cumplir su sueño de ser un profesionista y los invitamos a esta escuela. Además, bueno, pues como lo decían y compartían ustedes, estamos en unas instalaciones diferentes, en unas instalaciones que les dan la posibilidad de salir de esas aulas tradicionales a estar en un casco de hacienda y estar en una zona, sobre todo, pues muy segura, que los invita a poder concentrarse en lo que son sus estudios. Bienvenidos entonces los nuevos Garza, y aquí los esperamos en la carrera de administración. Muchas gracias.
0: Que se escuchen fuertes los aplausos, por favor.
2: Ahora es momento de pasar con Edith Araceli Cano Estrada, que nos dé un breve mensaje, por favor.
7: Sí, muchas gracias. Pues de igual manera no quiero dejar pasar la oportunidad de invitar a todos aquellos estudiantes de bachillerato y, o estudiantes que aún no se animan a sacar su ficha para enfermería de la Escuela Superior de Tlaulilpan, a que lo hagan. De verdad, si quieres estudiar enfermería, no hay mejor opción que en la Universidad Autónoma del Estado de Hidalgo. Aquí nuestros alumnos salen muy bien preparados, nuestros estadísticos lo avalan, la verdad es que tenemos muy buenos niveles de egreso en los estudiantes de enfermería, salen con excelencia muchos de nuestros estudiantes, salen muy bien preparados. Todas nuestras materias prácticas se van a campos clínicos a prepararse más, a poder tener esta experiencia de trabajar ya con el, de mano a mano con el paciente. Entonces, podría haber muchas escuelas de enfermería, pero como la Universidad Autónoma del Estado de Hidalgo, no. Aquí nuestros alumnos salen muy bien preparados. En cuestión de investigación, también hacen sus investigaciones muy bien, o sea, no hay, podrían competir también con estudiantes de posgrado, porque las investigaciones que hacen son muy buenas para resolver problemas sociales en cuestión de salud, para responder problemas que estamos viviendo. Y entonces se han traído premios nuestros estudiantes en los congresos que van a presentar estos trabajos de investigación. Y bueno, pues qué decir del ambiente, la verdad es que es un ambiente muy bonito el que se vive entre los estudiantes. Ellos se organizan, conviven mucho, salen a eventos como la FUL, que es un evento de la universidad, la FINI. O sea, pueden salir a estos eventos culturales, se hace aquí eventos culturales sobre Día de Muertos. La verdad, en cuestiones culturales también no nos quedamos atrás. Entonces, no lo duden más, inscríbanse, aún están a tiempo, como ya lo dijeron, y pues aquí los esperamos para formar parte de esta comunidad universitaria.
2: Un fuerte aplauso, por favor. Y como acaban de escuchar, tienen bastantes opciones para poder elegir y para poder seguir sus sueños. Y finalmente, cedemos la voz al doctor Salvador Martín para que nos dé un breve mensaje, por favor.
6: Claro que sí, muchas gracias. Pues como siempre, recordarles que en la máxima casa de estudios, en esta lo que fue la ex hacienda de San Servando, hoy la primera escuela descentralizada de la máxima casa de estudios, tiene un lugar para ustedes en el programa educativo de la licenciatura en médico cirujano. Es un programa educativo de alta calidad, de alta eficiencia. Contamos con una de las grandes bondades, es la inserción de manera prácticamente inmediata de las y los alumnos en el ejercicio clínico, tanto en hospitales públicos como en hospitales privados. Y lo más importante es, sin lugar a duda, el talento de todos y cada uno de los aspirantes que se integran a esta nuestra comunidad universitaria. Así que la Escuela Superior de Tlahuelilpan tiene un espacio reservado para ustedes en este programa educativo. Muchas gracias por el espacio y, de nuevo, muchas felicidades.
0: Muchas gracias, doctor. Que se echen fuertes los aplausos, por favor. Sin duda alguna, para los que nos están sintonizando, que lo más bonito que tiene esta escuela y de lo que me enamoré, que yo creo que voy a pedir mi cambio de área de trabajo, son las instalaciones. Me encantaron muchísimas instalaciones, pero sin duda alguna ya nos dieron prueba también del cuerpo académico y de las áreas de oportunidad que tienen nuestros y nuestras estudiantes aquí en esta Escuela Superior de Tlahuelilpan.
2: Sí, la verdad es que es una amplia magnitud de carreras para que puedan elegir, y la verdad es que yo estoy igual muy, muy sorprendida con las instalaciones son muy, muy lindas, pero también, como lo acaba de mencionar Adán, el cuerpo académico es excelente. Y ahora es momento de irnos a un pequeño corte promocional, pero no se despeguen del 102.1 y tampoco del 99.7, porque continuamos con más. Noticias y también con una dinámica bastante, bastante interesante. Regresamos.
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22: Son las 3:39.
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0: través del 99.7 y del 102.1 FM, transmitiendo en vivo desde la Escuela Superior de Tlahuelilpan. ¿Cómo se encuentra Escuela Superior de Tlahuelilpan?
2: La verdad es que siguen con muy, muy buena energía y la energía se contagia a todos y cada uno quien nos está sintonizando a través del 102.1 y del 99.7. Y a continuación vamos a darle una cordial bienvenida a Ingrid Jacel Tapia Cautiñón de la Licenciatura de Enfermería. Un fuerte aplauso, por favor.
0: Y desde el área de administración nos acompaña Brenda Jimena Hernández Villa, para quien también pido un fuerte aplauso, por favor.
2: También nos acompaña de la licenciatura en enfermería, Ian Soto León. Un fuerte aplauso, por favor.
0: Licenciatura en medicina, una pequeña corrección ahí para nuestro radioescucha y para el público, de la licenciatura en medicina, Ian Soto León. Y desde la licenciatura de software está con nosotros José Ángel Malo, para quien también pido un fuerte aplauso, por favor.
2: Finalmente, quiero que reciban con un fuerte aplauso de bachillerato a María José Flores Corona.
0: Y ahora seguramente nuestro radioescuchas y el público aquí que nos acompaña se estará preguntando qué hacen estos chicos aquí con nosotros, chicos y chicas. Pues les contaremos a continuación para qué están citados en esta ocasión. Vamos a realizar una pequeña dinámica de preguntas y respuestas en las que nuestros contrincantes tendrán que participar. Vamos a hacer varias rondas y hasta que el primero se equivoque va a quedar eliminado. Seguimos haciendo las preguntas. Si se equivoca nuevamente alguno de nuestros participantes, también nuevamente quedará eliminado, así hasta que quedemos solamente con dos participantes. Y también les haremos preguntas y en caso de que se equivoque el primero o si los dos siguen acertando, nos iremos a muerte súbita hasta que el primero conteste de manera correcta. Así que yo veo que están muy bien preparados, veo muy confiados. Y también veo que el público aquí de la Escuela Superior de Tlahuelilpan están confiando mucho en sus representantes. ¿Es cierto o no?
1: ¡Sí!
0: Además de que también cada una de las licenciaturas trae porra, así que se siente la presión aquí en el ambiente, ¿o no, Rox?
2: Sí, la verdad es que sí, se siente muy, muy bien el ambiente. Y bueno, vamos a comenzar. Pero antes de comenzar, yo les quiero decir que por favor, que cuando vayan a dar una respuesta, levantar la mano y rápidamente se les va a hacer llegar el micro para que así no nos vamos encimando entre las voces. Entonces, ¿están listos? ¿Están listos todos ahí? ¿Están listos para saber las respuestas? ¿Están seguros? Bueno, cada quien tiene su porra, ¿verdad? ¿Sí hay porras? Ok. Bueno, entonces vamos a dar comienzo a esta primera ronda.
0: Y la primera pregunta es: ¿qué significa farmear aura? ¿Quién levanta la mano? ¿Quién levanta la mano? Adelante, Ian.
5: Son competencias en las cuales se verifica quién tiene una mayor cantidad de elocuencia, de dinamismo o de conocimiento sobre medios digitales en los cuales imitan bailes como en Fortnite y así.
0: Esa respuesta es correcta.
2: Bueno, ahora vamos a continuar. Bueno, vamos a ir subiendo la intensidad y la dificultad de las preguntas. Entonces, para que estén bastante, bastante atentos. La

0: pasamos ahora con el área de bachillerato, por favor, para también darle oportunidad. Y su pregunta es, ¿qué videojuego combina carreras con personajes como Mario, Luigi y Peach? ¿Nos puede repetir?
1: ¿Qué crees? La respuesta es incorrecta.
0: Seguimos con más preguntas. Ahora es turno de la siguiente compañera. Y su pregunta es, ¿qué álbum es el más sonado en plataformas de streaming? ¿Qué álbum musical es el más sonado en plataformas de streaming?
2: No sé, quizá uno de Taylor Swift.
1: ¡Híjole!
0: Esa respuesta es...
1: ¡incorrecta!
0: Seguimos con nuestra siguiente participante. La respuesta al álbum es Un Verano Sin Ti de Bad Bunny.
1: Estaba algo fácil. Pero bueno, la siguiente pregunta es, ¿qué significa streaming?
2: ¿Son plataformas digitales?
0: Esa respuesta es... ¡incorrecta! Pasamos con la siguiente pregunta para nuestro siguiente participante. ¿Qué instrumento musical tiene normalmente 88 teclas? ¿Qué instrumento musical tiene normalmente 88 teclas?
3: El piano.
0: Esa respuesta es correcta. Que se escuchen los aplausos, por favor, para nuestros contrincantes en esta ocasión. Vamos con nuestra siguiente ronda. Así que, por favor, Rox, te pido que le hagas la pregunta a nuestros participantes.
1: Ok, nuestra pregunta a continuación es, ¿qué significan las siglas NASA?
3: National Aerospatial Society of America.
0: Esa respuesta es correcta.
1: Vaya, la verdad es que aquí esto está reñido, pero bueno, vamos a continuar con esta ronda. Y ahora, la siguiente pregunta es, ¿qué civilización construyó Chichen Itza?
2: Los mexicas.
1: Esta respuesta es incorrecta. Y bueno, Adán, tú continúa con nuestra siguiente pregunta para nuestro siguiente concursante.
0: Claro que sí, y la pregunta es, ¿cuál es el animal terrestre más grande del mundo? ¿Cuál es el animal terrestre más grande del mundo?
2: ¿La jirafa? ¿El elefante?
1: ¿Tú qué dices? Buenas, la aceptamos. ¿Ustedes qué dicen, público?
0: Vamos a hacer esto. A ver, le pido al director, al doctor Arturo, por favor. ¿Se la damos por buena o se la damos por mala?
1: Bueno, esa respuesta es incorrecta. Y la siguiente pregunta para nuestra concursante es, ¿qué significa cosplay?
4: Recreación de un personaje animado a la vida real.
1: Esa respuesta es correcta.
0: La siguiente pregunta está regalada, ¿eh? Si no se la sabe nuestro participante, de plano, bueno. ¿En qué país se encuentra la Torre Eiffel? ¿En qué país se encuentra la Torre Eiffel?
3: En Francia.
0: Esa respuesta es correcta.

0: fuerte aplauso. ¿Pero qué creen? En esta ronda, lamentablemente, tenemos que descalificar. Entonces, les pedimos, por favor, a las que tuvieron la respuesta incorrecta, que se levanten y les demos todos un fuerte, fuerte aplauso.
1: Adelante, adelante. Le pedimos a nuestro compañero Ian que se acerque más a sus demás compañeros. Esto ya se puso reñido. Tenemos tres en el podio. ¿Quién de ellos será el que llegue a la final? Así que se escuchen las porras. Estamos escuchando el ambiente y sí, la licenciatura de medicina tiene porra, pero las demás licenciaturas no se están quedando atrás, así que por favor que se escuchen fuerte los ánimos y los apoyos para su participante favorito. Adelante, ¿quién es el favorito en esta tarde? Vamos a continuar con la siguiente ronda, Rox, adelante.
0: Así es, vamos a continuar con esta segunda ronda y nuestra primera pregunta para nuestro participante es... veamos, nombra el primer presidente de México.
2: Guadalupe Victoria.
0: Esa respuesta es correcta.
1: La siguiente pregunta es, ¿cuál es el planeta más cercano al Sol? ¿Cuál es el planeta más cercano al Sol?
3: Venus.
1: Esa respuesta es incorrecta.
0: Ahora es momento de la siguiente pregunta, así que muchísima atención. ¿Qué compañía creó Mario Bros?
4: Nintendo.
0: La respuesta es correcta.
1: ¿Qué plataforma es conocida por transmitir videojuegos en directo? ¿Qué plataforma es conocida por transmitir videojuegos en
2: Twitch,
1: directo?
2: Twitch, YouTube, Kick.
0: La respuesta es correcta. Ahora vamos a poner una un poquito más difícil y es un poquito nada más, un poquito. ¿Qué país tiene forma de bota en el mapa?
3: Italia.
0: La respuesta es correcta.
1: Esta está también fácil, regalada. ¿Cómo se llama el muñeco vaquero de Toy Story?
4: Se llama Woody.
1: Esa respuesta es correcta.
0: Y bueno, ahora yo quisiera que alguien del público nos respondiera, porque ustedes también juegan, ustedes también son parte de esta transmisión. Entonces, veamos, silencio por favor. A ver, ¿en qué periodo de años se desarrolló la Primera Guerra Mundial? ¿Cómo te llamas? Ok, Robina, dime de qué año a qué año se desarrolló esta Primera Guerra Mundial. La respuesta es incorrecta. Bueno, vemos a alguien en la parte de atrás del público. ¿Cómo te llamas? ¿Cuál es tu nombre, perdón? Ok, cuéntame, ¿de qué año a qué año se desarrolló la Primera Guerra Mundial? Vamos, tú puedes, tú puedes. Corre tiempo. Cinco. La respuesta es incorrecta. Ok, tenemos a alguien del área de medicina. ¿Cuál es tu nombre? Ok, Ana Sofía, cuéntame, ¿cuál es ese periodo de años en que se desarrolló? Sí, la Primera Guerra Mundial. ¡Bravo! ¡Un fuerte aplauso! Bueno, Bueno, ahorita les van a hacer llegar un regalito. Entonces, para que estén todos atentos por si a la siguiente les toca a alguien del público responder. Porque recuerden que ustedes también están jugando en esta dinámica. Ahora, te cedo el micrófono, Adam, para que continuemos con las preguntas.
1: Muchas gracias, Rox. Gracias por continuar con nosotros también a nuestro público que nos está sintonizando a través del 102.1, del 99.7. Les invitamos a comunicarse también a nuestros números de WhatsApp al 772-104-1721, si ustedes también gustan jugar con nosotros a través de la frecuencia universitaria, para que también nos hagan llegar las respuestas a través de nuestros mensajeros de WhatsApp. Es momento de seguir con más preguntas y volvemos ahora con nuestro compañero Ian. Y la pregunta que va para él es: ¿qué princesa de Disney pierde un zapato de cristal?
2: Cenicienta.
1: ¡Correcto!
0: Bueno, ahora vamos con la siguiente pregunta. Veamos, ¿qué empresa desarrolló Android?
3: ¿Microsoft?
0: ¿Cuál, perdón?
3: ¿Microsoft?
0: Tu respuesta es incorrecta.
1: Por favor, Rox, compártela al público también. Mira, nos está sintonizando. ¿Cuál es la respuesta correcta a esta pregunta?
0: La respuesta correcta es Google.
1: Seguimos con más, con nuestro siguiente participante. Y la pregunta es: ¿cuál es el océano más grande del planeta?
4: El Pacífico.
0: ¡Correcto! Bueno, le pedimos a nuestra participante que se equivocó en esta ronda, por favor, un fuerte aplauso, un fuerte, fuerte aplauso. Muchas gracias. Bueno, ahora sí, ahora vamos con esta otra ronda y vamos a continuar con la pregunta para Ian. Y es, ¿en qué año cayó el Muro de Berlín, símbolo de la Guerra Fría?
2: 1989.
0: ¡Correcto! Bueno, vamos a continuar ahora con... Pues bueno, vamos a continuar con esta siguiente pregunta y es, ¿qué cultura antigua construyó la ciudadela de Machu Picchu?
4: Los incas.
0: ¡Correcto!
1: Esto ya se puso interesante. El público está muy ambientado, está muy animado. ¿Quién ganará en esta última ronda? ¿Quién es su favorito para ganar esta tarde? ¿Quieren jugar? ¿También el público quiere volver a jugar? Antes de continuar, vamos a jugar otra vez con el público, así que por favor, Rox, te pido que elijas una pregunta para el público, para que juguemos con ellos y nos dejemos más en suspenso en lo que está pasando aquí en el escenario.
0: Ok, voy a ponerles una pregunta igual, un poquito difícil. Y va para todo el público. ¿Quién fue el primer presidente de los Estados Unidos de América? ¿Tu nombre? Ok, ¿cuál fue? La respuesta es incorrecta. Ok, ¿tu nombre, por favor? Ok, Aldair, ¿me puedes decir cuál es el nombre de ese primer presidente de los Estados Unidos de América? ¡La respuesta es correcta! ¡Fuerte, fuerte aplauso, por favor! Y bueno, vamos a continuar con esta otra ronda.
1: Así es, Rox, vamos a continuar con esta ronda. Vamos llegando casi al final de esta contienda. Y quisiera preguntarles a nuestros contrincantes, bueno, en este caso a Ian, ¿qué acontecimiento desencadenó la entrada de Estados Unidos en la Segunda Guerra Mundial?
2: El ataque a Pearl Harbor.
0: ¡Correcto! Ok, pero igual, hay que echarle porras a todos. Aquí es parejo, aquí todos somos amiguitos, entonces, sí, todos somos amiguitos. Bueno, la siguiente pregunta va para, bueno, que me digas qué significa Big Bang. Sí, Big Bang, ¿qué significa?
4: Tal cual el... ¿La explosión que generó el universo?
1: Esa respuesta es... ¡correcta!
0: Ahora, Ian, yo quisiera saber y que me digas... ¿Cuál es la cordillera continental más larga del mundo?
2: Los Andes.
0: ¡Correcto!
1: Es momento de ahora preguntarle a nuestro siguiente contrincante. ¿Cuál es el idioma con más hablantes nativos del mundo? ¿Cuál es el idioma?
4: ¿El inglés?
1: Esa respuesta es incorrecta.
0: De esta competencia y de estas grandes preguntas es nada más y nada menos que Ian. ¡Un fuerte aplauso! Bueno, pero también hay que darle un fuerte aplauso a nuestro otro contrincante, porque la verdad...
1: Un fuerte aplauso, por favor, para José Ángel, que también participó en esta contienda. Muchas gracias también. Un fuerte aplauso. A continuación están nuestras queridas autoridades, nuestros queridos directores, Mari Carmen Hernández y Ricardo García, entregando el merecido premio y reconocimiento a nuestro ganador. Muchísimas gracias también a Ingrid Jacel Tapia Cutiño, a Brenda Jimena Hernández Villa, y también a María José Flores Corona por haber participado en esta contienda. Un fuerte aplauso, por favor, para todos ellos. Invitamos a nuestros contrincantes a pasar nuevamente al podio para hacer una foto oficial del evento, por favor, para que quede el recuerdo. Y nosotros seguimos también transmitiendo a través del 102.1 y del 99.7 FM. Roxy, compártenos qué es lo que sigue.
0: Ok, lo que sigue va a ser nuestra toma de foto para que así puedan ustedes verlo en las redes sociales en la Escuela Superior de Tlahuelilpan y también en las redes sociales tanto de Suma Radio Actopan y Suma Radio Pachuca. Es momento de irnos a un pequeño corte promocional, pero enseguida regresamos con más.
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10: Temperatura 23 grados centígrados.
11: Son las 4:04.
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0: Continuamos en esta transmisión especial desde la Escuela Superior de Tlahuelilpan y los ánimos y el ambiente se sigue sintiendo de mucha energía. Por favor, que se escuchen fuerte los aplausos para esta transmisión especial. Acabamos de vivir un evento sumamente importante, un concurso de conocimientos. Tuvimos a nuestro ganador y del área de medicina, quien también volvemos a felicitar, pero no sin dejar pasar de lado también a nuestros demás participantes. Así que fuerte el aplauso, por favor, nuevamente para ellos.
1: Sí, así es. Un fuerte aplauso. Y también contarles a todos nuestros queridos Radio Escucha que la Escuela Superior de Tlahuelilpan también está llena de muchísimo talento. Y en esta ocasión nos acompañan estudiantes de la licenciatura en software que nos van a interpretar un tema muy bonito, titulado Diséñame. Y esta interpretación va a estar a cargo de Carol Aitana Hernández Raigosa, Miguel Ángel Bautista Leal y Juan Manuel Juárez García.
0: Fuerte
1: el aplauso, por favor.
0: ¿Están listos, chicos? ¿Fuera nervios? ¿Sí? ¿Están listos? ¿Preparados?
2: Bueno,
0: pues demuestren a la Escuela Superior de Tlahuelilpan que tienen talento. Adelante.

0: Que se escuchen fuertes los aplausos para este grupo de chicos súper talentosos aquí en la Escuela Superior de Tlahuelilpan. Sin duda alguna nos pusieron en un ambiente muy nostálgico con esta canción que nos acaban de interpretar. Así que les agradecemos nuevamente por su participación. Un fuerte aplauso, por favor, para ellos.
1: Un muy, muy fuerte aplauso. Y ahora también es momento de pasar a nuestra siguiente concursante. Sí, porque aquí Tlahuelilpan está lleno de talento y vamos a pasar con la licenciatura en administración. Así que démosle un fuerte, fuerte aplauso a Areli López Mendoza.

0: Y por favor que nos comparta nuestra invitada talentosa esta tarde, ¿qué canción nos va a deleitar a nuestro público?
1: Hola, ¿qué tal? Buenas tardes a todos. Pues vamos a tratar de interpretar una canción muy especial para mí, porque era una de las que solía cantar mucho con mis alumnos en los inicios de cuando comencé yo a trabajar en esta Escuela Superior de Tlahuelilpan, y se llama More Than Words, The Stream.
0: Fuertes los aplausos, por favor, para nuestra querida talentosa.

0: Estamos teniendo un pequeño error técnico, estamos buscando la pista, pero los invitamos a que no se desesperen. También es momento para que nuestra querida talentosa se siga preparando, así que anímela, por favor, el público, anímela para evitar ese nerviosismo.
1: Sí, la verdad es que sí, y en lo personal me causó curiosidad, de manera breve, ¿por qué esa canción? O sea, sí que ya nos dijo que es porque la cantó con sus alumnos, pero ¿por qué específicamente esa canción?
2: Pues porque a inicios de mi carrera aquí, trabajando ya como docente de la Escuela Superior de Tlahuelilpan, con grupos reducidos y con alumnos tan excelentes, me gustaba diseñar dinámicas, bueno, todavía, pero estas dinámicas me ayudaban mucho a integrar a mis alumnos y además aprendían a pronunciar y obviamente adquirían vocabulario que les servía más adelante para la lección del día.
1: Ok, entonces ahora sí la dejamos interpretar esa increíble canción. Adelante.

0: Fuertes los aplausos para nuestra querida y talentosísima maestra. Antes de que abandone el escenario, hacerle una última pregunta. Y que nos haga una recomendación más que nada, porque como bien ya lo dijo al inicio, esta canción pues la inspiró justamente para practicar con sus alumnos, para enseñarles. ¿Qué otras canciones podría recomendarnos?
1: Wow, no, pues hay otra que también me gustaba mucho trabajar con mis alumnos, se llama Perfect. También es una canción muy bonita, muy suave, con mucho vocabulario. Y pues bueno, los alumnos la disfrutan realmente también. Las canciones obviamente que nos caracterizan a los teachers también son la de los Beatles, cualquier canción de ellos, John Lennon, pues es básico en el idioma inglés. Pues sí, hay una gran variedad dependiendo del nivel que se esté enseñando a los chicos. Hay muchísimas canciones que podemos ocupar para la enseñanza del idioma inglés.
2: Muchísimas gracias. La verdad agradecemos muchísimo que nos haya interpretado esa canción. La verdad le quedó preciosísima. Muchas Un fuerte gracias. Aplauso, por favor, nuevamente.
0: Despedimos a nuestra querida y talentosísima maestra Arely López Mendoza. Y ahora es turno de la licenciatura en enfermería, porque también la licenciatura tiene talento. Y viene con nosotros alguien que trae porra. Le doy la más cordial bienvenida a José Antonio Guerrero Solano, que nos va a interpretar Por una mujer bonita de Pepe Aguilar. Así que se escuchen sus fuertes aplausos para interpretarlo.
2: El micrófono es suyo. Adelante.
3: Muchas gracias. Buenas tardes.

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0: Muchas gracias. Que se escuchen fuertes los aplausos para nuestro querido y talentosísimo José Antonio Guerrero Solano. El público está pidiendo otra canción. Se escucha que tiene porras, se escucha que tiene fanáticos aquí en la Escuela Superior de Tlahuelilpan Rocks.
1: Sí, la verdad es que aquí todos andan muy, muy emocionados. Y es porque creo que ya es jueves, ¿o no? Yo siento que... Y bueno, también. Pero la verdad es que es momento de continuar también con otra persona, porque también hay que darle el espacio para todos. O bueno, me acaban de indicar, si quieren, que sí, que suba de nuevo al escenario.
0: Al público hay que complacerlo, y el público lo que pida, y el público pide sí. Otra canción, por favor.
2: Adelante.
0: Así que mientras ajustamos en cabina cuál va a ser la pista, cuál va a ser la canción, también me gustaría preguntarle a nuestro talentoso invitado en esta ocasión
2: si gracias a ustedes.
0: También ofrece espectáculos privados. Si tenemos algún número donde puedan contactarlo, porque nuestro radio escuchas, bueno, también pueden estar muy interesados en que participe en sus eventos sociales.
2: Muchas gracias. Bueno, yo soy profesor investigador. Doy clases de metodología y de nutrición, pero podríamos platicarlo también, ¿eh? Muchas gracias.
0: Si nos pudiera compartir cuál es la canción.
2: La canción se llama Pídeme, de Joan Sebastián, y que interpretara Diego Verdaguer.

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1: Gracias. Muchísimas gracias al maestro José Antonio Guerrero Solano. Gracias y felicidades también por ese gran talento que tiene. Es momento de pasar aquí al escenario a nuestra siguiente talentosa del área de medicina. Ella es Aranza Serrano Ruiz. Así que por favor, fuerte los aplausos para recibirla aquí en el escenario. Mientras preparan todo en cabina, Aranza, nos gustaría que nos compartieras qué canción vas a cantar en esta ocasión.
2: Hola, muy buenas tardes. Yo soy Aranza y les voy a cantar Llévame Despacio de Paulina Goto.
3: Wow, una canción muy, muy linda. Y cuéntame, ¿qué te llevó a escoger esta canción?
2: Pues hace algunos años una persona que lamentablemente ya no forma parte de mi vida me la recomendó y pues me gustó mucho. La practiqué también para la investidura de mi carrera y creo que es una melodía muy bonita y una canción con una letra muy linda.
3: Bueno, vamos a estar aquí escuchándote y también te van a estar escuchando en el 102.1 y en el 99.7, así que el micrófono es todo.

0: Bueno, es momento de continuar también con otros participantes. Hay que darles esa oportunidad. Yo sé que cantó preciosísimo. La verdad es que también nos encantó muchísimo su interpretación. Pero ahora es momento y le invito a Romina Vargas Hernández a que pase al escenario. Un fuerte aplauso, por favor.
1: Romy, para todo el público que también nos está escuchando y que está presente y vino a verte, ¿qué canción nos vas a interpretar en esta ocasión?
2: Bueno, hola, buenas tardes, soy Romina. Yo les voy a interpretar Luna de Zoe con mucho cariño para todos ustedes y también para radio.
0: ¡Fuerte el aplauso!

0: Gracias, gracias.
1: Que se escuchen fuertes los aplausos nuevamente para nuestra compañera. Y quiero hacer una pregunta al público y que me responda. ¿A qué obra o qué adaptación televisiva perteneció esta canción que acabamos de escuchar? Levante la mano. ¿Quién se sabe la respuesta? Es correcto. ¿Cuál es tu nombre, perdón? ¿Cuál es tu nombre, perdón? Un aplauso para la compañera, por favor.
0: Y bueno, yo quiero saber, ¿qué tal se la están pasando? A ver, otra vez, ¿qué tal se la están pasando? Ok, es que así nos habían recibido hace unos instantes aquí en la Escuela Superior de Tlahuelilpan y la verdad es que sí, contagian mucho, mucho su energía. Y la verdad es que todavía nos queda una pieza más. Y quisiéramos invitar nuevamente a Aranza Serrano Ruiz para que nos interprete otra canción. Otro fuerte aplauso, por favor. Cuéntanos, ¿qué otra canción nos vas a interpretar y nos vas a deleitar con tu hermosa voz?
2: Cielo Rojo.
0: Okay.

0: Que se sigan escuchando fuerte los aplausos para agradecer a nuestra compañera Aranza Serrano Ruiz. Antes de que abandones el escenario, preguntarte si esto para ti, bueno, lo consideras como hobby o también de forma profesional el hábito de cantar.
1: La verdad es que solo es hobby.
0: Pues muchas felicidades.
1: Muchas,
0: la verdad,
1: gracias.
0: Porque también tienes buen futuro en el mundo musical, ¿eh?
1: Muchísimas gracias.
0: Que se escuchen fuertes los aplausos, por favor, para despedir a nuestra querida compañera.
1: Bueno, lamentablemente se nos ha acabado el tiempo aquí en esta radio itinerante. Yo agradezco muchísimo que hayan formado parte de esta edición y sobre todo darle las gracias al doctor Otilio Arturo Acevedo Sandoval, director de la Escuela Superior de Tlahuelilpan, y a todos y cada uno de los coordinadores de las licenciaturas que pasaron hace unos instantes, porque la verdad es que sin ustedes la Escuela Superior de Tlahuelilpan no sería la misma. Y la verdad agradecerles por habernos recibido y también agradecerles a las y los operadores en Pachuca y Actopan.
0: Agradecemos también a los estudiantes que nos acompañaron en este auditorio de la Escuela Superior de Tlahuelilpan. Un fuerte aplauso también para todos ustedes, por favor. A toda la audiencia que sintonizó el 102.1 FM, el 99.7 desde las distintas regiones que cubren Suma Radio. Muchísimas gracias por permitirnos entrar con esta radio itinerante. Hemos llegado al final de la transmisión. Rox, muchísimas gracias por permitirme acompañarte esta tarde aquí desde la Escuela Superior de Tlahuelilpan.
1: Bueno, ya solo nos queda despedirnos y la verdad es que, como les decía, yo quisiera quedarme más rato aquí y seguir platicando con ustedes y seguir con la dinámica, pero la verdad es que el tiempo ya no nos lo permite. Entonces, del micrófono se despide Roxana Rodríguez
0: y Adán Zúñiga.
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5: Son las 4:46.

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2: Son las 5 con 4 minutos.
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4: Hola amigos, ¿qué tal? ¿Cómo están? Buenos mediodías, buenos días, buenas tardes. Aquí empezando con Senderos de Otoño, un espacio para hablar de vejez, ancianidad, la vida, la familia y mucho más, la tercera edad, la cuarta edad, el edaísmo. ¿Quién sabe cuántas cosas en torno a este concepto de la sagrada vejez? Y bueno, pues hoy tenemos un programa muy interesante, muy rico, muy dinámico, porque vamos a hablar de cine. Y vamos a hablar de cine, pero con un sentido del gusto, de la creatividad, de la apreciación y también de la creación. Y para ello, pues, le hemos pedido y hemos invitado a Salomón, ¿se me fue tu apellido, Salomón? Morales, Morales, claro, sí. Morales, es que Morales. Siempre es Salomón. Yo a la gente la identifico por el nombre.
5: Claro.
4: Y luego se me quedan, es más, no me acuerdo ni cómo mi apellido de yo, pero bueno, Salomón Morales aquí nos acompaña, un muy buen amigo con un conocimiento envidiable del cine y un gusto especial por este séptimo arte. Además, Salomón, tú estudiaste comunicación. Uh-huh. Te obtuviste el título junto con otros tres o cuatro compañeros, precisamente haciendo un cortometraje. ¿Salsita Verde?
5: Sí, se llamaba así.
4: Para que veas que me acuerdo. O sea, uno sí. No puede hacer las cosas y mandarlas a la vida porque hay quien se acuerda.
5: Hay que acordarse.
4: No, y además, pero no voy a hacer mal uso de eso, ¿eh? No, interesante trabajo. Y que yo siempre te decía, divulguenlo, es extraordinaria ese cortometraje, esa película que hicieron. De verdad, sintetizaron en pocos momentos, en pocos minutos, toda una situación vital, dramática y al mismo tiempo gozosa de la gente del Valle del Mezquital.
5: Sí.
4: A mí me pareció muy, muy, muy, muy interesante.
5: Uh-huh. Sí. Me quedé pensando si se refería al corto de Salsita Verde o a ya después lo que fue el largo
4: no,
5: de...
4: No, me estoy refiriendo al siguiente.
5: De Si corre o vuela a la cazuela.
4: Si corre y vuela a la cazuela. Sí. Pero sí me acuerdo, ya ahorita me acordé de Salsita Verde, que la grabaron aquí en
5: Esa fue la tesis de la
4: licenciatura. Esa fue la tesis. Y eso les dio motivo para hacer la Si corre o vuela a la cazuela.
5: Exactamente.
4: Que es un... Sí, sinceramente, sí, sí. Es un trabajo magistral. De Salsita Verde lo fue. Pero yo creo que fue como el entrenamiento para hacer Si corre o vuela.
5: Sí. La idea era superarse, ¿no? O
4: sea, claro.
5: ¿No? Y lograron. No en el sentido ególatra, sino de mejorar
4: una visión. ¿Y por qué no ególatra?
5: Bueno, no, digamos, no de manera...
4: Fuera las falsas modestias. Claro, sí. Que superarse.
5: No, por supuesto. O sea, esa era la intención, pero digamos, no en un sentido obsesivo, quiero decir, ¿no? De, ay, tenemos que hacer algo mejor o o ser la mejor, no. Sino hacer algo mejor para ese momento.
4: Claro.
5: ¿No? Y lo lograron. Superar lo anterior.
4: Lo lograron con esa película que ya fue mediometraje.
5: Sí, no, ya fue un largo, ya duró 70 minutos.
4: Ya 70 minutos, sí. Extraordinario. A mí me gustó mucho, tuve la oportunidad de verla dos o tres veces y ver la reacción de la gente.
5: Sí.
4: Pero Salomón, yo te invité para que platiquemos de cine con nuestros amigos. En general tenemos un público abierto, uh-huh. va desde niños hasta gente de la tercera edad, aunque por el nombre se lo dedicamos a la gente de la tercera y de la cuarta edad. Como los invitados especiales, pero no exclusivos. Y entonces yo te quise invitar porque tú has estado, hiciste la maestría en qué de cine, apreciación, creación, qué.
5: Pues bueno, primero, como ya entramos directo a la conversación, primero saludo al auditorio, ¿no? Gracias sí. por la invitación, gracias al equipo que está detrás de la producción también. Y bueno, siempre es un gusto estar aquí en radio, en Suma Radio Pachuca, acompañando a los amigos, a los compañeros y compartir un poco de lo que a uno le entusiasma y también de lo que uno hace en relación al trabajo, ¿no? En lo profesional y también en lo ya en lo particular, ¿no? En los gustos muy, muy, muy personales. Y el cine para mí es una de esas cosas que afortunadamente a lo largo del tiempo he podido ir combinando también con lo profesional, ¿no? Uh-huh. Se acordará algunas intervenciones, programas de cine que hacía yo hace algún tiempo por acá. Y ahora que estoy en televisión, en Soma TV, pues también, además de colaborar en la curaduría, en la conformación de la programación, pues como parte de, estamos dándole también un impulso y una ventana importante al cine.
4: Y el cineclub en el edificio central, el Teatro sí. Centro Cultural La Garza.
5: Sí, fíjese que he tratado un poco de ir más allá en esa experiencia, en esa idea. Y ahora ya no tanto lo denomino como cineclub, uh-huh. no porque no me guste, me gusta mucho la idea y los cineclubes en Latinoamérica tienen una gran historia, una gran tradición, nacieron justamente como espacios de lo alternativo, como espacios en donde pues hasta las disidencias políticas no se iban claro. encontrando, las disidencias de pensamiento frente a la opresión de Latinoamérica que se comparte y se compartió mucho a partir por desgracia.
4: Desde los 70.
5: A partir de los años 70.
4: Sí.
5: Pero ahora yo trato de evolucionarlo un poco más a que es una sala de cine, cine UAIH, en el sentido de que no se entienda que es solo un espacio de un nicho para unos cuantos, ¿no?
4: Restarle un poco el mal acomodado sentido elitista que fue agarrando con los años.
5: Exacto,
4: cine
5: lo de hacer
4: de culto, un culto, cine de arte, uh-huh. cine incomprensible, cosa que no es cierta.
5: Exactamente.
4: Es lo que he visto en la programación que has configurado, que además algo que yo te felicito y te reconozco es que recuperaste el gusto por el cine mexicano y por el cine mexicano contemporáneo. Que todo el mundo creyó que nos habíamos quedado estacionados en las ficheras.
5: No, ya.
4: Y que también hay dos o tres que vale sí, claro. la pena verla porque...
5: Sí, por supuesto.
4: Justamente son tan malas que se hicieron buenas las películas estas. No sé justamente, si te acuerdas de alguna, coméntala.
5: No, pues justamente en una clase, en un taller, ¿no? No directamente en clase. Bueno, me preguntó hace rato de la maestría, efectivamente hice la maestría en cine, pero, en cinematografía, pero, en dirección
4: en particular. Andale, exacto.
5: Sí. Y justamente, no, eso no me pasó en la maestría, pero sí en un taller, en alguna ocasión de cine, dice, todo el mundo se queja de las ficheras, uh-huh. pero pregúntale a alguien de qué se trata la trama.
4: Uh-huh.
5: Y es un dramón, o sea, es una mujer que tiene que resolver, las primeras, ¿no? Ya después, la primera, la segunda.
4: Sí, o ya después fueron las risas en vacaciones son,
5: ya
4: son
5: fueron estirando
4: la suma
5: de la
4: vulgaridad, ¿no?
5: Sí, totalmente. Pero hay una historia en la primera, en la segunda hay una historia, ¿no? Que claro. es una mujer, ¿no? Que de alguna manera entra a experimentar también la vida galante, ¿no?
4: Sí.
5: Entonces, pues bueno, de ahí surgía la pregunta, ¿no? Porque como bien decíamos, las criticamos, pero a veces ni siquiera sabemos de qué va, ¿no?
4: Sí, sí. Y además otras que tienen una crítica social como Tívoli, ¿te acuerdas?
5: Totalmente.
4: Tívoli,
5: genial. Para mí es una gran película.
4: Claro, yo también así la valoro.
5: Cuando yo la vi por primera vez, sí, por supuesto, te emocionas y te sorprendes, ¿no?
4: Sí, sí, sí.
5: Con
4: sí,
5: los
4: sí.
5: desnudos. Pero la ves en su conjunto y dices, es un retrato de ese momento de la sociedad, del teatro de revista que iba para afuera, claro. de lo que pasaba socialmente justo con esa doble moralidad.
4: ¿Quién la dirige? ¿Arau?
5: Arau.
4: Arau.
5: Sergio Arau.
4: Además, un director colmilludo que hizo
5: actriz. Alfonso Arau, dije, Sergio Arau es el hijo, Alfonso Arau.
4: Alfonso Arau, el sí. padre. Uh-huh. Hizo actriz a Lin May.
5: Sí, totalmente. Además, y a muchos otros.
4: Sí, sí, sí.
5: Y a muchos otros.
4: Esa escena donde los van metiendo en el departamento del Distrito Federal, sí. entonces, de una puerta a otra, de un pasillo al siguiente, y la última puerta es la calle.
5: Es muy felinesca.
4: Es totalmente, sí. totalmente.
5: Sí,
4: una
5: sí,
4: película
5: sí.
4: que vale la pena verla, reírse, y al mismo tiempo quedarse pensando, sí. reflexionando.
5: Totalmente. Lo mismo podríamos decir de otros actores, ¿no? Por ejemplo, siempre pensamos en Mario Almada, pensamos en las películas de balazos.
4: ¿Cuál es la primera película que filmaron? Que yo leí una vez que es la mejor que hicieron.
5: Pues yo...
4: Pero ¿cuál es la primera que filma el primero Ajá. de ellos? Es la que no puedo localizar.
5: Debe ser Los Hermanos del Hierro, ¿no?
4: Ajá.
5: Si no me equivoco, pero a lo que iba un poco es que tiene una gran actuación en La Viuda Negra. Hace de un padre. La Viuda Negra la hace junto a Isela Vega.
4: Claro, que también cuando quería actuar era...
5: Es una película tremenda.
4: Es una presencia de Isela.
5: Es una de las películas que además en la historia ha sido censurada. Uh-huh. Porque pues justo hablaba de los devaneos, de los deslices, de la tentación que puede sufrir un párroco, ¿no? Uh-huh, uh-huh. Y es una película que salió en los años 70 y hay desnudo y hay relaciones sexuales y es Mario Almada uh-huh, actuando sí, sí. de esa manera y hace una gran actuación.
4: Sí, sí, sí. Además digo, independientemente de que los hermanos ya como pareja fueron muy criticados por el cine violento, el cine narco, etcétera, estructuraron un género que tuvo un peso porque además en el fondo había una advertencia y una crítica social, sí. ¿no? O sea, si lo ve uno con ese criterio, en el pueblo de nadie, porque no es un pueblo que puedas definir,
5: sí.
4: aunque todo el mundo lo situaba en el norte.
5: Sí, sí, sí.
4: Pero yo creo que trajeron también toda una intención que no ha sido suficientemente valorada.
5: Sí, totalmente. Y bueno, de ahí justo decíamos, eso es una parte y por supuesto que ha evolucionado. Y actualmente el cine mexicano sigue teniendo un reconocimiento, o más bien nunca lo ha perdido, porque siempre ha tenido una presencia muy importante en festivales, en tanto extranjeros como mexicanos, y siempre, yo creo que una desde la larga tradición que dejó Gabriel Figueroa, los claro, fotógrafos mexicanos, sí, sí, además sí, sí. de los directores, los fotógrafos mexicanos, son excepcionales.
4: Y reconocidos. Oye, Salomón, te interrumpo. Vamos a ir a un corte promocional para escuchar precisamente parte de la película, parte de La Noche de los Mayas, que compuso Silvestre Revueltas, este gran músico mexicano.
5: Gran tema.
4: Y que justamente es el tema de la película La Noche de los Mayas. Uh-huh. Está interpretada dirigida por Alondra de la Parra, con la Orquesta de París, pero justamente como un ejemplo de que también la música, ha habido grandes músicos mexicanos que han compuesto para películas mexicanas. Así Vamos es. A escuchar un fragmento de La Noche de los Mayas.

0: Hacemos una breve pausa para respirar y seguir caminando juntos. 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
7: Son las 5 con 19 minutos.
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8: Pues aquí regresamos para platicar y seguir platicando con Salomón Morales.
9: Sí, maestro.
8: Aquí, Salomón. Oye, ¿de dónde te viene el gusto por el cine? ¿Es un gusto individual? ¿Es un gusto familiar?
9: Pues, me acuerdo mucho de haber disfrutado muchas películas en familia. Uh-huh. De que de repente nos reuníamos o un fin de semana y se armaba algún desayuno y de repente nos poníamos a ver nosotros los ricos, ustedes los pobres, o alguna de Pedro Infante que siempre pasaba por ahí en fin de semana. Me acuerdo mucho de disfrutar con mis hermanos las películas, ya que eran más de adolescentes jóvenes para ahí. Yo era muy niño, pero o sea, todas las sagas de terror, Viernes 13, las vi con ellos, ¿no? Me acuerdo mucho de esos momentos de compartir y es muy grato decirlo. Por eso me quedo así como pensando, porque me vienen los recuerdos, ¿no?
8: Pero estás diciendo algo bien interesante. El cine como integrador familiar.
9: Pero luego, y justo a lo que iba, es que recuerdo mucho eso y yo creo que de ahí comenzó a nacer, porque después ya recuerdo otros momentos en los que, pues, lógicamente, actividades y demás ya no nos permitía estar, ¿no?
8: Estar juntos.
9: Pero a mí, sin embargo, yo fui niño que en algún tiempo fui a la escuela en la tarde, en el turno vespertino.
8: Vespertino.
9: Y entonces, por la mañana, yo hacía mi tarea, por supuesto, primero, pero de repente en la mañana quedaba algún momento y pues, prendía la televisión. Y aparecían las películas de Capulina, por ejemplo, ¿no?
8: Uh-huh.
9: Y entonces, pues ya, o sea, solo me ponía a verlas, ¿no? Ya en esa, pues sí, o sea, en ese momento.
8: Que de, además también tienen su
9: encanto.
8: Estructura, su sentido.
9: Y hay algo que nunca, o que pocas veces he contado y ahora lo quiero platicar, porque es muy interesante. Hay un cineasta que a mí me gusta mucho que se llama Paul Leduc.
8: Ajá.
9: Y que hizo también una película aquí en el Valle de la Mezquital, pero Paul Leduc tiene una película que se llama ¿Cómo ves? Y la hizo en Coyoacán, en el viejo Coyoacán, y otra parte de ahí del Distrito Federal, pero que era periferia para ese momento todavía.
8: Sí.
9: Y entonces yo me acuerdo que la estaba viendo y le digo a mi hermano, oye, ¿qué es eso? O sea, se parecía mucho a la colonia. Le digo, ¿por qué qué es eso? ¿Qué está pasando? Le pregunté, me dice, pues es que vinieron, ¿no viste que vinieron a grabar una película aquí? Le digo, ¿sí? ¿En serio? Sí, pues es la calle de acá atrás. Se parecía completamente. Y yo me quedé con esa idea. Y entonces fue mi manera de comprobar que el cine era increíble y que podría hacer cosas fantásticas, pero además que era algo muy cercano. Ya después mi hermano me dijo, no, ¿cómo crees? Pero todo lo que estaba pasando en esa película se parecía mucho a la colonia en la que yo vivía.
8: La capacidad sugerente del cine, recreativa. Sí.
9: Y yo me la creí.
8: Y sobre todo, eso que dices me gusta porque el cine es reinvención de la vida. Yo creo que así la debemos ver. ¿Por qué el cine mexicano hubo un tiempo en que fue como desdeñado, como dejado de lado? Y sobre todo el cine contemporáneo, hay jóvenes cineastas. Uh-huh. Bueno, hay grandes clásicos, ahorita nos mencionarás nombres. Vamos a salpicar de todo lo que se te venga ocurriendo, tú que tienes un gran conocimiento del cine mexicano. Pero para explicar y para que nuestros amigos que nos escuchen recuperen el gusto del cine, el gusto del cine por sí, que ahora en estas fórmulas de streaming se puede recuperar, porque en YouTube puede uno encontrar películas antiguas muy buenas del cine de oro que le llamaban.
9: Sí.
8: Pero yo creo que estamos también en una época del cine de oro.
9: Sí.
8: Más bien, hablaría yo de películas de oro y películas que no valen nada. ¿Por qué es tan despreciado el cine contemporáneo? Uh-huh. Indebidamente.
9: Uh-huh. Pues yo la verdad es que tendríamos que hacer, haciendo un rapidísimo recuento, ¿no? Incluso esta idea de la época de oro, uh-huh. El mote como tal la etiqueta viene según algunas cosas que sé y que he investigado, es porque realmente producía mucho en taquilla. O sea, por eso era la época de oro del cine mexicano.
8: De oro de dinero.
9: De oro de dinero. producía mucho, mucho en taquilla, era muy redituable, la gente iba a verlo, las películas. Se hacían para la gente, ¿no? Y había un público que las veía. No se hacían para los festivales. No se hacían para la taquilla, para el público. Uh-huh. Y la gente iba a verlas, ¿no? Y por eso eran los grandes cines también, ¿no? Que aquí en Pachuca tuvimos, pero hablemos, por ejemplo, de los comienzos en la Ciudad de México, ¿no?
8: ¿Pero eran teatros? ¿Llegaste a conocer el cine Reforma?
9: Sí, me tocó todavía...
8: ¿Alguno? La Alameda y el Iracheta. Uh-huh. Eran los clásicos, ¿sí?
9: Esos en particular no. Yo me adelanté un poco a la pregunta, pero pensé que me iba a preguntar. ¿Te tocó conocer uno de esos complejos? Sí, en la Ciudad de México, el del Palacio Chino. En sus últimas funciones. Ahí vi una de Stanley Kubrick, Ojos Bien Cerrados. Entonces, verlo en una pantalla así toda esa.
8: Ah, pero ya te tocó el cine, el Palacio Chino moderno. Ya.
9: Sí. Pero todavía era. Bueno, yo para mí era muy grande.
8: Sí, lo que ocurre es que antes de que lo fragmentaran en dos o tres salas, uh-huh. era enorme.
9: Me imagino.
8: Enorme, enorme, hermosísimo
9: lugar. Me tocó ver el cine ópera, ya nada más de afuera, pero nada más de verlo, ¿no? Dices, esto era increíble. Uh-huh. Esto era increíble.
8: Y el cine Alameda, uh-huh. sí.
9: Sí.
8: El cine este que estaba en Valderas, que lo tenían como cine de películas pornográficas, uh-huh. pero te encontrabas obras de arte, sí. o sea, solo porque había desnudos en aquel tiempo ya pensaban que era película pornográfica,
9: sí.
8: eran películas eróticas, sí, es claro. las eróticas, pero películas altamente artísticas como Doña Flor y sus dos maridos,
9: sí.
8: de Jorge Amado, no sé si ya tuviste oportunidad de verla.
9: Sí, no, el cine brasileño también tiene una gran tradición. Sí. Pero bueno, volviendo al punto, pasó esa época, ¿no? Y luego vinieron los años 60, la represión, porque digamos desde los 20 que llega el cine a México hasta los 50 fue la época de oro, ¿no? Con poco a poco un declive, porque también se fueron agotando las historias, los personajes, los actores se fueron agotando. Llegan los años 60, llega un gobierno mucho más represor, mucho más autoritario, los temas comienzan a ser censurados por gobernación.
8: Exactamente. Y se genera la dirección de cinematografía.
9: Así es.
8: Que no tenía otra función más que la de censurar.
9: Totalmente, uh-huh. totalmente. Es una época de mucha censura.
8: Censura el argumento, uh-huh. censura los actores, las escenas, y una vez hecha la película también la censuraba.
9: También la censura.
8: Y venía el recorte.
9: Claro, venía el famoso tijerazo.
8: Ándale. ¿No?
9: Se reeditaba la película en Gobernación. Y bueno, pasa esa época, llegan los años 80, comienzan a surgir algunos directores, ya desde los 70, algunos directores que quieren hacer las cosas con otros argumentos, con otras ideas, pero no alcanzaba todavía la totalidad del apoyo, al menos para todos, ¿no? Porque siempre ha habido un apoyo gubernamental, tampoco lo podemos negar, pero no se salía todavía de esas visiones de la revisión y la censura que se tenía, ¿no? Y yo creo que aún en hoy en día, pero bueno, pasa esa época y yo creo que a partir de los años 90 comienza un resurgir del cine mexicano que se consolida finalmente en los años 2000 cuando sale Amores Perros y que reinventa también de alguna manera, porque ya había visto películas con esa idea de romper la cronología, ¿no? Ajá.
8: Pero fue como el parteaguas.
9: Fue el parteaguas.
8: Amores Perros.
9: Exactamente. Terrible. Y a partir de ese momento hacia acá, yo creo que con altas y bajas, quizá más altas, pues el cine mexicano ha ido ganando un mayor terreno, ¿no? Y en esas bajas me refiero que aparece, que va el cine en ascenso, la gente va a los cines, no precisamente a ver cine mexicano, porque hay un avasallamiento increíble de la oferta extranjera. Sí. Yo creo que ese es el principal punto, ¿no? Yo creo que ese es el principal punto, que no la gente va a los cines, pero no encuentra qué ver de su propio país.
8: No elige, sino va a lo que le
9: den. A lo que hay.
8: Por eso es afortunada esta disposición gubernamental de que el cine mexicano debe tener un mínimo de tiempo y un mínimo de salas para ser exhibida. No sé qué tanto se esté cumpliendo, pero a mí me parece que la voluntad de mejorarlo es importante. Salomón, vamos a ir a otro corte. Se nos está yendo el tiempo muy rápido.
9: Súper rápido.
8: Caramba, vas a tener que regresar. Pero vamos a escuchar Mujer de Agustín Lara. ¿Por qué? Porque fue una pieza que se escuchó en muchas películas mexicanas de la época de oro. ¿Qué tan bueno era Agustín Lara para componer música para cine mexicano?
9: No, increíble. Y creo que pues es uno de los autores que ayudó justamente a formar parte de esa identidad, ¿no? Con el estilo, con el sonido, con la forma.
8: Pues vamos a escucharlo en su propia voz, que no era nada melódica, pero qué sentimiento.
9: Pero nada como la voz del autor también.
8: Anda. Vamos a escuchar una parte de Mujer de Agustín Lara, que fue compositor de mucha música para muchas películas mexicanas de la época de oro.
9: Vamos.

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6: Son las 5 con 33 minutos.
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7: Pues aquí regresamos, Salomón. Necesitas correrle y sintetizar, porque en estos ciclos de cine que han estado programando, que has estado programando, participando en esta organización, en el Centro Cultural Universitario La Garza, en Abasolo 600,
8: sí.
7: Veo que has puesto mucho cine mexicano contemporáneo y que has estado poniendo ciclos por temas, pero no los temas del amor, la tristeza, la alegría, no. Sino más bien componentes de las películas para que uno aprenda a ver el vestuario, el maquillaje, la música, ¿qué más?
8: Pues haciendo el contexto general, este año ha sido muy afortunado. En Suma TV tenemos una alianza con la Academia Mexicana de Artes y Ciencias Cinematográficas, con el Instituto Mexicano de Cinematografía, con la Escuela Nacional de Artes Cinematográficas, la ENAC, antes CUEC. Con el CCC también, con algunos festivales como DocsMX, el Festival de Cine de Guanajuato, en fin, esto para incentivar la oferta cinematográfica que tenemos. Y en particular este año, el año pasado, por ejemplo, Suma TV estuvo cubriendo los Ariel. Estuvimos ahí transmitiendo desde la ceremonia, en fin, desde el anuncio de nominados y demás, y transmitimos la ceremonia. Y este año la Academia, que la AMAC, la Academia Mexicana de Artes y Ciencias Cinematográficas, que además está cumpliendo 80 años, hizo un ciclo que se llamó Voces del Cine Mexicano. Uh-huh. Y en este ciclo de voces se conformaron 6 programas de 4 películas cada uno, dedicado a distintas disciplinas del cine: maquillaje, fotografía, vestuario, música, producción y guión. Fueron las seis disciplinas que se escogieron entre las varias que hay, ¿no?
7: Sí, sí.
8: Entonces, cada mes, desde marzo, teníamos 4 películas distintas para ver, todas dedicadas a esa disciplina. Comenzamos con el guión, comenzamos con una película que se llama Las Horas Contigo, que dirigida por Catalina Aguilar Mastreta, una película muy bonita porque sale en 3 generaciones. Cassandra Changuerotti hace la hija, María Rojo hace la abuela, por ejemplo, ¿no? Uh-huh. se me olvida ahorita quién estaba en medio, que era la mamá, pero bueno, hacen tres generaciones de mujeres, muy bonita película, muy interesante, habla justo del paso del tiempo, de que la abuela pues ya está en otro rollo, y Isela Vega es la abuela, María Rojo es la mamá, y Changuerotti es la hija.
7: Es la hija.
8: Entonces la nieta está en el tema de si querer tener o no hijos, y la abuela le empieza a decir cosas, y la mamá pues cada una en su, pero al final logran unirse, ¿no? Y logran darle sustento a ese título de Las horas contigo.
7: Fíjate, perdón, uh-huh. Ahorita que me dices esto, me acuerdo de otra película basada en una novela italiana de Donde el corazón me lleve.
8: Uh-huh.
7: Y no sé si viste la película, muy bien apegada a la novela,
8: sí.
7: Pero justamente también retoma con otra visión, con otro discurso, el asunto de tres generaciones, donde la ausente es la mamá,
8: uh-huh.
7: Había muerto. Entonces es la relación entre la abuela y la hija en un diario llevado por la abuela. Una novela espléndida, una película bastante bien hecha.
8: Sí.
7: Son expectativas de vida, y por eso digo, el cine reinventa la vida.
8: Totalmente. Hay quien dice que el cine es mejor que la vida, ¿no? Pero bueno, entonces comenzamos con ese ciclo, de ahí nos seguimos hasta el pasado mes de agosto, cerró Voces del Cine Mexicano, que cerramos con el ciclo de maquillaje. Muy bueno el ciclo también. Y la verdad es que todas las películas que tuvimos ahí. Y ahora, en septiembre, estamos en un ciclo que se llama Rumbo al Ariel. El próximo 3 de octubre es la ceremonia de entrega del Ariel número 69.
7: 69
8: ya. El Ariel, pues, es el máximo reconocimiento que entrega la Academia Mexicana de Artes y Ciencias Cinematográficas.
7: Al cine mexicano.
8: Al cine mexicano, equivalente
7: Pero, perdón, ¿es a las películas producidas en el último año o...?
8: Dependiendo de... Por ejemplo, hay algunas que salieron en 2023 hacia finales de año, entonces tienen recorrido todavía 2024, 2025, porque están en festivales. Muchas llegan a cartelera apenas este año. Entonces,
7: pero son 2-3 años.
8: Sí, ¿no? Tienen que cumplir con ciertos requisitos. Una es que hayan sido exhibidas, que hayan tenido una exhibición o en cartelera o en festivales, ¿no? Un cierto número de festivales. Entonces es por eso que, dependiendo de su propio calendario de cada película, pueden abarcar. Normalmente son 2 años atrás, ¿no? Hoy, este año, veremos películas todavía de 24, 25 estar participando. Entonces eso va a ocurrir el próximo 3 de octubre, pero mientras llegamos ahí, la Academia organiza este ciclo llamado Voces del Cine Mexicano. Y nosotros en la universidad estamos participando de dos maneras. En Suma TV transmitimos los cortometrajes animados, los cortometrajes nominados, perdón, únicamente los cortometrajes, únicamente cortometrajes, y ahorita verá por qué hago ese hincapié. Son en tres categorías: la categoría de animación, la categoría de ficción y la categoría de documental. Únicamente cortometrajes. Vamos a transmitirlos el 23, 24... y 25 de septiembre a las 10 de la noche, miércoles, jueves y viernes, y luego los vamos a retransmitir el 30 de octubre y el 30 de septiembre, uh-huh. Y el 1 y 2 de octubre, justo para tener el ritmo y el pulso antes de la ceremonia del Ariel.
7: Igual a las 10.
8: Igual a las 10 de la noche.
7: En el canal 12.1.
8: 13.1. Suma TV, uh-huh. Dependiendo del sistema de cable que tengan, aparecerá también ahí, pues de acuerdo a la numeración, pero la verdad es que en la mayoría estamos en el 13, uh-huh. En el 13.1. Y entonces eso ocurre la próxima semana, 23, 24, 25.
7: Tengo una pregunta, uh-huh. Justamente para nuestros invitados especiales, que son la gente de la tercera y la cuarta edad. Uh-huh. ¿Son temas para niños?
8: No, hay de todo. Hay para disfrutar en familia, ¿no?
7: Uh-huh.
8: La verdad es que la mayoría...
7: Porque se cree que el cortometraje es un género y no es cierto.
8: No, totalmente para nada.
7: Para nada.
8: Es un... Mire, le voy a decir las voces y le platico súper rápido de qué se tratan cada uno. En el cortometraje de ficción está uno que se llama Crónica Menor. Es la historia de una familia en el momento post-COVID. Techik, que es una leyenda sobre el colibrí. Cuando llega el colibrí a casa. Una torreta en llamas, que tiene que ver con temas de violencia en nuestro país, ¿no? Y que lo que bien sabemos. En el cortometraje documental está La Mar, interesantísimo. En Tabasco, el primer pueblo catalogado como pueblo desplazado por el cambio climático. Llega el mar, Y se acaba el lugar, se acaba el pueblo. Las voces del despeñadero sobre clavadistas en Acapulco. Mácula, una persona mayor que está perdiendo la vista a través de la mácula de la retina del ojo. Mujer de barro, muy obvio, una mujer alfarera. Toda la vida para siempre. Ese se me escapa un poco de qué va, pero igual muy, muy interesante. Azul sepia, van los de animación ahora. Estos que dije fueron los de documental, van los de animación. Azul sepia, Desdoblándome, que son dos cortos completamente oníricos, absoluta imaginación. Te prometo violencia, que tiene que ver con lo como un chico transforma sus recuerdos de haber crecido en Michoacán en medio de la violencia, los transforma a través del arte. Teatro secreto y Wing Shop, que es una historia de una historia animada donde una araña vende alas, ¿no? Todos excepcionales, para disfrutarse en familia. Estos son los cortometrajes, pero en Cine UAEH, que es el proyecto que tenemos en la sala J Pilar Licona, en donde en una pantalla grande con un buen sonido proyectamos los largometrajes. Ahí son los largometrajes, ¿no? Estos programas de cortos que acabo de decir, pues duran cada uno una hora y media al menos, entonces tenemos una buena noche garantizada, pero es un conjunto de cortos. Y acá en la sala J. Pilar Licona, en Cine UAEH, tenemos los largometrajes, digamos las películas ya pues de larga duración, ¿no?
7: De larga duración.
8: Y además todas con me costó trabajo hacer la selección porque había una oferta muy interesante, pero traté de darle un buen balance. La película con la que abrimos es una película que está es una producción México-Brasil. Hace un momento que hablábamos de ello, de un director llamado Gabriel Mascaro, que en algún momento algunos habrán visto Buy Neón, o Toro Neón, ¿no? Una película muy interesante. Ahora hace una película que se llama O Último Azul, y particularmente pues trata de una persona de la tercera edad, como desafía todavía su entorno, sigue buscando hacer lo que ella quiere, es una mujer además, ¿no? Sigue persiguiendo sus sueños de alguna manera y no pretendiendo que nadie le diga.
7: ¿Cuándo va a estar?
8: Este es el viernes 18, o sea, este viernes, a las 18 horas, está nominada en Mejor Dirección, Mejor Edición, Mejor Fotografía, Guión Original, Música Original, Mejor Película, Mejor Sonido. Eso ocurre este viernes 18. Luego, el próximo 23 de septiembre, tenemos una película que se llama La Libertad de Fierro. Esta es un documental, justamente hablando del balance que decíamos. Pues es una película que está nominada en la categoría de Mejor Largometraje Documental, Mejor Película también. Y pues habla de cómo una persona que estuvo condenada a cadena perpetua injustamente logra tener un juicio, un acompañamiento y logra salir de la cárcel, pero después de mucho tiempo de haber estado en la cárcel, cómo intenta reintegrarse, cómo intenta recuperarse, recuperar una vida, entender la vida acá afuera después de mucho tiempo de haber estado encerrado, ¿no?
7: Sí.
8: Y eso nos muestra la película. Y luego, el 25 de septiembre, una película de animación para toda la familia. Esta sí se pensó, digamos, no precisamente en los niños, pero sí la pueden ver perfectamente, que se llama Soy Frankelda. Una película muy interesante porque además salió en el momento en el que salió la Frankenstein de Guillermo del Toro. Entonces, como que la gente se quedaba pensando, bueno, ¿cuál voy a ver? ¿Cuál es cuál?
7: Vayan a ver las dos. A las 6 de la tarde todas.
8: A las 6 de la tarde todas.
7: Entrada gratuita en Abasolo 600, por favor, no se la pierdan.
8: Y vamos, falta una. Bueno, la dejamos para el siguiente.
7: Para la siguiente, vamos a ir a un corte, vamos a escuchar, aunque sea un pedacito de la composición de Santiago Ojeda, hijo del Negro Ojeda, que hizo para La Ley de Herodes, para la película La Ley de Herodes. Aunque sea un pedacito, vamos a escucharla.
8: Vamos.

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15: Son las 5 con 48 minutos.
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16: Pues a ver, Salomón, termina de platicarnos que el tiempo nos come, no nos come, nos traga como sí. Júpiter a sus hijos, ¿no?
17: Estábamos con esta película de Soy Frankelda y la retomo un poquito para recuperar desde ahí porque vale la pena verla, esa animación mexicana, que la animación, así como hablábamos de que el cine mexicano tiene una gran presencia internacionalmente, y es muy reconocido, la animación mexicana le ha costado un poco más de trabajo, no porque no tenga la calidad, hay muchos animadores mexicanos muy reconocidos, Guadalajara ha sido un gran semillero, tenemos una palma de oro en animación en su momento, Carlos Carrera con El Héroe, por ejemplo, por decir algo, ¿no? O sea, como para situarnos
16: que en además que... él estudió arquitectura, ¿no?
17: Hizo la carrera de cineasta. Y bueno, la animación mexicana es fantástica. Pero la animación es muy cara aquí y en todo el mundo, ¿no?
16: Exacto.
17: Aquí y en todo el mundo
16: exige mucho tiempo, mucho trabajo minucioso.
17: Sí. Entonces, yo creo que ese es el punto de que no hay demasiadas producciones. Y bueno, hay pocas. Cada año concursan en la academia al menos dos o tres. Este año están concursando dos. Y decidimos tomar esta de Soy Frankelda para compartirla. Eso va a ser el viernes 25 de septiembre, también a las 18 horas. Todas las funciones a las 18 horas, entrada libre y gratuita, como ya decíamos.
16: Pero todas las mandaron ahora a los viernes.
17: Uh-huh.
16: A los viernes. A las 6 de la tarde.
17: Así es. Y cerramos con una película que recrea lo que ocurrió en los años 70 cuando se hizo el famoso Festival de Avándaro. Entonces, pues es una película, la verdad que...
16: Entre documental y...
17: Usan material documental, material de archivo, pero es una ficción, pero...

0: bien hecha y muy divertida. O sea, la verdad es que es una película hecha para divertirse, ¿no?
1: Ah, muy bien.
0: Entonces, eso va a ocurrir el 30 de septiembre a las 18 horas.
1: ¿Pero a ti se te ocurre que nuestros amigos de la tercera edad fueron rockeros?
0: Pues algunos de ellos posiblemente, ¿no?
1: El otro día comentaba con alguien, dijo, es que si pensamos que los amigos de la tercera edad escuchaban cri-cri.
0: No, pues no.
1: Entonces, fueron rockeros.
0: Totalmente.
1: Supieron de Avándaro, supieron de Woodstock.
0: Claro.
1: De los Beatles.
0: Totalmente.
1: Del rock.
0: Supieron de cri-cri y también del rock and roll, ¿no?
1: Claro, definitivamente. Entonces, es una película para disfrutar, sí. Definitivamente.
0: Totalmente, totalmente.
1: ¿Esta cuándo va a ser? ¿El viernes?
0: El 30 de septiembre a las 18 horas.
1: Uh-huh.
0: Es con la que cerramos el ciclo de Rumbo al Ariel. La verdad es que es una oportunidad justamente para acercarse al cine, aquí nunca mejor aplicada la palabra contemporáneo, porque es lo que está sucediendo, lo que se ha hecho en los últimos 2 años de producción en materia cinematográfica, y esto es solo un ejemplo, porque nosotros son más o menos 20 las películas que están concursando en las distintas categorías. Sí. No podíamos ponerlas todas, aunque quisiéramos, ¿no?
1: Sí.
0: Eso quisiéramos, pero no, imposible, ¿no? Entonces es una buena oportunidad para acercarse a la cartelera.
1: Al cine mexicano contemporáneo, directores jóvenes.
0: Sí.
1: Algunos no tan jóvenes, pero con visión.
0: La mayoría son, en esta ocasión, la mayoría son muy jóvenes. De hecho, el ciclo comenzamos hace 2 semanas, ¿no? Ahorita estamos ya a 15, comenzamos hace 2 semanas. Comenzamos con una película que se llama El Diablo Fuma y Guarda las Cabezas de los Cerillos en la Misma Caja.
1: Uh-huh.
0: Una película muy interesante que está como ópera prima, justamente de director debutante, Ernesto Martínez Bucio, y una película que habla de cómo unos niños que de pronto los padres tienen una cierta inestabilidad y ellos hacen lo posible por desde su mundo y desde su imaginación salir adelante, ¿no?
1: Uh-huh.
0: Y la semana pasada, en el contexto de la FUL, el 9 de septiembre, tuvimos el documental Llamarse Olimpia, que habla justamente pues de dónde surge la ley Olimpia, Y cuál es el contexto, quién es Olimpia, ¿no? La persona, la mujer por la cual se crea esta
1: joven,
0: ley,
1: ¿no?
0: Una joven.
1: Sí, luchadora.
0: Y totalmente.
1: De verdad, admirable y de alguna manera, porque ella no quiso ser heroína, simplemente dijo, respétenme.
0: Sí.
1: Y de ahí surge una ley que lleva su nombre.
0: Así es.
1: Espléndido trabajo de esta chica.
0: Sí, esa fue la película de la semana pasada y bueno, pues esta semana, salvo mañana que es día de asueto, pues no tendremos función, pero a partir del 18 recuperamos viernes, miércoles para estar compartiendo estas películas que la verdad es que vale mucho la pena. Se crea una buena sinergia con quienes ya han resultado espectadores asiduos. Sí. Se crea también un momento para el comentario, para compartir, ¿no? Y eso se ha vuelto también muy, muy grato en este... compartir justamente cuando termina la película, pues cada quien o se ve reflejado o se lleva algún razonamiento, algún enriquecimiento, ¿no?
1: Claro,
0: alguna reflexión.
1: Claro. No es cine intrascendente. Además, otra cosa, no sé, yo quiero imaginarme una escena en que el abuelo lleva al nieto.
0: Ha pasado, sí pasa.
1: Y además comenta y le dice, mira, eso me tocó vivirlo, imagínate, me tocó saber, si no pude ir a Avándaro, me tocó saberlo,
0: sí.
1: Y verlo por películas, por cine, sí. Por documental, pero acuérdate que aquí tuvimos un mini Avándaro, que sería ya por los 90,
0: uh-huh.
1: ¿Te acuerdas que en México prohibieron una tocada de rock, de
0: sí,
1: grupos,
0: sí.
1: De estos grupos de rock, ¿cómo le llamaríamos? Acelerado, por decirlo de alguna manera, que era el rock así explosivo.
0: Sí, sí.
1: Y vinieron aquí al Estadio Revolución Mexicana, todavía uh-huh. No estaba el estadio otro.
0: Uh-huh.
1: Vinieron y se descolgó la gente del Distrito Federal,
0: sí,
1: todavía.
0: Sí, sí.
1: Se descolgó aquí y se inundó la ciudad con jóvenes de cabellos largos, estrafalarios, vestimenta
0: sí.
1: Llamativa, fumando sus cigarros normales.
0: Claro.
1: Y la ciudad se quedó aterrada por un día, un domingo, me acuerdo que fue.
0: Sí, sí,
1: ¿no?
0: Sí.
1: Entonces, bueno, no fue Avándaro, pero tuvimos una experiencia
0: cercana.
1: Que no pasó nada. Los jóvenes vinieron a oír rock
0: claro.
1: Con sus grupos preferidos.
0: Claro.
1: Se acabó la tocada, comieron algo por allí, pasto seguramente.
0: Sí.
1: Se regresaron y muchos a pie, porque los camiones los dejaron por San Antonio, por
0: sí,
1: no
0: sí.
1: Sé dónde.
0: Sí.
1: Entonces, bueno, pues vale la pena revivir esto y que los Totalmente. Abuelos platiquen con los nietos. Y
0: hacerlo a través del cine.
1: Desde luego, desde
0: luego. Sí, totalmente.
1: ¿Qué le recomiendas a la gente de todas las edades, pero especialmente dirígete a nuestros amigos de...?
0: Pues tener la apertura para seguirse sorprendiendo.
1: Ajá.
0: Porque siempre hay propuestas muy buenas, lo único que hay que tener es que la curiosidad no se pierda, ¿no? Siempre habrá, siempre tendremos nuestros preferidos, las películas que nos encantan, a quienes queremos ver una y otra vez, pero siempre habrá algo que nos llame la atención, que nos sorprenda, y yo creo que eso es lo interesante, ¿no? Dejarse sorprender y justo ver cómo el cine nos puede dar nuevas experiencias, nuevas perspectivas, ¿no? También porque hay cosas que quizás no tenemos cerca, pero como esta película que vamos a ver el viernes, por ejemplo, ¿no? Una película que nos va a llevar a recorrer el mar, por ejemplo, ¿no? Y disfrutarla a través de la pantalla, pues es vivir la experiencia, y a eso vamos, claro, al cine, a identificarnos y a acompañar al personaje con lo que le está pasando, y cuando vemos eso, pues nuestro universo, nuestro horizonte se hace más amplio.
1: Y nos identificamos. Ahorita que hablabas de películas de donde los protagonistas son gente mayor, ¿te acuerdas de aquella película Candelaria?
0: Sí.
1: Qué hermosa y qué triste al mismo tiempo. Sí, sí, sí. Pero qué emotiva.
0: La Perla.
1: ¿Eh? Valió la pena, sí. Me encantó. Colombiano-cubana, ¿no?
0: Sí, sí, sí.
1: Hablando de esto, de que uno también tiene que buscar quién me está representando en la pantalla.
0: Así es. Y qué bueno que hacemos este comentario, y esto último que dice, yo con eso cerraría también, que tenemos que ver las nuevas representaciones.
1: Claro.
0: Porque el mundo también está girando, y hay nuevas maneras de verlo, nuevas maneras de entenderlo, y hay que dialogar con ello.
1: Sí.
0: Hay que dialogar. Ya veremos si estamos de acuerdo o no, pero lo importante es que no se pierda el diálogo.
1: Que no se pierda el diálogo. Y otra cuestión que ahorita anotabas, es cierto que vamos muchas veces al cine por ver a los actores y a las actrices, pero hay que tomar en cuenta que hay que reconocer al director, al guionista,
0: sí,
1: la casa productora, todo esto, al productor, que también todo eso matiza y tremendamente la película y la calidad de lo que vamos a ver.
0: Así es.
1: Entonces, no perdamos de vista esto. A los directores, los antiguos y los nuevos, tenemos una lista de directores desde el cine de oro, pues nacionales o arraigados en México, como Luis Buñuel, por mencionar alguno.
0: Así es.
1: Actores, desde luego, los Soler, ¿te acuerdas? Andrea Palma en sus juventudes.
0: Sí.
1: Muchos de ellos después los conocimos por las telenovelas en el
0: Así
1: canal.
0: Es.
1: El único canal que había entonces.
0: Sí. Exactamente, el único.
1: El único que había. Pero bueno, hay que reconocer esto.
0: Ahorita me acordé de algo que decía Orson Welles: para una máquina de escribir, el escritor solo necesita papel. Para hacer cine necesitas el acompañamiento de muchísima gente, que cada uno va a especializarse en una cosa.
1: Claro, claro. Y además hay películas que son geniales. Ahorita mencionabas tú a Fellini, me acordé de aquella película del baile. No hay un solo diálogo, ¿te acuerdas?
0: Sí, sí.
1: Se la pasan bailando con trajes de distintas épocas y eso es todo.
0: Sí, sí.
1: Pero qué película, te sacude completamente la conciencia. Otro día hablaremos
0: De Fellini.
1: De Fellini, tan genial el tipo.
0: Sí.
1: Definitivamente. Salomón, muchas gracias.
0: Al contrario.
1: Salomón Morales, comunicólogo, cineasta y generador de estos ciclos de cine aquí en nuestra universidad, que vale la pena ver, y además colaborador de la televisión universitaria.
0: Hoy falleció un cineasta que se llama Patricio Guzmán. Justamente antes de entrar aquí me estaba viendo las noticias y lo vi. Es un cineasta excepcional. La historia de Chile no sería la misma sin él, porque él la contó. Él hizo la película después del golpe de Allende y contó la historia de Chile. La Batalla de Chile se llama su película, pero después de eso tiene películas como El Botón de Nácar o que estas están disponibles en Netflix para que es un cineasta excepcional, una de las joyas del cine mundial.
1: ¿No repites su nombre?
0: Patricio Guzmán.
1: Patricio Guzmán, pues hay Guzmán. Que buscarlo. Y además le digo, atrévase a entrar a...
0: Murió a los 85 años, no era viejo. Estaba en plena uso de sus facultades, hacía películas extraordinarias. La última se llamó La Cordillera de los Sueños, que a partir de La Cordillera de los Andes empieza a reflexionar en un montón de cosas. Mm. Excepcional película, todas ellas. el botón de nácar